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1: Buenas, buenas, buenas tardes. Buenas tardes, bienvenidos a la 92.9 Superestelar, la estación de la raza. Su amigo Tony Martínez dándoles la bienvenida en esta tardecita de miércoles 3 de junio 2026, 7:25, ombliguito de semana, y les damos la bienvenida aquí a la Superestelar. Su amigo Tony Martínez recordándoles como siempre los teléfonos en cabina, el 877-131-2499 para sus mensajitos de WhatsApp, el 877-131-2499, la línea directa el 877-772-5844, 258-44, aquí andaremos con todo el ánimo, carrito, echándole ganitas, y ya se la saben, aquí andamos.
2: Póyame, manito.
1: Así que ahí estamos, vámonos, 31 graditos la temperatura, y les damos la bienvenida con esta rolita de la energía norteña, y esto es En Otra Vida, aquí en la 92.9, la Superestelar, y ya sabes, están los micrófonos abiertos.

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2: Bueno, bueno, iniciamos 31 graditos la temperatura en este ombliguito de semana, 7:30 exactamente de esta tardecita. Le mandamos un saludito a mi carlito del Roger Samarripa, camión 68, a mi carlito el Pato de la Pinta y señora esposa Alicia, mi carlito Pancho López, alias el oficial.
3: Ay, chiquito.
2: Ah, caray, ¿cómo? Ahí saludito para mi tremendo Pancho López, al Super Toño, y para Yuli, su señora esposa, mi carlito el Javi también. Ahí el 74, mi carlito el tremendo Chilo, el 15 de los Rojos, la racita que anda al volante. Muy buenas tardes, y nos vamos con algo de los impostores de Nuevo León. Esto es Ya Lo Sé, aquí en la 92.9. ¿Dónde anda mi carlito el tremendísimo Julián Gavia?
3: Ay, chico.

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1: Continuamos, 7:35 de la tarde, 31 graditos. Y quien anda por acá dice: hola, buenas tardes. Acá seguimos en el aeropuerto. Mi carnalito Manuel. Saludos, carnal. Bienvenido a tu casa, la 91.9. También para mi carnalito, el tremendísimo Martín Franco Esquivel y toda la familia. Ahí para tu señora esposa también, carlito. Y por este lado, ¿quién anda? Allá por las bellas calles de Ciudad Acuña. A ver, manifiéstate, carnalito. ¿Qué onda?
2: Hola, mi Tony Boloni.
1: ¿Qué onda? ¿Qué onda?
2: Un saludito para ti, aquí es Fred Chocolatito. Hoy es...
1: ¿Qué onda?
2: Dígame
1: ¿qué?
2: Una cancioncita ahí para Mari Gaviria hasta la Mission Rise, que está en sintonía.
1: ¡Ay, pillín!
2: Gracias. Ay.
1: De bolón, ahí andan los enamorados. Claro que sí, vámonos con una rolita para toda la raza. Son las 7:35, papá.

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1: Ahí quedó el señorón Pepe Tobar y sus chacales. Ahí para toda la raza de la 92.9 en este ombliguito de semana. Ahí saluditos para Flor Watanabe, ahí en la oficina de los Rojos. También para nuestras buenas amigas, la Asociación de Chicas Guapas al Volante. Ahí para todas ellas, ahí para nuestra amiga Doña Lucy la Gaviota, para Verónica, las dos Marías, para Cristi Ledesma, las dos Anitas también, y para Laura Minerva, Leonor Aguilar, Merry y Dulce también. Saluditos ahí para el Kikapú, mi carralito, el tremendito cubanito también, ahí un saludo mi carralito, porque luego se me pone celoso mi compadre. Así que bueno, ahí están los saluditos también para el tremendísimo Kikapú, a Eduardo Vega Aguilar, el Super Dron, un saludito ahí para mi carralito y para toda la raza que anda en sintonía y dando el rol en las bellas calles de Ciudad Acuña y donde quiera que llegue la señal. Saluditos, nos vamos con más música. Estos son nada más ni nada menos que los Tucanes de Tijuana y el señor Isaac G y Mafio aquí en la 92.9. Dice por nombre, ah caray, a ver, espérate, a ver si no nos equivocamos.

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1: 7:43 y 31 graditos la temperatura. Saluditos ahí para toda la raza que anda en sintonía ya por el lado de McAllen, ahí para Jesús Rosales, la Chucha, Rosalía Saldaña y doña Petra Medina, ahí saluditos. Ahí también para mi tremendo Chilo, claro que sí. También para Chevo González ahí en el Team Shop, mi tremendo Julián Gavia, alias el Tata, y doña Merry, que ahí lo trae bien consentido, Ayer me lo andaba controlando, andaba medio descontrolado. Así que andaba medio loco mi Carlito, toda la noche se aventó con nosotros, gracias a Dios, anduvimos ahí compartiendo toda la madrugada de este miércoles, tirando rollo mi buen amigo Julián Gavia, se la estaba pasando machín, es lo bueno. Dice por este lado, sí, así es mi tremendo Manuel, ahí andaba toda la madrugada mi Carlito, y luego se aventó un molecito, hasta eso. Me aventó una foto donde preparó mi Carlito Julián Gavia un mole, Lo que no hace Maribel, lo anda haciendo el tremendísimo Julián Gavia. Y bueno, vámonos a mandarle saludos a Mario Castañeda y en Avelin, al tremendo Jorge Barragán, también Arturo Moreno, a mi carrito Gerardo Marrufo y Dale Marrufo allá en Del Río, Texas, a mi buen amigo Ángel y Jesús también, al Chis Chas, al tremendísimo Cano Robles, un saludito allá en Cleburne, Texas, mi Junior y su amorzote Noelia, y el tremendísimo tocadito mayor José Antonio Manríquez y Aurelia Villanueva, y está Joshua, Texas, toda la rosita que anda por aquel lado, a mi amiga Mari del Río, un abrazote con mucho cariño, y también ahí en Del Río, Texas, a el tremendísimo José y Delia Salazar, un abracito, un abrazo con mucho cariño para ellos. Y bueno, vámonos con una rolita, esto es Piratita, banda Los Recoditos, aquí en la 92.9.

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12: Continuamos con mi Junior, ya aterrizando mi carrito el Junior. Oye, también saluditos para Mario Vázquez y Juan Sánchez allá en Del Río, Guillermo Sánchez allá en Oklahoma y toda la racita. La patrona Pérez, Silvia Lisi y la tremendísima Loli la Solitaria, un saludito. ¿Qué onda, mi Junior? A ver, ¿qué pasó? ¿Qué pasó?
13: Hola, hola, mi Tony.
12: ¿Qué onda? Muy ¿qué onda, tardes, mi Junior? Aquí andamos, echándole no ganas.
13: Vamos al Junior. Saludos, Junior. Para todos que tienen la bocina bien alta y aterrados en nuestra vida de cuña.
12: Como debe de ser, sí, señor.
13: En nuestro pueblito Alpine, Texas. Oye, mi Tony.
12: ¿Qué onda? ¿Qué onda?
13: ¿Cómo que vas a transmitir el juego de la murciélagos, mi Tony?
12: Ah.
13: Échale, mi Tony.
12: No, hombre, espérate.
13: En vivo.
12: Deja tú, que la se la van a curar.
13: De los murciélagos.
12: Pero no me saca la garra.
13: Con todo, mi Tony. ¡Animo! Ahí lo esperamos, mi Tony.
12: Ahí andaremos.
13: En vivo y a todo color.
12: Ah, bueno.
13: Saludos.
12: Pues, digo que.
13: A mi vida, cuña.
12: Con tanto color, no, pero ahí andaremos. Andaremos, ahí andaremos acompañando a mi Junior y a los murciélagos, sí señor, dijo que él, ahí andaremos tirando rollo, ahí con la racita.
14: Póllame, manito.
12: Ya se ve, andaremos así, era nomás, irá. Tirando puro rollo ahí con la racita de los murciélagos, a ver cómo les va en el partido, dijo que él. Mi primera vez, dijo que él. La mía también. Buenas tardes, amigo Tony McQueen. Gustazo escucharlo, el fan number one, reportándonos desde la silla mágica. Hijo, eso, tenemos una llamada, vamos a ver quién anda por ahí, déjame nomás. De perdido mando a canción, carnalito, porque siempre me agarran bien torcido. No.

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1: A ver, ¿quién anda por ahí en esta nochecita? Ah, pero espérate, vamos a mandarle saluditos al Houston, a Meño Gómez, también para el Canario, la señora Lupita, al tremendo Omar Hernández, el Potrillo, mi carrito Juan Nava y los Bandoleros del Aceite, mi carralito, el tremendo Barners, ahí está al sur de Carolina, y también para Julio García en Ruizel, Texas, allá en el Julio Restaurant, a mi carralita Delby Álvarez, su señora esposa, y su princesa Graciela García, también para Noé Rivera, José Ideales Salazar, claro que sí. A Mari Tomar y Eric Pérez allá en Fort Worth. Y el tremendo Efraín Puga allá en Dallas, Texas. ¿Y dónde anda Noé? Noé Rivera, allá en Odessa, un abrazote. Ahora sí, a ver, ese niño travieso, ¿qué onda? ¿Qué pasó? A ver, ¿qué onda? Ah, calladío.
2: Junior, me invites a Tony, van a perder, Junior. Estás saladote, desde ahora que anda ahí. Haciéndole mucho caso a mi papi el Tata.
1: Oílo nomás. Ahora sí lo sacaron al tremendo Quiquín. ¿Dónde andará mi guardia de la pileta, hombre? Para que lo guarde otra vez, porque no, hombre. Anda nomás este. Anda como muñequito esos de. De los que andan. Los que tienen los niños ahí cuando se van a bañar. ¿Cómo se llaman esos? De plastiquito ahí, patitos. Saluditos ahí. ¿Sabes qué, Carlito? Mira, o cambias o me pierdes.

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1: Continuamos 8 de la tarde en punto. Ahí saludito para toda la raza. 8 de la tarde en punto. Este ombliguito de semana, 31 graditos. Y Jesús, dice Maribel, oye. Dice Tony, qué madrugador, no hombre, mija, si supieras quién he dormido, ingrata. Viera, ahorita me vieras, modo zombie, andamos así medio como que... Es más, vine a trabajar nomás porque se puso medio violento ahí el negocio. Que si no, no hombre, dije yo, no, hoy no voy a trabajar, hoy no voy a trabajar. Pero, nos dieron un consejillo ahí en la casa, ¿eh? Dijo, te pones a trabajar o... Sacó el látigo y dije, no, vámonos a trabajar mejor aquí, aquí no estamos bien, hay que trabajar, hay que sacarle jugo a la vida. Dice, te escuchas allá a lo lejos, Maribel. No hombre, ya sé, hombre, pues es que todavía andamos medio dormidos. Oye, ¿hasta qué horas? Nomás hasta las 11, dijo que él, nomás hasta las 11. Mi amiga doña Lucy la Gaviota, bienvenida. Aquí andamos, aguas porque ahí anda el Kikín, abusadilla.
2: Hola, hola, muy buenas tardes, mi querido Tony.
1: Buenas tardes,
2: mijo.
1: Aquí andamos.
2: Oye, qué gusto escucharte, hijo. Qué
1: gracias,
2: gusto
1: gracias.
2: Escucharte.
1: Igualmente, nosotros.
2: Aquí andamos,
1: bien
2: mijo.
1: Happy.
2: Aquí andamos, a la escuchita, todavía. En Ciudad de Acuña, mijo, acarreando gente para el mitote.
1: Ah, ¿cuál mitote? Ah, sí, órale, mijo. Órale.
2: Aquí hay que chambear, hay que chambear mientras haya trabajo, hijo.
1: No, claro que sí.
2: Cuídate mucho, saludos y bendiciones para todos. Para toditos, todos. Bye,
1: doña Lucy, un abrazote. Y pues sí, hay que, dijo que él, hay que jalar, hay que trabajar. Y bueno, pues ahí está, un abrazo, mi amiga doña Lucy, bien chambeadora. No como otros, no voy a decir nombres, pero... los de seguridad pública, no, mis amigos, saludito, la racita de sangre azul, aquí los saludé, ya mire la patrulla, a sus órdenes, jefe, ya sabe, aquí andamos, y andamos así como el Bobby Pulido, dime Bobby, porque si me dices Bobby, se oye como a perrito, así decía, a una vez, vámonos con esto de Bobby Pulido, y esto es, así andamos unos desmadrugados. Cosita, Rosita, racita, aquí andamos. Música bonita del recuerdo, papá.

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1: Continuamos 8:06 y tenemos, ya nos aventaron un fax acá, ¿cómo se dice? Nos acaban de informar, nos acaban de reiterar una información ahí. Doña Lucy, ¿qué onda, doña Lucy? Ya me dijeron que no es cierto. Dice un buen amigo que lleva como 5 viajes ahí y que no le ha guachado. ¿Qué onda, doña Lucy? Ya ve cómo es. No se crea, dice mi carralito el Roger, que dónde anda, que no la he visto, que son mentiras, no es cierto, ¿verdad que no? A ver, dígame, ¿qué onda? ¿Quién dice la verdad, doña Lucy? Ya me la andan difamando por este lado. ¿Quién anda por ahí?
2: Tony, esa patrulla que acaba de pasar por ahí está igual que el guardia, Tony.
1: ¿Por qué?
2: Se quedan romiros.
1: Ándame enrolados, mis carralitos. No, es que también toda la noche están de, ¿qué? De 24, creo, 12 horas, no recuerdo, pero está cañón. ¿Qué onda, mi Junior? A ver, ¿qué pasó? ¿Qué onda? ¿Qué pasó? Échale,
3: Tony. Ahí para el Kiko, cachetes cuadrados. Debes estar feliz porque vamos a ir con el color todo amarillo.
1: Como las águilas del América. No, hombre, papá, ya ves, si lo traías adentro del corazón, pero no quieres decir. Águilas? ¿Cómo?
3: ¿No dicen águilas, verdad? ¿Cómo le dicen?
4: No creo.
3: A ver, alguien que me diga, ¿cómo se le dicen esas águilas?
1: Las águilas del América. Traes un águila dentro del corazón, pero no lo quieres reconocer.
3: Mi Tony.
1: Saludos, mi Junior. Andan medio dormido, ingrato.
3: Despierta. Recuerda que la 92.9 corre nuestras venas.
1: No, hombre, andas bien rolado, compadre.
3: Y saludos a mi.
1: Saluditos. Andas Kiko, como el papi pulido.
3: Kiko.
1: Ahí anda. Ahora sí, a ver, ¿quién anda por acá también?
5: Super.
1: ¿Qué onda, el primo Rosa Olvera? ¿Qué onda? Saluditos. Claro que sí.
5: De la 92.
1: A la Maribel allá por el sur poniente, por el valle poniente.
5: Se lo correo para doña Lucy, la tumbamufa, mejor conocida como la gaviota, el mundo del WhatsApp. Y ahí en el camionzote bien alterado.
1: No, será.
5: Se los atropella.
1: Cuenta la leyenda.
5: Y saludo a la mosqueña, mosqueña y sus mosqueñitas, y a la tóxica y sus toxiquitas que se reporten, no se han reportado.
1: No, hombre, han de estar dormidas, no, ayer andaba nadie. Madrugaron.
5: Mosqueñas y sus mosqueñitas.
1: Vámonos, pues.
5: ¿Dónde andan? Que no las escucho.
1: Ahí andan. Vámonos con una rolita. 31 grados, 8:09 y nos vamos con ella porque anda naturalita, papá.

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1: Continuamos, 8:12, 31 grados la temperatura. A ver, ¿qué pasó? ¿Qué huele que cuá?
2: Mi junior, acá te saluda el Kiko, pero ya le hubieras quitado ese murciélago con todos los colores de la América. Te hubieras puesto su aguilota.
1: No, si le ponen las águilas, sí, se va a escuchar así, mira.
2: La América. Tony, ya se me alegró el día, Tony. Ya escuché a mi cuñadote consentido. Acá el Kiko.
1: Ah, bárbaro. Saluditos ahí para la raza de la 92.9. Y nos vamos, ustedes y yo. Felices los dos.

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1: Dice por este lado, Tony, el primoroso Olvera es mi cuñado, vieras cómo me quiere. ¿Será cierto? No sé, la mera verdad. No sé si creerte que te quiera, a lo mejor lo que quieres es comerte, pero vivo y completito. Dice, ¿y luego quién me va a despertar? Órale, Maribel, todavía quiere que la despierte. Dice, no tengo gallo ni alarma. Ande, no.
2: Diablo, qué difícil me la pusiste.
1: Dijo
2: qué
1: aquel.
2: Difícil me la puso,
1: y muy difícil, si no me levanto ni yo, ingrata, y quieres que te levante a ti. No, hombre, no. Dice por acá, ¿qué onda, primoroso? Suéltate el chongo. Dijo que, a ver, ¿qué onda? A ver, ¿qué pasó?
3: Yo creo que sí están dormidillas.
1: ¿A que sí?
3: Las toxiquillas y las tóxicas.
1: Sí, yo creo que sí están dormidas porque no se han reportado todavía, hombre. Pero bueno, dice por acá, hola Tony, ¿cómo, qué tal, cómo estás? Dice, ¿qué tal amigo, cómo estás? Please, una rolita, por favor. Hijo de las viejitas, pero bien viejitas y bonitas, dice. Saludos a mi amorcito, por favor, gracias, en sintonía ahí para Mari Gavirio. Ande, no, pues ya hace rato ya te puse una, no te digo. Dijo que no, no es cierto, ahorita la buscamos, con mucho gusto para todos ustedes. Y bueno, ¿dónde anda mi Julián Gavia? A ver, Julián, esta es para ti con amor.
4: Que tiene la niña.
1: No es cierto, mejor vámonos con esta, Alfredo Oliva, señores y señores. Esto es De Sobremanera.

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1: Continuamos, 8:27, 30 grados la temperatura. Saluditos ahí para la racita de la zona centro, ahí para el buen amigo Héctor Lumbreras, ahí en la Sestrería. Ahí también para Gabriel y Bruno Salas, el tremendo Jesús y Rocío Tijera, ahí en la tapicería. Iván, un saludito para la raza que anda laborando, también para la racita de este lado, allá por Encinos, al profe Carranza y al Pelochas, que siempre andan laborando, mis carralitos, hasta la gringada, hasta aquel lado del, digo aquel, hasta aquel lado de la ciudad, un saludito, allá en Encinos, acá un poquito más para este lado, al profe Braulio también, allá en la Foviste, un saludito. Y bueno, para toda la racita que anda en sintonía, también para nuestros buenos amigos Eduardo Ledesma, allá en la Benjamín Canales, mis amigos los boleros, a doña Rosy, don Mario Mejía, un saludito también para Lenny Muñoz Ramos, a Melvin, a la racita de este lado, Lorena Anguiano, que siempre anda laborando, un saludito para ella, a Sarita también, Juan Ángel Maldonado, el primoroso Olvera, que anda en sintonía, mi carlito, y también allá hasta Santa Cruz, Cuencamé, Durango, la familia Olvera Figueroa. Y bueno, mi Gerardo Tamayo, allá en San Buenita, Coahuila, y Juan Anaya, acá por Lerdo y Victoria, un saludito, mi carlito. Y bueno, para el don y la doña, y nos vamos con más rolitas aquí en la 92.9. Nos vamos con Fuego Indio, y esto es Los Cazafantasmas.

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1: Dice por acá Maribel, ¿va a llover o no va a llover para sacar la ropa o no? A ver, vamos a ver qué dice. ¿Qué onda, Maribel?
2: Oye, Tony, ¿va a llover o no va a llover? Saco la ropa, tiendo la ropa, la quito la ropa. Hay probabilidades de lluvia, sí o no.
1: Deja checo, deja nomás que se abra, es que está lento aquí el internet, no se ha querido abrir la página del clima. Deja nomás que se abra y ahorita te digo, a ver. Es que anda medio lentón. Pero ahorita checamos, ahorita te paso el dato con mucho gusto. Dice por acá, buenas y bendecidas tardecitas, noches, carnalito. Dice Tony, aquí saliendo de la chambita y escuchando la 92.9, el Jerry acá en la Santa Pobreza. Saludos, carnalito, saludos. Claro que sí, aquí andamos. Y bueno, saluditos ahí para toda la banda que anda en sintonía de la 92.9 en esta nochecita ya de miércoles. Y nos vamos con una rolita. Estos son los incansables Tigres del Norte.

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1: Ahí estamos, miércolitos, 3 de junio, claro que sí. No, no, mi primo Rosso ya sabe, con mucho, mucho cariño, Carlito, ¿eh? Al contrario, dijo que él, como dijo el dicho, mientras, ¿cómo se llama? Con el apoyo de toda la racita, mejoramos el jale, ya sabes. Un saludito y un abrazote ahí para el primoroso. Dice por acá también.

Pau, ¿qué onda? No, no, ¿cómo crees? ¿Cuál es el sistema, no? Es que a veces como cuando se empieza a soltar el airecito y así de repente, pues falla el internet, hombre, ya es. Dijo aquel, nos falla el, no se gancha, no se gancha. Como nosotros quisiéramos. Son exactamente las 8:37 y válgame Dios Cristo bendito, agárrame confesado porque si no, ay, ay Diosito, si me escuchas llorar, no digas nada.

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1: Gracias, mi Tony. Gracias, mi super Tony Meléndez. Ya sabes, también acá andamos en la sintonía de la 93.9.
2: Ahí está, mi primoroso Olvera, claro que sí, carrito, ya sabes, con mucho, mucho gusto, ahí para toda la recita que anda en sintonía, 8:41, y nos vamos con algo así, ahora sí, algo viejito, pero bonito, ahí para toda la raza de la 92.9, 30 graditos, papá. Hoy no más.
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1: No, hombre, no, Carlito. No, dijo aquel. Pues dijo como, ahí como dijo Piporro. ¿A poco nomás a mí? ¿A poco nomás a mí? ¿A poco a mi compadre no le vas a dar? Hoy nomás. Si lo escuché yo, lo tienen que escuchar ustedes. Pues, ¿cómo no? Dijo aquel.
2: No,
1: hoy nomás.
2: No, porque me ahorco de un pie.
1: Voy, te las...
2: No, porque me muero y no me quiero morir. Hoy nomás, la rolita.
1: Lo que viene.
2: Para ti.
1: El castigo, dijo aquel. Hoy nomás, ¿a poco nomás yo lo voy a sufrir?
2: Es para ti.
1: Adiós.
2: Feliz por no tenerte.
1: Pa' su mecha, Marimar. Digo que él, no. ¡Eh! ¡Primoroso! ¡Primoroso! ¡Ay, Dios mío! ¡Primoroso! De casualidad no te la sabes chiflada, carnal, porque ¡ay, Dios! ¡845, papá!

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1: No, hombre, Carlito, no. ¿Qué cosa? Dije yo, pues, ¿cómo? ¿A poco nomás voy a sufrir yo? Pues, dijo que él. No, mi primoroso Olvera se la bañó, compadre, Se la bañó, Carlito.
2: Tony, un pañal para ese viejillo payaso, Tony. Pensé que era el canequín, pero es mi cuñadote. Un pañalote.
3: No, hombre, Tony, te hubieras quitado los audífonos. Yo creo que te reventé los tímpanos ahí. Te hubieras quitado los audífonos.
1: No, hombre.
3: Ya me imagino que vendaste los audífonos ahí.
1: No, gritaban mis puros tímpanos así, era.
4: ¡Oh, my God!
1: No, Carlito, no, está bien. Hay que hacerle el intento. No pasa nada, dijo aquel. ¡Hijo Jesús, vámonos! Dijo aquel, por este lado. Andaba buscando zacate y encontré oro.

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12: 8:55 y saluditos a mi Gerardo Marrufo que ya viene aterrizando. Saluditos allá en Del Río. ¿Cómo andamos? ¿Cómo andamos? Dice por acá, a ver qué anda por acá, quién anda por ahí. ¿Quién anda, mi carralito? Dijo que él nomás que no sea nada de cristales, ingrato, porque ya da sueño.
13: Tony, estaba a punto de irme hasta San Antonio, cruzar el río, pero me acordé de los cocodrilos y mejor me regreso. No, en peligro me corte la...
12: No, hombre, compadre.
13: Me corte las venas con no, una lechuga, con no. Una hoja de lechuga o un... cilantro.
12: Un cilantro, no, hombre, Carlito. No lo hagas porque vamos a andar así.
13: Hay una cancioncita de ese estilo aquí para Juan Cariño, Quino Lázaro. Una de primavera, por favor.
12: Hijo de su nombre, ¿sabes qué? Necesito decirte algo, compadre. Esa es la que iba a poner. No. Una del recuerdo, esta, yo, ¿para qué quieren que les diga? Neta. Cuando yo la escuché, hasta lloré, compadre. Digo, pues ya después de que me habían bateado, pues cómo no iba a llorar, hombre, dijo aquel, porque también los hombres lloramos, también tenemos corazón.

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1: 9:01 PM. Oye, carnalitos y carnalitas, ayer, bueno, hoy en la madrugada, mi amigo el guardia de la pileta, no me dejará mentir. Bueno, pues, oye, pues nos metieron un sustillo el secretario, uno de los secretarios ahí de, viene siendo como la raza, yo diría más o menos allá en el cielo, ¿ah? Como la racita aquí, el mero mero, ya saben, ¿verdad? Dios Padre, y luego viene Chuyito, también el hijo del mero mero, y luego los de Cimas, vendría siendo el Dios Tlaloc, ahí, hagan de cuenta que así en el organigrama,

0: vendrían siendo los de Cimas, ¿verdad? Pero los el Tlaloc ayer nos aventó un susto, compadre. Qué nombre, Carlitos, estaba yo aquí en la noche, bueno, madrugada noche, y luego miraba de repente, nomás miré que los arbolitos aquí de la CQ2 se movían para allá y para acá, y dije, mira, lo están bailando. Cuando voy viendo y que de repente los relámpagos y el ruido, y pues dije, que no se vaya la luz, porque si de por sí somos miedosos, pues así más. Estaba yo con el miedito, y y luego la raza decía, no, yo no tengo miedo, y yo dije, para mí... La mera verdad, así dije, no, si también están asustados. El guarda de la pileta, tenía miedo que se lo llevara al aire. Y quien se lo andaba llevando era mi amiga Doña Lucy, pero chihuahua, se salvó. Pero ni modo, ¿qué onda, primoroso? ¿Qué pasó?
1: Un pañal para el primo Olvera, que esas del primavera. Hoy no más. Ay, no, man, hombre, puro veneno para envenenarnos con esas rolitas de...
0: No, hombre, digo que ya no le sirven frutis porque se me anda locando.
2: Le acabas de dar el clavo.
0: No, sí, carrito.
2: En vez de quitarme ese melambre, me dio más, déjame meter otros huevos más.
0: Digo que él, hablando de bueno, comida, ¿qué? Entre los pobres. No, hombre, no te digo. Vámonos, la pispireta, Frida Cruz Watanabe, aquí en la 92.9. Y échele ganitas, compadre, 30 grados, las 9:03.

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2: Continuamos por este lado, dice mi carrito. Carralito, qué bárbaro con esas que estás poniendo, puras de esas buenas que se me quitaron las ganas de ponerme a lavar. Dice, estaba lavando, se me quitaron las ganas de lavar y quiero enjuagar, pero la garganta con unas buenas frías. Ah, barbarino, no, pues está bien. Se las merece uno después de tanto trabajar, se merece uno hacer pues unas gargarillas ahí leve, ¿no? Algo para enjuagar la garganta, Carlito, nomás para enjuagar la garganta, porque tampoco hay que abusar. Luego ahí andamos haciendo andamos desvariando y pues eso no, o sea, todo con medida, nada con exceso. Porque está cañón. Así que bueno, ahí para toda la racita que anda en sintonía de la 92.9, a darle duro macizo. Y dice, a ver, por acá, ¿quién anda? A ver, que por acá...
3: Tony, ya no pongas de primavera porque ya no le cabe la pipí en las botas al primo. Está bien miadote. Parece de cimas con esas bototas. Todas llenas de agua.
2: Ah, bárbaros. ¿Dónde andará mi abuelita? Ayer la extrañé porque aquí solo yo, la cabina sola, el micrófono solo, las computadoras solo, yo solo. ¿Qué hubiera pasado? ¿Qué onda, carrito? A ver.
4: Sí, eran como las 2 de la mañana noche cuando empezó a tronar. Yo
2: que sí, ¿no, hombre?
4: Aquí me despertó los frenos.
2: A mí me andaba tronando.
4: Y puse todos los botes, a veces que hay agua del cielo para las matas. No, hombre, nomás los puso los botes y se fue todo el agua. Ya ni llovió.
2: Ya sé, ¿no?
4: Y a los ríos también, puro show y no ha llovido.
2: Todo por culpa de Julián.
4: Mi amigo Tony, le encargo muñeca ojos de miel con Lumier, por favor, aquí para Juan Treviño, aquí en la Lázaro, que estamos a la escucha.
2: Ájale, ¿cómo que para Juan Treviño?
4: Buenas noches.
2: En vez de que se las mandaras a una nenona, a Juan Treviño. Ah, no, pues tú eres Juan Treviño. No, Carlito, ya me había asustado, dije, ¿qué pasó? Dije, ¿qué es eso? Así no se vale, compadre. Ya me asustas. Dije, ¿cómo que pa Juan Treviño? Dije, pillín. No, pues se vale, va, son los viejos, los nuevos tiempos. Vámonos con los pescadores del río Conchos, y esto es el gurú. Así casi. Gurú.

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1: 9 de la noche con 11 minutitos, 29 grados la temperatura. Te digo, Carlito, ya me habías asustado. Dije yo, pues, ¿qué onda? Dije yo, íralo, bien moderno, mi compadrito.
2: Me las mando yo porque mi novia no escucha esta. Mi novia está en San Antonio, Texas.
1: Ah, órale. Con razón.
2: Dios la bendiga.
1: Sí, sí. No, es que ya me había asustado. Dije, pues, mira lo que es moderno, Carlito, por eso. Dije yo.
2: No, pues, todavía no, bateo arranco para tercera, todo bateo y para no haber hecho, corro a primera, no a tercera.
1: Pues.
3: ¡Qué rico!
1: No, pues bien, lo bueno es que haces deporte, carnalito,
2: No, yo no, hay uno que no los he visto ahí. ¿Dónde? En el periodista, que llegan con el bata allá a segunda base.
1: Ah,
2: ¿cómo hay que?
1: Anda, bárbaro.
4: En ese momento. No, pues. El
1: dijo que él. Mi Carlito Javi me andaba queriendo invitar a jugar softball, ¿sabes qué? Córtala, Carlito, mejor no juego, mejor ahí nos vamos. Mejor vámonos con esta rolita. Grupo Contragolpe y nos vamos juntitos junto al mar. Pero a nadar nomás.

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1: ¿Cómo? ¿Pero cómo? Dijo que él. No, mi amiga doña Lucy, yo pensé que andaba descansando un ratito. No, hombre, ahí anda elaborando todavía. Y sí, sí la entiendo. Desvelada, bien trabajada, pues, con todos los viajecitos que se aventó en la madrugada, sacando la racita allá de la Yenter, de la, del Overtime también. Pues ya si no. No, pues ni modo, echarle ganitas, pues qué nos queda, dijo el otro, va, pues echarle ahora sí como dijo el pistolero. A tirarle ganitas ahí para toda la racita que anda en sintonía. Vámonos con más rolitas. Esto es Siempre Te Creí, el señor Key Nieto, aquí en la 92.9 y la garantía de pescadores.

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10: Continuamos 9 de la noche con 23 minutitos y bueno, así es, carritos. Ayer andábamos ahí medio asustadillos, pensábamos que se nos iba a venir otro de aquellos, pero no. Dijo que él se nos puso chinito el cuero, compadre. Lo bueno es que no fue al revés, porque ahí sí ya hubiera habido un problema, pero todo tranquilo. Saluditos ahí para mis amigos de Seguridad Pública, a la racita del Heroico Cuerpo Bomberos, que siempre andan bien atentos ahí de la ciudadanía. La Cruz Roja Mexicana, la Benemérita Cruz Roja Mexicana, ahí para todos los cuerpos de brigadistas independientes, también los grupos de radioayuda, mis amigos los doctores y doctoras, enfermeros y enfermeras, toda la racita que anda ahí cuidando la salud, la raza de seguridad pública, claro que sí, un abrazo también a nuestros amigos los soldados, la Guardia Nacional, la racita de Comisión Federal de Electricidad, que decían en la noche, ojalá y no llueva porque nos vamos a mojar. No, hombre, carnalito, fíjate, los de Cimas ni se agüitan cuando llueve. Y ustedes ahí, poniéndoseme nerviosos. Ay, Diosito. Vámonos con una rolita 924. Y esto es Luis R. Conríquez. Y ahí nomás, ahí en la esquinita, ahí está la tamalera.

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1: Un saludito ahí para mi buen amigo Martín Franco Esquivel, que ya está en casita, mi Carlito. Un abrazote, esperando estés mucho mejor, Carlito. Dice por acá mi buen Jerry, nomás un seisito porque mañana hay que ir a laborar. Claro que sí, Carlito. Eso es lo bueno, la racita bien responsable. Es bueno echarse nuestros gustitos, todo con medida, eso sí, porque hay que cumplir con el jalecito para toda la raza. Así que bueno, vámonos con más rolitas. Y esto es el sub y baja de la vida. Ahí tuvimos la tamalera. Y nos vamos con algo viejito pero bonito y llegador de los incansables Tigres del Norte. Esto es Que Nadie Esté en la Sala de Espera.

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1: Ahí quedó los incansables Tigres del Norte, Carlitos, el sub y baja de la vida. ¿Cómo nos hace un corredito? ¿Cómo nos hace pensar y meditar, verdad? Bueno, la vida, Carlitos. Hay que echarle ganas, ¿eh? Acuérdense que mientras haya salud, hay que disfrutar el baile. Si no, al rato nos toca la voladora. Así que cuidadito, cuidadito. Vámonos con más rolitas. Esto es Banda MS. Sí, señor. Y lleva por nombre. ¿Dónde anda? Espérate. No, porque me la cuatrapean por este lado, hombre. A ver, vamos, ¿a dónde anda? No me la muevan, dijo aquel. Ahí les suelto, aguas, agáchense o brínquense. Hágase un lado, porque ahí le va el chivo, compadre, como sea.

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1: 9:44, 29 graditos la temperatura, y bueno, saluditos ahí para la racita del Dorado 4, ahí para toda la raza que anda por allá, el tremendo Oscar, saluditos para toda la racita que anda ahí, y también para la racita acá, Jorge Galván, Yadvet Zapata de Galván, toda la racita, ahí para Oscar, Rizzo, El Vaquero, Brian, Miguel, Roberto, Piña, José y Eduardo, saluditos para ellos. Y bueno, ahí como decía a mi carnalito José Galván y Yasbet Zapata de Galván, un saludito aquí desde la cabina en este ombliguito de semana, y nos vamos con una rolita nada más ni nada menos que Un Solo Corazón, Grupo Frontera, aquí en la 92.9, la Superestelar, 29 graditos.

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1: 10:04 de la noche, 29 graditos la temperatura en este ombliguito de semana. Y bueno, vámonos con los saluditos ahí para el tremendo Juanito Ibarra allá en las Américas, para toda la Rosita que andan allá dando el rondín por allá. No vamos a decir dónde porque luego ¿para qué quieren? Saluditos allá a Lupita Reyes y José Juan Hernández también allá en la Santa Marta. El tremendo Danny Boy allá en las Alamedas. Nuestra amiga doña Gela y Juan Domínguez, mi carlito, un saludo. Luz Acosta y Silvio Estrada allá en la Mission Ranch. A nuestra amiga Mari Gavirio, el Freud Chocolatito también. Y bueno, para toda la racita allá a un ladito en Colinas del Valle, para mi buen amigo, el tremendísimo comandante Bujía. Saluditos para él, para la familia Copado Martínez, toda la racita de aquel lado. A mi tremendo Juanjo. Mi Juanjo, el de la 5 de mayo, y mi Juanjo hasta el otro lado de la ciudad, acá en la Misión, en Colinas del Valle. Juanjo y Rosita Fresita, la más bonita. Un abrazo. Y nos vamos con esta rolita para toda la raza de la 92.9. Un cumbión, la cumbia del monte, la tropa estrella.

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1: Continuamos 10 con 13 minutitos. ¿Y qué onda? ¿Quién anda por este lado? Mi Lore, ¿qué pasó? A ver, ¿qué onda, mi Lore?
2: Buenas noches, mi Tony.
1: Buenas noches.
2: ¿A poco vas a cubrir al compañero?
1: No, mi buen Sergio.
2: ¿Por cuántos días? Entonces ya no te vamos a escuchar el sábado.
1: No, sí. Sí. No, nuestra amiga, nuestra compañera Sandy Vera va a andar cubriendo a mi buen amigo Sergio Flores en su horario habitual de 7 a 11. Nosotros vamos a andar igual, patinando como chapulín por todos lados, en todos los turnos, bien, bien chidotote. Así que, don't worry, no pasa nada, dijo aquel. Doña Lucy, ¿qué onda? Oye, ¿qué andas haciendo tú, Lore? A ver, cuenta. Doña Lucy, ¿cómo andamos?
3: Sí, mijo, descansar un ratito porque ahorita a las 11:30 me tengo que regresar.
1: ¿Cómo?
3: No,
1: pero
3: es que
1: ¿cómo?
3: Como traigo mandado, mijo, y pues si no lo dejo en la casa se va a echar a perder.
1: No,
3: y,
1: ya sé, no, sí.
3: Nunca conté yo que me fueran a regresar para hacer esas rutas de... del meeting de los partidos, hijo.
1: ¡Órale! ¡Ah!
3: Y pues, ya traigo el mandado y ahorita me regreso de volada para tráfico. No hay de otra, mijo.
1: No. Lo bueno es que, dijo que, lo bueno que saben que somos bien chambas, bien chambeadores, y no, hijo, eso, ahí anduvieran los tremendotes, sufriéndola, pero, dijo que él, ahí estamos nosotros, poniendo el pecho bien machín, lo que sea de cada quien, ¿eh? Así que, ya se la sándwich. ¿Qué onda, Melore? A ver, qué pachú. ¿Qué onda?
2: No, mi Tony, pues ya sabes, es la hora de llegar al chante.
1: Es todo, a descansar un ratito. Bien, bien.
2: Ay, no, la Sandy.
1: No, debe serte. No, sí, aquí va a andar Sandy cubriendo a todo dar, con toda la racita, echándole ganas. Es todo, y nos vamos, la coreañera, porque traemos maripositas en el corazón.

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1: Ahora sí, a ver, ¿quién anda por ahí, mi carralito? A ver, suéltate el chongo.
2: Sí, saludo de tu parte, el tremendo Cholito, el Cholito por este lado. Ya vamos a retirarnos de los 400 laborales. Ahí nos vemos mañana a las 5:30, tú, Lucy, Lucy. Un regalito por ahí. Que te la pases de cañón, cañón, y échale ganas al jale. El trabajo no se acaba, Lucy. Échale ganas por aquellos lados, y aquí nos vamos a retirar a descansar un rato para mañana a las 5:30, Lucy. Ahí nos vemos, chaito, bye. Ahí me van a dar unos gorrales cordiales saludos a mi Lucy, la tremenda chofereta de transporte AE.

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11: Exactamente las 10:25 de la noche, Carlitos. Y nos vamos con más rolitos para toda la raza de la 92.9 que andan, pero bien acelerados. Mi burdito de Ciénegas, donde quiera que ande, mi Carlito. Ahí le va esta, dijo aquel que tanto le gusta.

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2: 10:33, 29 grados la temperatura aquí en Ciudad Acuña. Y bueno, ya casi nos vamos despidiendo. Un saludito para mi Chaco, allá en casita, mi carralito, que anda descansando ya. Y para mi amiga Doña Lucy también, y para todos mis amigos los choferes que ya van rumbo a casita. Un saludito para todos ustedes. Nos vamos con una rolita. Esto es nada más ni nada menos que nuestros buenos amigos de La Nueva Rienda. Y esto es Gavilán Pollero y María Chuchena.

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1: Pero súbele, Carlito. 10.41, dice mi Carlito. Buenas noches, Tony Gualardi, dice. Bañadote, dice por este lado, aquí escuchando la radio a todo volumen. Oye, ¿puedes poner una rolita del grupo de los Tiranos del Norte? La miel buena, ¿cuál es esa, ingrato? Dice, aquí viendo internet con la radio, mi Carlito. En el trabajo ya mañana a colgar los tenis, a descansar con el, sí, ya sé, con el chiquistriquis, dijo aquel, de parte de la abuelita, ahí. Amigo Tony, que tenga una excelente noche, bendiciones para usted y toda su familia. Aquí estaremos a la escucha un buen rato, ahí andamos, cuídese y a descansar, si me dejan, sí, cierto, si me dejan. A lo mejor hasta me ponen a cocinar llegando, ¿tú cómo ves? Va a decir, ay viejo, tengo ganas de que cocines tú, pues si ya llevo 2 días sin tragar, ingrata. No es cierto, no. A sus órdenes, jefa, la patrona de la casa, era nomás. Hermosota, mi viejota. Saluditos, y mi tremendo David Ramírez Delgado. Aquí andamos, y a darle duro y macizo. Sí, señor, Ron Tatilín. Ahí para todos los tilines, ¿dónde andan, ingratos? 10.42. Ah, ya sé dónde andan. Pero no digo porque no suenan. Pero muévalo con la rebelión ordenada.

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16: Diez cincuenta, acaba de brincar el relojío, ya acaba de brincar, así que 10:50, ya mero nos vamos, dice la racita, ya merito nos vamos, mi guardia de la pileta, gracias, un abrazote para ti, para toda tu familia, esperando pases una muy bonita y tranquila noche, que despiertes, o sea, que no te me quedes dormido después de tres vueltas que te traiga y te lleve el del carruchón. Así que, abusadillos, dice, ya renunció ese viejo cochino, ya se cansó de tanta vuelta. No, muy bien, un abrazote ahí para mi buen amigo el guardia de la pileta, y aquí andaremos, Dice, oye, ¿qué? Oye, un saludo para... Ok. Un saludito para Ángel Zamarrón, no alcancé a escuchar la radio hoy en la tarde. No, hombre, mañana cae mi carnalito, si no mal recuerdo, porque... Dijo que él, todavía se nos van las chivas al monte, así que, o sea, a mí, ¿verdad? Pero no, mañana, carnalito, mañana aquí va a andar de seguro. Y bueno, vámonos con una rolita, esto es La Maquinaria, y esto es De Aquí Hasta la Luna, la 92.9, la superestelar.

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1: 10:53, ya merito nos vamos, carnitos, viene aterrizando mi carralito, el caballero de la noche, aquí al cabinón de la 92.9, desde las 11 de la noche hasta las 5 de la mañana, con la buena vibra, la buena música del caballero de la noche para seguirlos atendiendo, y nosotros, bueno, ya merito nos vamos. Pero calmantes montes, todavía nos falta, y si no me crees, mire nomás, nos vamos con un rolón de nuestros buenos amigos. El tremendo Chato Pérez de los Dorados del Bravo, un saludito para mi carnalito y también para la señora esposa Paola Berumen, sus retoños, el tremendo Marcos y el tremendísimo Sebas, un saludito aquí desde el cabinón, y nos vamos a las fuentes de Ortiz. Uy, así es, carrito, 29 grados, la hora correcta, 10:54, todavía es temprano, así que ánimo, racita.

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1: 10:57 de la noche, Carlito. Ya, Merito, ya nos vamos, ya nos estamos retirando. Ahora sí que dijo que él, ahuecando el ala, porque ya vamos sobrando aquí, hombre, Chihuahua. Ahí para estar la racita. ¡Epa! Ah, ok, ya me había asustado, Manuel. Miré tantas manos, ¿qué es eso? Y luego se miraba un dedillo así como que... Pero no, es puro... Pura buena vibra, mi tremendo Manuel. Ay, Dios, dijo que él. Ando mirando mal, los lentes. Ando lento. 10:58, Carlitos, ya nos retiramos. Dejamos el cabinón de la 92.9, esperando se le hayan pasado 2-3 en este ombliguito de semana. Los dejamos en buenas manos de mi buen amigo Humberto Andrade, el caballero de la noche, para seguir el cotorreo, la buena vibra, y ya se la saben, el musicón de la superestelar. Así que, hasta la vista. Chau. Beso donde no pega el sol, o sea, aquí en la nuca, Carlitos, y en la frente, bajito de la visera de la cachucha, no pienses mal. Nos vamos, nos retiramos, hasta la vista, chau, bye bye. Nos vamos y les dejamos este rolón. Amigos.

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¿Cómo están? Muy buenas noches, tengan todos ustedes. Saludándoles una vez más, Humberto Andrade, el caballero de la noche. Miércoles 3 de junio, temperatura 28 grados. Damos inicio a nuestra programación de aquí hasta las 5, esperando nos acompañen. Sean todos bienvenidos y bienvenidas. El 877-131-2499, totalmente disponible. ¿A quién saludamos?

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1: Bueno, en la estación de la raza son las 11 ya, 27 minutos, 11:27. Seguimos allá en Madero del Río. Gracias por acompañarnos. Amigos en la Lázaro también. A usted que nos sintoniza. Bueno, le invitamos a participar con nosotros por el Super Watts o al 877-772-5844. Línea directa a cabina. Ya es miércoles 3 de junio.

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1: Son las 11:34 minutos, 11:34, seguimos. Miércoles 3 de junio, bueno, lo que queda del miércoles, mitad de semana. Temperatura 28 grados. Saludos a Juan José Treviño allá en la colonia Lázaro Cárdenas.

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1: Bueno, únicamente 22 para las 12. Seguimos. ¿Quién se ha reportado hasta el momento? Los amigos allá de Madero del Río. También Juan de la Lázaro Cárdenas, Julio Perales de Cedros, Manuel en la Ribera y David Ramírez. Saludos a todos ellos. Gracias como siempre por la sintonía. 877-131-2499. Ya viene la segunda entrega de playeras del Caballero de la Noche.

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1: Son 5 minutos después de las 12, las 12:05. Ya jueves 4 de junio. A los cumpleañeros y cumpleañeras, que la pasen de lo mejor hoy. Jueves 4. Jueves de cajeros, ¿qué más? Antesala del fin de semana, más lo que usted le agregue. 6 después de las 12, horario de saludos al 877-131-2499, es el Super WhatsApp. Le saluda Humberto Andrade, el caballero de la noche. El famoso checo de pistas y pruebas. Dice, buenas noches, saluditos, buen turno, ahí estamos, pendientón. ¿Quién más se reporta? Carlos Munguía. Buenos días, señor Humberto, saludos, aquí andamos, laborando. Qué bien, excelente. A lo mejor nada más usted es taxista, muchos no se reportan, quién sabe. Pero bueno, a todos los taxistas en general, troqueros, camioneros, del transporte de maquiladora, transporte foráneo, a los amigos en las diferentes colonias, sectores, barrios, casas huevito, fraccionamientos, saludos. Los Palominos,

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1: Bueno, son 10 minutos después de las 12. ¿Qué dice el guardia de la pileta? Yo, señor locutor, bien pilas, rondín tras rondín. Ajá, ajá. Nadie me cree, dice. Claro que no. En la silla mágica dormilona, ¿quién se va a levantar? Bien cómodo, escuchando Super Estelar, relajadito, algunos temas del Pegaso y mira. ¿Quién como él, que le pagan por dormir? 28 centígrados, temperatura ambiente. ¿Quién más se reporta? Recuerde que su reporte cuenta, claro. Para el siguiente programa, puras buenas. Rebasando los 10 mensajes o notitas de voz, incluidas llamadas vía telefónica, será seguro el siguiente programa. El Gran Sabor y los García Brothers.
2: Y llegaron los dos del Aguilón. Los García Brothers.
1: Saludos al famoso Kikapu.

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1: Bueno, en la estación de la raza son las 12:20. Seguimos. ¿Quién más se reporta? Válgame, muy tranquilo. Bueno, recuerde que su historial como radioescucha fiel en este horario tiene regalos a futuro. Tiene asegurado algún obsequio, playera, recarga para su celular, bocinas para la que los que no nos puedan sintonizar por falta de bocina o que se descompuso, como los amigos de la gasolinera de la calle Allende. Estaremos obsequiando algunas bocinas. Después les diremos cuándo. Por lo tanto, bueno, los ganones son los radioescuchas fieles hasta el momento. Queremos más, más. Que esté muy grande, muy crecido la programación del Caballero de la Noche. Es difícil, claro. Pero igual sabemos que hay mucha actividad nocturna. Mucha gente trabaja a esta hora. Algunos nada más a la escuchita, de orejones, criticones, qué sé yo. Y no se reportan. Se quedarán en el camino. No habrá regalos para ustedes. Pues no podemos obsequiar así a la adivinanza, ¿verdad? Vamos a ver los asegurados ya con su playera en la próxima entrega. Hablando justamente de las playeras y bueno, también celebrando 3 años el próximo lunes 8 de junio, un servidor aquí en Superestelar. De pistas y pruebas, el famoso Checo, también don Carlos Munguía, el gordito de Ciénegas, José Santos, reportero urbano, don Pablo Cruz, Temo y el Güero, de conocida gasolinera en la calle Allende. Ellos ya tienen su playera asegurada. Los demás, vamos a buscar una dinámica para obsequiar más playeras. O esas radioescuchas que nada más están a la casa a ver qué escuchar. Oye, ¿qué van a regalar? Pues nada más se reportan cuando regala uno algo. Esa ya me la sé. Pero bueno, son radioescuchas también. Que allá, esporádicamente a las 500 nos sintonizan. Muy bien, seguimos en la estación de la raza.

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1: Bueno, son las 12 ya, 26 minutos, 12:26. Seguimos. Don Pablo Cruz, saludos. Y familia Cruz Uribe, la primero de mayo. Buenos días, amigos. Llegando a casita después de un día más de labores. Un saludito para la familia Cruz Uribe de la Primero de Mayo y un saludito para mi gran amor Alejandra Vázquez, que nos escucha en Texas. Muy bien, con todo gusto, don Pablo Cruz. También se reporta el sureño activo, amigo radioescucha, es taxista, y anda sobre la chuleta, sobre el billete, sobre la chamba. El que no trabaja no gana. En los taxis, el que ruletea, el que sabe la hora, las rutas, colonias, hace billetes. Los que se quedan en su casa dando la vuelta o noviando, qué sé yo, no ganaron. Y pues tienen como que igual que pagar la cuota diaria. Esa no baja. Oye, que nada más, tú muy tranquilo, tú dame lo mío. No, pero que espérame, no, señor. O pagas o te bajo. Hay mucha gente que quiere chambear, así les dicen a los taxistas. Pero pues el sol sale para todos, todos pueden ganar. Activo y activados. El fin de semana no te pelan. ¡Eh, taxi! Se hacen como que no, como que la Virgen les habla, dice el dicho. O se voltean para otra parte, o te hacen por llamada, voy por llamada. Pero entre semana, un pitadero que traen que parece carnaval. De ahí sí te dicen, ¿a dónde va? Suba, suba. Y el fin de semana, bueno, al revés, el fin de semana te preguntan, ¿a dónde va? No, hombre, voy a la Lázaro. No, yo voy aquí a la 28. Pues, ¿para qué te paras? Y entre semana, no preguntan ahí. Arriba, para arriba, vámonos. Saludos, amigos taxistas, échale ganas. Allá hay billetes. Así es, Valeriano Rodríguez. Don Carlos Munguía se la sabe también. Gente chambeadora, fíjese, he conocido taxistas que son dueños de su carro, de la concesión, de las placas, de todo, y hacen billetes. Hay otros que no traen, no son taxis de ellos y andan a todo lo que da. Hay otros también destroyer. Les sueltan un carro nuevo y ya para el mes ya les suena todo. Oye, ¿qué pasó? Agarraste ese bache. No es mío. No es mío, es del patrón. Hay que cuidarlo, es su herramienta de trabajo. ¿Qué pasó, Valeriano? Ja, ja, ja. De los taxistas no vas a andar. Saludos, Valeriano. No. No, son muy buenos, muy correctos los taxistas. Bueno, ¿quién dijo? Y a veces traen allá a la 500 o a la esposa, qué sé yo. Y pues nada más hay tres lugares. Pero es cierto, hay concesionarios que traen pólizas de seguro chafas. 10 mil, 12 mil pesos. Y cuando hay un accidente fuerte, no lo cubre. Hay accidentes lamentables de donde hay lesionados. De 40, 50 mil pesos. Y pues, ¿cómo lo va a cubrir un seguro de 12 mil? Claro que no. ¿Por qué lo hacen? Por el requisito. Nada más. Hay que traer un buen seguro. Bueno, no tenemos seguro a la vida, pero un seguro para daños a terceros, para que cubra lesionados, que Dios quiera que no pase. Pero lamentablemente suele pasar. No, ya es todo. Nada más quería despertar a los taxistas. Es que algunos que andan por ahí ruleteando y como zombies nada más. Y algunos sí son platicadores, otros... Esos se paran, vámonos. ¿A dónde? A la luna. Ah, vamos. Espérate, si no es nave. No, hombre, a la luna que está en carretera Santa Eulalia. Ah, ok. 12:30, vámonos. A nuestra identificación. ¿Qué pasó, Valeriano Rodríguez?
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1: Bueno, 12:31, seguimos. Faltan muchos taxistas de reportarse. No van a alcanzar playera. Ni modo. Valeriano, pues casi no se reporta en este horario. Estaba en la lista de espera. El 35 de los escorpiones, sabrá Dios qué habrá pasado con él. Tampoco su abuelita, ¿eh? Se reporta, pues ya quedó fuera del de los radioescuchas fieles, ya no alcanzó playera. También el famoso Chilo ya tiene su playera asegurada.
2: ¡Ay, Chilo!
1: Y habrá su apellido ahí a un lado. Quiero que sepan que no todas las playeras vienen con nombre, para que de una vez les digo. Solamente para radioescuchas fieles, 100% que digan. Hace 3 años Humberto Andrade entró a la radio, desde entonces lo escucho. Esos son los buenos, al menos para mí y en mi horario. Por lo tanto, son contaditas las playeras que traen el nombre. Y es nombre, su nombre bordado. Que le quede es otra cosa. No, no es cierto. Pues algunos son talla grande, super tripones, peor que yo. Pues imaginen, para encontrar el mejor. No, no, sin ofender a nadie, pero sí. Hay algunas tallas extra, extra, extra grande por ahí. Las playeras que espero que les quede. Gordito de Ciénegas, espero que le quede. Munguía XL, ahí está la de él, ya va a estar lista. ¿Quién más me pidió una enorme? Pues son como unas 4. Ya todas las demás es ¿qué? Son grandes. Hay una o dos medianas por ahí, una para Pablo Cruz, no recuerdo para quién es la otra, también contaditas. Digo, es para la gente, como dicen los gringos, que está skinny, que está delgado. Una mediana. Don Pablo Cruz es una persona delgada. Yo creo que lo conozco físicamente. Y él me dijo, una mediana. Muy bien, seguimos. 877-131-2499. ¿Qué pasó? Y es todo, válgame. Bueno. Que el ritmo no pare, no pare.

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1: 18 minutos nos separan de la una. Faltan 18 para la una. Jueves 4 de junio y la temperatura 28 grados. ¿Quién más se reporta al Super WhatsApp? 877-131-2499. Mensajito o bien su notita de voz. Lo escuchamos fuera del aire. A lo mejor si todo está bien, lo subimos sin ningún problema. Ya viene el siguiente programa, Puras Buenas. Por lo pronto, Jilgueros del Arroyo. De las clásicas muy conocidas. Es el toro Palomo.

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1: Bueno, en la estación de la raza faltan 14 para la una. Seguimos. Estamos revisando el clima para estos días, válgame.

0: Y mire, a partir de hoy, 4 de junio, tenemos posibilidades de más lluvia, aparte de la que ha caído, pues, poca, pero ha caído, hasta el martes 9. Hoy hay un 80% de posibles tormentas. Mañana viernes 90%, el sábado 70%, el domingo 60%, el lunes 70% y el martes también un 90%, válgame. Temporada lluviosa, cambios de clima repentinos. Es por el calentamiento global. Así de sencillo. Lamentablemente, no hemos cuidado nuestro planeta como debe ser. Ahí está el resultado. En algunas partes de la República ha nevado en agosto, ¿se imagina? Aquí también nos ha nevado algunos años pasados, en febrero. Y bueno, verano, verano, esta es canción. Verano lluvioso. En espera de cómo llega la canícula. Si entra con lluvia, saldrá con lluvia y serán días de bastante calor. Por lo tanto, prepárese, prevéngase, porque ahí vienen las lluvias. A partir de hoy se incrementa el pronóstico para precipitaciones pluviales. ¿Qué pasó? ¿Qué pasó, Manuel? Pues si llueve y hace fresco, tú vendes más café ahí en la tienda. Pero si llueve y se pone bochornoso, puras aguas de huizache. Le recordamos que ya se acercan las votaciones. Es un deber ciudadano pasar a nuestra casilla y votar. Además, también habrá, como en cada elección estatal o federal, ley seca. Eso es de renglón. ¿Qué pasó, Manuel? Cambio climático, claro. Sí, bastante porcentaje de lluvia. ¿Qué pasó? No, perdón, Carlos. No incite a ese tipo de movimientos. Está corriendo el aire muy bonito, sí, claro. Ahí viene la lluvia. Bueno, ándele pues. No lo voy a decir porque eso es promover este tipo de actividades y no. La verdad, no. Pero bueno, cada quien, ¿verdad? Corretea las aguas de Huizache como quiere. Faltan 10 para la una. Seguimos en la parte musical. El viejo bigotón se llama Destino Cruel. Saludo a usted que ya me acompaña. Gracias, no le cambie. Ánimo, raza. Ya es jueves, bebés. Jueves de cajeros.
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1: Bueno, faltan ya únicamente 4 minutos para la una, 4 a la 1. Ya viene el mundial, señores. 11 de junio. Del grupo A, México contra Sudáfrica. En el Coloso de Santa Úrsula, en el Estadio Azteca. También Corea del Sur se enfrenta a Chequia. Partidos que usted podrá disfrutar a través de la tele, o bien algunos se transmitirán también por la radio. Arranca el Mundial 2026 con estos juegos. Jueves 11 a las 2 de la tarde, México contra Sudáfrica. El mismo jueves, pero a las 9 de la noche, Corea del Sur contra Chequia. Pues vamos a ver cómo nos va. Yo ya traigo la playera. Ya empecé bien. Sí, en las plataformas también. Así es, Manuel. Plataformas digitales. Para que se prepare. Bueno, seguimos. Después de esta canción viene el programa Puras Buenas. Acertado el comentario, Munguía. Efectivamente, ya está lloviendo. Bueno, acá muy tranquilo. Efectivamente, en el centro ya. Ya se moja el pavimento. Maneje con mucha precaución.

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1: Es la una ya, 2 minutos, 1 de la mañana, 2 minutos para el interior. Las 12:02. Hablo todo lo que no es la franja fronteriza. Todo el estado y República Mexicana que estén una hora atrasaditos. Allá son las 12:02. Y recordé el horario interior porque se reporta Carlos y familia de San Pedro, Coahuila. Saludos. Dice, buenas noches aquí reportándonos desde San Pedrito. Gracias, Carlos y familia. Es un gran panadero, Carlos. Pan artesanal muy rico, además tiene su tienda por ahí, cómprele. Los amigos de ese barrio, esa colonia, ese sector, vayan a comprarle a Carlos a su tienda. Y cuando haga pan, pues saborelo, porque pan artesanal, muy rico. Pues San Pedro se caracteriza por ser, pues más que nada, uno de los grandes oficios. Los panaderos, hay muchos panaderos buenos. La mayoría que hay aquí en Acuña, muchos son de San Pedro. Un oficio noble, un oficio pues delicioso, sabroso, porque elaboran el pan riquísimo. Y se antoja con la lluviecita, con el fresco, con el aire, el cafecito, el chocolate. Se antoja un pan en cualquier época del año. ¡Listos para iniciar! ¡Puras buenas!

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1: Bueno, en la estación de la raza son 7 después de la 1. Fuertecita la lluvia. Ya está llegando a todas las colonias, sectores, centro y colonias de la periferia. Maneje con mucha precaución. Si usted anda en la calle, hágalo con mucho cuidado. ¿Qué pasó, Carlos de San Pedro, Coahuila? Dice, trabajé, bueno, en dos negocios muy conocidos. Gracias a Dios que me permite y me irme a vivir. Ya tengo casa para allá, dice, aquí en Acuña. Ayudo a mi madre en el negocio, a ella. Ya no puede, pero tengo. Ok, muy bien. Bueno, pues esperemos que pronto esté de regreso Carlos y familia de San Pedro. Viene cada año a la feria. Hemos sabido. Muy bien, 8 después de la 1. ¿Qué sigue? Dice Manuel, acá ya llegó también la lluvia. Sí, La Ribera, Granjas del Valle, División del Norte, 10 de mayo, Benito Juárez, Atilano Barrera. Pues creo que en todo el pueblo, ¿verdad? Qué bueno, que refresque un poco. A usted si tiene hortalizas, qué bárbaro. Le van a producir muy bien. Elotitos, tomatito. Pues debemos ser autosuficientes con lo que es las verduras, lo que se ocupa en el hogar. Ahí en el sur todos tienen sus hortalizas, tomate, chile, cebolla, todo. Acá pues algunos pues tienen muy poco espacio, pero los que tienen gran espacio, aprovechenlo para que se ahorre un poco. Bueno, vámonos. Estamos en Puras Buenas. Ánimo, ánimo, échale ganas. Jueves, antesala del fin de semana. Hay billete, hay villano. Día de cajeros.

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1: Bueno, la una ya, 20 minutos, 1:20, seguimos. Saludos a Temo, dice que le tocó chambear hoy con esta agua de parte del güero. Se le gana a Temo allá en la calle Allende, conocida gasolinera, con todo gusto. 877-131-2499 es el Super WhatsApp. Puras buenas.

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1: Es la una ya, 23 minutos, 1:23, seguimos. Saludos a don Juan Peralta y familia, allá en el barrio San Felipe en Del Río. Hacía mucho que no se reportaba con nosotros. A la escuchita, dice Juan Peralta y familia, barrio San Felipe en Del Río. Les manda saludos para todos, Acuña del Río y la región. Muy bien. Puras buenas.

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2: Bueno, en la estación de la raza, a la 1:32, 1:32, seguimos. 877-131-2499 es el Super Watts. Participe con nosotros. La temperatura desciende a 26 grados debido a la lluviecita que nos cayó. Ahora 2 grados menos, 26 hasta el momento. Puras buenas.

0: Bueno, continuamos, estamos en el espacio Puras Buenas.
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0: En 20 las 2,

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1: Únicamente 14 minutos para las 2, son 14 a las 2 de este jueves 4 de junio, la temperatura 26 grados. Puras buenas.

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1: En la parte final, puras buenas.

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1: Bueno, ya son las 2:03, 2:03. Vamos a iniciar rápidamente las consentidas. 877-131-2499 es el Super Watts. Saludo al comandante Bujía de sus 400 laborales. Gracias, como siempre, por la sintonía. Las consentidas.

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1: Bueno, ya son las 2:09. 2:09. Seguimos. Me puede mandar un saludo a Jesús Manuel Peña. Jesús Manuel Peña, alias el gordito, dice el mensaje. Saludos con todo gusto. Las consentidas.

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1: Son las 2:17, 2:17, seguimos. Ya me acordé de Junior. Radio Escucha que manda los saludos en pausas. Puede mandar otro saludo para Venegas, que trabaja en las máquinas, alias el VIX. Ándele pues. Sí, manda saludos en pausas. Ahí quedó ya, ¿ok? Cumplido. Las consentidas.

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1: Bueno, ya son las 2:25 minutos, 2:25. Saludos para la Mole y su señora esposa, doña Rosalinda García. Dice, como mi esposa es de Rosita, de la colonia. La Rubí. Ah, ok. Por eso le gusta mucho el tema de Chaparrita de los... del grupo Flash. Muy bien. Saludos. Las consentidas. Atención.

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1: En la estación de la raza faltan

877-131-2499 es el Super WhatsApp, o el 877-772-5844. Línea directa a cabina. La temperatura 26 grados. Hay más de las consentidas.

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1: Las consentidas.

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1: En 7, las 3. Las consentidas. Saludos, Rogelio Samarripa, camión 68, échele ganas.

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1: Bueno, son las 3 ya, 1 minuto, 3 de la mañana, 1 minuto en la estación de la raza. La temperatura está en 25 grados y ya es jueves, 4 de junio, jueves, bebés, bebé jueves, jueves de cajeros. Antesala del fin de semana y todo lo que usted desea agregarle. 877-131-2499. Los saludos antes o después de cada bloque musical. Listos para presentarles de 4 en 4 hasta las 4.

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1: Son las 3 ya, 12 minutos, 3:12, seguimos de 4 en 4 hasta las 4.

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1: Ya son las 4:10, 4:10, seguimos en la estación de la raza, jueves 4 de junio y la temperatura 25 grados, antesala del fin de semana. Don Gerardo González de las Américas, saludos. ¿Quién más se reporta? Al 877-131-2499, es el Super WhatsApp.

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1: En la estación de la raza son las 4:27, que no se le haga

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0: pasa.
1: Únicamente 13 minutos para las 5, ya faltan 13 a las 5, que no se le haga tarde. Jueves 4 de junio, la temperatura 25 grados. Seguimos en la estación de la raza.

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1: Bueno, ya faltan 9 para las 5. Seguimos. Saludos, don Juan Ibarra. Gracias por el mensaje.

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1: Bueno, faltan ya únicamente 6 para las 5. Gracias, nos vamos, nos retiramos. Viene el primer avance de Noticias Radio Zócalo y después Luis Cortinas y toda su programación aquí en la estación de la raza. Muy buenos días. Feliz jueves 4 de junio. Antes está la del fin de semana. Gracias. Buenos días.

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0: Son las 5 de la mañana con 3 minutos ya. La temperatura se encuentra en los 24 grados centígrados, que son equivalentes a los 76 grados Fahrenheit, y hay una humedad del 88% en el ambiente. El más reciente reporte del Servicio Meteorológico Nacional de los Estados Unidos nos indica que tendremos un 40% de posibilidades de lluvias y tormentas. El cielo estará parcialmente soleado con una máxima temperatura que estará alcanzando los 32 grados centígrados, que son equivalentes a los 90 grados Fahrenheit. Los vientos van a estar soplando con dirección del este cerca de las 5 millas por hora, equivalentes a los 10 kilómetros por hora. Para esa noche esperamos un 60% de posibilidades de lluvias y tormentas. Se incrementa la nubosidad con una temperatura mínima en los 22 grados centígrados, 72 grados Fahrenheit, vientos del este cerca de las 5 millas por hora. Para mañana viernes esperamos un 70% de posibilidades de lluvias y tormentas, máxima en los 29, 84 grados Fahrenheit. Mañana por la noche, una mínima en los 22, 72 grados Fahrenheit con un 50% de posibilidades de lluvias y tormentas. Para el sábado se mantiene el pronóstico sin lluvias durante el día, máxima en los 32, la noche del sábado 20% de posibilidades de lluvias y una mínima de 23. El domingo, domingo de elección, máxima en los 33, mínima de 24, sin probabilidades de lluvias. Para el lunes, máxima de 33, mínima de 24. El martes regresan en un 20% las posibilidades de lluvias y tormentas, máxima de 33, mínima en los 24 grados centígrados. Les saludamos en este avance de Radio Zócalo Noticias, periodismo de verdad. Hoy es jueves 4 de junio del año 2026. Francisco, Noemí y Ruth celebran su onomástico. Felicidades a quien lleve alguno de esos nombres o celebre alguna fecha importante el día de hoy. Le deseamos que se la pase de lo mejor en la semana número 23, el día 155, rezan 211 días para concluir el presente año. En la información, los gobernadores morenistas de Tamaulipas y Sonora, Américo Villarreal y Alfonso Durazo, estarían siendo investigados por Estados Unidos por presuntos vínculos con el crimen organizado y se les habría retirado la visa, reveló Los Angeles Times. Según el rotativo, la información está sustentada en varias fuentes de la administración de Donald Trump. En el marco de la campaña del presidente norteamericano en contra de los políticos mexicanos que estén ligados a los cárteles criminales. A este respecto, la presidenta Claudia Sheinbaum aseguró que serán ambos políticos los que deberán aclarar y explicar su situación. Sin embargo, aseguró que hay que estar tranquilos y cuestionó que el tema se haya filtrado a la prensa. Pero además, la medida no solo se enfocaría a ambos políticos de la 4T, ya que se menciona que también alcanzaría a Américo Villarreal Santiago, hijo del mandatario tamaulipeco y delegado de la Secretaría de Bienestar en Coahuila. El funcionario federal, que además es esposo de la senadora por Morena, Cecilia Guadiana, ha sido señalado como operador político de la Cuarta Transformación en Coahuila, usando para ello los programas sociales federales. Asimismo, se especula que otro político al que se le habría retirado el documento migratorio es Ricardo Mejía Verdeja, líder del Partido del Trabajo en Coahuila, también por posibles nexos con bandas criminales. 5 de la mañana con 7 minutos, la temperatura se encuentra en los 24 grados centígrados, 76 grados Fahrenheit. De la política emana todo y por eso es importante que la ciudadanía salga a votar ese domingo 7 de junio, valorando la relevancia que tiene el cargo de diputados locales, ya que normalmente la gente no vota en esta elección, aseguró Carlos Jacobo Rodríguez. El presidente municipal dijo que independientemente de la afiliación política de cada quien, es necesario votar libremente y se comprometió a que su administración respetará la veda electoral que inicia este jueves, la jornada y los resultados.
1: De la política emana todo. De la política emana tu seguridad, tu salud, tu educación, los servicios públicos, y tenemos que ser muy cuidadosos, sobre todo razonar bien el voto y hacerlo de manera libre, sin que sea condicionado.
0: La ley seca que se aplicará en todo Coahuila con motivo del proceso electoral de este próximo domingo 7 de junio no generará un aumento en la venta de cerveza y otras bebidas embriagantes, indicó el gerente de una distribuidora local. Rodrigo Andalón comentó que, de acuerdo a lo que se puede percibir en los puntos de venta y por la experiencia de elecciones anteriores, la gente no recurre a compras de pánico y las ventas se mantienen estables. Son las 5:09 a.m. La temperatura se encuentra en los 24 grados centígrados, 76 grados Fahrenheit. Un sujeto asesinó a su pareja de un balazo en la cabeza en hechos ocurridos en una tienda de abarrotes ubicada sobre la calle Avellano en el fraccionamiento Cedros de Ciudad Acuña. Posteriormente, el hombre identificado como Oscar Diosdado Ramírez, de 35 años de edad, se disparó también en la cabeza, siendo trasladado con vida a la clínica 92 de Seguro Social, donde posteriormente falleció. La hora occisa fue identificada como Mónica Edith Sánchez Solís, contaba con 34 años de edad, y hasta el momento se desconocen las causas que habrían motivado al hombre a cometer este crimen. La necropsia de ley practicada al cuerpo de Víctor Jiménez Reyes, de 49 años de edad, reveló que la causa de su muerte fue un infarto al corazón, descartando de esta manera un suicidio, de acuerdo a lo que informó Rigoberto Raúl Rodríguez Ríos. El delegado de la Fiscalía General del Estado señaló que el ahora occiso fue localizado sin vida en una vivienda de la calle Santiago Treviño, en la colonia La Hacienda, y el cuerpo ya fue entregado a sus familiares. Martín González Ramírez, de 30 años de edad, quien falleció debido a quemaduras de la vía aérea cuando intentaba encender un asador, se encontraba con su hijo de apenas 7 años al momento de los hechos ocurridos en Villa de Fuente el sábado. El delegado de la Fiscalía General del Estado, Rigoberto Raúl Rodríguez Ríos, indicó que el incidente tuvo lugar en su domicilio de la calle Juárez, por lo que este caso se dio por concluido al confirmarse que se trató de una muerte accidental. Por el delito de lesiones graves por cicatriz en el rostro, Blanca Estela N., de 48 años de edad, fue detenida mediante un mandamiento judicial por la agresión en contra de Verónica Patricia N. al pelear por un hombre. De acuerdo a Rigoberto Raúl Rodríguez Ríos, delegado de la Fiscalía General del Estado, los hechos ocurrieron en el mes de septiembre del año pasado en calles de la colonia Lázaro Cárdenas de esta ciudad. Son las 5:11 a.m. La temperatura se encuentra en los 24 grados centígrados, equivalentes a los 76 grados Fahrenheit. Hasta aquí este avance de Radio Zócalo Noticias, periodismo de verdad.

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0: Es correcto, señores. Muy buenos días. Saludamos en esta linda, hermosa mañana. Ya de jueves. Antesala de fin de semana. Jueves de cajero. Hay cariño. Hay amor. Este día hermoso, maravilloso. 4 de junio. Felicidades para todos los cumpleaños y cumpleañeras. Aquí estamos. Gracias al creador por un nuevo día, un nuevo despertar, un nuevo inicio, un nuevo comienzo. Aquí andamos, señores, que ese día sea, pero muy, muy bueno para ustedes y muy lleno de bendiciones. Este juevesito hermoso, precioso. Así que hay que echarle ganas, hay que salir a triunfar, señores, señoras. Que la vida es gratis, tampoco las aguas de Huizache. Ya es jueves de cajero. Saludamos a todos, cada uno de ustedes que están ya en sintonía y que nos escuchan también a través de internet. Los saludotes desde Acuña, Coahuila, frontera norte. Es la estación de la raza, Super Estelar 92.9. Luisito Huracán te saluda. Aquí andamos, señores, ya andamos aquí. Gracias a Dios, un día más. Ya llegamos, ya estamos aquí. Ahí veníamos en la biciburra al estilo Primo Olvera. Por todo el bulevar, bien chidote. Ahí saludamos a nuestros compañeros, amigos, luceadores de aquí del Zócalo, que también todos los días madrugan, le echan ganas, se van ahí también muy, muy bien y al pie del cañón. Buenos días. Buenos días, Jarocha. También para la baby, salud baby. Buenos días baby, ahí agarrando wifi, agarrando señal baby. Buenos días, ¿qué ha habido, qué ha habido? Que no se les haga tarde, que no se les duerma el rufle. 5:23. Ahí como cada mañana saludamos a todos los chofis de los camiones de la maquila, amigos taxistas también, a todos los taxistas, guardia de seguridad, un saludo, buenos días, ánimo. ¿Qué tenemos en la olla, Lito? ¿Qué tenemos en la olla? Gracias también a toda la gente que ya se está conectando a través del WhatsApp. Gracias, amigos, amigas, por tomarse la molestia.
1: Buenos días, Luis.
0: Sí, muy buenos días.

0: Así es, saludos ahí para el señor Juan Ibarra, ya ahí echándole ganancias. Saludos, saludos, señor Juan Ibarra. Ahí anda, en Operación Cobijas, el gran varón de las Américas. ¿Quién se oye?
1: Buenos días, Luisito, buenos
0: sí,
1: días.
0: Muy buenos días.
1: Mario Mejiego, sí. Aquí he hecho vuelo haciendo los taquitos, Luisito, buenos días.
0: Claro que sí, saludos, señor Rosy y señor Mario Mejía, ya preparando los taquitos, claro, con tortillitas de harina, chapochas, recién saliditas, bien cociditas. Saludos, Mario Mejía, señora Rosy, saludotes. Hombre, qué barbarote, Luisito, qué barbarote, Luisito. Qué barbarote. También para el trasijado de Ciénegas. Ahí viene, viene. También ahí para el comandante Bujía, saludos. Mami, qué buena rola, Luisito. Qué buena rola, Luisito, dice. Ay, buenos días, soy para la jarocha. ¡Ay! ¿Y cómo dice?

Ahí para mi compadrito, Samarripa, saludos. Camión 68 presente. Suéltale a Luisito que se defienda, dice.

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0: mi compadrito canario, saludos. Que no se le duerma el rufle, compadrito. También para el compita Juanes, a ver si ya cruzó lo que es el puente internacional. Compita Juanes, o sigue ahí en operación. En operación Tachita, que no lo deja levantarse. No te levantes, Wale. No vayas. No, no hagan caso. No hagan caso cuando las mujeres dicen eso, ¿eh? Es una trampa. No hagan eso, muchachos.
1: Compadrito, muy buenos días.
0: Buenos días.
1: Muy buenos días. Un saludito para mí, Chivo Rodríguez. Y para todos mis compas de la mañana y compitas de verdad. Mi guardia de la pileta, Primo Dos Olvera, don Juan Ibarra.
2: Lucía, señor Cano Robles, señor Noé Rivera, bandido hasta Torreón, Coahuila, Mario Castañeda, Carlitos García, hasta el estado de Colorado. Señora Lucy, Cristi, Tacho, Canario, señora Rosy, señor esposo, Mario Mejía. Muy buenos días, de parte de Chuy Rodríguez. Hay que encargo algo del tropicalísimo Pache, compadre Turacán, antes de que salga el primo hermano de Kiko, Kiko, el primo hermano del guardia de la pileta. Saluditos.
0: Va a salir el primo hermano. Hoy no va a ser el ambiente, el saborzote, señores. En esta linda, hermosa mañana de jueves. De cajero, hay cariño. Hay amor. 5:30 Avanzando en la estación de la raza.
1: Vaya manera, dijera el bandido. ¿Dónde dejo al señor Julio Perales, hombre?
0: Claro que sí.
1: Saluditos, Julio, señor Julio Perales. Por parte del último de sus amigos, Chuy Rodríguez.
0: Nos puede faltar cualquiera, compita Chuy, menos el compadrito Julio Perales. Ánimo, que no se le duerma el rufle. Bueno, señores, señoras, ahorita vinimos, se aproxima el siguiente avance informativo, ahorita regresamos, estamos contigo, te acompañamos a todas partes.

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0: 5:33 a.m. Ya la temperatura se encuentra en los 24 grados centígrados, que son equivalentes a los 76 grados Fahrenheit, y hay una humedad del 84% en el ambiente. Si usted tiene planes para hoy, le informamos que hay un 10% de posibilidades de lluvias y tormentas. El cielo será parcialmente soleado con una máxima temperatura que va a estar alcanzando los 32 grados centígrados, equivalentes a los 89 grados Fahrenheit, con los vientos muy ligeros soplando del este cerca de las 5 millas por hora, alrededor de 10 kilómetros por hora. Para esta noche esperamos un 60% de posibilidades de lluvias y tormentas. Se incrementa la nubosidad con una temperatura mínima en los 22 grados centígrados, 72 grados Fahrenheit, viento soplando del este de alrededor de las 5 millas por hora, cerca de 10 kilómetros por hora. Para el día de mañana viernes, aumentan las posibilidades de lluvias y tormentas para la región un 70%. Máxima que estará alcanzando los 29 grados centígrados, 84 grados Fahrenheit. Mañana por la noche, 50% de posibilidades de lluvias y tormentas, con una mínima en los 22, 72 grados Fahrenheit. El sábado no hay probabilidades de lluvias durante el día, máxima de 32, pero la noche del sábado 20% de posibilidades de precipitación y una mínima que rondará los 23 grados centígrados. El domingo, día de elección, esperamos cielo soleado, máxima de 33 grados centígrados, mínima de 24. Para el lunes, máxima de 33, mínima otra vez en los 24 grados centígrados, y el martes regresan en un 20% las posibilidades de lluvias y tormentas. 33 como máxima y 24 como mínima. Les saludamos en este avance de Radio Zócalo Noticias, periodismo de verdad. Hoy es jueves, trampolín del fin de semana. Jueves 4 de junio del año 2026, Francisco, Noemí y Ruth celebran su onomástico. Es la semana número 23, el día 155, restan 210 días para concluir el presente año. En la información, los gobernadores morenistas de Tamaulipas y Sonora, Américo Villarreal y Alfonso Durazo, estarían siendo investigados por Estados Unidos por presuntos vínculos con el crimen organizado y se les habría retirado la visa, reveló Los Angeles Times. Según el rotativo, la información está sustentada en varias fuentes de la administración de Donald Trump, en el marco de la campaña del presidente norteamericano en contra de políticos mexicanos que estén ligados a los cárteles criminales. A este respecto, la presidenta Claudia Sheinbaum aseguró que serán ambos políticos los que deberán aclarar y explicar dicha situación. Sin embargo, aseguró que hay que estar tranquilos y cuestionó que el tema se haya filtrado a la prensa. Pero además, la medida no solo se enfocaría a ambos gobernadores de la 4T, ya que se menciona que también alcanzaría a Américo Villarreal Santiago, hijo del mandatario tamaulipeco y actual delegado de la Secretaría de Bienestar en Coahuila. El funcionario federal, que además es esposo de la senadora por Morena, Cecilia Guadiana, ha sido señalado como operador político de la Cuarta Transformación en Coahuila, usando para ello los programas sociales federales. Asimismo, se especula que otro político al que se le habría retirado el documento migratorio es el líder en Coahuila del Partido del Trabajo, Ricardo Sóstenes Mejía Verdeja, también por posibles nexos con bandas criminales. De la política emana todo y por eso es importante que la ciudadanía salga a votar ese domingo 7 de junio, valorando la relevancia que tiene el cargo de diputados locales, ya que normalmente la gente no vota en esta elección, aseguró Carlos Jacobo Rodríguez. El presidente municipal dijo que independientemente de la afiliación política de cada quien, es necesario votar libremente y se comprometió que su administración respetará la veda electoral que inicia este jueves, la jornada y los resultados.
1: De la política emana todo, de la política emana tu seguridad, tu salud, tu educación, los servicios públicos, y tenemos que ser muy cuidadosos, sobre todo razonar bien el voto y hacerlo de manera libre, sin que sea condicionado.
0: La ley seca que se aplicará en todo Coahuila con motivo del proceso electoral de este domingo 7 de junio no generará un aumento en la venta de cerveza y otras bebidas embriagantes, indicó el gerente de una distribuidora local. Rodrigo Andalón comentó que, de acuerdo a lo que se puede percibir en los puntos de venta y por la experiencia de elecciones anteriores, la gente no recurre a compras de pánico o anticipadas y las ventas se mantienen estables. Son las 5 de la mañana con 38 minutos ya. La temperatura se encuentra en los 24 grados centígrados, equivalentes a los 76 grados Fahrenheit. Más noticias, darle a conocer que un hombre identificado como Óscar Diosdado Ramírez, de 35 años de edad, asesinó de un balazo en la cabeza a su pareja, Mónica Edith Sánchez Solís, de 34, y posteriormente se quitó la vida. Los hechos se presentaron en una tienda de abarrotes ubicada sobre la calle Avellano del fraccionamiento Cedros en Ciudad Acuña, cuando el hombre privó de la vida a su mujer y luego intentó suicidarse. Inicialmente fue trasladado con vida a la clínica 92 del Seguro Social con una herida en la cabeza, sin embargo, minutos después se reportó su fallecimiento. La necropsia de ley practicada a Víctor Jiménez Reyes, de 49 años de edad, reveló que la causa de su muerte fue un infarto al corazón y por lo tanto se descarta un suicidio, de acuerdo a lo que informó Rigoberto Raúl Rodríguez Ríos. El delegado de la Fiscalía General del Estado señaló que el ahora occiso fue localizado sin vida en una vivienda de la calle Santiago Treviño en la colonia La Hacienda y su cuerpo ya fue entregado a sus familiares. Martín González Ramírez, de 30 años de edad, quien falleció debido a quemaduras de la vía aérea cuando intentaba encender un asador, se encontraba con su hijo de apenas 7 años de edad al momento de los hechos ocurridos el sábado en Villa de Fuente. El delegado de la Fiscalía General del Estado, Rigoberto Raúl Rodríguez Ríos, indicó que el incidente tuvo lugar en un domicilio ubicado sobre la calle Juárez, por lo que este caso ya se dio por concluido al confirmarse que se trató de una muerte accidental. Por el delito de lesiones graves por cicatriz en el rostro, Blanca Estela N., de 48 años de edad, fue detenida por elementos de la Agencia de Investigación Criminal por haber agredido a Verónica Patricia N. cuando se disputaban el amor de un hombre. La señalada contaba con un mandamiento judicial por los hechos ocurridos en el mes de septiembre del año pasado en calles de la colonia Lázaro Cárdenas, informó el delegado de la Fiscalía General del Estado, Rigoberto Raúl Rodríguez Ríos. Al llevarse a cabo la audiencia inicial de Aldo Erubiel N., de 28 años de edad, detenido por el delito de violación a una joven de 19, este se negó a declarar y en las próximas horas se llevará a cabo la audiencia de vinculación a proceso. El delegado de la Fiscalía General del Estado, Rigoberto Raúl Rodríguez Ríos, indicó que el médico de la Cruz Roja fue detenido por elementos de la Agencia de Investigación Criminal y se encuentra en prisión preventiva de manera oficiosa. Derivado de la investigación de diferentes agencias de la ley, se encontró evidencia que incrimina a Javier Hernández Jr., de 25 años de edad, y Rubén Isaac Montemayor, de 33, en el robo cometido al interior de un vehículo de un detective de la policía de Eagle Pass. Ambos pertenecen a una pandilla criminal y el primero de ellos está involucrado en 3 robos de posesión ilegal de armadura corporal, un delito grave de 3er grado, además de un cargo por robo de vehículo. Montemayor ha sido

de $90,000. Son las 5 de la mañana con 42 minutos ya. En Piedras Negras la temperatura se encuentra en los 24 grados centígrados. En Eagle Pass son equivalentes a los 76 grados Fahrenheit. Hasta aquí este avance de Radio Zócalo Noticias, periodismo de verdad.

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2: Ay, no, Luisito, esa no, Luisito. 5:44, seguimos. Hoy no más.

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0: Que tengas un excelente jueves, antesala de fin de semana. ¿Ustedes lo escuchas? Claro que yes. Arre. Saludos a todos los montoneros, John y mi amigo Benito, el guardia de la pileta. Y para su esposa, gracias, Luisito. Ouch. Saludotes, ahí anda ya Teleza la Pelvelsa, ahí anda ya con nosotros también, echándole ganancias, como todos los días. Gracias a Dios. Saludotes, Teleza.
1: Vengan todos a bailar, es algo sensacional. Vengan todos a bailar,
0: dice. Muy buenos días, saludos. Cabilo, cabilo. Ahí para el muñecote de abuelico Arturo Ortiz. Ahorita vemos a ver qué se puede hacer. Ahí para el compita Arturo Ortiz, el muñecote. Ahorita ahí a discreción. Vamos a ver si se puede o no se puede.

Es correcto, vamos, ya, sigo con 47 minutos. Que no se le haga tarde. Ahí para todos los amigos taxistas, ¡ánimo, baby! La baby, también conocida como la Kareli Ruiz de la Chuy María. Saludotes. Muy buenos días, bombón.

Oiga, está aprovechando que no ha salido el cachete cuadrados. No lo invoquen, no lo invoquen. Apenas iba a decir, no, olvídate. Empezamos a hablar del cachete cuadrados y empieza ahí todo el merquetengue. 5:50. También unos cordiales saludos desde aquí, de Acuña, Coahuila, hasta la comarca lagunera, allá en Torreón, para la señora Rosario. Allá anda con nosotros, también en sintonía. Saludotes para la señora Rosario. Hace tiempo que no se reportaba. Le mandamos los saluditos desde Acuña, Coahuila. Parte de todos los montoneros, son reescuchas, a la gente que la conoce. Saludotes para la señora Rosario, allá en Torreón.

0: Es correcto, señores. Vamos a darle, Luisito, porque el tiempo avanza muy rápido. Vamos a darle.
1: Esta cumbia.
2: Dicen por ahí. Buenos días a toditos todos. Dicen por ahí. Buenos días a toditos todos.
0: Ah, caray. Ah, la baby. Lo más que anda con esa voz. Ahí, aguardientosa, esa voz que le hace mucho, mucho daño el sereno. Saludotes ahí para la baby y su mascotita, el querubín. Saludos. Ahí viene ya el fin de semana. Ahí viene el sugar, baby. Buenos días, señor Humón. Saludos a toda la raza de la 92.9. El guardia de la pileta reportándose. Saludos desde la silla mágica. Buen turno, gracias. Igualmente, saludos ahí para el guardia de la pileta. Le mandamos los saludotes. También ahí para el sargento Bernie. ¿Qué ha habido? Allá por el bule, bule, bule.
3: Hola, hola, muy buenos días, mi querido.
0: Ajale, buenos días, mujeres. ¿Dónde andabas? Saludotes.
3: Mijo, ya jueves de cajero, mijo.
0: Jueves de cajero.
3: Ay, cariño, ay, amor.
0: Claro que sí.
3: Oye, ya mañana descansas, hijo. Ya mañana descansas.
0: Mañana, primero Dios. Mañana.
3: Porque fáltate, hijo. Fáltate a descansar.
0: Ay, sí.
3: Oye, mándale un cordial saludo a Barner, a Rogelio Zamarripa, al Guare, la pileta. A doña Rosy, don Mario, Chido, Juanita, la baby Caniquín, a Lalo, al primo Alvera, Canario, su señora Lupita, al señor Julio Perales y señora Rosy, al comandante, al sargento, al Chanol, al bandido de corazones, camión 33 de LC, y toda la compañía, toda la raza de ahí de LC, mándales un cordial saludo. Mándales saludos también a mi amiga Cristi Ledesma, a mi hermana Florecita Álvarez, arre Florecita Álvarez, porque se van sin lonche los de paz.

0: Ahí está la comentaria de la señora Lucy. Saludos. También conocida como la Tumbamufas. Y también los cordiales ahí para su carnalita Florecita Álvarez. Saludos. Que no se le duerma el rufle porque se van los de pasas y lonche. ¡Ay, no, Luisito! ¡Ánimo, Jordan! ¡Que no se le arma el ruble, mi Jordan! Se aproximan los signos, pegadito al siguiente avance. Se aproximan, señores. Dice, saludos coreanes para toda la raza de Simas, de Acuña. Os haría complacer con una canción de la Feria de las Flores o la banda La Mentira para toda la raza de Simas de Acuña, Coahuila, México. Yeah. Déjame ver si tenemos esa rolita ahí en el repertorio, Kiko. Si me ayudas a buscarla, Kiko, por favor. La Feria de la de las Flores, la Feria de las Flores para la raza de Simas, Kiko. Ayúdame ahí a buscar esa cancioncita, ahí la charolita, por favor, para los chamacones de Simas. Ahoritita sale, ahoritita la ponemos.
1: Yo no tengo sugar, yo no tengo sugar.
0: ¡Ay, no! Bueno, señores, ahorita venimos, están los signos. Y pegadito al avance, así que ahorita volvemos. Ahorita regresamos. Luis Huracán al frente de la nave, a través de la estación de la raza. Ya volvemos. Bueno, de una vez, Luisito. La rodita para encima, de una vez. Porque si no, el tiempo pasa, De una vez. Ahí para que le suban bien recio el estéreo,
2: ¿Cómo no, Luisito? Ahí va la Feria de las Flores con tu solorzote de las flores, Luisito.
0: ¡Ay, no puede ser! ¡Hoy no más!
2: ¿Cómo no,
0: Luisito? ¡Ay, no!
2: Ahí va la Feria de las Flores con tu solorzote de las flores,
0: Luisito. ¡Me van a cortar Luisito. El agua, Kiko! ¡Ay, no, Kiko! ¡Nos van a cortar el agua! ¡Ahorita vinimos! ¡Ánimo! ¡Los saludotes! ¡Ahorita vinimos!

0: Son las 6:04 a.m, temperatura 24 grados centígrados, 76 grados Fahrenheit y hay una humedad del 89% en el ambiente. El más reciente reporte del Servicio Meteorológico Nacional de los Estados Unidos nos advierte 20% de posibilidades de lluvias y tormentas. El cielo estará nublado, aunque gradualmente irá cambiando a mayormente soleado con una máxima temperatura de 32 grados centígrados, 89 grados Fahrenheit y vientos ligeros del este cerca de las 5 millas por hora. Esta noche 60% de posibilidades de lluvias y tormentas, se incrementa la nubosidad con una temperatura mínima en los 22 grados centígrados, 72 grados Fahrenheit, vientos del este cerca de las 5 millas por hora. Para mañana viernes hay un 70% de posibilidades de lluvias y tormentas, máxima de 29 grados, 84 grados Fahrenheit. Mañana por la noche 50% de posibilidades de lluvias y tormentas y una mínima de 22 grados centígrados, 72 grados Fahrenheit. El sábado durante el día no hay probabilidades de lluvias, máxima de 32, pero la noche del sábado 20% de posibles precipitaciones y una mínima de 23. El domingo, domingo de elección, máxima de 33, mínima en los 24 grados centígrados. El lunes prácticamente igual, máxima de 33, mínima de 24. Para el martes, 20% de posibilidades de lluvias y tormentas, 33 como máxima y 24 como mínima. Les saludamos en este avance de Radio Zócalo Noticias, periodismo de verdad. Hoy es jueves, preámbulo al fin de semana, jueves 4 de junio del año 2026, Francisco, Noemí y Ruth celebran su santo. Es la semana número 23. El día 155, restan 210 días para concluir el presente año. En la información, los gobernadores morenistas de Tamaulipas y Sonora, Américo Villarreal y Alfonso Durazo, estarían siendo investigados por Estados Unidos por presuntos vínculos con el crimen organizado y se les habría retirado la visa, reveló Los Angeles Times. Según el rotativo, la información está sustentada en varias fuentes de la administración de Donald Trump en el marco de la campaña del presidente norteamericano en contra de políticos mexicanos que estén ligados a los cárteles criminales. A este respecto, la presidenta Claudia Sheinbaum aseguró que ambos políticos serán los que deben aclarar y explicar dicha situación. Sin embargo, aseguró que hay que estar tranquilos y cuestionó que el tema se haya filtrado a la prensa. Pero además, la medida no solo se enfocaría a ambos gobernadores de la 4T, ya que se menciona que también alcanzaría a Américo Villarreal Santiago, hijo del mandatario tamaulipeco y delegado de la Secretaría de Bienestar en Coahuila. El funcionario federal, que además es esposo de la senadora por Morena, Cecilia Guadiana, ha sido señalado como operador político de la Cuarta Transformación en Coahuila, usando para ello los programas sociales federales. Asimismo, se especula que otro político al que se le habría retirado el documento migratorio es al líder en Coahuila del Partido del Trabajo, Ricardo Sóstenes Mejía Verdeja, también por posibles nexos con bandas criminales. De la política emana todo y por eso es importante que la ciudadanía salga a votar ese domingo 7 de junio, valorando la relevancia que tiene el cargo de diputados locales, ya que normalmente la gente no vota en esa elección, aseguró Carlos Jacobo Rodríguez. El presidente municipal dijo que independientemente de la afiliación política de cada quien, es necesario votar libremente y se comprometió a que su administración respetará la veda electoral que inicia este jueves, la jornada y los resultados.
1: De la política emana todo. De la política emana tu seguridad, tu salud, tu educación, los servicios públicos y tenemos que ser muy cuidadosos, sobre todo razonar bien el voto y hacerlo de manera libre sin que sea condicionado.
0: La ley seca que se aplicará en todo Coahuila con motivo del proceso electoral ese domingo 7 de junio no generará un aumento en la venta de cerveza y otras bebidas embriagantes, indicó el gerente de una distribuidora local. Rodrigo Andalón comentó que, de acuerdo a lo que se puede percibir en los puntos de venta y por la experiencia de elecciones anteriores, la gente no recurre a compras de pánico o anticipadas y las ventas se mantienen estables. 6:09 a.m, temperatura 24 grados centígrados, 76 grados Fahrenheit. Un hombre identificado como Oscar Diosdado Ramírez, de 35 años de edad, asesinó de un balazo en la cabeza a su pareja, Mónica Edith Sánchez Solís, de 34, y posteriormente se quitó la vida. Los hechos se presentaron en una tienda de abarrotes ubicada sobre la calle Avellano del fraccionamiento Cedros, en Ciudad Acuña, cuando el hombre privó de la vida a su mujer y luego intentó suicidarse. Inicialmente, el sujeto fue trasladado con vida a la clínica 92 del Seguro Social con una herida en la cabeza. Sin embargo, minutos después, se reportó su fallecimiento. La necropsia de ley practicada a Víctor Jiménez Reyes, de 49 años de edad, reveló que la causa de su muerte fue un infarto al corazón y por lo tanto se descarta un suicidio, de acuerdo a lo que informó Rigoberto Raúl Rodríguez Ríos. El delegado de la Fiscalía General del Estado señaló que el ahora occiso fue localizado sin vida en una vivienda de la calle Santiago Treviño en la colonia La Hacienda y su cuerpo ya fue entregado a sus familiares. Martín González Ramírez, de 30 años de edad, quien falleció debido a quemaduras en la vía aérea cuando intentaba encender un asador, se encontraba con su hijo de apenas 7 años al momento de los hechos ocurridos el sábado en Villa de Fuente. El delegado de la Fiscalía General del Estado, Rigoberto Raúl Rodríguez Ríos, indicó que el incidente tuvo lugar en un domicilio de la calle Juárez, por lo que el caso se dio por concluido al confirmarse que se trató de una muerte accidental. Una niña de tan solo 11 años de edad fue atendida en el área de urgencias de la clínica 79 del Seguro Social, en lo que aparentemente se trata de un intento de suicidio, informaron las autoridades, quienes ya no la encontraron en dicha unidad médica. La menor fue identificada como Reina N, quien presentaba lesiones en ambos brazos presuntamente provocadas con un objeto punzocortante, por lo que el caso sería canalizado a la Procuraduría de los Niños, Niñas y la Familia. Una pareja de distribuidores de narcóticos fue detenida por elementos de la Policía Preventiva Municipal en la colonia Tierra y Esperanza cuando transportaban en un vehículo diversas drogas como marihuana y cristal. Los detenidos fueron identificados como José Alberto N. y Mayela N., quienes se desplazaban en un automóvil Ford Fusion modelo 2006 color gris que fue detectado en la calle Michoacán de dicho sector. Al revisar la unidad, los uniformados encontraron en el interior las sustancias controladas, por lo que fueron detenidos y consignados al Ministerio Público Federal. Por el delito de lesiones graves con cicatriz en el rostro, Blanca Estela N., de 48 años de edad, fue detenida por elementos de la Agencia de Investigación Criminal por haber agredido, o tras haber agredido a Verónica Patricia N., cuando se disputaban el amor de un hombre. La señalada contaba con un mandamiento judicial por los hechos ocurridos en el mes de septiembre del año pasado en las calles de la colonia Lázaro Cárdenas, informó el delegado de la Fiscalía General del Estado, Rigoberto Raúl Rodríguez Ríos. Al llevarse a cabo la audiencia inicial de Aldo Erubiel N., de 28 años de edad, detenido por el delito de violación a una joven de 19 años, este se negó a declarar y en las próximas horas llevará a cabo la audiencia de vinculación a proceso. El delegado de la Fiscalía General del Estado, Rigoberto Raúl Rodríguez Ríos, indicó que el médico de la Cruz Roja fue detenido por elementos de la Agencia de Investigación Criminal y se encuentra en prisión preventiva. Son las 6 de la mañana con 13 minutos. La temperatura se encuentra en los 24 grados centígrados. 76 grados Fahrenheit. Hasta aquí este avance de Radio Zócalo Noticias, periodismo de verdad.

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0: Luisito, un saludito para Rubén Sánchez, llamado La U. Un saludito de Mario Mejía y Rosy. Buenos días, U. Luisito, un saludito para Rubén Sánchez, llamado La U. Un saludito de Mario Mejía y Rosy. Buenos días, U. Muchas gracias, Luisito. Ya sabe que esa canción me encanta. Muchas gracias. Me alegraste el día.
1: Huracán, muy buenos días, Huracán. Muy buenos días. Julio Perales en sintonía. Un saludo a Huracán para todos mis compas de la mañana. Para todos. Señor Chuy Rodríguez, buenos días. Comandante Bujía. Primo Olvera, buenos días. DJ Canario de Del Río. A la señora Lucy, a la señora Baby, a don Juan Ibarra, hasta las Américas. Trasijao de Ciénegas, buenos días, Juan García. A todos, buenos días. Kiko, buenos días, Julio Perales en sintonía, Huracán.

0: qué chula rola.
1: Yo voy a raptarte, voy a seducirte.
2: Buenos días, saludos cordiales para toda la raza que anda a la fin. Escuchan Super Estelares, Caniquín por San Alberto. Buenos días.

0: ¡Qué barbarote, Luisito, qué barbarote! Con ese... de las Isabeles. No, qué buena rola. 6:21. Ahí anda el señor Francisco Hidalgo Caniquín. Ven para comita, Julio Perales, saludotes. ¡Kiko! Cuidado, Kiko, ya están buscando lo de Cimas. Te quieren cortar el agua, Kiko. O andar de grosero. También para mi compadrito Samarripa, saludotes. Camión 68, presente. También saludamos a todos los compitas de la mañana. Mi compita, mi buen amigo Mario Castañeda, compa Cano Robles. Mi carnalito Manrique, señor Chuan. Y el compita Noé Rivera, allá en los Odessa, saludos. El compita Noé Rivera, toda la raza que anda ahí con nosotros. ¿Qué ha habido, qué ha habido, qué ha habido?
1: Por mi serenata.
0: No, mi compadrito canario, quién sabe dónde quedaría, la verdad.
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0: Desde ayer que lo traían a Ilmer, que tenga, no sé. Dice, bendiciones, Ana y Angie. Las hijas de la ciudad de Rosario, allá en la comarca, saludos. Muy bonitas las niñas, muy bonitas. Ahí están preparando para ir a la escuela, muy bien. Ahí para las bendiciones, Rosario. Allá en la comarca, Ana y Angie, saludotes. También para el mosquillo, mosquillo, mosquillo. ¿Pasó mi Junior? ¿Quién le hizo algo, mi Junior? Dígame para defenderlo. ¿Qué le hicieron, mi Junior? Apenas anda agarrando wifi. Apenas agarrando señal, mi Junior. Saludotes. Hoy no más. Sueño, sueño. ¡Ánimo, Junior!
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0: Se prendió el cerro, señores. Se prendió el cerro, señores. Hoy nomás. Sale ambientazo en este jueves. Jueves de cajero. Hay cariño, hay amor. Si usted nunca le echa lonche y el día de hoy le prepara unos taquitos, ya sabe por qué. Porque es jueves de cajero.
1: ¡Ay! Yo quiero que me toque una cumbita.
0: Ahí vamos, ahí vamos. Gracias por acompañarnos.

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6: Un momento ANSPAC. El ser agradecidos le da sentido al pasado, trae paz al presente y nos ayuda a crear una visión para el mañana. Agradece por tu familia, por ese respeto, esa alegría que sientes por las vidas de ellos y ellos por la tuya. Es el vínculo que te une. Este fue un momento ANSPAC.
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0: Son las 6:33 a.m. El termómetro está marcando 24 grados centígrados, equivalentes a los 76 grados Fahrenheit, y la humedad se sitúa en el 88% en el ambiente. Hoy esperamos 20% de posibilidades de lluvias y tormentas. El cielo estará nublado, gradualmente irá cambiando a mayormente soleado, con una máxima temperatura que alcanzará los 32 grados centígrados, 89 grados Fahrenheit, vientos del este cerca de las 5 millas por hora, equivalentes a los 10 kilómetros por hora. Para esa noche hay un 60% de posibilidades de lluvias y tormentas. Se incrementa la nubosidad con una temperatura mínima en los 22 grados centígrados, 72 grados Fahrenheit, vientos del este cerca de las 5 millas por hora. Para mañana viernes esperamos un 70% de posibilidades de lluvias y tormentas, máxima de 29, 84 grados Fahrenheit. Mañana por la noche hay un 50% de posibilidades de precipitación y una mínima que rondará los 22 grados centígrados. El sábado, durante el día, no hay probabilidades de lluvias, máxima de 32. La noche de sábado hay un 20% de posibilidades de lluvias y tormentas con una mínima que rondará los 23 grados centígrados. El domingo, domingo de elección, vaya usted a votar, máxima de 33, mínima de 24. El lunes, igual, máxima de 33, mínima de 24. El martes, 20% de posibilidades de lluvias y tormentas, máxima de 33, mínima en los 24 grados centígrados. Les saludamos en este avance de Radio Zócalo Noticias, periodismo de verdad. Hoy es jueves, trampolín del fin de semana, jueves 4 de junio del año 2026. Francisco, Noemí y Ruth celebran su onomástico en la semana número 23. El día 55 restan 210 días para concluir el presente año. En la información, los gobernadores morenistas de Tamaulipas y Sonora, Américo Villarreal y Alfonso Durazo, estarían siendo investigados por Estados Unidos por presuntos vínculos con el crimen organizado y se les habría retirado la visa, reveló Los Angeles Times. Según el rotativo, la información está sustentada en varias fuentes de la administración de Donald Trump, en el marco de la campaña del presidente norteamericano en contra de políticos mexicanos que estén ligados a los cárteles criminales. A este respecto, la presidenta Claudia Sheinbaum aseguró que ambos políticos son los que deberán aclarar y explicar dicha situación. Sin embargo, aseguró que hay que estar tranquilos y cuestionó que el tema se haya filtrado a la prensa. Pero además, la medida no solo afectaría a ambos gobernadores de la 4T. Sé que se menciona que también alcanzaría a Américo Villarreal Santiago, hijo del mandatario tamaulipeco y delegado de la Secretaría de Bienestar en Coahuila. El funcionario federal, que además es esposo de la senadora por Morena, Cecilia Guadiana, ha sido señalado como operador político de la Cuarta Transformación en Coahuila, usando para ello los programas sociales federales. Asimismo, se especula que otro político al que se le habría retirado el documento migratorio es al líder en Coahuila del Partido del Trabajo, Ricardo Sóstenes Mejía Verdeja, también por posibles nexos con bandas criminales. De la política emana todo y por eso es importante que la ciudadanía salga a votar ese domingo 7 de junio, valorando la relevancia que tiene el cargo de diputados locales, ya que normalmente la gente no vota en esta elección, aseguró Carlos Jacobo Rodríguez. El presidente municipal dijo que independientemente de la afiliación política de cada quien, es necesario votar libremente y se comprometió que su administración respetará la veda electoral que inicia este jueves, la jornada y los resultados.
1: De la política emana todo. De la política emana tu seguridad, tu salud, tu educación, los servicios públicos, y tenemos que ser muy cuidadosos, sobre todo razonar bien el voto y hacerlo de manera libre, sin que sea condicionado.
0: La ley seca que se aplicará en todo Coahuila con motivo del proceso electoral de este domingo 7 de junio no generará un aumento en la venta de cerveza y otras bebidas embriagantes, indicó el gerente de una distribuidora local. Rodrigo Andalón comentó que, de acuerdo a lo que se puede percibir en los puntos de venta y por la experiencia de elecciones anteriores, la gente no recurre a compras de pánico o anticipadas si las ventas se mantienen estables. 6:37 a.m, temperatura 24 grados centígrados, 76 grados Fahrenheit. Un hombre identificado como Oscar Diosdado Ramírez, de 35 años de edad, asesinó de un balazo en la cabeza a su pareja, Mónica Edith Sánchez Solís, de 34, y posteriormente se quitó la vida. Los hechos se presentaron en una tienda de abarrotes ubicada sobre la calle Avellano del fraccionamiento Cedros en Ciudad Acuña, cuando el hombre privó de la vida a su mujer y luego intentó suicidarse. Inicialmente, el sujeto fue trasladado con vida a la clínica 92 del Seguro Social con una herida en la cabeza. Sin embargo, minutos después se reportó su fallecimiento. La necropsia de ley practicada a Víctor Jiménez Reyes, de 49 años de edad, reveló que la causa de su muerte fue un infarto al corazón y por lo tanto se descarta un suicidio, de acuerdo a lo que informó Rigoberto Raúl Rodríguez Ríos. El delegado de la Fiscalía General del Estado señaló que el ahora occiso fue localizado sin vida en una vivienda de la calle Santiago Treviño, en la colonia La Hacienda, y su cuerpo ya fue entregado a sus familiares. Martín González Ramírez, de 30 años de edad, quien falleció debido a quemaduras de la vía aérea cuando intentaba encender un asador, se encontraba con su hijo de apenas 7 años al momento de los hechos ocurridos el sábado en Villa de Fuente. El delegado de la Fiscalía General del Estado, Rigoberto Raúl Rodríguez Ríos, indicó que el incidente tuvo lugar en un domicilio de la calle Juárez, por lo que este caso se dio por concluido al confirmarse que se trató de una muerte accidental. Una niña de tan solo 11 años de edad fue atendida en el área de urgencias de la clínica 79 del Seguro Social, en lo que aparentemente se trata de un intento de suicidio, informaron las autoridades, quienes ya no la encontraron en dicha unidad médica. La menor fue identificada como Reina N, quien presentaba lesiones en ambos brazos presuntamente provocadas con un objeto punzocortante, por lo que el caso sería canalizado a la Procuraduría de los Niños, Niñas y la Familia. Una pareja de distribuidores de narcóticos fue detenida por elementos de la Policía Preventiva Municipal en la colonia Tierra y Esperanza, cuando transportaban en un vehículo diversas drogas como marihuana y cristal. Los detenidos fueron identificados como José Alberto N. y Mayela N., quienes se desplazaban en un automóvil Ford Fusion modelo 2006 color gris, que fue detectado en la calle Michoacán de dicho sector. Al revisar la unidad, los uniformados encontraron en el interior las sustancias controladas, por lo que fueron detenidos y consignados al Ministerio Público Federal. Por el delito de lesiones graves por cicatriz en el rostro, Blanca Estela N., de 48 años de edad, fue detenida por elementos de la Agencia de Investigación Criminal tras haber agredido a Verónica Patricia N. cuando se disputaban el amor de un hombre. La señalada contaba con un mandamiento judicial por los hechos ocurridos en el mes de septiembre del año pasado en calles de la colonia Lázaro Cárdenas, informó el delegado de la Fiscalía General del Estado, Rigoberto Raúl Rodríguez Ríos. Al llevarse a cabo la audiencia inicial de Aldo Erubiel N., de 28 años de edad, detenido por el delito de violación a una joven de 19 años, este se negó a declarar y en las próximas horas llevará a cabo la audiencia de vinculación a proceso. El delegado de la Fiscalía General del Estado, Rigoberto Raúl Rodríguez Ríos, indicó que el médico de la Cruz Roja fue detenido por elementos de la Agencia de Investigación Criminal y se encuentra en prisión preventiva. 6:42 a.m. ya, la temperatura se encuentra en los 24 grados centígrados, 76 grados Fahrenheit. Recuerde que esta y mucha, pero mucha más información, se la presentaremos a detalle en punto de las 7 de la mañana, en la primera emisión de Radio Zócalo Noticias, periodismo de verdad. Por su atención, gracias. Regresamos los micrófonos a cabina.
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1: Es correcto, señores, es correcto. Ya vamos sobre la recta final. Que no se les derba el rufle. Ya nada más 8 minutos y serán las 7. Toda la gente chambeadora, la gente madrugadora, la gente que anda bien pilas para ir a la chamba con toda la actitud, con todo el ánimo, con todo el power. En este jueves hermoso, precioso, jueves 4 de junio. Ahí reiteramos el saludo para todos los cumpleañeros, cumpleañeras, o los que celebran alguna fecha muy importante. Muchas felicidades, señores. Estoy revisando el clima, muchachos. Iba a lavar el día de hoy, iba a lavar, pero no sé. Está marcando que también tenemos probabilidad el día de hoy de lluvia. Todo el fin de semana nos está marcando una probabilidad de lluvia. Está marcando ahorita hasta el martes. Hoy jueves, viernes, sábado, domingo, lunes y martes. Y son unas con muy alta probabilidad, pero vamos a ver, ¿verdad? Vamos a ver. Híjole, no voy a poder lavar. ¿Cómo le voy a hacer? Es correcto, señores, que no se le duerma el rufle. Ya andan ahí sobre de Kiko, los de Cimas. Oye, pásame la dirección para que se le quite el eurocero. No. Es un gran amigo. ¿Cómo lo vamos a... la vamos a ir a balconear? Sí, buenos días. Se fue. ¡Ánimo, mi Junior! ¡A echarle ganas, Junior! Oye, no, también mi compadrito canario el día de hoy nos quedó mal. Y del compita Wallet, pues ya no hablamos. Ya lo regaña la Tachis. Lo regaña la Tachis muy, muy feo, me han dicho. Pero bueno, cada quien, ¿verdad? Maneja la situación como mejor le parece. Pero bueno, ahí no nos metemos nosotros. Cada quien.
2: Ya llegó el primo Olvera a sus 400 vigorales. Y sí, compadrito, ahorita fui a comprar tortillas aquí a la tienda de conveniencia.
1: Ajá.
2: Y sí, estaba una troquita de Cimas y me preguntó que si yo conocía a Kiko. Oye, ¿tú conoces a Kiko? No, digo, no sé quién es. Ahí te encargo, si sabes, pásame su dirección, por favor. Le dije, lo único que sé es que vive para allá, por el lado de las cuevas, por allá.
1: Híjole. No, lo van a andar buscando. Lo van a andar buscando. Y le van a cortar el agua. Ándale, Kiko. Ándale, Kiko. No tengo convenio. No tengo convenio. No, por favor.
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1: Hoy no más, qué barbarote, Luisito. Esa hermosa música, esas hermosas melodías a través de la estación de la raza. Buenos días, buen amigo Marrufo. Saludos, buenos días, ¿qué ha habido? ¿Dónde andabas, amigo? Te desbaladas mucho. Buen amigo Gerardo Marrufo, allá en Del Río. Saludotes.
3: Esta noche un especial.
4: Luisito, buenos días.
1: Sí, buenos días.
4: Luisito, dame razón, Luisito. Ando bien preocupado por esto.
1: El primo Olvera. Ay, no, primo, no entiende, primo. No, el primo la riega, en verdad. Piensa que nosotros estamos aquí. Que nos... no nos importa su vida y que... no, pues no le hace que llegue o no llegue. Pero no, primo. Usted no sabe el daño psicológico, mental que nos hace, primo. Al no avisarnos, primo. Pero ándele pues, primo, ándele. Cuando ya uno no se preocupe por usted, va a andar ahí. Ay, ya nadie dice nada. Pues sí, pero ahorita, primo, no más dígame, primo, porque todavía no está Jordan preocupado. Dígame nomás, ya llegué. Ya con eso es suficiente, primo. Pero nos tiene ahí con el alma en un hilo, primo.
4: Necesito ya empezar a tomar mi cafecito, Luisito. Necesito empezar a tomar mi cafecito.
1: ¿Qué le digo? Yo estoy igual. Yo estoy igual, mi Jordan, en la misma situación. Ahí tengo el café en el termo, allí arrumbado. Dije, no me lo voy a tomar, así que el primo Olvera me avise. Pero qué malo, primo, qué malo, primo. Bueno, aprovechamos que me estoy acordando del primo Olvera para mandarle su cordial saludo a sus carnalitas allá hasta la filosa de Cuencamé, Durango. Saludotes a las carnalitas del primo Olvera. ¡Auch! ¡Auch!
4: ¡Ay, este Kiko es un loquillo! ¡Este Kiko es un loquillo!
1: Ya te le quieren cortar el agua por echarle gases a hielo de cimas. También allá en la comarca, saludos, señor Rosario, y para sus princesas. No, está bien, está bien. Ay, ¿qué creen, muchachos? ¿Qué creen? Ya vamos a descansar un poquito, Jordan. Prepárate, Jordan, no te vas a desmayar, Jordan. Agárrate de algo, por favor, Jordan, es del volante, de una puerta, por favor.
5: Llegando, Luis Severino, llegando, Luis.
1: Ay, Dios mío, protégenos, protégenos con tu espíritu, hoy no más.
5: Llegando, Luis Severino, llegando, Luis Severino, que estás preocupado.
1: Ahí está, Jordan. Ahora sí, ya podré despedir el programa con más tranquilidad. Me voy más tranquilo a mi descanso, porque mañana descansamos. Ya el primo Olvera ya está en los 400 laborales, señores. Para quienes estaban igual que yo y Jordan, preocupados, con Pita Chuy, ya llegó el primo Olvera. Ay, no. Gracias, señores, por acompañarnos, por estar con nosotros en el show más perro, todas las mañanas. Mañana descansamos, pero el sabadito aquí andaremos, primero Dios. Gracias a toda la gente que está con nosotros por hacer posible que la radio viva haciendo ruido, haciendo escándalo.
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1: ¡Hombre, qué baro! Con esta canción nos vamos a dejar de fondo en lo que enlazamos a las noticias de Radio Zócalo. Y despuesito de las noticias, el compañero Bruno Salas y todos los estables locutores. Que tengan un excelente jueves, antesala de fin de semana. Ya nos vamos, cuídense mucho. Ya saben, porque nadie nos va a cuidar. ¡Suéltala, Luisito, suéltala! ¡Ontas, garocha! ¡Ay! Ánimo y para Maricoco, saludotes.

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0: Son las 7 de la mañana con 2 minutos, 24 grados centígrados, 76 grados Fahrenheit, es la temperatura actual en Piedras Negras. Bienvenidos a Radio Zócalo Noticias, periodismo de verdad. A continuación, parte de lo que hemos preparado en esta primera emisión. Estados Unidos investiga a los gobernadores de Tamaulipas y Sonora, ambos de Morena.
1: Ya le habrían retirado la visa tanto a Américo Villarreal como a Alfonso Durazo.
2: Hijo de Villarreal, delegado de Bienestar en Coahuila, también se quedó sin visa.
3: Especulan sobre posible retiro de visa e investigación contra Mejía Verdeja.
4: Llama alcalde a votar este domingo, de la política emana todo, afirma.
0: Ley seca por elecciones no genera mayores ventas en días previos, dice empresario.
1: Sujeto asesina a balazos a su mujer y se dispara en la cabeza en Ciudad Acuña.
2: Murió de un infarto el hombre encontrado en la colonia La Hacienda. Se descarta el suicidio.
3: Confirman accidente en muerte de hombre por quemaduras en Villa de Fuente.
4: Niña de 11 años intenta quitarse la vida en Piedras Negras.
0: Detienen a pareja con dosis de droga para venta en la colonia Tierra y Esperanza.
1: Arrestan a la mujer que en el 2025 navajeó a otra en el rostro en la colonia Lázaro Cárdenas.
2: Se niega a declarar médico detenido por violación. Decidirán su situación legal.
3: Imponen cargos a los dos sujetos que robaron equipo a detective de la policía de Eagle Pass.
4: Detienen en el puente 2 a sujeto que violó orden de restricción de su mujer.
0: Juez interino del condado de Maverick aprueba la adquisición de oficina móvil para el departamento de sheriff.
1: Jurisdicción supervisará retorno a clases por varicela en primarias de Las Cumbres.
2: Programa de psicólogos en secundarias logra detectar problemáticas en adolescentes.
3: Concesionar la feria permitirá al municipio enfocarse en prioridades, afirma el alcalde.
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0: Son las 7 de la mañana con 7 minutos. La temperatura se encuentra en los 24 grados centígrados, que son equivalentes a los 76 grados Fahrenheit, y la humedad se ubica en el 88% en el ambiente. El más reciente reporte del Servicio Meteorológico Nacional de los Estados Unidos nos advierte que tendremos en Piedras Negras y Eagle Pass, el condado de Maverick, las regiones norte de Coahuila y sur de Texas, un cielo parcialmente soleado. Se disiparon las probabilidades de lluvias ligeras que se tenían contempladas para la mañana de este jueves. La máxima temperatura estará alcanzando los 32 grados centígrados, equivalentes a los 89 grados Fahrenheit, vientos que van a estar soplando con dirección del este, cerca de las 5 millas por hora. Para esta noche esperamos un 60% de posibilidades de lluvias y tormentas. El cielo estará nublado con una temperatura mínima en los 22 grados centígrados, 72 grados Fahrenheit, vientos del este cerca de las 5 millas por hora. Para mañana viernes hay un 70% de posibilidades de lluvias y tormentas. Máxima de 29 grados centígrados, 84 grados Fahrenheit. Mañana por la noche 50% de posibilidades de precipitación y una temperatura mínima de 22, 72 grados Fahrenheit. Para el sábado, máxima de 32 sin lluvias, aunque por la noche sí hay un 20% de posibilidades de precipitación y una mínima de 23 grados centígrados. El domingo, día de elección, lo invitamos a que salga usted a votar. Máxima de 33, mínima de 24. El lunes, máxima de 33, mínima de 24 grados centígrados. Y para el martes, 20% de posibilidades de lluvias, 33 como máxima y 24 como mínima.
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0: 7:09, les saludamos en esta primera emisión de Radio Zócalo Noticias, periodismo de verdad. Hoy es jueves, preámbulo al fin de semana, 4 de junio del año 2026. Francisco, Noemí y Ruth celebran su onomástico, es la semana número 23, el día 155, y restan 210 días para concluir el presente año. Si usted viaja a la vecina ciudad de Eagle Pass, le damos a conocer que el tráfico que nos muestran las cámaras de Grupo Zócalo instaladas en los puentes internacionales indican que el puente internacional número 1, que recién acaba de abrir sus puertas, todavía no genera una fila, pero sí se ve una importante circulación de automóviles, lo que anticipa que habrá de llenarse en los próximos minutos, mientras que el puente internacional número 2 se encuentra lleno a esta hora de la mañana.
1: La cotización del peso dólar se mantiene este jueves en 16 pesos con 70 centavos a la compra y en 17 pesos con 30 centavos a la venta.
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0: 7:11, Armando Valdés Martínez, el hombre más enterado en temas policíacos, nos tiene bastante información que se generó el día de ayer, la madrugada de hoy. Una niña de apenas 11 años de edad intentó privarse la existencia. Una pareja fue detenida con dosis de droga aparentemente para venta en la colonia Tierra y Esperanza. Mucha información policíaca la que tiene Armando Valdés. Tocayo, ¿cómo estás? Buenos días.
8: Buenos días, Tocayo. Buenos días a la audiencia de Radio Zócalo Noticias también. Bueno, ya se practicó la necropsia de Leia Víctor, de 49 años de edad, quien fue localizado sin vida en la colonia Tierra Esperanza, en la colonia, en la calle Santiago Treviño. Y bueno, se confirma que fue una muerte por un infarto. Ya se descartó el suicidio completamente. Lo dábamos a conocer ayer por la mañana el reporte de que todo lo que había sido aparentemente por un infarto, ya la Fiscalía General del Estado, por medio del delegado, nos confirma esta situación, donde esta persona, bueno, el cuerpo ya fue entregado a la hija del ahora occiso. En otra información también, elementos de la Policía de Investigación Criminal detuvieron a Blanca Estela, de 48 años de edad, detenida mediante un mandamiento judicial por lesiones graves por cicatriz en el rostro, por hechos ocurridos en la colonia Lázaro Cárdenas en septiembre del 2025, cuando agredió a Verónica Patricia al pelear. Pues al pelear, pues aparentemente decían que ella se encontraba en el interior del domicilio cuando la mujer, la probable partícipe de los hechos, llegó en compañía de otra y con un cuchillo le rajó la frente. De estos hechos, bueno, se espera que tome la audiencia inicial el día de hoy la mujer detenida por esta situación. En otra información, Martín Heriberto, de 30 años de edad, quien falleció en el Hospital Salvador Chavarría debido a quemaduras, se encontraba en su domicilio de la calle Juárez, de la calle Juárez, en Villa de Fuente, con su menor hijo de 7 años. Fue cuando ocurrió este accidente, según ya lo confirma la Policía de Investigación Criminal, quienes realizaron investigaciones correspondientes en este caso. Y bueno, se logró determinar que esta persona trató de de encender la lumbre, lo que ocasionó de encender la, pues, la leña, lo que ocasionó su muerte. Ya también, pues, entregado el cuerpo a los familiares, cerrado ya este caso. Como lo mencionaba, también una menor de tan solo 11 años de edad ingresó a la clínica 79. Bueno, había sido reportada la clínica 79 que había ingresado porque se había cortado las venas de ambas muñecas. Sin embargo, después no se encontraba en esa clínica, fueron los elementos a la clínica 11 y, bueno, dieron parte a la Procuraduría, los niños, niñas y la familia, para que lleven a cabo las investigaciones correspondientes sobre las lesiones que sufrió la niña de nombre Reina, quien, bueno, presentaba algunas lesiones, las cuales no eran de consideración, según se menciona, por parte de las autoridades médicas. Nuestra información también, una persona fue atendida luego de que sufrió una lesión con una cruceta en la cabeza. Se trata de Jaime Barrón, de 50 años de edad, quien fue atendido por los mismos paramédicos por la lesión que presentaba derivado de esta agresión sin motivo alguno, aparentemente. Nuestra información también, que se presentó, como lo mencionabas, la pareja es detenida y, bueno, puesta a disposición del Ministerio Público Federal. Se trata de José Alberto y Mayela. Iban a una unidad Ford Fusion modelo 2006. Fue detectado cuando iba por la calle Michoacán, la colonia Tierra y Esperanza. Y, bueno, estas personas traían en su poder aproximadamente 300 gramos de marihuana y 300 gramos de cristal y 200 gramos de marihuana, es decir, casi medio kilo de drogas. Aparentemente eran repartidores de esta sustancia, de estas sustancias, a algunas tienditas cuando fueron detenidos y puestos a disposición del Ministerio Público de la Federación, que en el transcurso del día habrá de decidirse la situación legal de los mismos, para que quienes tomaron conocimiento de estos hechos por parte de la Fiscalía General de la República. En más información, también tenemos que ayer se registró un accidente vial con resultado de daños materiales en lo que es en la Boulevard Centenario, a la altura del Ejido Vía de Fuente. Una unidad color una motocicleta y fue impactada con otra unidad. Otro accidente también se reportó el día de ayer al mediodía en Libramiento Pérez Treviño y lo que es la Avenida Martínez, con daños materiales de consideración. Se mencionaba que una persona había quedado al interior, pero, bueno, no presentaba lesiones de consideración. Pues aquí toca la audiencia, la información policíaca más importante que se han ido generando hasta estos momentos.
0: Perfecto, Tocayo, muy completo tu reporte, como siempre.
8: Buenos días, tenemos un bien, Tocayo.
0: Buenos días, 7 de la mañana con 16 minutos, temperatura 25 grados centígrados, 77 grados Fahrenheit. Ya nos adelantaba Eleazar Ibarra Escobedo sobre estos dos sujetos detenidos por robar equipo de un automóvil asignado a un detective del Departamento de Policía de Eagle Pass, uno de ellos hijo de un funcionario de la ciudad, y que ayer ya se presentaron cargos en su contra. Eleazar Ibarra Escobedo, ¿cómo estás? Buenos días.
9: Buenos días, Armando, compañeros, audiencia de Radio Zócalo Noticias. Efectivamente, el caso que involucra a dos personas ocurrió o se originó el pasado domingo al reportarse un robo cometido en un vehículo que pertenece al departamento de la policía y que está asignado a un agente detective, un investigador. Los sujetos que originalmente habían sido detenidos como sospechosos principales fueron identificados como Javier Hernández, de 25 años de edad, y Rubén Isaac Montemayor, de 33. Ambos ya han sido formalmente señalados con cargos por parte de un juez que se encargó de procesarlos. Y, bueno, pues son cargos graves de tercer grado que tienen que ver con el robo de equipo que tiene asignado justamente el oficial detective. Tres cargos que provocaron o originaron que uno de ellos, Hernández, pues fuera entregado a la custodia de agentes federales del FBI, porque también, aparte del robo de equipo, bueno, pues se apoderó de dinero que pertenece al gobierno federal. En tanto que Montemayor, él, además de enfrentar pues los tres cargos relacionados al robo del equipo que utiliza el detective para realizar su trabajo, pues enfrenta una fianza de $90,000, y bajo esa circunstancia ha sido enviado a lo que es la cárcel del condado de Maverick. Ambos están documentados o registrados como miembros de una pandilla criminal, y bueno, pues por supuesto que tienen antecedentes delictivos por diferentes causas que han cometido tanto en la ciudad como también dentro del condado de Maverick. Es una investigación que ocupó, además de oficiales de la policía y detectives de esa agencia de ley, a otros que pertenecen al Departamento de Seguridad Pública de Texas y a los agentes oficiales de los U.S. Marshals, según declaraciones del subjefe de la estación policial en Eagle Pass, Humberto Garza. Con eso, bueno, pues también le queremos dar a conocer que la situación no ha terminado, porque pues en este caso hay todavía la búsqueda de otras piezas, de otros equipos que se encuentran justamente siendo rastreados por los elementos asignados a esta investigación. Otra información, les voy a saber que el Departamento de Aduanas y Protección Fronteriza pues ha detenido a un sujeto identificado como Sergio Salazar, de 52 años de edad, porque al momento de regresar del lado mexicano, específicamente de Piedras Negras, mientras se identificaba con el agente de CBP instalado ahí en el puente internacional número 2, bueno, pues lo retiene debido a que detecta una orden de aprehensión activa en su contra, toda vez que pues violó los una orden de restricción emitida por un juez de paz en el precinto número 2. Resulta, según información del sheriff Thomas Marver, que Salazar pues había sido denunciado por parte de su mujer, de su esposa, después de que ambos tuvieron una violencia doméstica, una pelea entre sí. Ella pues solicitó una orden de restricción para que no se le acercara, para que no tuviera comunicación, pero pues al momento de regresar del lado mexicano estaban juntos. Eso pues indicaba que la indicación, la medida judicial había sido ignorada por este sujeto, que bueno, pues fue puesto bajo custodia. El departamento del sheriff fue llamado para que enviara oficiales y se encargaran de transportarlo a la prisión Tom Bowles para que pues siga enfrentando este proceso judicial. Obviamente le van a poner una fianza por haber ignorado la orden restrictiva impuesta por el juez. Es lo que aseguró el sheriff Smerber. También esta misma autoridad dio a conocer sobre el arresto de dos mujeres que en casos por separado ocurrió durante el pasado miércoles. Una de ellas está identificada como Iselma Núñez, de 41 años, y bueno, su arresto o su detención fue efectuado por ahí en lo que es en el puente internacional número 2, cuando regresaba del lado mexicano de Piedras Negras. Ella es requerida en San Antonio, Texas, porque pues allá cometió un accidente automovilístico que dejó daños materiales y también lesiones, y del que logró escapar, pero pues estaba plenamente identificada y ahora tendrá que responder por este hecho. De igual manera, Sidney Alexia Rodríguez, de 26 años, esta joven mujer fue detenida inicialmente por elementos de la policía que la identificaron como una mujer pendiente con la justicia. Ella circulaba sobre la calle Zacatecas durante la madrugada. Bueno, pues al identificarla plenamente se descubrió que pues tenía dos requerimientos pendientes por manejar, judicial por manejar en estado de intoxicación por consumo de alcohol. Así que pues ella fue entregada a los elementos del sheriff para que pues continúen con su proceso correspondiente. Bueno, por parte del jefe de diputados, Roberto de León, se dio a conocer que el edificio móvil que será habilitado para oficinas de los detectives, y que la administración del juez suspendido Ramsey Inglis-Cantú pues había detenido por cuestiones que se desconocen, bueno, pues ya fue satisfactoriamente concretada esta diligencia por parte del juez Rolando Jasso, quien ha facilitado por ahí las firmas que se necesitaban para que pues la adquisición del edificio donado por el Distrito Escolar de la Ciudad de Golpaz sea ya un hecho para el departamento del sheriff. De hecho, en estos días, quizás la otra semana, pues ya se han removido del punto donde se encuentran hasta un área de ahí del corralón donde ya ha sido preparado el terreno para que se ubique este edificio, que va a ser obviamente preparado para que lo ocupen los más de 15 detectives que tiene el departamento del sheriff, y que sustituirán a un antiguo local pues, que ya de hace 30, 40 años han venido utilizando, pues, y bueno, se requiere justamente ese espacio para efectuar la importante labor de los detectives. Mi reporte, Armando, compañeros.
0: Perfecto, Eleazar, muchas gracias.
9: Buenos días.
0: Buenos días, 7:24 ya, 25 grados centígrados, 77 grados Fahrenheit en la temperatura. En la otra vía de comunicación, Salvador González, listo y presto con su primer reporte de este jueves. Adelante, Chama.
10: Hola, ¿qué tal, Armando? Te saludo con muchísimo gusto en esta mañana. Muy, muy buenos días a la audiencia de Radio Zócalo Noticias. Armando, bueno, comentarte que hay una petición por parte de vecinos del fraccionamiento Las Lomas, esto acá ubicado a un costado de la colonia Gobernadores, sobre la calle San Francisco cruce con San José, San Francisco y San José, en el fraccionamiento Las Lomas, ya que derribaron algunos jóvenes que jugaban ahí en la vía pública, derribaron tanto el señalamiento de alto como la nomenclatura de este cruce de calles San José y San Francisco, por lo que solicitan el apoyo del Departamento de Ingeniería Vial, a cargo de ingeniero Roberto Ismael Reina Treviño, para nuevamente instalar este tipo de nomenclaturas y el señalamiento de alto, sobre todo el alto, para evitar algún accidente, que el automovilista vea que no hay alto y se lo pase y se provoque ahí un percance automovilístico. Y aparte también, bueno, pues el llamado a los padres de familia para que concienticen a los jóvenes de evitar causar daños al ayuntamiento de Piedras de esta manera. Pero bueno, mientras tanto, pues el señalamiento está derribado en esta esquina de San Francisco y San José, acá en el fraccionamiento Las Lomas, y por ello, bueno, vecinos piden este apoyo al Departamento de Ingeniería Vial.
0: Muy bien, pues ahí está la solicitud para ver si la gente de Obras Públicas puede apoyar a los vecinos. Muchas gracias, Chava.
10: Muy buenos días.
0: Buenos días, 7:27, temperatura 25 grados centígrados, 77 grados Fahrenheit. Hacemos una pausa, enseguida continuamos.
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12: Continuamos.
13: 7:30 a.m. La temperatura se encuentra en los 25 grados centígrados, 77 grados Fahrenheit y la humedad se sitúa en el 88% en el ambiente. El gobierno de Estados Unidos está investigando a los gobernadores de Sonora, Alfonso Durazo y de Tamaulipas, Américo Villarreal, ambos del Movimiento de Regeneración Nacional, por sospechas de tener vínculos con el crimen organizado, según el periódico Los Angeles Times. De acuerdo con el reporte del medio estadounidense, atribuido a múltiples fuentes, la investigación será en el marco de la campaña que ha emprendido el gobierno del presidente Donald Trump contra altos funcionarios mexicanos ligados al crimen. A Alfonso Durazo, gobernador de Sonora, y a Américo Villarreal Anaya, gobernador de Tamaulipas, les habían sido revocadas sus visas estadounidenses en medio de las indagatorias, según las fuentes que fueron consultadas. Los Angeles Times asegura que Durazo es uno de los líderes de más alto perfil que se cree que está siendo investigado, ya que anteriormente se desempeñó como secretario de Seguridad Pública y Protección Ciudadana Federal en la primera parte de la administración de Andrés Manuel López Obrador. Personas familiarizadas con el caso, que hablaron bajo condición de anonimato para tratar asuntos internos, indicaron que la visa de Durazo fue cancelada el año pasado y que Estados Unidos lo está investigando por presuntos vínculos con el crimen organizado. En tanto, la investigación contra Villarreal está relacionada con el contrabando de combustible, según fuentes cercanas a este caso. De acuerdo con las mismas fuentes, Villarreal también cuenta con libertad condicional por beneficio público significativo. Cuando cruza a Estados Unidos, suele ser escoltado por funcionarios estadounidenses, según una persona que está familiarizada con el caso. En un comunicado, Villarreal negó haber cometido delito alguno, calificando las acusaciones de falsas, parciales y carentes de pruebas. Afirmó que, como servidor público, siempre ha sido transparente, responsable y respetado la ley. Tamaulipas, estado con fronterizo con Texas, es un centro de contrabando de combustible hacia y desde Estados Unidos, hacia México y desde Estados Unidos. En abril, el Departamento de Justicia reveló graves cargos penales contra miembros prominentes del partido donde milita la presidenta Claudia Sheinbaum, incluido el gobernador de Sinaloa, Rubén Rocha Moya. Se le acusó, junto con otros 9 funcionarios actuales y anteriores, de ayudar al cártel de Sinaloa a introducir de contrabando fentanilo, heroína, cocaína y metanfetamina a Estados Unidos a cambio de millones de dólares en sobornos y favores electorales.
3: Y la presidenta de México, Claudia Sheinbaum Pardo, reaccionó al presunto retiro de visas que Estados Unidos había hecho contra los gobernadores Américo Villarreal y Alfonso Durazo. Al respecto, la mandataria aseguró: hay que estar tranquilos. La jefa del Ejecutivo Federal agregó que los gobernadores de Sonora y Tamaulipas deben aclarar el señalamiento que fue dado a conocer por Los Angeles Times. No obstante, cuestionó que, de ser así, se debe ver la razón por la cual se filtró de esa manera. Entiendo que ellos tienen que aclarar, pero antier lo dije, ¿qué intención con quitar la visa y hacerlo público? Vamos a filtrar, porque así se actúa en algunos sectores para decirle a los mexicanos: aguas, te van a quitar la visa, señaló Sheinbaum Pardo. En la conferencia de Palacio Nacional de este miércoles 3 de junio, la mandataria federal afirmó que debe estar tranquilo si hay certeza de que se está actuando bien. Si puede desmentir sí o no que sancionaron y dictaron la visa a gobernadores, muchos lo desmienten, otros sí. ¿Cómo usted ve esto? ¿Cómo va a afectar esto? ¿Cómo está retirar la visa de los gobernadores?, se le preguntó. Salió una nota en Los Angeles Times, de 2 gobernadores. Entiendo que pues ellos tienen que aclarar, pero antier yo lo dije, ¿qué intención con quitar la visa y además hacerlo público? O sea, vamos a filtrar, porque así luego se actúa por algunos sectores. La presidenta Sheinbaum Pardo dijo que tiene la duda de que por qué están actuando así las autoridades estadounidenses al amagar con el retiro de visas. O sea, hay que estar tranquilos. Con uno está tranquilo con sus convicciones y con la certeza de lo que está haciendo y garantía de lo que estamos actuando por el bien del pueblo de México y de la nación. Entonces puede venir otras cosas, pero ¿cuál es el interés? ¿Cuál? Tenemos todo el derecho, al menos de la duda, al menos de claro.
14: El gobernador de Sonora, Alfonso Durazo, de Morena, manifestó en conferencia que las acusaciones en su contra sobre presuntos vínculos con el crimen organizado carecen de sustento. Consideró que la versión de que el gobierno de Estados Unidos lo investiga por esos hechos es una infamia y una nota sin fuentes. Siempre he actuado con integridad y transparencia. Casi sudo agua bendita, dijo el mandatario sonorense en conferencia. No tengo que demostrar que tengo visa. Tampoco creo que deba ir a Estados Unidos para probar que sí tengo el documento. Tampoco me veo mostrando mi visa para demostrar a un periodista sin fuente que tengo mi visa vigente. Ahora, si no hay alguna investigación, corresponde a las autoridades precisar la información. Lo que me pone a salvo es toda una vida, no esta declaración de no vinculación con un grupo del crimen. Ustedes saben, y aquí en el pueblo, todos nos conocemos y todos nos sabemos todo. Aquí no se puede ocultar absolutamente nada, y si hubiese la menor corruptela, fíjense bien, la menor complicidad, ustedes hubiesen sido los primeros en enterarse. No necesitan ustedes información de otras fuentes. ¿A qué lo atribuyó? Creo que el mundo está un poco patas para arriba. Hemos escuchado aquí en Sonora lecciones de moral de grandes pillos. Así están las cosas ahora. Es una nota más sin fuente, como muchas otras que, lamentablemente, luego circulan sin absolutamente ningún sustento. Continuaré trabajando, como siempre lo he hecho, y dejaré que esas infamias se topen en algún momento con la verdad, planteó. Aunque dijo que existen Grupos conservadores que intentan debilitar el movimiento político al que pertenece descartó que la versión de sus vínculos con grupos criminales estén ligadas al tema político y se refirió más a una reacción del periodista Steve Fisher de Los Angeles Times, a quien el gobernador desmintió por decir que no podía viajar a Estados Unidos. Renuncié al PRI después del asesinato de Luis Donaldo Colosio y tuve la voz completa para confrontarme con dos presidentes de la República. Renuncié a Los Pinos, al poder, y tuve la voz completa para confrontarme con otro presidente de la República, y tengo la voz completa como gobernador del estado para decir de frente a las y los sonorenses: aquí está un gobernador comprometido, que no solo en este gobierno he actuado con limpieza, con rectitud, lo he hecho toda mi vida, casi sudo, agua bendita, dijo.
15: ¿Y qué respondió Américo Villarreal Anaya en relación a la información publicada por el diario Los Angeles Times? El mandatario rechaza de forma tajante las versiones publicadas y dejó muy clara su postura. Niego categóricamente los señalamientos difundidos por el diario Los Angeles Times. No existe ninguna acusación o investigación en mi contra y mi visa se encuentra vigente. También el subsecretario en defensa de Américo respondió: no hay documentos ni evidencia verificable que acredite lo publicado. En ese sentido, insistió en que no hay ningún proceso abierto ni en México ni en Estados Unidos que lo involucre, y que la información difundida no cuenta con sustento ni pruebas verificables. Sobre el tema migratorio, el gobernador fue muy directo al aclarar su situación personal y desmentir cualquier irregularidad. Subrayó que no ha recibido notificación alguna sobre su visa ni sobre su estatus en los Estados Unidos, y que dicho documento se mantiene vigente sin ningún tipo de restricción o procedimiento en curso. Asimismo, también reiteró que su vida pública y su desempeño como servidor se han conducido siempre dentro del marco de la legalidad, rechazando cualquier intento de vinculación con actividades ilícitas o con organizaciones criminales. En medio de la polémica, el mandatario llamó a no construir narrativas a partir de especulaciones y pidió responsabilidad en el manejo de la información. En ese contexto sostuvo: nuestra prioridad seguirá siendo gobernar con responsabilidad y con hechos, dar resultados y responder con trabajo a la confianza que el pueblo depositó en nosotros. El gobernador también insistió en que su administración continuará enfocada en los resultados, especialmente en los temas de seguridad, desarrollo económico y bienestar social, sin distraerse con señalamientos que calificó como infundados.
16: Faltan 20 minutos para las 8 de la mañana, y tras el anuncio sobre la investigación de Estados Unidos contra Américo Villarreal Anaya, gobernador de Tamaulipas, por sus presuntos nexos con el crimen organizado, se confirma que el delegado de Bienestar en Coahuila, Américo Villarreal Santiago, habría perdido su visa. El funcionario federal es esposo de la senadora por Morena, Cecilia Guadiana Mandujano, y abiertamente es aliado político del candidato a diputado local Alberto Hurtado Vera. Durante la mañana de este miércoles, el periodista Steve Fisher afirmó en entrevista con Azucena Uresti en Radio Fórmula que la Unión Americana, que Estados Unidos, revocó las visas de los gobernadores morenistas de Tamaulipas y Sonora, Américo Villarreal y Alfonso Durazo. Cabe recordar que Fisher fue el primer periodista que confirmó la cancelación del visado del ahora gobernador con licencia de Sinaloa, Rubén Rocha Moya. Desde hace meses se ha cuestionado al diputado local plurinominal de Morena, Alberto Hurtado, sobre el origen de los recursos para sus diversos programas de autopromoción y acciones que sobrepasan considerablemente su dieta legislativa, como reparaciones, mercaditos, entrega de tinacos, carnes asadas masivas, unidades de salud y el dormitorio móvil, además del pago a su personal, vehículos y suministros. Una de las camionetas rotuladas con su imagen y nombre protagonizó un accidente a inicios de febrero. En la colonia Huertas de San Lorenzo, sobre la calle Álvaro Obregón, el conductor de la F-150, en estado aparentemente de ebriedad, chocó con una camioneta Honda estacionada. Según declaraciones de Alberto Hurtado, su colaborador, a quien identificó como Misael Bon, asumió la responsabilidad y los daños fueron pagados por el seguro. Resultó finalmente una mentira, ya que la unidad no contaba con placas ni estaba asegurada. Los daños fueron pagados de los bolsillos del diputado. Hay registros que esta camioneta es irregular y fue ingresada de forma irregular por Tamaulipas, y Alberto Hurtado no ha hecho nada por recuperarla, pues carece de los papeles necesarios para sacarla del corralón.
13: 7:42 a.m. y resulta que el diputado federal por el Partido del Trabajo, Ricardo Sóstenes Mejía Verdeja, formaría parte de la lista ampliada de narcopolíticos del Movimiento de Regeneración Nacional y la Cuarta Transformación investigados por Estados Unidos. Incluso, fuentes allegadas a las investigaciones habían revelado que el gobierno de Donald Trump también le retiró la visa al político acapulqueño, quien buscó la gubernatura de Coahuila en el 2023. Con ello se sumaría a Rubén Rocha Moya, gobernador con licencia de Sinaloa, señalado en una corte de Nueva York por brindar protección al cártel de Sinaloa. Mejía Verdeja se desempeñó como subsecretario de Seguridad Pública Federal precisamente durante la gestión del actual gobernador de Sonora, Alfonso Durazo, también señalado recientemente de posibles vínculos con el crimen durante el gobierno de Andrés Manuel López Obrador. Tras darse a conocer que tanto Durazo como Américo Villarreal, gobernador de Tamaulipas, son investigados en Estados Unidos, se menciona la cercanía de Mejía Verdeja con Durazo, así como que se dio la elección de gobernatura en Sinaloa en 2021, en donde, de acuerdo a Estados Unidos, intervino la fracción denominada Los Chapitos a favor de Rocha Moya. Incluso una jueza de Nueva York que tiende el caso del exsecretario de Seguridad de Sinaloa, Gerardo Mérida, aseveró que existían abundantes pruebas contra el exfuncionario de Rocha, quien por la naturaleza de sus funciones tenía trato directo con Mejía Verdeja, responsable del enlace entre la Secretaría de Seguridad Pública Federal con las Secretarías de Seguridad Estatales. Durante la toma de protesta de Rubén Moya como gobernador de Sinaloa, ocurrida el 31 de octubre del 2021, textualmente le dijo a Américo Villarreal Anaya, quien había sido delegado de Morena durante su campaña: ahí te lo pagaré en Tamaulipas. Y así fue. La elección para la gubernatura de Tamaulipas en el año 2022 estuvo plagada de irregularidades, entre ellas la intervención de grupos del crimen organizado a favor de Morena en decenas de municipios. Durante ese periodo, Ricardo Mejía Verdeja seguía al frente de la Subsecretaría de Seguridad Pública Federal, casualmente. Dentro de los posibles nexos que se mencionan a Sóstenes Mejía Verdeja, están que Salvador Chamás Urbina, operador

0: De los posibles nexos que se mencionan a Sóstenes Mejía Verdeja, están que Salvador Chamás Urbina, operador financiero y asesor político, fue acribillado en Guadalajara, Jalisco, en el año 2022. Recordará usted este caso tan sonado. Ese personaje tenía cercanía con grupos con fuerza financiera de esa entidad, epicentro del cártel Jalisco Nueva Generación, y se identificaba como el encargado de las finanzas y patrocinios monetarios a Mejía Verdeja. Chamás Urbina tenía agenda programada con el político acapulqueño al menos 4 de los 7 días de la semana. Otro de los personajes allegados al Tigre y que también fue asesinado es Sergio Carmona Angulo, el rey del huachicol, quien tenía relación con Ricardo Peralta, el controvertido ex administrador de aduanas en Tamaulipas y quien también fue subsecretario de Gobernación.
1: Y más información con documentos del Registro Público de la Propiedad. Fernando Rodríguez, presidente del partido México Avante, acusó que el diputado federal Ricardo Mejía Verdeja habita en un lujoso departamento que compró Tony Flores como pago por regalarle la diputación local. El legislador del Partido Trabajo vive en una propiedad con valor de más de $1,000,000 en el exclusivo sector de Polanco en la Ciudad de México. Fernando Rodríguez dijo que la propiedad de lujo que habita Mejía fue comprada a Inmobiliaria Blanco por la compañía inmobiliaria FG, propiedad de Antonio Flores Guerra, en el año 2025 y escriturada por el notario público de la Ciudad de México, José Ángel Magaña. Según los documentos que mostró Rodríguez, fue David Rangel Morales quien hizo el trato al precisar que es abogado de Tony Flores, que cobra como asesor del diputado local en el Congreso de Coahuila. Tony le compró el departamento donde actualmente vive Ricardo Mejía. No vengo a inventar, aquí están las pruebas. Así lo demuestra el folio mercantil de la inmobiliaria. El 95% de las acciones son de Antonio Flores Guerra, insistió Fernando Rodríguez. Rodríguez estuvo mientras Ricardo Mejía enfrenta cuestionamientos públicos y versiones sobre la pérdida de su visa estadounidense, habría obtenido beneficios patrimoniales derivados de acuerdos políticos construidos al interior del Partido del Trabajo. Pierde la vista, pero gana departamento en México, expresó durante su intervención. El dirigente de México Avante reiteró además su acusación de que Tony Flores habría pagado más de $50,000,000 para obtener la diputación local que actualmente ocupa. Según Rodríguez, la llegada de Flores al Congreso no fue producto de una trayectoria legislativa o de trabajo político de base, sino de acuerdos económicos y negociaciones internas. Rodríguez aseguró que continuará documentando y denunciando públicamente cualquier información que, a su juicio, demuestre que detrás de algunas candidaturas existen intereses económicos y acuerdos alejados a las necesidades de la población. Las declaraciones reavivan la confrontación política en la región carbonífera y vuelven a colocar en el centro del debate la relación entre Ricardo Mejía y Tony Flores, una dupla que ha enfrentado cuestionamientos por la forma en que se asignaron candidaturas y espacios de representación durante los últimos procesos electorales. Fernando Rodríguez acusó que mientras Ricardo Mejía enfrenta cuestionamientos públicos y versiones sobre la pérdida de su visa estadounidense, habría obtenido beneficios patrimoniales derivados de acuerdos políticos construidos al interior del Partido del Trabajo. Pierde la visa, pero gana departamento en México, concluye.
0: Pues bastante turbio, ¿no?, el tema, más allá de que tanto el gobernador de Sonora como el de Tamaulipas salieron a desmentir esta situación. Y aún así faltará una confirmación por parte de las autoridades de Estados Unidos. Recordemos que más o menos es el mismo camino que pasó o que se siguió con Rubén Rocha Moya y los indiciados. Primero se manejó, se filtró esta situación y después ya se confirmó con señalamientos formales. Recordar que también aquí manejamos hace unos días la decisión de Estados Unidos de también perseguir y tratar como de crimen organizado el tráfico de combustibles, no solo de Estados Unidos a México, sino el que se hace aquí en México, el huachicoleo que se roban de los ductos de Pemex, porque sirve para financiar

0: a los cárteles de la droga. Entonces, habrá que esperar si hay un procedimiento, un proceso judicial formal. Evidentemente, el gobierno de Estados Unidos difícilmente va a abrir boca hasta no tener algo sólido, pero cuando menos a los primeros que empieza más o menos a sospechar en los últimos tiempos, su dinámica es la misma, ¿no? Primero le retiramos la visa.
1: Sí, yo no entiendo por qué en México le hacemos caso a unas infamias que hace un periódico que posteriormente puede ser reales, pero ¿para qué los medios mexicanos se congratulan por exhibir a los mismos mexicanos? Además, si existe realmente un nexo con el narcotráfico en México, eso se debe resolver en México.
0: Es que no, yo no pienso que sea una, perdón que lo interrumpa, Carlos, yo no pienso que sea que se congratulen o que sea...
2: Se saborean.
0: Tampoco lo veo así. Sí, porque
2: se lamen los bigotes.
0: Históricamente, tampoco lo veo así, porque históricamente, y voy a citar varios ejemplos, de todos lados, para que no crean que es una tendencia. Desde mi particular punto de vista, cuando Estados Unidos mete mano y dice algo, crea estas olas. Lo ha pasado, lo vimos aquí en Coahuila, por ejemplo, con el caso de Javier Villarreal. Se reveló en Estados Unidos y se replicó en todas las portadas de los periódicos de aquí. Lo vimos en su momento con Genaro García Luna. Salió en Estados Unidos y se replicó acá. Y
1: no, correcto, ahí está bien. O sea, hay muchos antecedentes de esas
0: congratulaciones. Por eso, pero lo que voy es que ninguno de ellos estaba procesado en México.
1: No, bueno,
0: es el mismo caso.
1: Porque le vamos a dar crédito a una información.
0: Es el mismo caso
1: extranjera.
0: Aquí, pero bueno, en aquel momento se le dio crédito a información extranjera.
1: Sí, desgraciadamente es la costumbre de los medios mexicanos. Al no tener información hacen el escándalo, pero deben defender a la patria, deben defender a México, deben defender a los mexicanos. Si son delincuentes, hay que justiciarlos en México, no dejarse
0: ¿usted
1: llevar.
0: ¿Usted confía en la justicia mexicana?
1: Yo sí confío en la justicia mexicana, a pesar de que hay muchos antecedentes.
3: Ahora, la reaparición de Andrés Manuel López Obrador en medio de todo esto, ¿qué le dice el señor de Smoke?
1: Oye, pues compañero, ya están hartos también.
0: Ahorita es un tema que sigue, lo quise separar porque creo que primero valdría la pena analizar, como decía bien el señor de Smoke, el impacto que puede tener este tipo de noticias, más allá de que sean rumores, sean consultas de fuentes, sea información extraoficial, nada es, insisto, oficial hasta el momento, pero con un sustento que pudiera tener a lo mejor indicios de ser verídico, ¿no? Creo que es importante porque se suma a esta volatilidad que se ha tenido en los últimos meses con todo este caso, desde que empezó a replicarse el tema de retiro de visas y después lo que pasó con Sinaloa y Rocha Moya y sus allegados, sus colaboradores. Creo que es un momento bastante complejo. Particularmente para aquel político mexicano que tenga ligas con algún grupo criminal.
4: Justo eso iba a comentar, digo, ya dentro de todas estas situaciones están salpicando a funcionarios de Coahuila, a políticos de Coahuila, y está el caso de Alberto Hurtado, ¿no? Que hemos visto cómo en las redes sociales, pues, caray, programas que lleva a las colonias que parecieran que cuenta con un presupuesto bastante elevado, no a lo que corresponde al sueldo de un diputado. Entonces, ya está salpicado él, está, pues obviamente, por estar casado con Américo Villarreal Jr., ¿no? A Cecilia Guadiana, ahora este que, si bien no es coahuilense, pero que tiene influencias aquí en el estado, el Tigre Mejía Verdeja. Entonces, pues ahí va, de a poco, cada vez es un efecto dominó, y vamos a ver hasta dónde llegan las consecuencias.
3: Y todo este tema de las visas también sigue dando mucho de qué hablar en Chihuahua, porque Brigitte Granados, dirigente de Morena en ese estado, está confirmando que Estados Unidos le canceló su visa.
4: Pero fueron por cosas de tránsito.
3: Pero ella sale a decir que tiene una infracción de tránsito desde hace 10 años en Nuevo México, y haciendo una pequeña investigación te das cuenta que en la mayoría de los casos, una infracción de tránsito por 10 años no te cancela la visa ni te la bloquea.
0: No, cuando tú no pagas una infracción de tránsito en Estados Unidos, puedes ir a la corte, cuando muchos te retiran la licencia, ¿no?
3: ¿O será que Maru Campos le puso el dedo?
0: 7:00 a.m. con 54 minutos, hacemos una pausa, enseguida regresamos.
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3: En solamente 3 minutos serán ya las 8 de la mañana aquí en la frontera. Van a ser las 7 en otras partes del país. Continúa la temperatura en los 24 grados centígrados y existe todavía una importante posibilidad de lluvias para las próximas horas, entre un 55% y 60% en el transcurso de esta mañana, al menos aquí en la zona de la colonia Roma, en Piedras Negras. Continuando con la información, el expresidente Andrés Manuel López Obrador publicó este miércoles una carta en la que expresaba su respaldo incondicional a la presidenta Claudia Sheinbaum y acusó al gobierno de los Estados Unidos de intentar interferir en asuntos políticos y electorales de México. El mensaje titulado "Mi apoyo sin condiciones a la presidenta Claudia Sheinbaum Pardo" y una respetuosa reflexión sobre el presidente Donald Trump llegó luego de que autoridades estadounidenses señalaran públicamente a funcionarios y actores políticos de Sinaloa, entre ellos el gobernador con licencia Rubén Rocha Moya, por presuntos vínculos con el crimen organizado. En esta carta, López Obrador calificó las acciones de Washington como una embestida con prácticas intervencionistas y nada escrupulosas, ejecutadas bajo el pretexto del combate a la migración y al narcoterrorismo. El expresidente coincidió con la postura de Sheinbaum al descartar que dichas presiones respondan a un interés genuino por atender el problema de adicciones en Estados Unidos. Esto más bien se trata de un asunto de carácter político y electoral, sostuvo. Las declaraciones de funcionarios estadounidenses sobre Sinaloa ya habían desatado reacciones de integrantes de Morena, quienes las calificaban como injerencia en los asuntos internos del país, en un momento de tensiones en la cooperación bilateral en materia de seguridad y narcotráfico con Estados Unidos.
19: Un minuto a las 8 de la mañana, la presidenta de la Cámara de Diputados, Kenia López Rabadán, demandó a Andrés Manuel López Obrador no estorbarle a Claudia Sheinbaum y dejarla gobernar. En un mensaje en redes, luego de que el exmandatario federal hizo público su posicionamiento en el que acusó una embestida de funcionarios estadounidenses contra México, la panista le recordó que su política de abrazos, no balazos, es la que generó un conflicto entre México y su principal socio comercial. La legisladora indicó que esa política no solo deja miles de asesinatos, sino el narcotráfico empoderado. Deja gobernar a la presidenta, al menos no estorbando su política de abrazos y no balazos, dejó 200,000 asesinatos y el narcotráfico empoderado y con total impunidad. Esa irresponsabilidad nos ha metido en un conflicto con nuestro principal socio comercial en medio de la revisión del T-MEC, afirmó. Este miércoles, en un posicionamiento público difundido desde Palenque, Chiapas, el expresidente acusó a funcionarios del gobierno de Estados Unidos de impulsar una ofensiva política para debilitar a México y fortalecer la oposición, utilizando como pretexto el combate al narcotráfico y la migración. López Rabadán exigió a López Obrador dejar de crear cortinas de humo que dijo tienen como objetivo distraer del problema que representan los narcopolíticos y huachicoleros que son protegidos por el régimen. Subrayó que México necesita unidad para combatir al crimen organizado.
18: La reciente reforma constitucional que establece la intervención extranjera como causal de nulidad electoral podría aplicarse desde los comicios del próximo año, aun y cuando todavía no existen leyes secundarias que regulen su implementación. Así lo planteó la consejera jurídica del Ejecutivo Federal, Luisa María Alcalde, al señalar que la disposición ya forma parte del texto constitucional vigente. Durante la conferencia matutina en Palacio Nacional, Alcalde explicó que el artículo 40 de la Constitución ya contempla la prohibición de intervenciones o injerencias extranjeras que afecten la soberanía nacional, por lo que consideró posible que las autoridades electorales recurran directamente al texto constitucional para interpretar y aplicar la nueva causal de nulidad. La presidenta Claudia Sheinbaum sostuvo que cualquier determinación sobre la procedencia de esa causal corresponderá finalmente al Tribunal Electoral del Poder Judicial de la Federación, instancia que tendría la facultad de interpretar el alcance de la reforma en caso de controversias durante los procesos electorales. La modificación constitucional, publicada esta semana en el Diario Oficial de la Federación, establece que una elección federal o local podrá ser anulada cuando se acrediten actos de intervención o injerencia extranjera que influyan en sus resultados. Sin embargo, el gobierno reconoció que aún no se han aprobado las normas secundarias necesarias para definir procedimientos y alcances. Pese a ello, Luisa María Alcalde argumentó que la prohibición de la intervención extranjera no es un concepto nuevo dentro de la Constitución mexicana, sino que la novedad consiste en agregar una consecuencia jurídica específica para quienes incurran en estas conductas. Las declaraciones generaron cuestionamientos debido a que actualmente no existe una definición legal precisa sobre qué actos constituirán injerencia extranjera ni cuáles serán los criterios para demostrar que tuvieron influencia directa en los resultados de una elección. Aún así, el Ejecutivo considera que la reforma podría ser invocada en futuras controversias electorales. La reforma fue impulsada por Morena durante este periodo extraordinario de sesiones y entró en vigor esta semana. Mientras se discuten las leyes reglamentarias correspondientes, el debate se centra en el margen de interpretación que tendrán los magistrados electorales para aplicar una causal de nulidad que aún carece de reglas específicas de operación. Pues es lo que habíamos comentado anteriormente, al menos yo. ¿Qué criterios se van a tomar en cuenta para dar nulidad a una elección?
1: Bueno, vamos a pasar a información local. Como en todo proceso electoral, la grilla y politización de la sociedad fue evidente en las campañas para diputados locales que se vivieron en el último mes, esperando que ello se refleje en una jornada de participación cívica este próximo domingo. Cuestionado al respecto por Grupo Zócalo durante el segmento de información y servicios al pueblo, el presidente municipal de Piedras Negras, Carlos Jacobo Rodríguez González, se congratuló con el fin de este periodo proselitista. No obstante, recordó la importancia que tiene el que la ciudadanía cumpla con su deber y salga a votar este 7 de junio, independientemente de las preferencias partidistas o políticas de cada quien, para que sea una decisión libre y democrática. Rodríguez González lamentó que tradicionalmente en las elecciones a diputado local participen 3 de cada 10 personas, por lo que es necesario que la gente razone la relevancia tanto del cargo como de la política, que de la política emana todo. Aseguró que por lo que compete a su administración se mantendrán respetuosos tanto de la veda electoral que inicia este jueves como de la jornada, así como de los resultados que se generen durante la contienda de este domingo.
20: Sí, bueno, pues primero que nada, pues ya, qué bueno que se terminó el proceso electoral. Pues hay mucha grilla durante ese proceso, pues todos estamos involucrados en la política. Creo que eso es bueno, que nos apasionemos, porque pues de la política emana absolutamente todo, depende de la política: educación, salud, servicios públicos, empleo, seguridad. El compromiso de nosotros es pues seguir respetando la ley, como lo hemos hecho, y sobre todo lo más importante es seguir gobernando para todos y para todas, a pesar de las opiniones que tenga uno y la ideología política que tenga como ciudadano. Entonces, pues invitar a toda la gente que salga a votar, obviamente, este domingo. Es súper mega importante que salgamos a participar. Por lo general, en las campañas a presidentes municipales, diputados federales y presidente de la República, salen 5 o 6 de cada 10 nicropetenses a votar. Cuando son elecciones para el Congreso local de Coahuila, salen más o menos 3 o 4 de cada 10. Esto es gravísimo, porque creo yo que la gente no alcanza a entender la importancia que tiene un diputado para nuestros distritos y nuestro estado, ¿no? Entonces, invitar a la gente. De la política emana todo. De la política emana tu seguridad, tu salud, tu educación, los servicios públicos, y tenemos que ser muy cuidadosos, sobre todo razonar bien el voto y hacerlo de manera libre, sin que sea condicionado.
18: 8:07 a.m, la temperatura a los 25 grados centígrados. Nos vamos directamente hasta Ciudad Acuña, porque allá, vía telefónica, nuestra compañera Alma Pro está lista con el reporte de este jueves. Alma, ¿cómo estás? Muy buenos días.
21: Muy buenos días, compañeros, buenos días a todo nuestro auditorio. Les saludo desde el bello puerto del futuro, donde en estos momentos nos encontramos con una temperatura que se ubica en los 23 grados centígrados. Y bueno, para darles a conocer que un hombre asesinó a su pareja de un disparo en la cabeza y posteriormente intentó quitarse la vida al dispararse en la región occipital del lado derecho. Aunque fue trasladado aún con vida al hospital, falleció aproximadamente una hora después debido a la gravedad de la lesión. Los hechos ocurrieron precisamente la tarde de ayer en una tienda de abarrotes ubicada sobre la calle Avellano, en el fraccionamiento Cedro, negocio del que ambos eran propietarios. La víctima está identificada como Mónica Edith, de 24 años de edad, mientras que el presunto agresor es Oscar Diosdado, de 35 años, que fue trasladado precisamente a la clínica 92 del Instituto Mexicano del Seguro Social, donde perdió la vida. Al lugar de los hechos acudieron los elementos de la Agencia de Investigación Criminal y de la Policía Civil Coahuila para tomar conocimiento e iniciar con las primeras indagatorias. Asimismo, las autoridades ordenaron la práctica de la necropsia de ley en ambos cuerpos para determinar con precisión las causas de muerte. De acuerdo con las estadísticas de la Fiscalía General del Estado, este caso representa el primer feminicidio registrado aquí en el municipio de Acuña en lo que va de este 2026. También les informo que este viernes, una vez finalizada la jornada laboral, se habrán de colocar los sellos y candados en todos los edificios de la presidencia, así como también se va a proceder al resguardo de las unidades motrices que son propiedad del municipio. Así lo mencionó el secretario del ayuntamiento, José Juan Santos Terrazas. Detalló que estas acciones se llevan a cabo en cada proceso electoral y tienen como objetivo evitar el uso de las unidades y edificios, entre otros bienes, muebles e inmuebles que son propiedad del municipio durante el desarrollo de la jornada, razón por la cual se procede a la colocación de los sellos antes mencionados, dando así cumplimiento a lo establecido en la ley. Para tal efecto se ha logrado la conformación de un comité de vigilancia, el cual estará conformado tanto por funcionarios como por representantes de la sociedad civil, los cuales van a dar fe de que dicho procedimiento se llevó a cabo bajo los lineamientos previstos en la ley. El retiro de los sellos se va a realizar el lunes, una vez reanudadas las actividades precisamente o iniciada la jornada laboral de los trabajadores municipales. Por último, darles a conocer que la Dirección de Salud continúa con la campaña de prevención del suicidio y concientización sobre un tema de salud mental y acciones que se desarrollan principalmente en las escuelas. Esto lo dio a conocer su titular, Úrsula Cariño Estrada Lomelí. Declaró que el objetivo que se tiene es reducir las estadísticas que se presentan en esta frontera relacionadas con el suicidio, problema que se relaciona principalmente con personas que se encuentran en una edad productiva. De acuerdo con la información proporcionada, factores como el consumo de drogas, la depresión, las decepciones amorosas son los que inducen a los jóvenes a quitarse la vida. Es por ello que las autoridades han implementado este tipo de estrategias para concientizar a la población sobre los riesgos. También informó que la Unidad Médica La Esperanza cuenta con personal capacitado para brindar orientación a las personas que enfrentan problemas relacionados con la depresión, atenciones que se brindan de forma gratuita. Compañeros, esto es parte de la información generada en el Puerto del Futuro. Desde la redacción de Zócalo Acuña, para Radio Zócalo, les informó Alma Proa.
18: Te agradecemos el reporte de este jueves, Alma, y te deseamos un excelente día.
21: Igualmente, compañeros, muy buenos días.
3: Continuando con la información, tal y como se ha anunciado con anticipación esta semana, se aplicará la ley seca en todo el estado de Coahuila con motivo del proceso electoral de este próximo domingo 7 de junio, por lo que dicha medida se habrá de acatar al pie de la letra. El gerente de una distribuidora local, Rodrigo Andalón Brés, declaró lo anterior y dijo que, contrario a lo que se pudiera pensar, dicha disposición no genera un aumento en la venta de cerveza o en otras bebidas embriagantes. Comentó que, de acuerdo a lo que se puede percibir en los puntos de venta y por experiencia de elecciones anteriores, la gente no recurre a las compras de pánico y las ventas aún se mantienen estables. Andalón Brés agregó que muy seguramente la próxima semana, ya sin ley seca, se podrán recuperar las ventas que no se realizaron ni el sábado ni el domingo.
2: Se mantienen los mismos números realmente, los comerciantes, los clientes se preparan un poco para los días que haber la ley seca que mencionas, pero sí les afecta mucho que el sábado principalmente, que es el día bueno, y parte del domingo no se pueda vender cerveza o cualquier bebida de alcohol, ¿no?
18: Entonces esto no genera como esa efervescencia, ¿no?, de querer tener producto por el tema de ventas, pues no sé si llamarlas de pánico, pero sí ventas extraordinarias.
2: No, realmente no. Lo que sí pudiera pasar es la siguiente semana después de la ley seca, que sí se recupera un poquito la venta perdida, pero no causa compras de pánico realmente.
4: Hola, Javier. Son 8:14 a.m. Pasamos a otra información. El presidente municipal, Carlos Jacobo Rodríguez, habló de nueva cuenta sobre el tema de concesionar la feria en la ciudad. Esta permitirá al municipio enfocarse en prioridades. La decisión de concesionar la Feria del Norte en su edición 2026
19: está sustentada en la premisa de enfocar esfuerzos, recursos y atención del municipio en prioridades que se tienen en materia de obra e infraestructura en este año. Sin embargo, a pesar de que el evento estará concesionado, se buscará garantizar que sea de calidad y con precios accesibles para toda la ciudadanía, aseguró el presidente municipal. Reconoció que el año pasado asistieron más de 56,000 personas con una cartelera que consideró la mejor de todo Coahuila, pero también se tuvieron áreas de oportunidad que deberán ser aprovechadas por quien la vaya a organizar.
20: Vamos a tratar de que, a pesar de que es concesionada, pues tengamos también una buena cartelera, de que tengamos buenos precios. Recordemos que esa fue la intención, de que tuviéramos una muy buena cartelera y que la gente pudiera acceder a buenos precios, sobre todo en cuanto a los juegos. El año pasado pagamos, si no me equivoco, 7 o 8 millones de pesos para que los juegos para los niños sean gratis, o sea, que pagaras una cuota mínima y que te pudieras divertir durante toda la noche. Este año, repito, tenemos otras prioridades. Sí va a haber feria, obviamente no va a ser bajo la misma dinámica porque ahora se va a concesionar, ahora quien va a decidir es el empresario que la va a traer, pero repito, vamos a consensuar y dialogar para que la gente pueda tener buenos precios en general para la feria.
19: El alcalde añadió que el cambio en la feria se debe a la campaña negra que se emprendió contra el evento el año pasado, por lo que ha sido difícil encontrar a empresarios que se animen a invertir. Confió en alcanzar un acuerdo con algunos de los interesados sin que ello signifique que tenga que haber algún tipo de utilidad para el municipio, pero tampoco gasto, ya que no se ejercería el techo financiero autorizado.
20: Después de toda esta campaña negra que se hizo en contra de la feria, pues también está cañón pedirle algo a alguien. O sea, es lo que estamos valorando. Pero de que la queremos hacer, pero bueno, pues hay que llegar y consensar y llegar a buenos términos. El hecho de que se haya autorizado un techo financiero para una feria no significa que se tenga que hacer nosotros propiamente. Ese dinero se puede colocar en alguna otra actividad.
18: Son las 8:17, 25 grados la temperatura. Nos vamos a la vía de comunicación. Ya está listo con su segundo reporte de este jueves nuestro compañero Salvador González, el reportero urbano. Chava, ¿cómo estás? Buenos días.
0: Te saludo, Ángel, con mucho gusto en este segundo reporte para Radio Zócalo Noticias. Ángel, en esta mañana nos encontramos en la carretera federal 57, acá en el tramo de Nava a Piedras Negras. Ángel, hace algunos minutos nos reportaban un percance automovilístico en esta zona. Quiero comentarte que efectivamente se trata de un Nissan de la línea Altima en color gris, conducido por Víctor Hugo Flores, residente del municipio de Allende, Coahuila. Él venía a trabajar a la central termoeléctrica José López Portillo cuando señala el conductor que se le cerró un vehículo, lo que provocó sacarlo de la carretera federal 57. Este a su vez agarra camino de terracería, pierde el control de la unidad, va supuestamente, da varias vueltas, varias volteretas, derribando parte de la malla ciclónica que divide la central termoeléctrica de la 57, y quedando precisamente el Nissan Altima destrozado, volcado ahí en zona federal de la central termoeléctrica. Esta persona, Víctor Hugo, es trabajador de la misma empresa termoeléctrica, venía del municipio de Allende, Coahuila, rumbo a su centro laboral. Lamentablemente le registró este accidente. Venía solo, no traía tripulantes. Víctor Hugo viajaba solo hacia su trabajo. No hay otros daños más que único participante en esta volcadura registrada acá en la carretera federal 57. Cabe hacer mención que esta esta persona, trabajador de la central termoeléctrica, tuvo que ser trasladado al municipio de Allende, perdón, a Nava, Coahuila, para algunas valoraciones, ya que él salió por su propio pie. Policontundido, a pesar de lo impresionante del percance automovilístico, pero salió por propio pie. Únicamente se trasladó en la ambulancia del municipio de Nava a valoración médica, a realizarle algunas radiografías para descartar alguna situación de fracturas. Mientras tanto, pues es la situación que prevalece. Hasta el momento, quien toma conocimiento es la Policía Municipal de Nava, Coahuila. No han llegado los elementos de la Guardia Nacional División Caminos, quien es a quien le correspondería por ser tramo federal, pero para resguardar la zona y evitar alguna otra situación de riesgo para quienes transitan por esta vía, los elementos de la Policía Municipal de Nava se encuentran en esta área. Ángel, es la información de última hora que se genera acá en la carretera federal 57.
18: Salvador, preguntarte si la vía de comunicación donde se registró este accidente, ahí justo donde tú estás, ¿es la normal o sigue cerrada?
0: No. Es normal el flujo vehicular en esta zona federal, es normal, ya que el vehículo salió de carretera y quedó prácticamente destrozado, pero dentro de los terrenos de la central termoeléctrica José López Portillo, no entró.
18: Bueno, tuvimos ahí ya problemas con la comunicación, pues este accidente que se registra ahí en la carretera federal 57. La policía de Nava ha tomado o abanderado este accidente y la persona que resultó lesionada fue trasladada a un hospital. Pues ya le agradecemos este reporte de última hora a nuestro compañero Salvador González.
1: Vamos a continuar con la información, y que las diversas labores de mantenimiento de la infraestructura urbana de la ciudad se mantiene por parte del personal de la Dirección de Planeación, Urbanismo y Obras Públicas, buscando atender los reportes que hace la ciudadanía. Entre ellos están la reparación de 15 luminarias en la colonia Croc, Don Antonio y Mundo Nuevo, además de restablecer el servicio en la plaza de primera de estas, reveló el titular de la dependencia, Luis Gibran González Peña. Asimismo, se hizo la reconexión de 6 lámparas en la avenida Racine, se brindó apoyo en la instalación eléctrica de la Macroplaza 1 y se verificó el funcionamiento de una luminaria en la calle Granate de la colonia Los Espejos. Añadió que en Vía de Fuentes se instaló cableado nuevo en la calle Martínez y se atendió una falla en un semáforo de avenida Heroico Colegio Militar, entre otras más. Gibran González indicó que debido a un problema con el suministro de asfalto para guacheo, se aprovechó para dar mantenimiento a la maquinaria.
6: Se apoyó en instalación eléctrica en la Macroplaza 1, se verificó el funcionamiento de alumbrado en la calle Granate de la colonia Los Espejos, ahí estaba haciendo un falso esta luminaria, la cual quedó completamente funcional al final del día. Instalación también de cableado eléctrico deteriorado en la calle Martínez en la colonia Villa de Fuente, la cual nos estaba dando problemas con apagones constantes. Y bueno, el semáforo también de calle San Luis con Heroico Colegio Militar presentó una falla, la cual se atendió inmediatamente, y también se repuso una luz roja en uno de los semáforos de calle Allende y calle Zaragoza en ese crucero. El día de hoy, ayer hubo un problema ahí con el surtido del asfalto para el bacheo, entonces aprovechamos para darle mantenimiento a toda la maquinaria que teníamos varias semanas trabajando constantemente. Se aprovechó, el día de hoy reanudamos y bueno, vamos a hacer doble carga para reponer también lo del día de ayer.
3: Buscando no solo atender los reportes que se reciben, sino también abatir el rezago que se tiene, cuadrillas del Sistema Municipal de Agua y Saneamiento vienen llevando a cabo algunas reparaciones a la red de agua, de drenaje, así como desasolves en varios puntos. Jorge Alexis Beltrán señaló que se atendieron fugas de aguas residuales en el libramiento Pérez Treviño, en las calles Zapopan, Juárez, Aguascalientes, Hidalgo y Sierra de Arteaga, derivadas de algunos taponamientos por grandes cantidades de grasa. El responsable operativo del organismo añadió que en la colonia Vista Hermosa se rehabilitaron 70 metros de tubería del drenaje sobre la calle San Marcos, quedando pendientes nada más las labores de compactación y bacheo en este lugar. También se reemplazó un tramo de tubería en la colonia Praderas, se rehabilitaron socavones en la calle Durango y colonia Vista Hermosa, además de que se atenderá un tramo de la calle Sinaloa, esto en la colonia Roma, por falta de material. González Beltrán añadió que para este miércoles se tuvo una jornada de cuando menos 15 puntos diversos, pero las cuadrillas seguirán trabajando hasta entrada la noche para poder avanzar lo más posible en estas asignaciones.
19: 8:25 a.m. Además de las labores de limpieza en camellones, arroyos y áreas públicas, la Dirección de Imagen Urbana y Ecología realizó labores de reforestación en diversos puntos de la ciudad con el apoyo de la empresa desarrolladora Manter. De acuerdo con Jesús Eduardo Bosques Felán, coordinador de la dependencia, fueron cerca de 100 árboles donados por la constructora que serán plantados en vialidades principales como el Boulevard Fidel Villarreal. Indicó que se hicieron labores de mantenimiento en Román Cepeda, Boulevard República, Boulevard Ancira, además de Mar de Cortés, Villarreal y en el arroyo El Soldado. También seguirán este miércoles. En el caso del arroyo El Soldado, Bosques Felán indicó que se realizó un movimiento de cuadrillas para asegurar la continuidad de actividades luego de que las lluvias se presentaron durante la madrugada.
7: Estuvimos trabajando en una reforestación en Fidel Villarreal. Aquí agradecer al grupo Manter, que recibimos una donación importante de arbolitos, los cuales estarán ubicando en la parte de las vialidades más importantes. También estuvimos apoyando a la seguridad pública en la Escuela de Ejército Mexicano, ahí con corte y recolección. Y por último estuvimos en la colonia Ramón Bravo, ahí con un tema de un apoyo que nos solicitaron. También estuvieron las cuadrillas de recolección de residuos en plazas y parques y en avenidas principales. Los trabajos a realizar el día de hoy, principales son, seguimos en Boulevard República, a la altura ahí de donde está Juan Pablo II, hacia adelante vamos a ir trabajando hasta llegar hasta City Club, seguimos en calle Mar de Cortés, estamos en calle Lázaro Benavides, ahí, Avenida Las Américas, estaremos trabajando en Boulevard Ancira, Avenida Martínez, Avenida Boulevard de las Flores, estamos trabajando también abajito del puente de Chivilla ahí por el Manuel Pérez Treviño, estamos limpiando ahí la parte de abajo del puente, estaremos en la calle Hidalgo, en la zona centro de Piedras Negras.
18: 8:28 a.m, la temperatura en los 25 grados centígrados. Antes de ir a la siguiente pausa comercial, vamos a monitorear la carga vehicular que registran ambos puentes internacionales. Y es que, pues bueno, estamos prácticamente a nada de otro fin de semana. Personas que todavía recibieron, pues, dentro de la fecha, el límite, el tema de las utilidades, y están queriendo cruzar a Estados Unidos. Recordar que ya se acerca el Día del Padre. Hay quien también de manera anticipada ya va por ahí buscando la cartera, las calcetas, el cinto, porque son los regalos, pues, más
3: perfumes.
18: Perfumes, sí, de los más comunes, ¿no? Matas,
3: sí.
18: Sí, de los más comunes que
3: relojes,
18: le dan.
3: Relojes.
18: Buena opción. Cachuchas.
3: Todo lo que le gusta al señor de la casa.
18: Sí, pues para lo que les alcanza, para el presupuesto. Para... Déjeme decirle que los dos puentes internacionales a esta hora de la mañana están llenos de caseta a caseta. La verdad que es bastante complicado el poder cruzar a los Estados Unidos desde hace ya algunas semanas, porque pues son prácticamente de entre 2 y hasta 3 horas para poder llegar de Piedra Negra a Eagle Pass, pero quien tiene que hacerlo por alguna razón forzosa, pues lo tiene que hacer.
1: Efectivamente. Bueno, y a los que van a transitar hacia el vecino país, el dólar se mantiene en 16 pesos con 70 centavos a la compra y en 17 pesos con 30 centavos a la venta.
3: Y si usted necesita cargar gasolina, llénele el tanque de La Verde, que esta mañana le informo que está en los 19 pesos con 69 centavos el litro. O le ponemos de La Roja, de La Premium, 24 pesos con 10 centavos el litro. Y el diésel en algunas de las gasolineras más importantes de la ciudad para el camión o para la trocona está en los 26 pesos con 97 centavos.
18: 8:30 a.m, 25 grados la temperatura. Hacemos pausa, volvemos.
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13: Continuando con la información, luego de que la Secretaría de Salud informara sobre la detección de 10 casos confirmados de varicela en un grupo de la escuela primaria Andrés Cárdenas Amaro, en la colonia Cumbres, la jurisdicción sanitaria 01 dio a conocer que se seguirá un proceso puntual para el regreso paulatino de los alumnos a las aulas. Esto lo indicó el doctor Roberto Belloc Sandoval. El epidemiólogo de la dependencia aseveró que se brindó la debida asistencia y recomendaciones al plantel para tomar las medidas de seguridad mediante filtros para la detección de síntomas como lesiones en la piel por este virus, así como complicaciones respiratorias que podrían ser propicias incluso de un posible caso de sarampión. Mencionó que generalmente pasados los 20 días las personas con este virus dejan de representar un riesgo de contagio, ya que para dicho tiempo suele curar las lesiones en la piel, aunque advirtió que en el regreso de los menores afectados a esta escuela se verá condicionado con el respaldo de un certificado médico que avale su estado de salud.
14: Ya se nos notificó el día de hoy por parte de las autoridades de CEDU y de la misma dirección de la escuela, tienen un brote de varicela. Varicela, pues el diagnóstico es clínico, el médico valora al paciente y él define si es o no varicela. Realmente es muy fácil diagnosticar por un tipo de lesiones, ¿verdad? El varicela pues se caracteriza por ronchas, costras, máculas, pápulas, todo al mismo tiempo, diferentes tipos de lesiones. Entonces sí nos informó el día de hoy esta escuela que menciona la colonia Cumbres, tienen 10 casos de un solo grupo. Entonces el reporte, pues ya con el reporte se le dan recomendaciones, todo que es el filtro escolar, la revisión de niños en la entrada, que no tengan lesiones en la piel. También se les hace hincapié en síntomas respiratorios, por ahí que no vaya a ser casos sospechosos de sarampión, por ejemplo, que no hemos presentado, pero pues que esté la medida, ¿verdad? O niños que tengan síntomas febriles, se les pide que no lo dejen entrar al niño y lo manden a consulta. También se le pide a nosotros, pues, aquí por medio de comunicación a los papás, que si ven a su niño con síntomas, no lo envían a clases, envían a la consulta. A la escuela se le pide el filtro, se le pide la revisión de los niños y se les pide que no vuelva el niño a clases hasta que tenga una revisión médica, que lo den de alta, por así decirlo. Por lo general, los niños con varicela dejan de ser contagiosos cuando se secan todas las lesiones, que pueden ser hasta 20 días. Entonces, es el tiempo que se les pide que están de resguardo. Ya si el niño presenta pura costra, están secas las lesiones, un médico certifica, pueden regresar.
1: El servicio de atención psicológica en instituciones educativas implementado por el gobierno municipal en los planteles de nivel secundaria permite acompañar, atender y enseñar a los jóvenes a un mejor manejo emocional y situaciones que les afectan. Juan Andrés García Díaz, coordinador de educación, señaló que dicha acción ha logrado una gran penetración, ya que no solamente se brinda atención a estudiantes, sino también a los padres de los mismos o incluso también a docentes, asegurando que los especialistas han logrado identificar las cuatro principales problemáticas que impactan a los jóvenes. La primera de ellas son situaciones emocionales que comprenden ansiedad, depresión, estrés y autoestima. En segundo rubro, están conflictos en el entorno escolar que van desde el abuso o el bullying, problemas de conducta y adaptación en su entorno. En tercer sitio, dinámicas familiares como conflictos intrafamiliares y procesos de duelo. García Díaz añadió que en el último rubro están factores de riesgo como pueden ser conductas autolesivas, consumo de sustancias controladas, riesgo de abandono escolar, violencia y hasta abuso sexual, pero todas son atendidas.
15: ¿Cuáles son las problemáticas principales con las que nos hemos encontrado o con los que nuestros psicólogos se han encontrado en las instituciones educativas? Pues bueno, la principal o una de las cuatro principales son situaciones emocionales. Esto comprende problemas de ansiedad, depresión, estrés y autoestima en nuestros alumnos. Conflictos en el entorno escolar también, que van desde acoso escolar, problemas de conducta y adaptación a su entorno. Dinámicas familiares como conflictos intrafamiliares y procesos de duelo también. Y bueno, factores de riesgos como conductas autolesivas, consumo de sustancias, riesgo de abandono escolar, violencia y hemos tenido también casos de abuso sexual. Tipos de atenciones que dan los psicólogos de este programa, bueno, pues atienden crisis emocionales, evaluación inicial de casos, orientación individual a estudiantes, orientación a padres de familia, orientación a docentes, intervenciones grupales mediante talleres en temas socioemocionales.
16: Sí. Son 22 minutos para las 9 de la mañana y vamos con otro tema. Realizará Diócesis de Piedras Negras exposición de arte religioso en Acuña y Sabinas, como parte del plan pastoral que busca promover en las diferentes comunidades religiosas. La diócesis de Piedras Negras extendió la invitó a la feligresía para que formen parte de las exposiciones de arte sacro de la Iglesia Católica que llevarán a cabo en Acuña y Sabinas los días 17 y 18 de junio. El vocero de la diócesis, Cosme Alexis Cuesta, dijo que se trata de presentaciones bajo el tema principal de arte religioso de la Capilla Sixtina y estarán encabezadas por Aarón Castillo, que es especialista y estudiador en el tema. El eclesiástico, el sacerdote, dijo que la finalidad es fomentar el significado histórico que tiene la expresión religiosa y tomar como referencia a un exponente mundial en el arte sacro, como es la capilla ubicada en el Vaticano. Señaló que estos eventos estarán abiertos a la comunidad.
17: El señor obispo, que también dentro de los deseos que tiene el plan pastoral de nuestra diócesis, está el que nuestra feligresía también valore y abrace la historia y el arte de la Iglesia Católica. Es por eso que se invitó al maestro Aarón Castillo. Es un especialista, es historiador, es un especialista en el tema del arte religioso. y va a dar una exposición, como bien comentabas, el 17 de junio será en Ciudad Acuña, en la parroquia de San José de Ciudad Acuña, a las 8 de la noche, y el día 18 de junio, igual a la misma hora, 8 de la noche, en la capilla del Sagrado Corazón de Jesús en la ciudad de Sabinas. La conferencia tendrá por tema el arte religioso de la Capilla Sixtina. Es una exposición que el maestro Aarón nos estará compartiendo. Está abierto a toda la comunidad. Obviamente que estarán convocados principalmente aquellos servidores o agentes de pastoral que tienen una incidencia mayor en el servicio litúrgico, que está más en contacto con el arte sacro, como son, por ejemplo, los ministros de la comunión, que es que ellos estarán convocados a través de la pastoral litúrgica. Pero cualquier persona que quiera tomar esta conferencia lo va a poder hacer en estos lugares: parroquia de San José en Ciudad Acuña y la capilla del Sagrado Corazón ahí en Sabinas Coahuila.
18: En más información, un juez federal autorizó este miércoles la subasta conjunta de Altos Hornos de México y su filial minera del norte, Mimosa, como una sola unidad productiva, así como dar trato preferencial a sus principales acreedores para participar como postores en el proceso. Ruth Huerta, jueza segunda de concursos mercantiles, aprobó con algunos cambios menores el procedimiento especial de venta planteado hace 2 meses por el síndico de la quiebra de AMSA, Víctor Manuel Aguilera, luego de rechazar objeciones de varios acreedores sobre la forma en la que se les pagará con los recursos obtenidos y una supuesta falta de transparencia. Según la propuesta de Aguilera, la única forma de hacer atractiva a la empresa a los inversionistas es venderla como un solo consorcio, pese a que tramitaron concursos mercantiles por separado. La jueza dio 3 días al síndico para proponer las bases de la subasta. La fecha de la audiencia para recibir posturas se fijará en los 60 días posteriores a que la jueza autorice dichas bases, es decir, a más tardar a mediados de agosto.
13: Y aunque durante el pasado mes de marzo se tuvo un pico en el que la cotización del peso frente al dólar alcanzó los 18 pesos con 80 centavos, lo que ha transcurrido de este 2026 se ha mantenido estable. Así lo dio a conocer el economista local Pedro Bustos Ochoa, quien declaró que en estos meses se ha tenido un tipo de cambio donde la venta de la moneda americana se ubica en los 17 pesos con 30 centavos. Señaló que ello se debe a que no se han registrado grandes cambios en los mercados internacionales y que el peso sigue firme frente al dólar, por lo que se espera que sí se mantenga así el resto del año.
19: Así es, hemos tenido un año muy tranquilo, muy estable en lo que es el tipo de cambio. En todo lo que va desde enero hemos estado abajo de los 18 pesos, en máximo 17.80 más o menos, pero pues últimamente, ya en los últimos 2-3 meses, hemos estado en estos mismos niveles, ¿verdad? 17.30, 17.35, 40 cuando mucho.
20: Son ajustes de centavos, ¿no?, los que se están teniendo nada más.
19: Exactamente, son ajustes muy pequeños debido a los movimientos de mercado. Esperemos que en lo que sigue el año se va a comportar igual, ¿verdad? Vamos a seguir teniendo ese mismo tipo de cambio, a reserva de que hubiera algunos impactos graves a nivel internacional, ¿verdad? Pero esperemos que todo siga bien.
1: Ante exigencia de la CENTE de reunirse con ella, la presidenta Claudia Sheinbaum dijo que no es pertinente en estos momentos un encuentro y que los titulares de la SEGOV y la Secretaría de Educación Pública tienen atribuciones para alcanzar un acuerdo. Considero en este momento, pues, que no es pertinente esta reunión. No es, ¿por qué? Pues porque está el subsecretario de Educación y la Secretaría de Gobernación, que tienen todo. Es decir, no va a cambiar nada si se reúnen conmigo. No va a cambiar nada, no va a cambiar la confianza de la presidenta para que puedan llegar a acuerdos con los maestros. Y saben ellos también, pues, si no se puede por temas presupuestales, pues tampoco vamos a ofrecer algo que no podemos cumplir. Así lo comentó Claudia Sheinbaum en su conferencia mañanera. A 8 días del Mundial de Fútbol, los capitalinos son rehenes de la Coordinadora Nacional de Trabajadores de la Educación, CENTE, y ayer los activistas ampliaron su plantón en el Centro Histórico, rodeando el Zócalo, bloqueando Paseo de la Reforma, Insurgentes y Circuito Interior. Desquiciaron el tráfico y la movilidad, destruyeron mobiliario y esculturas mundialistas y fastidiaron al comercio. Los activistas magisteriales piden un aumento salarial del 100%, la abrogación de la ley del ISSSTE y el mantener su sistema de jubilaciones con privilegios, además que las pensiones se basen en salarios mínimos. exigen que todo eso se les otorgue personalmente por parte de la presidenta Claudia Sheinbaum. La mañana de ayer, en Palacio Nacional, la mandataria federal afirmó que las recientes protestas de la CENTE son una provocación y aseguró que su gobierno no caerá en la represión porque no son Gustavo Díaz Ordaz. Yo pienso que es una provocación de quien llega con la cara cubierta porque es muy distinto a las manifestaciones de maestros de la CENTE de hace muchos años, a las que estamos viviendo ahora.

0: romper vidrios, en fin, entonces se juntan los extremos, ¿no? La ultraderecha con la supuesta ultraizquierda, que en realidad, pues yo lo veo de una manera distinta, afirmó la presidenta Claudia Sheinbaum.
1: Son 8:45, la hora correcta y exacta, la temperatura en los 25 grados centígrados. Es momento de irnos a nuestra última pausa. Al regresar, ya lo sabe, Calibre 57, la noticia de balazo, los espectáculos y los deportes.
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5: Calibre 57, la noticia de balazo, nos presenta en su portada de este jueves. Atoran a tórtolos con droga. Transportaban cristal y marihuana para llevar a puntos de venta de droga. Prácticamente eran surtidores de tienditas. Ya el caso fue turnado a la Fiscalía General de la República. Las dos personas y también el automóvil Ford Fusion 2006 color gris en el que viajaban con la droga. Dice otra de las notas: detenida por causar lesiones a navajazos. Esta mujer que el año pasado tomó una navaja y lesionó a otra que aparentemente sería su rival de amores, pues bueno, ya fue detenida. Dice, pues mata a su morra y se da cuello.

0: ocurrido allá en Ciudad Acuña, una verdadera tragedia. Dice, le dan duro a Bato con una cruceta, lo agarraron a golpes con esta herramienta para que usted, bueno, quien necesite hacer el cambio de alguna llanta, pues la necesite indispensablemente. Bueno, con esta de fierro le dieron duro a este sujeto. Dice otra de las notas, aprueban edificio para detectives en la ciudad de Eagle Pass. Caen dos por robo a vehículo de detective. Vaya valor de estos sujetos que pues le robaron equipo a un detective de el condado de Maverick. Ya fueron detenidos y ahora pues tienen que enfrentar la justicia. Dice, intenta morrita quitarse la existencia. Siguen lamentablemente esos intentos de dejar de existir. Hay líneas de la vida, hay algunos lugares que le pueden brindar demasiada asesoría para que usted pues cambie de ideas.
1: ¿Pero cuántos años tenía?
0: 11 años.
1: ¿Tiene?
0: 11 años tiene la niña.
1: Muy niña.
0: Debería estar pensando en otras cosas, ojalá y le den una pronta atención. 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Hoy, Calibre 57 nos presenta en su portada, porque ya nos está preguntando el Pato Gardea quién viene hoy en la portada de Calibre. Pues déjame decirte, mi Pato, que hoy viene Kendra Roll. Kendra Roll es una chica colombiana que nos recuerda que hoy la temperatura máxima será de 37 grados centígrados, aunque hay que decirlo que en estos momentos el municipio está emitiendo un comunicado acerca de estas lluvias que podrían llegar. Hace unos momentos nuestro compañero Miguel Ángel Pérez Ruiz nos mostraba las celdas, ¿no?, de lluvia, Mike, ¿era
1: sí,
0: esto?
1: Sí, estamos precisamente revisando el radar en estos momentos aquí en el norte del país, sur de Texas, la presencia de algo de lluvia muy cercana aquí con nosotros, entre lo que es la ciudad de Eagle Pass, Piedras Negras, y Laredo, Nuevo Laredo. Hay celdas importantes ahí, que aún así la posibilidad para el resto del día también es permanente.
0: Para que lo tome en cuenta. Pues hoy la chica Calibre nos recuerda que la temperatura máxima sería de 37 grados centígrados, la mínima por la noche en los 23 grados centígrados. Ya lo sabe, Calibre 57 es la noticia de balazo.

0: Faltan 7 minutos a las 9 de la mañana y vamos con información de espectáculos. El mundo del cine, especialmente en el área comercial, sufrió un boom con la llegada de la saga de películas conocidas con el título en inglés de Scary Movie, que se vieron por primera vez en julio de 2000, es decir, ya hace 26 años y que para este 2026 tendrá su sexta secuela, que si bien no se puede considerar una película con una historia continua entre cada entrega, sí es esperada, pues redefinió el género de la parodia con un humor negro y visual que la convierten en una franquicia única. Así que Terroríficamente Incorrecta ya está lista para estrenarse próximamente. Y a propósito de películas de terror, supera ya los 100 millones de dólares en menos de una semana Backrooms. El éxito de terror independiente Backrooms superó los 100 millones de dólares en la taquilla estadounidense tras 6 días de estreno. El éxito de terror independiente Backrooms sin salida del estudio A24 superó los 100 millones de dólares en la taquilla norteamericana y su cifra a nivel mundial hasta ahora es de poco más de 134 millones de dólares. Por último, se suma Penélope Cruz a Toy Story 5. La cuenta regresiva comenzó para el estreno de Toy Story 5. Continúa y Disney y Pixar siguen revelando sorpresas sobre la nueva aventura de Woody, Buzz y Lightyear y compañía. Es parte de la información de espectáculos.
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4: Vamos rápidamente con la información de los deportes. Hoy será ya pues prácticamente la última prueba del tricolor de Javier Aguirre antes de iniciar el próximo jueves. Estamos de hecho a 7 días, solamente 7 días de que arranque el mundial y pues piensa Javier Aguirre utilizar lo que sería su 11 inicial en contra de Sudáfrica, hoy contra Serbia, pero reconoce que algunos jugadores traen una mayor carga de trabajo y por ello pues no podría contar como lo espera desde un inicio ante Serbia, que será una muy buena prueba antes de comenzar la carrera del mundial. Hoy también habrá una serie de juegos amistosos de muchas selecciones que ya están cerrando con esto su preparación y reportarse listos para iniciar la justa mundialista la próxima semana. Uno de ellos que ya está en México es Japón, que pues bueno, se fue al Barrial, que es el lugar donde entrenan los Rayados del Monterrey, porque no les gustó la cancha del centro de entrenamiento Tigre que se les había asignado para sus actividades. No les gustó y mejor se fueron al Barrial. Y el día de ayer nos cayó como un balde de agua fría esta noticia a todos los que somos aficionados del América, y es que André Jardine, el técnico más ganador de la historia del equipo de las Águilas del América, dejó de ser técnico del equipo de Coapa. Ayer el equipo en sus redes sociales oficiales hizo el anuncio de la salida de André Jardine como técnico del equipo del América. Se hablan cuestiones personales, él decidió dar un paso de lado a este proyecto de América, que después del tricampeonato pues tuvo muchos sinsabores, había quien decía que ya había llegado su momento, y pues bueno, el día de ayer ha dejado de ser técnico y todo hace suponer, es cuestión de que se haga oficial en las próximas horas, Guillermo Almada sería el técnico del América. Y ayer hablando de básquetbol, los Knicks de Nueva York dieron la sorpresa y se impusieron 105-95 a los Spurs de San Antonio y se llevan el primero de la serie. El juego 2 será este viernes 5 de junio a las 19:30 horas. Es la información de los deportes.
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4: En un minuto será las 9 de la mañana. Llegamos al final de esta primera emisión de Radio Zócalo Noticias, periodismo de verdad, en este jueves, 4 de junio del año 2026. Nos vamos, nos despedimos, don Carlos Desmond, gracias, buenos días.
5: Muy buenos días, feliz jueves.
4: Miguel Ángel Pérez Ruiz, gracias, buenos días.
6: Gracias por haber estado con nosotros, manténgase bien informado en las próximas emisiones de Radio Zócalo Noticias.
4: Sí, bueno, y Alvarado, gracias, buenos días.
0: Gracias y gracias por habernos acompañado.
4: Gracias y buenos días también a nuestro compañero Mario Alvarado Campos en control de audios de Dinámica Auditiva, su servidor Ángel Robles, a nombre de Armando López Capetillo, titular de este espacio informativo. Le decimos gracias, buenos días, con permiso.
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0: Viernes 4 de junio 2026. Santa María Elizabeth del día de hoy. Saludos, buenos días. Vamos a comenzar las tejanas de la Super Estelar 92.9 en este ya jueves 4 de junio.
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Vamos, compadre, ya González, ya anda con todo, compadre. Ya movió bigote, compadre, ya movió bigote. Saludos, y buenos días, ya abrió el Team Chat. Saludos, compadre, Chepa González. Ánimo, saludos, buenos días, 10 de la mañana con 4.

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0: 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Aquí en Las Tejanas. Las Tejanas de la Superestelar 92.9. Se lo voy a olvidar. Dice Manuel. Saludos, hola, buenos días. Ya acá seguimos en el aeropuerto. Ah, seguimos escuchando. Es que manda la oreja. Hola, Dios, no. Saludos. Acá seguimos escuchando. Saludos, muchas gracias, Manuel. El buen Manuel de Colonia Aeropuerto. Saludos, buenos días. Apa, tu papá suegro también, Martín Franco. Martín Franco, le mando un saludo, dice por acá también.
1: Buenos días, Bruno, buenos días. Buenos días. Me encargo una de la mafia para Juan Treviño aquí en la Lázaro.
0: La mafia, ya estamos. Saludos, entonces la música de la mafia. La mafia. Oh, es Oscar de la Rosa, ¿qué onda este? Sacó ya nuevas rolas, pero lo sacó como, no sé, nuevamente. Hubo una temporada cuando salió también Oscar de la Rosa sin la mafia. Ahora ya saco nuevas rolas, pero tengo un calmado, nada que ver con la mafia, pero bueno, es el gusto de Oscar de la Rosa. Entre esas canciones, entre su álbum, también sacó una rola junto con Little Joe, sacó Oscar de la Rosa, pero...

se llama Lágrimas, Lágrimas. Saludos, señores. Acá vi Bruno, saludos para el Cayo y Barbas, Barbas y Cayo, acá andamos en la clínica 81. Pero están consultando, o andan trabajando ahora, haciendo jalecillos. Andan trabajando ahí en la clínica 81. ¡Ánimo, mi compa Barbas!

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1: Eso, saludos y buenos días. Saludos.

checando la próstata. Por eso, por si el Tata quiere venir. Ah, qué bueno. Se me hace que fueron a la revisión otra vez. Y ya habían ido el año pasado. Y el antepasado. Volvieron.

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14: Eso, saludos y buenos días. 10:23, día 23, en este jueves 4 de junio.

pues si tienes allá secadora y no tienes que andar tendiendo porque ay, está medio curiosón. Estando voladío en la en la madrugada, pues bueno, lluvia ligera o algo así, pero bueno, hay probabilidad, dice, lluvias ligeras de repentazo. Salud. Buenos días, Bruno. Saludos a todos mis compas de la mañana. Compa Cano Robles, saludos Cano Robles desde Cleaver, Texas. Saludos a mi compa Cano Robles y todos los compas de la mañana. Ánimo, saludos. Recuerda el número de WhatsApp: 877-131-2499. Dice Bruno, eso dicen que andan jalando el barba y el callo, pero están como los viejitos enchilados nomás cuando pasan las morritas. Saludos desde Montana. Eso, pero no, lo que pasa es que andan trabajando ahí en la clínica 81. Dicen, ¿verdad? Dicen que andan trabajando ahí en la clínica 81. Ahorita andan haciendo unos trabajillos. Adiós, saludos, buenos días. Saludos a la raza de Montecán. A toda la gente de la raza de Montecán. Saludos, buenos días.

0: esa por cabeza, Bruno. La que digo yo que está padre es la de Grupo Frontera. Party, ok, party. Así se llama. No, fíjate, Grupo Frontera tiene la de Party es una rola y la de Un Solo Corazón es otra rola. Y están buenas las dos rolas están buenas. Pero la de Un Solo Corazón es la que habla de lo del mundial, del fútbol. Ya va a empezar y que próximamente ya empieza el mundial. Ya próximamente, México contra Sudáfrica, 11. Creo que es el 11. Sí, ya empieza el mundial. Pero la de Frontera para el mundial se llama Un Solo Corazón. Un Solo Corazón. Sarita. Y la de Party. También el Grupo Frontera, pues es otra rola, ¿ok? Saludos, buenos días. Dice por acá, échale.
1: Aquí andamos bien, Bruno.
0: ¿Es que dice mi compa?
1: Andamos sudando hasta el chiquitriqui.
0: Eso, ahí andan checando en la clínica 81. por si quieren ir.
2: Buenas madrugadas, noche, señor.
0: Eso, ¿cómo estamos? ¿Cómo andamos? Oílo. Saludos, mi compa Noé Rivera, mi compa el cubano. Y también para Alonso. Alonso ya por los lados de los Odessa.
3: Good morning.
0: ¿Qué dice? ¿Cómo anda bonito?
3: Super 92 se queda Bruno Salas.
0: Dele.
3: Que es puro power.
0: Eso, no, anda con todo. Qué bueno que anda feliz y contenta. Y sobre todo que trae salud. Que trae buena salud. Y buena actitud, abuelita, buena actitud. Eso es lo bueno, eso es lo mejor. Excelente, buenos días. Vamos a identificar la estación, identificamos 10:30 minutos, ya a las 10:30. Acuña, Coahuila.
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0: Eso, se lo échale. La abuelita que anda con toda la actitud.
3: Good morning. Super 92. Se
0: ya
3: queda
0: almorzada.
3: Bruno Salas. Que es puro power.
0: Eso, anda ya viene almorzada con toda la actitud.

0: El mix de los dos Gilbertos. Aquí nos dejando de la Superestelar 92.9. Saludos, buenos días, mi compa Flaco. Mi compa Flaco Zacatecano. Saludos, mi compa, un abrazote. Y saludos para ti y para tu esposa Miriam. Ah, para Miriam Ponce también, saludos. Muy buenos días. Que tengan un excelente, excelente día.
1: ¿Quién me lo manda a poner los ojos?
0: Con esta rola terminamos un bloquecito de las Tejanas el día de hoy. Las Tejanas.
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0: En la versión de La Fiebre Loca, La Fiebre Loca, suéltese.

0: Somos Super Estelar 92.9. Recuerda, 11 de la mañana llegan las mamalonas, mamalonas de la Super Estelar. 11 de la mañana, aquí a través de la Estación de la Raza.
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6: 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El ser agradecidos le da sentido al pasado, trae paz al presente y nos ayuda a crear una visión para el mañana. Agradece por tu familia, por ese respeto, esa alegría que sientes por las vidas de ellos y ellos por la tuya. Es el vínculo que te une. Este fue un momento ANSPAC.
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8: Esa mera, saludos y buenos días, 10:45, Sarita, esta es la rolita de un solo corazón, ya se acerca el día del inicio del Mundial 2026, próximo 11 de junio, jueves 11 de junio, a eso de las 11:30 de la mañana en la Ciudad de México, allá en el Estadio Azteca.

0: Ciappa, con il Sappo e con il Cheyenne. Sappo, Ciappo, Cheyenne. Sappo, Ciappo, Cheyenne. Y Chato, saludos. Oye, pero saludos, mi compadre Chato Pérez, saludos. ¿Por qué? ¿Qué dice?
1: Ay, no sé, me hace que llegué mucho antes.
0: Ya, ya.
1: Es que hasta las 11 llegan las mamalonas.
0: Sí, ya. Ya, ay, ay, ay.

0: penurias. El Penurias y el Clerks, allá para la gente no sé, por el lado del río Texas. Saludos, y por acá aparece la
1: abuelita. No la pescabas, Bruno, no se la pescabas, no, a la abuelita. Buenos días, saluditos. No, aquí andamos en la ruletación. Ay, saluditos para el Torito que ahí te anda escuchando.
0: ¡Torito!
1: Excelente jueves, Bruno, para ti y para todos.
0: Eso, saludos, muchas gracias, Cristi.
1: Y que no falten las deliberación, Bruno.
0: Ahorita con las mamalonas, ¿cómo no? Las deliberaciones.
2: Buenos días, mi Bruno, buenos días. Pues ya dijo la abuelita. Vamos llegando las mamalonas.
0: Eso.
2: Bueno, ella llegó mucho antes, ¿verdad?
0: Ya llegó, ya
2: bendecido día, mi Bruno. Eso. Excelente jueves para toda la audiencia.
0: Muchas gracias, igualmente, que tengas buen día. Lorena Anguiano, suerte, buenos días. Y ¿qué hizo por acá? Ah, nomás mandaron una, Cari. Saludos, buenos días, Cari. Me voy al corte comercial. Corte comercial, regresamos con más Super Estelar.
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7: Saludos, buenos días. Y muchas gracias por la información al momento. Dice Bruno acá en Acoros, ya está lloviendo. Saludos. No, será una nubecilla o algo, porque no hay mucho, ni pronóstico ahorita de lluvia, hay ahorita temprano en la mañana. Ah, será una nubecilla, ahorita se quita. No, pero sí, ahí en Acoros, con agüita la lluviecita. Saludos.

0: gracias, Lucy, buenos días. Suéltale otro, Bruno, porque llega Netón Vega en reserve con Rique. Dice Bruno, 5 de mayo. Se vino la agüita también. Oye, ¿pa' qué lado? Se me hace. Ya se ve la agüita, la maquiladora. Sector maquilero, ya está en la agüita. Ahorita se quita. Pero se quita la ropa. Está tendida. ¡Ánimo, saludos! 10:58, 10:58 minutos. Bruno, como dijo la abuelita, déjate caer con la mamalona de una vez. Ahí vamos.
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1: Eso, saludos. Ahora sí, súbele, compadre. Llegan las mamalonas de la Super Estelar 92.9. Dice Bruno, acá también llegó el agua, compadre. Sí, ya sé cuál es agua, compadre.

Coronita, ahorita te lo mandamos. ¡Chao!

0: 11:16, 11:16. ¿Qué dice por acá por este lado? ¿Qué dice? ¿Qué dice? Échale.
1: Paulino Tata, Paulino Tata. Quiero que sea mi padrino el Tata.
0: Ah, que seas el padrino el Tata. Que sea padrino.
2: Yo se la canto, Bruno. Yo se la canto.
0: A ver, échale, échale. Suéltate, suéltate.
2: ¿Qué te pasa, chiquillo? ¿Qué te pasa? Me dicen en la escuela y me preguntan en la casa.
0: No, hombre, ¿conoces ya la plaza?
2: Hasta ahora lo supe de repente.
0: ¿Qué pasó?
2: En la escuela no estuvo presente.
0: Órale, no fue.
2: La de la mochila azul.
0: Híjole.
2: La de ojitos dormilones.
0: ¿Por qué está dormido? ¿Qué?
2: Con gran inquietud.
0: ¿Y qué te pasó?
2: Y bajas calificaciones. Ya ni a la escuela quiero ir.
0: No, no, hombre, no vaya, para que ya estás de vacaciones. Estas vacaciones se dan de arriba. 11:17, 11:17.

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13: Y a las 11 de la mañana con 22 minutos, 11:22 en

0: Mira nomás, qué rolón, no, es mi compita Bruno.
1: ¿Cómo andamos, mi compa Félix?
0: Saludos y muy buenos días, y saludando por ahí a mi compita Julio Perales, Saúl Regalado y su canalillo. Y a toditos mis compas de la mañana, compadritos, comadritas, y a todo el fino auditorio de la Superestelar. Por acá andamos ahora en Gómez para el Rancho.
1: Vámonos, Gómez para el Rancho.
0: Establo La Cántabra.
1: La Cántabra.
0: Por acá andamos haciendo unas plataformas para almacén de alimento del ganado. Échale mi compita Bruno, saludos y muy buenos días.
1: ¡Ánimo, ánimo! ¡Ánimo! ¡Saludos, Félix!

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2: René, saludos, buenos días. 11:31 ya. 11:31. Seguimos mamalonas de recuerdo. Recuerda el número de WhatsApp: 877-131-2499. 131-2499. Suéltale, dice. De las del.

son la raza de las cuadrillas de limpieza, las cuadrillas de ahí del municipio, todas las cuadrillas, Ahí la raza del municipio, hoy la raza del bacheo también, la raza del bacheo, la raza de Cimas. A toda la raza de Cimas, saludos y buenos días. 11:35, suéltale los cabellos.

0: compadre. Estamos a la mera escuchita, compadre. Compadre, seleccioname ese pedacito que te mandé, compadre. Este, tal no me lo terminan, compadre, pero quieren el visto bueno, compadrito. Ay, por favor, compadre.
1: Ahorita lo sigamos.
0: Ay, por favor, mi compadrito Bruno Salas Guerrero. Quítame la escuchita, compadre.
1: Ahorita lo sigamos, compadre. Ahorita lo sigamos. Por lo pronto llegan los jugadores, porque ya con eso terminamos lo que de la mamalona. ¡Quizás!

0: Pedacito del corrido, ese corridazo. Corridazo de Mario Gabriel Castañeda. Mario Gabriel Castañeda. Saludos, Bruno. De acá de La Bamba, saludos. La raza, que jala en La Macabra, dice, en La Macabra. Ahí de por el lado de La Bamba. Por el lado de La Bamba. La raza que jala en La Macabra, dice, en La Macabra. Ánimo, saludos y buenos días, por el lado de La Bamba, también allá para el lado de la Teotihuacán, más que todo por ahí por Libramiento. Saludos a la raza de las bodegas 1 y 2, en la ferretera. Y mi compa Furcio. Y también mi buen Chava Quiñones, hombre, Chava Quiñones, que no ha regresado, anda malito, no sabemos cómo sigue, pero saludos a mi compa Chava Quiñones y saludos a mi compa el Furcio, ahí de el lote de autos. Saludos. Por acá, por este lado, ¿qué dice? Porque vamos a
1: Bruno, buenos días, ahí le encargo, Bruno, las 5 de T para Juan Tebeño acá en la Lázaro, pues ir bailando con el trapeador aquí, echándole ganas.
0: No, qué bárbaro, los quehaceres es del hogar.
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0: del estado de Luisiana, a mi compa Marcos Cervantes. Marcos Cervantes, mi compa Hugo, mi compa Hugo, mi compa Víctor, Víctor el uruguayo también, por el lado de Houston. ¿Qué onda, gordo? ¿Se te volvió a escapar un audio? ¿Qué onda? No lo he escuchado, pero a ver si no es algo privado.
1: ¿Qué tal, Bruno? ¿Cómo
0: ahora sí es para acá, ahora sí es para acá. ¿Qué dice?
1: Sí, oí ayer que
0: no,
1: que,
0: ahorita también.
1: Que no era el mensaje para allá. No, si era para 92.
0: No creo.
1: Que nomás con el WhatsApp, nomás que... Salió un detallito con mi teléfono, que ya casi anda cachuqueando, pero...
0: Dele.
1: Ahí te paso a saludar sobre la mañana, así todo el auditorio de la 92.

0: Ya estamos, gordo, ya estamos. Gordo, ¿sabes por qué digo que no creo que era para acá? Como dices tú que sí era para acá, porque fíjate, escucha bien.
1: Me pone un cuadro donde dice que parece que ya está full. No sé si los mensajes de WhatsApp que mando o llamadas o fotografías. Que fotografías no me gustaría.
0: Ya ves.
1: No me gustaría.
0: Ahí estás platicando con alguien, gordo.
1: Y fíjate. Fíjate, claro, cuando lo llevas al mecánico.
0: Oílo,
1: según llevaba falla y cuando llegas ahí ya no falló.
0: Gordo, y le puedo seguir, pero no. ¿Qué tal si sabemos cosas que no debemos saber?

Copita, compadrito Mario, que se un pedacito, dice, hoy nomás, vienen los corridos y norteo perrototas, corridos y norteo perrototas ahorita a las 12 de mediodía, por lo pronto, suéltese un pedacito, compadre, suéltese un pedacito.

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7: 11:55, saludos, compadre Mario Castañeda, saludos, buenos días, compadre, aquí un pedacito de su corridazo, y y de lo de ayer, ¿qué onda? ¿Se comunicó con el taller de la pintura o qué onda? Saludos en la 28, saludos en la 28, saludos a toda la gente de los pintores, en la 28, el jueves, saludos, buenos días, 11:55, ya, vienen los corridos, y nos

0: Cruz Watanabe, Frida Cruz Watanabe.
1: Oigan nomás, qué bonito se oyó por ahí
0: el correo de mi compita de Mario
1: Gabriel Castañeda, Mario se oyó muy bonito también.
0: Ahí va.
1: Ese pedacito. Oiga, y por ahí salúdeme a la tremendísima que es Lunita.
0: Ándale, la pequeña Lunita.
1: Lunita, algo así.
0: Sí, la hija de compa Anaya.
1: Gracias, muchachita, cómo le pone sabor a sus audios. Ahí salúdele, mándele un saludote, mi compita Bruno. Ahí esa pequeña cristalita, que nombre, vaya manera. Cada vez que oigo por ahí sus audios, cuando hay chance, me quedo pero admirado. Así va a andar al rato mi cachetoncillo. Así va a andar también mi cachetoncillo al rato, mi nietecillo. También le pone mucho sabor a las poquitas palabras que ya empieza a hablar.
0: Bueno,
1: a la hermanita,
0: sí,
1: la tremendísima Mili. ¡Ánimo, mi compita Bruno! Ahí andamos, echándole agua a la tierrita para que se pasive, porque vaya manera.
0: Eso.

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0: tardes, Bruno. Muy buenas tardes. Un saludito, Bruno. Para Michu Rodríguez, desde el Rancho Los Potrillos.
1: Mi compa Chuy.
0: Señor bandido, hasta Torreón, Coahuila. Compita Mario Castañeda. A Noé Rivera. A Julio Perales. Y para todos, Bruno, para todos sus redescuchas, saluditos.
1: Muchas gracias.
0: Ahí te encargo algo de Roel Ruiz, Bruno, hoy, porfa.

bandido corazones, el bandido corazones, a toda la comarca Lagunera. Saludos, buenas tardes a toda la gente y raza, toda la gente y raza, a todos los compas, a todos los compas de la mañana también. Saludos para todos ustedes. Estamos en los corridos y norteñas perrototas, corridos y norteñas perrototas aquí en la Superestelar 92.9. Y algo de la música de los rieleros, de los rieleros de la...

Esto no sea para el señor Dávila, señor Dávila. La gente no sabe, la Lázaro Cárdenas. Hasta la colonia Lázaro Cárdenas. Saludos, buenas tardes. Súper acá también, échale.

0: ¿Cómo andas, Tata? ¿Cómo andas?
1: Good afternoon, Mr. Bruno.
0: ¿Andas apaciguado?
1: Sopa, mi uno, sobre la sopa.
0: Ya te levantaron.
1: Ya medio se ve la mala uno con esa rola por la misma engrasa.
0: Bueno, escuchaste, Tata. Sí, la escuchaste.
1: Mi Bruno.
0: Sí, qué bárbaro.
1: Ahí te llevo con un corrido.
0: Ya empezaste, Tata.
1: Warner Moro.
0: Ya pasaron,
1: con Ramón Ayala, Bruno.
0: Órale, ya estamos.
1: A ver si se puede.
0: A ver si se puede.
1: No, pues así apenas despertando con un dolor de cabeza.
0: ¡Dele! ¡Te volvió a doler la cabeza!
1: ¡Jueves de hamburguesas de broma!
0: ¡Ay, no, no! ¡Vámonos, dice! 12:13 en la raza del divisadero, en la raza de cristales. Mi compa Chuy Rodríguez, ahí está Rancho Los Potrillos. Rancho Los Potrillos. A la raza de Balcones. La raza de Santa María, de Purísima. Oye, sonando Purísima, mi compa, para compa Miguel. Allá, hasta Barrio del Panteón. Don Florencio, Miguel.

0: No, es lo que le dolió, es lo que le dolió.
1: Saludos para el compa Bruno.
0: Eso.
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0: Esa mera, pues cuál más, pues cuál más. Saludos y buenas tardes, Bruno. Puede conversar en el corrido de... de 500 novios, saludos. Ah, ya estamos, saludos, ahorita sale. Por lo pronto y sale.

0: este de Madero del Río, Santa María, Santa María. Ahí el ejido de Santa María, iba a decir Santa Marta. Es la costumbre de mandarle saludos a Lupe Reyes hasta Santa Marta, pero también a la gente de Santa María, al ejido de Santa María, Madero del Río. Saludos, buenas tardes. Saludos, es para la gente de esa Minnesota, Minnesota. Dice, hoy nos tocó andar trabajando, andar tirando barra, perdón. Andar tirando barra acá en el jale, Bruno. Saludos para la familia que está allá en Cedros. Saludos desde Minnesota. Minnesota, saludos. Allá en los compas, allá escuchando bien. Tener. Muchas gracias. Saludos para acá, para este, por este lado. Al abuelito Tata, el abuelito Tata. ¿Por qué? ¿Qué dice? ¿Qué onda?
1: Abuelito, eres mi abuelito.
0: Eres mi abuelito. El abuelito, abuelito. El abuelo Tata, no, saludos, no, el Tata que, ah, hacienda, se porta bien de repente. Señora Merry, saludos, saludos, señora Merry, gran labor que anda haciendo, saludos. Le falta todavía, le falta, al Tata por ahí lo anda metiendo al carril, lo anda metiendo al carril, que se porte bien, saludos. Dale una página más, Bruno, por favor, también, vamos a corte comercial, ya, corte comercial, regresamos con más. Corridos y norteña perro, todos aquí en Superestelar.
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5: Órale, saludos, buenas tardes. Saludos, mi compa Oscar el Vaquerito. Ahí para mi compa. Saludos, mi compa Oscar el Vaquerito. Ahí para el Brian.

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2: Saludos para el compa Bruno. Pura 92.9, compadre.

0: de los que se escaparon de la prisión de Atlanta, Georgia. Ánimo, saludos, buenas tardes, 12:35 minutos, ya las 12:35. Ah, ¿qué dice por acá, compadre?
1: Todo, mi compadre, qué corridazo, mi compadre Bruno, qué corridazo, compadre, jueves, compadrito. ¿Qué le pareció, compadre? ¿Qué le pareció a mi compadre Bruno?
0: Perrón, ahí va, está...

0: los Thunder Boys, allá para Benito Juárez, ahí está el Car Wash, ahí está el Autolavado.
1: Lindos señores.
0: Compa Hugo, el Thunder Man.

0: Solo dice por acá, ¿será posible que pueda poner la de coco rallado, pero con los alameños de la sierra, por favor? Saludos. Gracias, saludos. Y no, el coco rallado lo tengo, pero con Yajari, la tengo con los jilgueros del arroyo, y por supuesto con Rubén Vela, el coco rallado. No la tengo con los alameños, hay disculpas. Pero bueno, ahí sería para otro día. Vamos a terminar.
1: 92.9. Con todo el respeto para esa bebita.
0: Y norteño.
1: Con todo el respeto para esa bebita,
0: Lunita,
1: un cordial saludo.
0: Lunita
1: se
0: llama.
1: A sus papás.
0: Anaya.
1: A sus papás,
0: Anaya.
1: Que por ahí hace poquito escuché el nombre, pero no lo tengo grabado en mente. Pero, hombre, qué chulada bebé. Con esos mensajes que le manda ahí a mi compita Bruno. ¡Ánimo! ¡Ánimo!
0: ¡Saludos, buenas tardes! ¡Aguas! ¡Aguas! ¡Ya llegaron! ¡Aguas!
2: ¡Ábreme! ¡Ábreme, ya llegué!
0: ¡Ya llegó! ¡No hagan ruido! ¡No hagan ruido!

0: Estamos, la viudita. Lo que pasa es que el inicio me recordó a algo, me recordó un compa, que llegó muy parecido, llegó así.
1: Ábreme. Ábreme, ya llegué.
0: Nomás que. Llegó ábreme. Así bien valiente.
1: Ábreme, ya llegué.
0: Pero pues le abrió un pelado. Historia pasada, pero me recordó. Le abrió un pelado.
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3: Estamos, dice Bruno, cuenta la historia completa. No, no, porque ese sí, puede remover heridas. Pleitos pasados, mejor así le dejamos nomás, sí, pero sí le abrimos un pelado le abrió la puerta.
4: Buenas tardes, Bruno, buenas tardes, aquí andamos, ya nos vamos, andamos un poquito malitos.
3: Anda malitos, también te duele la cabeza, como el Tata.
4: Una gripía, flaca.
3: Ah, una gripa.
4: Ya nos inyectaron, nos pusieron suero y tocho. Que tengas un buen día. Y suele pasar que vas y tocas y te sale el marido.
3: No.
4: Y tú quieres, señor. No, pues ando vendiendo esto, vendiendo el otro.
3: No, deja tú. No le abrió el marido. Es otra historia. ¿Qué historias? No era ni el marido. Pero ya estaba ocupada.
5: Gracias, abuelo Tata. Porque cumple.
3: Eso, no, saludos a Lolita. Otro de los audios de Lolita. Y cómo no, es que el abuelo Tata sí le cumplió con su regalito. ¿No?
5: Gracias, abuelo Tata. Porque cumple.
3: Eso, se lo van a estar. Dice. Suena y suele suceder.

No, esa es la historia inversa. Este es el que estaba ya dentro de la casa. Este es el que estaba ya dentro de la casa. No, qué bárbaro. Salud. Dice Bruno, acuérdate que aquí la radio no hay secretos. No, no, pero es que yo quiero remover heridas pasadas. No, pero no. Deja tú, no eran ni el esposo. No, no, no, no. No era el esposo. Pero ahí andaban. Cosas que pasan, cosas que pasan. Suelta la música, Bruno, suelta la música.

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0: comercial, corte comercial, regresamos 12:52.
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0: 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Te invitamos a rezar un Ave María por la paz del mundo y nuestras familias.
1: Dios te salve María, llena eres de gracia, el Señor está contigo. Bendita eres entre todas las mujeres y bendito es el fruto de tu vientre Jesús. Santa María, Madre de Dios, ruega por nosotros los pecadores, ahora y en la hora de nuestra muerte. Amén.
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1: Eso, saludos, buenas tardes. Oh, saludos, señora Rosy, por el lado del río Teca. Saludos, también saludos para amiga Lucy y don Beto Rivera. Don Beto Rivera, acá de la gente rosada de zona centro. A mi compa Lalo Beltrán, ¿cómo andamos, Lalo Beltrán? Ah, para Roberto, para Axel, para mi compa Cristo. ¿Qué tal en la hora del cigarro? ¿Qué onda, mi compa Cristo? Saludos para mi compa César Beltrán también. El César Beltrán, de la gente rosada de CDM. Mecánico, saludos, buenas tardes. Mi compa Julio Perales, saludos, ¿qué nacieron? Mi compa Julio Perales, para su esposa Rosy Esquivel también, saludos, buenas tardes. Dice por acá, buenas tardes, Bruno. Saludos al camarón, a Meño, y para mí merengue, dice acá, te escuchaba en Purísima Ranch, acá instalando un trabajo. Saludos a la gente, raza por el lado de Purísima, ya está Purísima. Saludos, muchas gracias, mi compa Alex. El camarón y el meño, saludos, buenas tardes. Dice, también por acá, por este lado, ¿qué dice?
2: Saludos para mi compa Tanta, el perol de la radio.
1: ¡Ah, no! De los audios de los...

0: Saludos, López Reyes, desde Santa Marta. Saludos, muchas gracias. Saludos por escuchar, muchas gracias por escucharnos. Saludos, López Reyes. Dice, y también para mí, que todo el día te escuché. Te mandé saludos, amiga Elizabeth. Elizabeth Nava, y dije, feliz día, porque hoy es día de Santa María Elizabeth. Santa María Elizabeth, y dije, a mi amiga Elizabeth Nava, hoy por el día de la Elizabeth. ¿Qué onda? Andabas en el baño, andabas en el baño, te entendemos, te entendemos. Ánimo, saludos, buenas tardes. O es cuando te estaban regañando en la oficina. Saludos, eso por acá, échale.
1: Bruno, calmado con mi tata, es mi camarada, mi bro, es mi bro.
0: Tata, tu compadrito.
1: El gato negro.
0: El gato negro, saludos para los Inges. Los Inges, se las ingenian para pistear y trabajar. Saludos, mi compa gato.
1: Hay uno para el gato negro, hay para Jimena. Y para Licha Regis, aquí en Carpintería.
0: Jimena y Licha Regis.
1: Y hay para todos los de Fénix. Hay para Raquel, para Marta Rodríguez, para Isa.
0: Dale.
1: Para Evelyn, que está en la molería Rodríguez.
0: Eso, toda la raza de las secretas también. Saludos para don Florencio, también que acaba de pasar ahorita. Ahí cuando estaba en la junta, no escuché. Ahí en el

0: Muchas gracias, Bruno. Muchas gracias, Bruno. Aquí estamos sintonizándote.
1: Eso, gracias.
0: Muchas gracias, muchas gracias. Eso. Tú eres el mejor ahí, la 92.9. No es que te barbees, pero eres el mejor.
1: Ya estás como el Tata, barbeando, barbeando. Saludos, mi compa, gato negro. Y gracias por mandarle saludos también a la más gente de toda la

mi compa Aldo, el electricista allá en el Río, que luego dice, nada, es que eléctrico se ve acá como que no viene eléctrico. Saludos, Aldo Belli, saludos. Dice por acá, así se llamaba mi hermosa madre, María Elizabeth. Ah, saludos a mi amiga Elizabeth Nava, su mami, así se llamaba, María Elizabeth. Hoy día, Santa María Elizabeth. Saludos, Bruno, saludos, a ver, ¿cómo dice? Bruno, así como la zorrita conmigo mandó todo a volar. ¿Con cuál rola? Ah, con los dos gatos, yo creo. Saludos, Bruno, sale Guerrero, aquí andamos. Aquí andamos echándole ganas. ¿Ahora qué andan haciendo? Va a hacer un castillo. Ah, va a echar un castillo, mi copa Rogelio, el Roger, somos arriba, Rogelio, súbele, Roger.

0: Saludos, Bruno. ¿Para quién vamos? Saludos para Juanillo, para la Pala, para el Cacho Guillén. Ah, mi compa Cacho Guillén. Cacho Guillén, aquí andamos echándole. Saludos. Y manda el video, míralo. Ah, qué mando varía. Ahí la lleva ya, míralo. Ah, qué bárbaro. Ahí está poniendo las estructuras ya. Bien soldadas para que no se caigan, para que no se caigan como las bardas, las bardas del barbas. No, esas estructuras sí están bien soldadas, bien puestas. No, pues ni se van a ladear ni nada. Eso, no, se miran bien potentes. Bien fuertes. Saludos, mi compa Cacho Guillén. Ah, para Juanillo y para la Pala. Saludos, andan, trabaje. Mi compa el Gato Negro. Aviéntese los saludos nuevamente para pa toda la raza de allá de las muelerías, dijo el
1: Cacho Guillén. Mi gata, es mi camarada,
0: espérate,
1: bro.
0: Ese no.
1: El Gato Negro.
0: Acá el otro.
1: Algo no para el Gato Negro. Hay para Jimena.
0: Ándale, esos meros.
1: Y para Linche Regis, aquí en Carpintería.
0: Linche Regis y Jimena.
1: Y hay para todos los de Fénix. Hay para Raquel, para Marta Rodríguez, para Isa, para Evelyn, que está en la mueblería Rodríguez.
0: Dele, para toda la raza, mi compa, el Gato Negro. ¡Sonte de cumbia, mano! ¡Sonte de cumbia! ¡Sí! ¡Una 18!

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0: Y decimos, el número de público 28, ya habla 28. Oye, Coahuila, la temperatura en los 33 grados centígrados. 33 centígrados, super cáchale, 15.
2: Bruno, ponme un corrido acá, el corrido de los Mendoza.
0: Ule.
2: Acá para el Puma y el Calambres. De taller el Puma, porfa.
0: Puma y el Calambres, es el taller el Puma. Se lo te van a estar en
3: este programa. Hay un saludo para esa Lenita hermosa que.
0: ¿A quién?
3: Que te echa porras a ti, al
0: Lunita. Lunita.
3: Qué bien se oye la Lenita, qué bueno que la eduquen así, que a lo mejor va a ser locutora, nunca sabes.
0: Y que le gusta la radio porque te escucha
3: y
0: escucha la radio.
3: Un saludo para Julio Perales y para el Junior que no se ha dejado ir.
0: No se oye, en ese horario anda bien ocupado.
3: Pero ahí estamos Bruno, ya sabes. Oye, a ver si me puedes poner no una recia, ¿verdad? Las medias negras. O la banda del carro rojo con los palominos. Ay, por favor.
0: Ya dijo gordo, solo te voy a dar demasiado tarde, dijo Ana Gabriel, pero también el estilo de los invasores, demasiado tarde. Saludos, Bruno. Dile a los de Montecán que mañana vamos a tumbarle la barda. Como quiera, su patrón tiene dinero para hacer otro. Pero no se trata de que la tumben nomás por tumbar. Y que haga por hacer que acabo de decir, se trata de que la dejen bien, mi compa. Nada, se crea. Nada, saludos. Se cayó sola, no necesitan tumbarla, ya se cayó sola, mi compa. Ánimo, ¿qué hizo por acá? Échale.
4: Buenas tardes, Junior. Buenas tardes, tú.
0: Junior o Bruno.
4: Bruno, me decía, lo dije, Junior.
0: Estamos.
4: Mándame saludos a mi hermana Elizabeth Saldaña.
0: Elizabeth Saldaña.
4: Sí, mi hermana que te escucha ahí en Los Altos.
0: Ahí en Los Altos, Elizabeth.
4: Junto con Juanita Saldaña.
0: Elizabeth Saldaña y Juanita. Y doña Petra. Juanita, Elizabeth y doña Petra.
4: Al pasó doña Luz, ahí con su camión y le pachurró.
0: ¿A quién? ¿A quién? ¿A tú?

0: cambiando a Doña Lucy, no sé, no sé a qué te refieres. Ah, ya, ya llegó luego, luego. Porque vamos en una rola,
1: Pero tumbó la barda,
0: Ah, la barda. Lucy. La barda fue la que tumbó Doña Lucy. Le echan la culpa al barba. Saludos, barda mal hecha. Saludos, Bruno. Hombre, la barda de Montacam se cae sola. Ya se cuarteó toda. No, está, ya ve, ya se cuarteó.

0: mandarme saludos. Y hay un saludo para... Pa, ¿cómo se llama esta yo?
1: No sé.
0: ¿Eh? Wilani.
1: Wilani.
0: Un saludo para Wilani, para... Para José y para George. Para Eric y para toda la gente de tú, Bruno, de la Vida Serena.
1: ¿Vale?
0: Que siempre estamos a la escuchita 24/7.
1: Eso, muchas gracias.

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0: Ahí estamos, así buena tarde. Ya la va, una 35. Saludos, mi compa Houston. Mi compa Jesús Otero. Mira, el que anda bien eléctrico es Jesús Otero, mi Bruno. Con las Monsters y las Red Bull. Ah, qué onda, mi compa. Míralo, ahí va bien emocionado con su suegro, mi compa Jesús Otero. Las Monstruo y las del Toro Rojo, para los que no sepan inglés. Compa Houston, qué bárbaro, qué bárbaro, que se reporta. Saludos, gusto saludarte, mi compa Houston. Ánimo, saludos, buenas tardes, hombre, continuamos, Isabel. De los temas que tenía pendiente, algunos de los temas que tenía pendiente. 1:36 y el 1:36. Saludos, Bruno. Para las meras cuerdas de Cimas, Agustín García.

0: eso por acá, échale. ¿Qué sé?
1: ¡Apá, pisaste al perro!
0: sí, este. Oilo, es que. A ver, ¿dónde está? ¿Dónde está? ¿Era esto? ¿Qué onda? ¡Eso! ¡Y lo que hice!
1: ¡Apá, pisaste al perro!
0: Eso, Bruno, saludos, aquí reportando de Bodega 1 y 2, Bodega 1 y 2, todo. ¡Oilo! A todo lo que da la raza de la Bodega 1 y 2, saludos, buenas tardes, que super gancho.
2: Déjame, le comento.
0: Ah, ok, saludos, mi compa. Y compa Anaya, yo me voy al corte comercial, ya la 1:42 PM, ya casi nos vamos, casi nos retiramos a las 2:00 PM, llega noticia, hoy regresa Ángel Zamarrón que regresa el día de hoy ya, regresa de sus merecidas y bien paseadas vacaciones, ánimo que se dan bien, salió. Ya también empieza sus vacaciones Sergio Flores también, ya bien merecidas sus vacaciones, y apenas empezando desde el día de hoy sus vacaciones, ya regresará ya más adelante, allá por el lado de julio, dijo, nada, algo así, un poquito más, unas buenas vacaciones, y luego después, pues ya nos vamos nosotros.
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6: Eso, se lo van a hacer, dice, llévenlo a la veterinaria, ese perro, no sean así. No sean así, el perro que pisaron.
7: Déjame.
6: Espérame. Este. Oílo.
8: Papá, pisaste el
6: perro. ¡Ay, Dios! 1:46, no sean así, hombre. Denle chance a la raza. Y lo que dije. Ay, hablando de raza y carrilla.

0: canción, tata. Aquí toda la gente y la raza está de testigo que puse la canción del vato que se fugó de la prisión de Atlanta, Georgia. Juan el Moro y Marianita.
1: Oye, lo vas a ver, tata, en la canción.
2: Oye, ahí te llevo con esa rola, la de Juan el Moro con Ramón Ayala, Bruno.
0: Hombre, piérdete, tata. Estás voy bien al perdido.
2: Médico, Bruno, voy al médico a internarme. Oye, a ver qué me dicen, Bruno, porque no me siento bien, Bruno.
0: Pues siéntate bien, güey.
3: Saludos, mi gordo de Ciénega. Bueno. No me podía ir este día sin despedirme de usted, mi amigo. Saludotes de parte de Julio Perales. Eso. Desde Ciudad Acuña, Coahuila. Tata, busca rúmbale. Oficio, papá. Busca oficio.
0: Rúmbale. Esa ahorita no sea así, dice. Pobrecito perro. ¡Ah, qué bárbara! A ver. Ah, ¿qué dice? Nada.
4: Sí la puso. Sí,
0: otro que también pues se va. Se pide que rolas y la, ya, ya anda, ya, se va para el baño. No sé, ¿pa dónde se va? Se pierde.
5: Ponte a trabajar, tata.
0: Sí, ya, que le rompe ahora.
5: Dice la mole, ya ponte a trabajar, tata.
0: Algo de provecho, algo.
5: Has de tener bienestar y pensión, tata, no, por eso no si trabaja.
0: No, es que lo que pasa es que agarra pensión americana. Pensión americana, y luego tiene la del bienestar aquí también, y pensión también, metió también la papelería para la pensión. Pues que la pura, nomás está dando gorro nomás.
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5: Oye, pues ya nos vamos. Solo se va a notar 1:54, minuto de la 1:54. Échale, quise.
6: Buenas tardes, Bruno. Aquí está
5: Don Merry.
6: Vamos aquí al médico porque sí anda malito Julián, se ve algo mal.
5: ¿Algo malo?
6: A ver qué pasa, a ver qué nos dicen. Excelente tarde.
5: Oye, haciendo así, doña Merry, no, esperando que no sea tan grave, tan complicado. Fíjate que en este caso, la verdad, qué bueno que fuera una crudota que traiga el Tata, pero ojalá que no sea nada grave, nada complicado, pero saludos, doña Merry, y ojalá que alivienen ahí el Tata, hombre, que alivienen el Tata. Ya sabe que toda la carrilla es de buen humor, hombre, es carrilla sana, es el bullying sano. Saludos, dice que descanse, hombre, hasta mañana, si Dios quiere, saludos y buenas tardes, muchas gracias, amiga Mari, allá mi compa Alfredo el Chocolatito, dice, échale.
6: Que se mejore.

el señor. Le echan mucha carrilla. Le echan mucha carrilla. No, no. Ya el día sabe que la carrilla es sana. La carrilla es sana. No, pero a lo mejor le deseos que lo alivianen. Que lo alivianen. Solo porque ya nos vamos, ya nos vamos. ¡Sáltale, sale! Viene noticia, viene noticiero. Nosotros nos vamos, nos retiramos. Si Dios quiere, si no lo permite, mañana. Mañana aquí andamos nuevamente a eso de las 10 de la mañana, comenzando.

0: ¿Qué tal? Esta es la información más importante que le presentamos al momento. Jacobo Rodríguez califica como patadas de ahogado supuestas denuncias de Menera.
1: Inicia CIMAS la fase 2 del programa de rescate y mantenimiento de la red de agua.
0: IEC reporta sin incidencias las campañas, preparan sesión permanente del domingo.
1: FG, la Fiscalía General del Estado y la IAC se coordinan para brindar vigilancia en la jornada electoral.
0: Decomisan 3 kilos de metanfetamina y detienen a 5 en Allende.
1: Detectan punto de venta de droga en hotel de Eagle Pass, hay 4 detenidos.
0: Riña en Casinito sobre la carretera a El Indio deja 4 personas detenidas.
1: Tras presentar amparo federal, liberan a mujer que lesionó a otra en la colonia Lázaro Cárdenas.
0: Mujer con orden de arresto se entrega al departamento del sheriff.
1: A la alza las atenciones por intentos de suicidios en el hospital Salvador Chavarría.
0: Cruz Roja reporta ligero aumento en salidas de emergencia en mayo con más de 200.
1: Retoman clases en la primaria José Manuel Maldonado en el turno vespertino.
0: Largas filas, Estados Unidos ha provocado una caída en la ocupación hotelera en Piedras Negras, dice la OCB.
1: La clasificación del IMCO es otra cualidad para impulsar las inversiones en Piedras Negras, destaca el alcalde.
0: CIMAS realiza desasolves en diversos puntos, compactación y bacheo en reparaciones.
1: A pesar de contratiempos, avanza obras públicas en labores de mantenimiento.
0: Apoya Imagen Urbana en limpieza de vivienda incendiada, atienden otros puntos.
1: Contadas las inconformidades por el no pago de utilidades, esto es lo que afirma abogado laboral.
0: De esto y mucho más en esta segunda edición informativa de Radio Zócalo Noticias, listos, que hoy nosotros así comenzamos.
2: Son las 2:00 p.m. en punto. 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
0: 2:05 p.m. y la temperatura en la ciudad de Piedras Negras, 31 grados centígrados. Pronóstico para el día de hoy, la máxima, de acuerdo al pronóstico, es de 32. Tenemos 31, nos falta un grado. La mínima esta noche en 22 grados. Esta noche hay un 80% de probabilidades de lluvias y tormentas eléctricas. Así que, afortunadamente, viene nuevamente la lluvia, gracias a Dios. Ojalá y el pronóstico se cumpla. Para este viernes, una máxima de 29, mínima en 22, con un 80% de probabilidades de lluvia, tormenta eléctrica. El sábado, 32 como máxima, mínima en 23, con un 40% de probabilidades de lluvia. Acuérdese que a las 0 horas del sábado inicia la ley seca, pero eso nada más obviamente aplica para Coahuila. El domingo, día de elecciones, una máxima de 33, mínima en 24, ya con un cielo despejado. Pronóstico para estos días.
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0: 2:06, temperatura en la ciudad de 31 grados. Muy buenas tardes, bienvenidos a esta segunda edición informativa a través de Radio Zócalo Noticias con tres frecuencias enlazadas, 92.9 en Acuña, allá se encuentra Arma Proa, 107.9 con el buen Tejano Power, en la 94.5 que es la estación piloto, ahí se encuentra El Pato, el locutor número 2, Emanuel Infante Emiliano. En las plataformas digitales, el señor Edgar González, a mi izquierda, la voz de Orquídea López Alec. Orquídea, ¿cómo estás? Buenas tardes.
1: Muy buenas tardes, Héctor Sergio. Muy buenas tardes y bienvenidos a esta, la segunda emisión de Radio Zócalo Noticias. Hay mucha información en este día 4 de junio, Día Internacional de los Niños Víctimas Inocentes de Agresión, proclamado por la Organización de las Naciones Unidas para reconocer el dolor y proteger los derechos de los menores que sufren de maltrato, abusos y los estragos de la guerra. Y también es el Día Mundial de la Fertilidad, una jornada para concientizar sobre la infertilidad, promover el diagnóstico oportuno y brindar apoyo a quienes buscan tratamientos para concebir.
0: Son las 2:07, temperatura en Piedras Negras, 31 grados centígrados. También en la Iglesia Católica se celebra hoy el Corpus Christi, es un día importante. Hoy es misa de precepto para quienes pregunten si es o no, si es de precepto. Hoy platicábamos en la mañana con el padre Cosme Cuesta. Platicamos ahora con Armando Valdés Martínez, que es el encargado, el especialista de la Nota Roja. Armando, ¿cómo estás? Buenas tardes.
5: Buenas tardes, entonces, buenas tardes a la audiencia de Radio Zócalo Noticias. Agente de la Policía de Investigación Criminal detuvieron a Cristian Emanuel, de 32 años, Erika Alberto, de 48, Alejandro, de 37, Ronaldo, de 25, y José Luis, de 54, quienes viajaron en automóvil Ford Fusion en la carretera 57 y a la altura del kilómetro 53 en la gasolinería, fueron detenidos y traían en su poder una mochila con 3 kilos de cristal. El delegado de la Fiscalía General del Estado, Rigoberto Raúl Rodríguez Ríos, indicó que los detenidos fueron puestos a disposición de la Fiscalía General de la República.
6: Obviamente, elementos de la Agencia de Investigación Criminal detienen en el municipio de Allende a 5 personas del sexo masculino. Estas personas se les encuentra en posesión de sustancia con características de la metanfetamina, en este caso cristal, alrededor de 3 kilos.
7: ¿Qué procede en este caso?
6: Fueron puestos a disposición por el tipo de delito, el peso de la sustancia, de la Fiscalía General de la República, lugar donde se estará integrando, en su caso, la carpeta de investigación.
7: ¿Fue una acción de investigación?
6: Así es, fue una investigación derivada de denuncias ciudadanas, es que se logra el arresto, en este caso, de estas personas.
8: ¿Se asegura, además, un vehículo?
6: ¿No? Un vehículo automotor, así es.
5: Por el motivo de las elecciones del próximo 7 de junio, elementos de la Policía de Investigación Criminal montarán un operativo especial en diversos puntos de la ciudad para recibir denuncias, aunado que se tiene la coordinación con las autoridades de la Secretaría de Seguridad Pública del Estado, con el fin de mantener la tranquilidad. El delegado de la Fiscalía General del Estado, Rigoberto Raúl Rodríguez Ríos, indicó que estarán al pendiente de cualquier situación que pudiera presentarse.
6: Sí, en este caso el fiscal general Federico Fernández Montañez ha anticipado un despliegue operativo tanto de agentes del Ministerio Público como elementos de la Agencia de Investigación Criminal y servicios periciales, como tradicionalmente se viene realizando. Esto pues para cubrir el desarrollo del proceso electoral, en este caso establecer puntos de atención ciudadana por cualquier denuncia que atraiga la atención, en este caso de la Fiscalía para Asuntos Electorales.
7: ¿Se apoyarán con otras corporaciones?
6: Bueno, el despliegue operativo va en coordinación con autoridades de seguridad pública del Estado y las autoridades de los 3 niveles de gobierno, en este caso el municipio y las autoridades federales.
8: ¿Se suspenden descansos a los empleados?
6: A los elementos de policía, se mantienen por ahí, en este caso, en activo, hasta en tanto transcurra este proceso electoral. Sabemos que existen acciones previas, como lo es también la veda de venta de alcohol, esto para efectos de no alterar, en este caso, el proceso electoral.
5: Blanca Estela, de 48 años de edad, quien fue detenida mediante un mandamiento judicial por lesiones graves, por cicatriz en el rostro, por hechos ocurridos en la colonia Lázaro Cárdenas en septiembre del 2025, cuando agredió a Verónica Patricia N., obtuvo su libertad al llevarse a cabo la audiencia inicial debido a que presentó un amparo de la justicia federal. Un delegado de la Fiscalía General del Estado, Rigoberto Raúl Rodríguez Ríos, informa sobre estos hechos.
6: Ha informado previamente la realización, en este caso, de la audiencia de continuación, de la audiencia inicial, donde se imputa el delito de violación a una persona del sexo masculino. El mismo fue vinculado a proceso, se encontraron elementos suficientes de los aportados por el representante social y la persona quedó vinculado con un plazo de investigación complementaria de 2 meses y una medida cautelar de prisión preventiva.
5: Por último, también un joven de 23 años de edad, de nombre Félix N., ingresó esta madrugada al Hospital del Seguro Social, la Clínica 11, luego de que intentó quitarse la vida al tomar medicamentos, ingesta de medicamentos. La persona se encontraba estable de salud luego de que practicarle o atenderlo por parte de los médicos del mencionado hospital. Así que, por Sergio, audiencia de Radio Zócalo Noticias, esta es la información policíaca más importante generada al momento.
0: Muchas gracias, Armando. Continúan los decomisos de droga en Piedras Negras y en este caso 5 manantiales carbonífera. Eso no se detienen, Armando.
5: Así es, doctor Sergio. Sabemos de antemano que estaban realizando una serie de cateos.
0: Sí.
5: Sin embargo, derivado de esto, bueno, se han logrado detectar algunas personas que se dedican a la distribución de drogas. Ya ves, el día de ayer también elementos también de la Policía del Estado que tuvieron en la colonia Tierra Esperanza, otros sujetos que andaban también a bordo de unos vehículos distribuyendo drogas, es decir, pues no se detienen y pues se tienen datos suficientes en contra de estos sujetos que quieren envenenar principalmente pues a nuestros jóvenes aquí en la ciudad de Piedras.
0: Eso es correcto, Armando. Te agradezco mucho tu reporte, te deseamos muy buena tarde y sobre todo, Armando, muy buen provecho.
5: Sí, muy buenas tardes y buen provecho también para ti, Héctor Sergio.
0: Gracias, buenas tardes al señor Armando Valdés Martínez. Pues ya listos, Orquídea, las autoridades para este domingo, habrá vigilancia y habrá ley seca, así que pues a prepararse todavía, ¿eh?
1: Así es, hay que recordar que el viernes, terminando el día y en el primer minuto del sábado,
0: sí,
1: vamos a tener, entra la ley seca, así que ya no habrá venta de bebidas alcohólicas en ninguno de los bares o cantinas, así que bueno, usted organícese, ¿verdad?, para esta situación de la ley seca. Pero vámonos a donde no va a haber ley seca, que es la ciudad de Eagle Pass, nuestra vecina ciudad, donde se encuentra Eleazar Ibarra. Adelante, Eleazar, con tu reporte.
9: ¿Qué tal, Orquídea? Sergio, muy buenas tardes. Saludamos a la audiencia de Radio Zócalo Noticias. Hoy el Departamento de Seguridad Pública de Texas reveló una información que tuvo origen el pasado 29 de mayo, porque pues las investigaciones todavía continúan hasta este momento. Se trata de la detección de un punto de escondite de drogas que era operado por varios sujetos que son foráneos y que inclusive pues tienen antecedentes criminales. La investigación llevó a los elementos a un hotel de esta ciudad de Eagle Pass, en donde además de encontrar drogas, pues detuvieron a 4 indocumentados de Honduras. Según la información, entre los delincuentes detenidos hay un sujeto que pertenece a una pandilla y que ha sido pues convicto por cometer delitos graves en el estado de Luisiana. Esta información que aporta la autoridad estatal indica que los elementos habrían recibido la información de ese punto sospechoso y acudieron precisamente para verificar. Durante la investigación pues contactaron a una mujer que se encontraba dentro de una de las habitaciones, en la que una vez hecha la inspección e ingresado al lugar, bueno, pues perciben por ahí un fuerte olor a marihuana. Estaban drogando, tenían por ahí algunos paquetes también con ese mismo narcóticos. Durante ese proceso pues encontraron a los 4 inmigrantes que dijeron ser originarios de Honduras y que estaban escondidos precisamente bajo las mantas de las camas de ese sitio. Hay además 2 sujetos, entre estos 4, identificados como Joseph Ángel Guzmán, de 21 años de edad, y Daniel Castillo Dionisio, de la misma edad, que pues fueron documentados precisamente como miembros de una pandilla criminal Rolling 30 Crips, y que, bueno, pues tienen por antecedentes por violaciones relacionadas con la inmigración. además de cometer robos a mano armada y también pues agredir a alguien, a alguna persona con armas de fuego. Fue arrestado este sujeto de apellido Dionisio y llevado a la cárcel del condado de Maverick, mientras que el otro sujeto de apellido Guzmán, junto a los otros dos migrantes, fueron entregados a la patrulla fronteriza. Las investigaciones continuaron y bueno, en este sitio también se arrestó a Yula Monet Brown, de 27 años, residente de Grandview, Missouri, y está Ricky Drake, de 26, el originario de Julius, Texas. Estas dos personas fueron acusadas de operar una casa de seguridad y se les llevó a la cárcel del condado de Maverick. Como repito, la investigación en este caso está en curso por parte del Departamento de Seguridad Pública del estado de Texas. Es la información que corresponde al departamento del sheriff. Esta madrugada, los primeros minutos de hoy jueves, un grupo de oficiales fue enviado a lo que es un casinito que se localiza sobre la carretera del Indio, en atención a un reporte en donde señalaban que había un pleito entre varias personas. La información que dio a conocer el jefe de patrullero, Roberto de León, indica que una vez en el lugar, los oficiales pues hablaron con Natalie Ramírez, de 26 años de edad, y Briana Alexis Gatlin, de 27. Ellas aseguraron que mientras habrían llegado a este sitio, fueron atacadas por un sujeto de nombre Matthew Devin Nieto, de 23 años de edad. Aparentemente es familiar de las dos primeras, y la pareja de este último, Evelyn Isabel Aguirre Galván, de 21. Se enfrascaron en los golpes, terminaron los cuatro implicados agrediéndose entre sí. Y bueno, aunque las dos de las personas primeras presentaban lesiones visibles en la cara, en la frente, también ahí en el cuello, bueno, pues fueron atendidas precisamente por paramédicos de bomberos que fueron requeridos al sitio, y aunque fueron revisadas, bueno, no fue necesaria su transportación al hospital. Las otras dos personas implicadas pues estaban también algo exhaustas por haber pues protagonizado este pleito, pero ninguna requirió transportación al hospital. Fueron, eso sí, detenidas y llevados al centro de detención de Stonebos, donde pues continuaron su problema. Sin embargo, pues fueron separadas cada quien en una de las celdas para evitar alguna confrontación mayor. Y quien decidió entregarse a la autoridad es Kimberly de Hoyo, de 24 años. Ella pues tiene un proceso pendiente en una corte del condado de Maverick, donde pues se ventila la situación por un delito de robo que cometió, cuyo rango es de $2,500 y menos de $30,000. Esta mujer se entregó ahí en las instalaciones de la cárcel del condado y se puso a la disposición de la autoridad correspondiente. Mi reporte por el momento, Orquídea. Entonces,
1: muchas gracias, Eleazar, por tu reporte. Buenas tardes.
9: Buenas tardes.
1: Son las 2:19. Vamos a nuestra primera pausa comercial. Ya volvemos.
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12: 2:22 p.m. y la temperatura 31 grados centígrados. Es momento de irnos a las calles de la ciudad de Piedras Negras. En una de esas calles se encuentra Salvador González Landaverde. Salvador, ¿cómo estás? Buenas tardes.
13: Te saludo con muchísimo gusto, mi estimado Rosa, en esta tarde. Muy buenas tardes a la audiencia de Radio Zócalo Noticias. Fíjate que hoy por la mañana compartíamos una queja de vecinos del fraccionamiento Las Lomas, en el cruce de las calles Lomas de San Francisco, cruce con Lomas de San José, San Francisco y San José, donde vecinos por ahí denunciaban que en ese cruce de calles se había registrado un vandalismo de jóvenes, ya que habían tumbado un señalamiento de alto, así como también la nomenclatura de ese cruce de vialidades. Compartíamos esta queja con el ingeniero Roberto Ismael Reina Treviño. Él es el encargado de alumbrado público, pero también de ingeniería vial. Y bueno, pusieron manos a la obra. Comentarte que ya se atendió este reporte de los vecinos del fraccionamiento Las Lomas, sobre todo para evitar algún accidente automovilístico por el señalamiento de alto en ese cruce de calles. Pues ya quedó resuelto, señor. Por la mañana, vecinos que nos reportaron esta queja, pues ya fue atendida por el Departamento de Ingeniería Vial.
12: Qué bueno que fue atendido de inmediato, Salvador, y le da certeza a los ciudadanos que hay respuesta inmediata por parte de las autoridades correspondientes. Gracias, Chava. Bochornoso el clima.
13: Sí, señor, muy bochornoso, a pesar de que está nublado, está muy bochornoso el clima, y aprovechando también que vecinos de Las Lomas nos escuchan a esta hora de la tarde.
12: Sí.
13: Pues también a los padres de familia, decirle ahí a sus hijos, porque son jóvenes los que derribaron la nomenclatura y el señalamiento de alto, lo agarran como juego, lo derriban y ahí lo dejan tirado en la vía pública. Decirles a los padres de familia que pues, le llamen la atención a sus hijos para evitar que hagan este tipo de desmán en las calles, porque luego en casa son unas blancas palomitas, pero en las calles los hijos se portan totalmente diferente. No darles una nalgada, no golpearlos, porque luego te metes en problemas con derechos humanos. Simplemente darles una llamada de atención, porque eso del chanclazo y el jalón de patillas o de otra acción que pueda derivar de una agresión física, pues no, ya no se les puede tocar a los hijos, simplemente con un regaño, a ver si así entiende el señor.
12: Eran los psicólogos de los 70 y 80, la chancla, el cinto, la vara, la regla, ya sabrás cómo nos iba. Precisamente esta mañana hablábamos de eso, Salvador, ahí en Nezahualcóyotl, una mamá pues le dio de cintarazos a su hijo que estaba amarrado a un poste, lo detectaron robando los propios taxistas, Lo amarraron y dijo la mamá, yo me encargo. Y se lo cintareó diciéndole, ya me tienes hasta la madre. Así le dijo la mamá al muchachito y le dio una buena cintareada y el muchachito no lo vuelvo a hacer. Pero como bien dices, los tiempos han cambiado y lamentablemente cuando se le quita la autoridad al papá y se le quita la autoridad al profesor, la sociedad pues ya la vemos cómo está. Gracias, Chava.
13: Muy buenas tardes, señor.
12: Buenas tardes, Salvador. 225, así es, se baja la disciplina, se respeta la voluntad de los muchachos, y en ese respeto, pues vemos niñas teniendo niños, y lamentablemente otros problemas.
1: Yo creo que aquí cabe resaltar que sí se puede educar sin golpes. Desde pequeños hay que hablar con nuestros hijos, desde pequeños hay que hacerles ver cuáles son las cosas que no deben de hacer, qué es lo malo, qué es lo bueno, uh-huh. Y dirigirlos, abrir este diálogo con ellos para que sepan que no pueden ser, enseñarles el respeto, que es muy importante, ¿no? Todos estos principios que sí nos los enseñaron a nosotros, sí. Y que bueno, también el hecho de quizás no se les puede agredir, pero sí restringir, por ejemplo, el uso de los celulares.
12: Así es.
1: O alguna otra situación que se pueda hacer. Pero bueno, vámonos a la línea, porque ya en la línea se encuentra nuestro compañero Armando López Capetillo con mucha información. Adelante, Armando.
14: Hola, ¿qué tal, Orquídea? Amigos de Radio Zócalo Noticias, para darles a conocer que el día de hoy, a pesar de que la ciudad destaque en diferentes indicadores, el gobierno municipal continúa trabajando todos los días para abatir los rezagos que se tienen, sobre todo en los servicios públicos, para hacer de esta frontera un mejor lugar para vivir. Así lo expresó el presidente municipal de Piedras Negras, luego de que el Instituto Mexicano para la Competitividad, INCO, ubicara a esta como la segunda ciudad con menos de 260,000 habitantes más competitiva de todo el país. Carlos Jacobo Rodríguez González aseveró que esta clasificación se convierte en una cualidad más que permite promover la localidad entre los inversionistas para atraer nuevos capitales industriales, comerciales y de servicios. No obstante, como lo ha expresado con otras encuestas y calificaciones, reiteró que se mantienen con los pies en la tierra y siguen atendiendo los retos diarios, como son las áreas de oportunidad en materia de agua y de drenaje.
15: Nada va a cambiar, o sea, para nosotros va a ser un día más este próximo domingo, porque como quiera, los funcionarios pues no suelen utilizar los vehículos para temas personales, ¿no? Y además nosotros pues no operamos así, nosotros no obligamos a nadie a ir a ningún lado. Obviamente que tenemos algunos comités de ciudadanos que de alguna manera apoyan al movimiento en el que nosotros pertenecemos, pero nosotros no forzamos a nadie a nada del municipio ni en la ciudadanía en general, ¿no? Nosotros nos hemos mantenido congruentes a gobernar para todos en todo momento. Entonces, sí, a lo mejor un poquito más de atención este próximo domingo para asegurarnos de que todas las unidades se queden en presidencia. Y bueno, es algo que ya saben todos los directores, ¿no? Entonces, no hay ningún problema por eso y ni lo vamos a tener.
16: Normalmente, junto con la Secretaría de Fiscalización, se toma este procedimiento incluso con actas y sellado de las instalaciones municipales. ¿Se pretende hacer nuevamente?
15: Sí, pues Daniel tiene mucha experiencia en el tema, como secretario de Ayuntamiento, como abogado, y él va a hacer lo propio para hacer esas diligencias.
14: En más noticias, te doy a conocer que como un despropósito total que tiene como objetivo seguir culpando a los demás de sus propias ineptitudes, calificó Carlos Jacobo Rodríguez González las recientes declaraciones del gerente suspendido del Sistema Municipal de Agua y Saneamiento. El presidente municipal de Piedras Negras consideró que Lorenzo Menera está dando patadas de ahogado al afirmar en declaraciones previas a su nueva comparecencia ante la Contraloría Municipal que ha presentado denuncias penales en su contra. Replicó que al contrario, además de que se ha mejorado el servicio y la atención de la paramunicipal desde su salida hace poco más de un mes, también se está eficientando su operatividad con todo y el recorte de personal de más que se tenía. Rodríguez González aseveró que incluso se siguen detectando irregularidades y anomalías cometidas durante la gestión de Menera Sierra al frente del organismo, como el desvío de recursos etiquetados para un rubro en otros gastos. Ello tras destinar cerca de 6 millones de pesos que ingresaron al sistema municipal de agua por concepto de factibilidades y que debían aplicarse en equipamiento, así como obras nuevas, en pagar proveedores, lo cual es ilegal.
15: Pues son patadas de ahogado. Yo quisiera que él se viera a decir cómo es posible que ahorita tenemos 40 trabajadores menos y el sistema opera mejor de cuando él estaba. O sea, es inadmisible, es increíble. Lo que está diciendo es un despropósito total. Él está, pues, ahí defendiéndose, ¿no? Es muy su estilo, pero hay muchas cosas que hizo en el CIMAS que de verdad no tienen nombre. Te voy a dar otro ejemplo. El señor tomó, tú que le sabes y que trabajaste en el sistema, él tomó 6 millones de pesos de la cuenta de factibilidades y la traspasó a la cuenta corriente. Y entonces pagó proveedores con dinero de las factibilidades. Obviamente de eso le dimos vista a la Contraloría, que es otra investigación que ya debe tener en este momento, pero eso es gravísimo. El dinero que está en las cuentas de factibilidades es para hacer obra, para hacer líneas nuevas de drenajes, de cambios de colectores, de agua, líneas de agua, no sé si también es para comprar equipo, sí, bombas. 6 millones de pesos los traspasó a la cuenta corriente para pagar proveedores por su ineptitud.
14: Y hablando precisamente del sistema municipal de agua y saneamiento, luego de cerca de 3 semanas de trabajos de limpieza de sedimentos y lodo en el cárcamo de extracción del río Bravo, dichas labores ya concluyeron y eso permitió iniciar con la segunda fase de mantenimiento, ahora en la planta potabilizadora. El responsable operativo del sistema municipal de agua y saneamiento, Jorge Alexis González Beltrán, confirmó lo anterior y añadió que se trata de la fase 2 del programa de mantenimiento y rescate ante la turbidez que presentaba el agua potable. Destacó que estas acciones se realicen sin parar el sistema de bombeo, lo que garantiza el abasto a todos los usuarios, esperando poder retirar la mayor cantidad de materia orgánica y lodo que se ha acumulado por la falta de limpieza preventiva. El también director de Imagen Urbana de Ecología aseguró que de esta manera se avanza en mejorar la calidad del agua, luego de semanas complicadas por el exceso de sedimento que saturó las cisternas y enturbió el agua potable.
17: Y bueno, el día de ayer iniciamos la limpieza de la caja de llegada de la planta potabilizadora número 2. Como parte de las labores que ya tenemos programadas, es la fase número 2. Como pueden ver, pues no se están deteniendo las actividades para realizar estas operaciones que se tienen previstas, y la intención es sacar toda esa gran cantidad de materia orgánica o de lodo, sobre todo proveniente del río, que pues está acumulado, ¿no? Ese color pues es básicamente lo que va y nos satura las cisternas o la parte del proceso de la planta potabilizadora, que de alguna manera está limitado a ciertos rangos que puede trabajar para potabilizar el agua, pero cuando viene una gran caudal de materia orgánica como esta que está acumulada, pues no puede con todo ello, ¿no? Por eso la importancia de que los mantenimientos preventivos se realicen de manera planeada para evitar saturación en la planta potabilizadora y que sea más difícil el poder eliminar la turbidez o el color.
14: El reporte Orquídea, Héctor Sergio, buenas tardes.
1: Muchas gracias, Armando, por tu reporte. Buenas tardes.
14: Buenas tardes.
1: Son las 2:33. Vamos a una pausa comercial. Ya volvemos.
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12: 24 minutos para que sean las 15 horas, que son las 3 de la tarde, la temperatura en los 31 grados centígrados. Nos vamos ahora hasta Ciudad Acuña, al puerto del futuro. Allá está lista con su reporte Alma Proa. Alma, ¿cómo estás? Buenas tardes.
26: Muy buenas tardes, Héctor Sergio. Buenas tardes a todo nuestro auditorio. Les saludo desde el bello puerto del futuro, donde en estos momentos nos encontramos con una temperatura que se ubica en los 31 grados centígrados. Y bueno, pasando de lleno a la información, les doy a conocer que las altas temperaturas que se registran en la región, aunado a la temporada de huracanes y tormentas tropicales, incrementa de forma considerable el riesgo de mortandad entre las personas que intentan cruzar de forma ilegal a los Estados Unidos. Así lo manifestó Carlos Flores Diego, director de Protección Civil. Detalló que a pesar del bajo índice que se tiene en relación a los migrantes en esta frontera, la dependencia trabaja en las campañas de prevención y alerta para evitar que crucen de forma ilegal a los Estados Unidos, ya sea desafiando las turbulentas aguas del río Bravo o bien intentando cruzar por el lado de la serranía acuñense. El tratar de alcanzar el llamado sueño americano representa para los migrantes el desafiar una serie de peligros durante el trayecto a la frontera. Se exponen a morir por deshidratación, por la picadura de animales ponzoñosos o bien por ahogamiento al intentar cruzar por lo que es el afluente que divide la frontera entre Acuña y las ciudades del río Texas. Ante esta situación, el municipio ha implementado una serie de acciones para alertar a los migrantes sobre los riesgos a los que se exponen precisamente en aras de alcanzar el sueño americano. También les doy a conocer que en base a las estadísticas que se tienen por parte del sector salud, la zona tipificada como de alto riesgo en lo que respecta a los contagios de dengue son las colonias del poniente de la ciudad. Esto a razón precisamente de los casos que se han registrado en años anteriores, por lo que las autoridades han redoblado la vigilancia en estos sectores. Oscar Mayorga Bárcenas, quien es el coordinador del área de vectores, manifestó que los focos rojos se concentran en lo que son los fraccionamientos Cedros, Acoros, Fundadores, Veracruz y la colonia 5 de Mayo, que es donde convergen algunos arroyos de la ciudad. En estos sectores, en coordinación con el municipio, se han reforzado las campañas de limpieza, descacharización, además también de abatización y fumigación para disminuir los riesgos de contagio. En lo que respecta a la fumigación, estas se programan en horario diurno y nocturno, por lo que se ha solicitado precisamente a los vecinos para que mantengan abiertas puertas y ventanas para que el químico que se utiliza se introduzca al interior del hogar y así erradicar la el riesgo precisamente para la población. Ya por último, darles a conocer que el grupo de inspectores de ecología continúa con los trabajos de patrullaje en los distintos sectores de la ciudad para detectar y sancionar a las personas que sean sorprendidas tirando basura en espacios públicos o bien realizando la quema indebida de basura. Oscar Mario Reyes Cadena, director de la dependencia, manifestó que las personas que sean sorprendidas pueden hacerse acreedoras a una importante sanción económica, además del arresto, resaltando que esto se traduce en un duro golpe para su economía. Dijo que dadas las inclemencias del tiempo en la región, pues un incendio puede resultar de fatales consecuencias. Es por ello que se pide a la población actuar de forma consciente y evitar pues encender fogatas o bien realizar la quema de basura. Recalcó que la dependencia trabaja precisamente en un horario especial durante el fin de semana para mantener la vigilancia en el municipio de Acuña. Compañeros, esto es parte de la información.

0: proa.
1: Gracias, Alma, por la información que has compartido con nosotros. Todo listo para el fin de semana, domingo de elecciones, ley seca, por supuesto, Alma.
0: Así es, compañero. De hecho, ya les damos a conocer que precisamente el municipio dio ya a conocer que a partir de las 0 horas precisamente del día 6 va a iniciar lo que es el periodo conocido como ley seca, por lo que está prohibida la venta y el consumo de bebidas embriagantes en todos aquellos negocios y establecimientos que cuenten con la licencia autorizada, resaltando que estará prohibida incluso la venta de bebidas con acompañadas de alimentos o bien al interior de los locales que están, que cuentan con esta autorización, y esta misma medida aplica de manera directa para lo que son las áreas donde se desarrollan los eventos de corte social. El llamado que se ha realizado a los ciudadanos es a respetar y acatar estas indicaciones que se han dado por parte de las autoridades, evitando con ello sanciones de tipo económico, el arresto e incluso pues lo que viene siendo la clausura del establecimiento o local. Esta medida estará vigente hasta las 24 horas del día 7 de junio y pues el llamado es a la prevención, y hay que recalcar que estas medidas que se toman por parte de las autoridades tienen como objetivo el garantizar lo que es la tranquilidad, la seguridad durante lo que viene siendo el desarrollo de la jornada electoral que tendrá lugar este domingo 7 de junio.
1: Gracias, Alma, que tengas buenas tardes.
0: Muy buenas tardes, compañero.
1: Gracias, buenas tardes, pues ahí está, todo listo para este domingo, hay que ubicar la casilla, ya están las herramientas, mañana vamos a tener un invitado especial en el foro de Red 12 que nos va a explicar cómo se debe de hacer el protocolo para votar, porque hay muchos videos en donde prácticamente se confunde a la ciudadanía. El tema es que usted vaya y vote por el que usted quiera, la que usted quiera, pero vote correctamente.
2: Muy importante también esta de la ubicación de las casillas. Usted sí puede ubicarlas entrando precisamente a la página del INE, pero también nos daban esta opción de escanear el código QR de las credenciales. Uh-huh. Y ahí nos va a llevar precisamente a ubicar nuestra casilla. Entonces son acciones muy fáciles para que podamos ubicar nuestra casilla y por supuesto ir a votar este domingo. Pero bueno, vámonos con más información porque ya se encuentra en la línea Gabriel Méndez. Adelante, Gabriel, con tu reporte.
3: ¿Qué tal, Orquídea? Con Sergio, amigos de Radio Zócalo, muy buenas tardes, un gusto saludarles y dando comienzo con la información tal y como se había establecido en el calendario electoral. Este miércoles, el día de ayer, concluyeron las campañas proselitistas oficialmente para la diputación del Congreso local, en donde no se reportó alguna incidencia ante el Instituto Electoral de Coahuila dentro de estos 30 días en el que se desarrollaron estas actividades. Así lo indicó Brenda Arrazolo Soto, la presidenta del Comité Distrital de esta dependencia. Resaltó la importancia que tuvo dicho periodo con la finalidad de que la ciudadanía pudiera comparar las diferentes opciones de candidaturas y sus respectivos proyectos políticos. Y así también los exhortó a aprovechar estos 3 días de veda electoral que actualmente están vigentes para definir cuál será su decisión en las casillas este próximo 7 de junio. En ese sentido, aseveró que el Comité Distrital ya se encuentra listando todo para implementar la sesión permanente que iniciará a partir de este domingo, toda vez que informó ya se hizo la entrega de la mayoría de los paquetes electorales para la instalación de las 251 casillas que estarán disponibles en esta localidad de cara a la jornada dominical de este 7 de junio.
4: En el desarrollo de las campañas electorales y al término de estas, ante el Instituto Electoral no se presentaron algunas inconvenientes, ¿verdad? Todo se ha presentado normalmente sin incidencias, ¿verdad? Y ahora entramos en este periodo de reflexión, ¿verdad? Para la ciudadanía, ya una vez que escucharon las propuestas de las candidaturas, de las plataformas políticas, entonces en estos 3 días, en este periodo de reflexión, para ya el 7 de junio emitir su voto de una forma informada.
5: que justamente bien lo mencionaba, es importante que la ciudadanía aproveche, aproveche estos días de veda, estos días de reflexión para discernir cómo estará emitiendo su voto el domingo, y también recordar, están todavía disponibles las plataformas digitales en la ley.
4: Sí, de hecho, pues la ciudadanía puede consultar en Ubica tu casilla, ¿verdad?, en donde le corresponde votar, de acuerdo a su sección electoral que le corresponda. Como lo he comentado anteriormente, en nuestro distrito electoral se instalarán 251 casillas. Entonces, la ciudadanía, para que el 7 de junio acuda a partir de las 8 de la mañana hasta las 6 de la tarde, se cierra ya la votación, siempre y cuando no haya personas esperando para votar. Si hay alguna fila con algunas personas, se recibirá el voto de las personas, y a partir de ahí ya no se recibirán más personas. Entonces, hay un horario establecido por la ley, y en donde esperamos que se depositen en las urnas sus sufragios.
3: En otra información, debido al plantón escolar que se originó en la escuela primaria José Manuel Maldonado, derivado por las denuncias que expresaron algunas madres de familia por supuestos casos de discriminación hacia dos maestras y la directora de este plantel, las clases presenciales se vieron afectadas en el inicio de la presente semana, lo anterior, luego de que precisamente un grupo de padres de familia tomaran las instalaciones de esta escuela y no permitieran el acceso. Sin embargo, tras llegar a un acuerdo que implicó la separación de los docentes señalados, a partir de este miércoles fueron retomadas las clases de manera presencial en las aulas en su turno vespertino. Así lo mencionó el profesor Benito Luis Costilla. El director de los servicios educativos aquí en la región norte informó que la visita también del subsecretario de Educación en Coahuila, Hugo Iván Lozano, permitió llegar a un acuerdo con los padres de familia para permitir la reanudación de las labores, a fin de no afectar a los más de 300 alumnos que forman parte actualmente de este plantel, y así también adelantó que se hará lo propio el día de mañana, donde se retomarán las actividades también en el turno matutino.
6: Sí, mira, efectivamente, desde inicio de semana se presentó ahí el caso donde madres de familia tomaron la escuela, cerrando el portón de acceso. Y pues bueno, desde un inicio Secretaría de Educación, así como subsecretario, o sea, todos estuvieron al pendiente de esto. Y se ha llevado una serie de pláticas con madres de familia, pues para llegar a un acuerdo con ellas, para abrir las puertas de la escuela y que no sea...

0: ya iniciaron clases, abrieron las puertas para el turno vespertino. Se va a hacer lo propio el día de mañana en el turno matutino. Te comento que por indicaciones del gobernador, Manuel Jiménez, estuvo ayer aquí el subsecretario Hugo Lozano en distintas reuniones con padres de familia y maestros. Y agradecidos porque ya el día de mañana ya iniciamos clases normales.
1: ¿Se logró llegar en ese sentido un acuerdo con los padres de familia? ¿Qué es lo que externaban?
0: Efectivamente, sí, ya se llegó a un acuerdo, ya se les, los maestros que estaban, que supuestamente estaban retirados de su grupo, van a llegar unos maestros que van a cubrir, unos maestros interinos en lo que se resuelve la situación de ellos.
1: Aproximadamente, ¿cuántos alumnos estamos hablando en esta escuela que se pudieron ver?
0: Arriba de 300 alumnos, 250, 350, 300 alumnos.
2: Ya para terminar con el reporte, una tendencia a la alta en las atenciones de personas que han intentado terminar con su vida ha sido la situación que se ha hecho presente en el Hospital Salvador Chavarría dentro de las últimas semanas, lo cual es un reflejo de la delicada situación que se vive en la sociedad, así lo mencionó el director de esta unidad médica, el doctor Agustín Aguilar Rodríguez. En este sentido, detalló que el área de psiquiatría de este hospital ha visto un repunte en las atenciones que se brindan diariamente, lo que incluso ha provocado que se vean rebasadas, aunque aseveró que para estos casos se mantiene la coordinación con el Centro Estatal de Salud Mental, el CESAME, mediante el programa de telemedicina, ello como una alternativa para estas atenciones. Consideró que el tema de la salud mental ha sido un hábito que se ha visto descuidado en la sociedad y ha generado una tasa de incidencias importantes, tanto en los casos de ideación suicida, como también de los mismos suicidios. Por lo que, conscientes de ello, aseguró que la Secretaría de Salud sigue trabajando en la promoción de estos servicios para garantizar el bienestar emocional de la comunidad.
3: Seguimos incrementando la atención aquí, de hecho ahorita tenemos dos pacientes que se hospitalizaron el día de ayer por la misma causa. Aquí seguimos trabajando con el programa del gobierno del estado de Inspira, el programa de salud mental. Tenemos la coordinación directa con el CESAME por telemedicina. Esa es una coordinación que no teníamos, que tenía apenas instalado el año pasado, en el cual tenemos la fortuna de tener comunicación directa. Ellos nos contestan rápidamente y nos apoyan para el momento de que cuando no contamos con el apoyo de psiquiatría, ellos nos dan el manejo y pues tratamos de buscar la mayor atención al paciente. Seguimos teniendo ese incremento, aquí sigue igual, cada semana tenemos varios casos de ese padecimiento. Sí, es una preocupación muy grande del estado y se ha estado trabajando. Tenemos un área especial para eso. La psiquiatra de aquí, pues como saben, es la única que tenemos aquí en el hospital. Y pues su consulta también se incrementa mucho por problemas de salud mental. Tenemos esa fortuna de tener a la psiquiatra aquí en el hospital y eso nos apoya mucho para poder agilizar el tratamiento de estos pacientes. Y pues seguimos invitando a la población, si siguen teniendo ese tipo de situaciones, acérquense. Hay varias formas de acercarse al hospital, acérquense a sus unidades de salud para que ellos nos hagan la referencia, nos envíen aquí a la consulta y poderlos tratar oportunamente y que no lleguen a esos desenlaces.
4: ¿Atienden los ciudadanos su salud mental?
3: Pues es difícil, de acuerdo, acuérdense que es difícil esa forma de que el paciente tenga no tenemos esa cultura todavía en México de la salud mental, por eso se ha trabajado mucho en la promoción, en estar comentándole a la gente que tenemos ese servicio.
2: Es la información en esta tarde, Orquídea, doctor Sergio.
5: Muchas gracias, Gabriel, por tu reporte, buenas tardes.
2: Igualmente, muy buenas tardes.
5: Son las 2:53, vamos a nuestra última pausa comercial, ya volvemos.
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3: 4 minutos para que sean ya las 3. Ángel Robles, ¿cómo estás? Buenas tardes.
4: Héctor, Sergio, amigos de Radio Zócalo Noticias, muy buenas tardes, un gusto saludarlos. Bueno, comentarles que es un hecho que el tener que esperar...
3: Bueno, vamos a retomar la llamada con Ángel Robles Estrada, que se cortó. Mientras tanto, le damos a conocer el pronóstico del tiempo. Para hoy la temperatura máxima es de 32 grados, tenemos 31, nos falta un grado, la mínima en 22, hay un 80% de probabilidades de lluvias para Piedras Negras y la región, así que pues hay que estar muy pendientes de la lluvia. Mañana, viernes, ya inicio del fin de semana, una máxima en 29 y la mínima en 22 con un 80% de probabilidades de lluvia. El sábado, una máxima de 32, mínima en 23 con un 30% de probabilidades de lluvia, y el domingo una temperatura máxima de 33, prácticamente algo similar a lo de hoy, con una mínima en 24, pero el domingo no hay probabilidades de lluvia, así que el día estará excelente. Nos levantamos temprano, vamos a votar y luego seguimos toda la transmisión de esta jornada electoral a través de Radio Zócalo y Super Channel 12, que vamos a estar obviamente como siempre llevándole toda la amplia cobertura de lo que sucede en los distintos distritos de la entidad.
5: Así es, vamos a estar informándoles sobre toda esta jornada electoral desde antes de que inicie la jornada y hasta que culmine y se den pues los primeros resultados de lo que será esta jornada, donde vamos a elegir a quienes nos representen en el Congreso del Estado. Así que es muy importante que usted esté muy bien informado, que usted acuda muy temprano, de preferencia, ¿verdad? El domingo a votar. Hay que tomar el gran ejemplo que nos dan siempre en todas las elecciones, Héctor, Sergio, las personas adultas mayores, que sí, son quienes están siempre ahí votando con mucha responsabilidad.
3: Efectivamente. Retomamos la llamada. Adelante, Ángel.
4: Héctor, Sergio, amigos de Radio Zócalo Noticias, muy buenas tardes, un gusto saludarlos. Comentaba que, bueno, el tener que esperar más de 3 o 4 horas en ocasiones para poder cruzar de Piedra Negra a Eagle Pass es una situación que ha provocado que residentes del sur de Texas ya no vengan con la frecuencia que lo hacían antes a esta frontera. ¿Por qué? Pues porque ya no quieren estar esperando tanto tiempo. Ya está afectando a la ocupación hotelera de la ciudad. De acuerdo a Ramón Rosales, tesorero de la Oficina de Convenciones y Visitantes, hace unos meses la ocupación era de un 87%, ya últimamente se ha caído a un 47% por la falta de residentes del sur de Texas.
6: Y otra cosa también son las largas colas que se hacen, las cuales muchísimas personas nos dicen que no vienen por eso, porque se tardan hasta 4, 5 y 6 horas en ocasiones para cruzar, y pues eso les molesta muchísimo. Entonces pues es otro inconveniente que tenemos nosotros aquí en la frontera, pero pues nosotros vamos a seguir luchando, a seguir para que siga viniendo la gente.
7: Esto ya lo están resintiendo, doctor, los hoteles.
6: Ya lo estamos resintiendo, así es, y porque recuerden que teníamos el 80% de ocupación, después se nos bajó a 55, a 45, ahorita en 47, entonces pues se resiente muchísimo porque son bastantes cuarto noche que no se ocupan.
4: En otra información, ha concluido ya desde el pasado 30 de mayo el tiempo en el que la ley federal contempla para que se cumpliera con el pago de las utilidades a los trabajadores. De manera general, pues, prácticamente todas las maquiladoras de esta región cumplieron en tiempo y forma, y quienes no pudieron hacerlo como una utilidad, como tal el pago, bueno, se negoció un bono de compensación. Así es que han sido muy, pero muy contados los casos de aquellos trabajadores que no recibieron nada, ni una ni otra, y están en todo su derecho de iniciar las reclamaciones correspondientes, así reconoció el abogado laboral Tadeo Barrio.
8: Al menos en la región solemos tener una industria responsable en la que la mayoría, por no ser absolutista, la mayoría de la industria cumple con sus obligaciones. En este sentido, bueno, es importante recalcar que no siempre la industria tiene utilidades, ¿verdad? Y luego, posterior a eso, entra el tema de los famosos bonos para compensar el que no hay utilidades. Y de repente ahí donde entra el tema, ¿no? En donde el colectivo, los trabajadores, pues no están de acuerdo con el bono que les van a dar, o la empresa no tiene recursos para el bono, y entra un tema de negociación ya con el sindicato o con la representación de los trabajadores. Pero a manera general, al menos en la industria, que es lo fuerte en cuanto a entrega de esta prestación o de este tema económico, sí han cumplido. Evidentemente se van a dar los casos en donde hay empresas un poco más chicas, en donde sí entra el tema o por desconocimiento o porque no se han hecho los procesos, que no se entrega este tema económico, ¿verdad? Y bueno, ya el trabajador tiene a salvo sus derechos para poder reclamar por la vía que corresponda esta prestación o este tema económico que viene de la declaración anual.
4: Es el reporte de esa tarde.
3: Gracias, Ángel, que tengas buena tarde y buen provecho.
4: Héctor, Sergio, amigos, buenas tardes.
3: Gracias, nos vamos. Gracias por estar con nosotros. A las 6 nuevamente nos escucharemos de nuevo y a las 8 nos veremos, Orquídea.
5: Así es, muchas gracias por acompañarnos. Que tengan bonita tarde y muy buen provecho.
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1: ¿Cómo estamos? Buenas tardes, bienvenidos a un nuevo episodio de La Resistencia. Hoy es jueves 4 de junio del año 2026. Me da mucho gusto saludar a mi compañera y amiga, la periodista y reportera del Grupo Zócalo, Teresa Tere Quiroz. Tere, ¿cómo estás?
2: ¿Qué tal? Muy bien, feliz, contenta.
1: Estás muy contenta.
2: Jueves, inicio de fin de semana.
1: Pero ahí ley seca.
2: ¿Y qué tiene? Hoy no, ni mañana.
1: Ni mañana, mañana hasta al primer minuto del sábado.
2: Exactamente.
1: Ya, se acaba
2: entonces,
1: la fiesta. Entonces,
2: no sé si sea un buen consejo o un mal consejo, pero pues tome sus previsiones.
1: Sí. Compras de pánico, ¿verdad? Como si fuera a acabar el mundo, ¿verdad?
2: Que nunca he entendido ese sentido de la ley seca. Creo que la gente y la raza, y si usted opina lo contrario, háganoslo saber a través del 844-110-10. Creo que toman más. Yo considero, mira, son más días en los que tienes alcohol en tu casa.
1: Ajá.
2: Son más días en los que, no sé, esa percepción de que no vas a poder adquirirlo durante 2 días te hace comprar más. Y si ya compraste, pues hay que
1: Pero,
2: tomarlo.
1: ¿Pero en qué basas tú ese comentario? ¿Hay alguna experiencia?
2: No personal, pero a lo largo de mi trayectoria periodística y como reportera me ha tocado cubrir varios eventos en donde, sobre todo en las noches, las filas son muy largas en los expendios, en los centros de autoservicio. Entonces, ahí podría basar mi comentario.
1: Ah, okay, muy bien. Bueno, pues si es en base a... Así a la experiencia es. Periodística está bien, porque pues primero que nada porque Bora respeta, ¿sí? segundo, yo pensé que me hablabas de un tema desde lo personal, digamos, ¿no?
2: No,
1: nada de eso, ¿verdad?
2: Nada de eso.
1: Pues me da mucho gusto, Tere, saber que la gente, yo en lo personal opino que no van a tener la oportunidad de atacarse hasta perder el conocimiento tanto sábado como domingo. No van a tener tantas fuentes de distribución abiertas, pero como bien dices tú, podrá haber compras de pánico como si viniera el apocalipsis zombie.
2: Oye, los revendedores, que es un mal que no han podido erradicar, ni en esta ni en otras ciudades.
1: Vamos a ver, porque está muy penado eso, ¿verdad?
2: Sí, y fíjate que últimamente ha trascendido que incluso ya utilizan unidades de transporte como taxis, in-drives, entre otros servicios de aplicación para movilizar el alcohol ahora fuera de horario. Entonces creo que la autoridad ya se está aplicando también en ese sentido.
1: ¿Para qué?
2: Pues para detener, frenar la venta irregular de alcohol.
1: Ajá, no para pasarlos por las armas, ¿no?
2: Quiero creer que no.
1: No, ¿cómo crees? Eso nunca.
2: Eso no pasa.
1: Pues el chiste es que empieza la ley seca a partir del primer minuto de este sábado.
2: De mañana.
1: Sí.
2: Mañana hasta las 11:59.
1: Así es.
2: Podrá tomar.
1: Debería de acabar la fiesta.
2: Oye, lo que yo siempre he pensado es que friega le pegan a los que programaron su boda para estas fechas.
1: Sí, bueno, pues
2: a los que programaron fiesta.
1: Pero no se van a meter a tu casa.
2: Pues no, pero en los salones de fiesta sí. Está prohibida la distribución de alcohol.
1: Y corta a esa hora ya corta el consumo.
2: Sí.
1: Fiestas, bautizos, cumpleaños, bodas
2: sobre todo, ¿sí?
1: Pues está feo. Y si las del sábado, peor, ¿verdad? Pues todo bien.
2: Ándale, las del sábado, para amanecerle en domingo, sobrios. ¿Dónde va a agarrar valor el novio?
1: Sí, está canijo.
2: Está canijo. Pero pues bueno, piénsela, y este es el tema más amable del que vamos a hablar el día de hoy.
1: Ah, sí, ¿por qué? ¿Qué más hay?
2: Pues salió de su resguardo.
1: Mi viejito santo, mi cabecita de algodón salió.
2: El expresidente de México, Andrés Manuel López Obrador. Y hago
1: Yo creo que en todo su derecho,
2: Sí, como está en el como todos los mexicanos estamos en el derecho de opinar sobre lo que está pasando en la vida política del país. Y hago énfasis en expresidente porque esta carta que sube Andrés Manuel López Obrador en su cuenta de ex
1: en Facebook
2: es replicada por varias personas, miembros y simpatizantes del movimiento de la 4T. Y Andrea Chávez, ella le pone...
1: Senadora Andrea Chávez por Chihuahua,
2: le pone, tiene toda la razón, presidente.
1: Tiene usted toda la boca llena de su razón, ¿sí?
2: Pero le dice presidente.
1: Bueno, mira, a ver.
2: No,
1: a ver, si hay una costumbre de seguirles llamando presidente, para mí no radica ahí lo fuerte del tema, ¿sí?
2: No, es solo como la jiribilla, sí. Un poco lo que sucede, lo fuerte es lo que dice el propio Andrés Manuel López Obrador.
1: Para mí lo fuerte, a ver si podemos ir a cajas, por favor, para mí lo fuerte es que el presidente salga, la máxima figura de la 4T, que salga, creo que ya es el máximo paso, que puede dar la máxima acción que la 4T puede hacer para defenderse de este asedio que ha tenido, sí, provocado en mucho por miembros de ese movimiento, que están presuntamente siendo unos reclamados por Estados Unidos, otros investigados por Estados Unidos por estar vinculados a organizaciones criminales, como el caso del gobernador Rubén Rocha Moya.
2: O temas irregulares, como el caso de Américo Villarreal.
1: Américo Villarreal, con el tema del huachicol, o Alfonso Durazo, gobernador de Sonora. Bueno, que salga el presidente López Obrador en defensa del movimiento y pidiéndole al presidente Trump, oiga, está usted siendo manipulado por halcones.
2: Qué bueno, ¿sí? Sí se pasó, la verdad. Es como demeritar un poco la inteligencia del presidente de los Estados Unidos.
1: Pues sí, yo repito, creo que lo fuerte de este tema es, o sea, ya se jugaron la carta mayor, Teres, ¿sí? Sacar del retiro al presidente López Obrador.
2: Que de este retiro el presidente ha salido dos veces.
1: Esta es la segunda ocasión.
2: La primera, si mal no recuerdo, fue...
1: No recuerdo.
2: Ah, no, pero sí hubo una que salió del retiro.
1: Sí, algo publicó,
2: Sí, pero esta llama la atención. Es bastante extenso, de hecho, el documento.
1: Sí, creo que tenemos un video que resume, nuestro equipo de producción hizo, que resume esta carta. Si te parece, la vemos.
2: Claro que sí, para poder entrar de lleno en el análisis de esta carta y de las reacciones que tuvo a su alrededor.
1: Sí, en especial la presidenta Sheinbaum hoy en la mañana, se agradece el apoyo del presidente o expresidente López Obrador, porque no te gusta que le digan presidente.
2: Ya, ahorita tenemos presidenta
1: por supuesto, está bien, pero te repito, es como una costumbre, o sea, le dices al presidente Clinton, el presidente Peña.
2: Ay, no, pero...
1: No dices expresidente, vamos, es una especie de título que tiene, no lo veo yo tampoco mal.
2: Yo sí creo que hay que guardar las formas,
1: la presidenta es la presidenta de la investidura, y todo nuestro respeto.
2: Y también no confundir a la población, porque mucho ataque de la derecha ha sido que la presidenta solo es un títere de Andrés Manuel López Obrador. Yo también creo que no es así.
1: Eso es demeritar mucho la inteligencia.
2: Pero también hay que empiecen ellos mismos por respetarse, o sea, es lo que yo pienso.
1: Sí, yo la verdad es que yo creo que esos comentarios que hemos leído ahí por redes, quieren demeritar la inteligencia de una persona muy valiosa, muy preparada, como la presidenta Sheinbaum, pero otra vez, sacar, que salga el retiro el presidente López Obrador, creo que se juega la 4T su máxima carta, así está la presión, ¿sí? Y vamos, un resumen, el que lo vamos a presentar, de lo que el presidente López Obrador dice en esta carta que está dirigida al presidente de los Estados Unidos, Donald J. Trump.
2: Cinco cuartillas más.
1: Así es. Vamos a ver.
0: El Trump de ahora es distinto al que traté. Por eso, por el bien de todos, que regrese el otro Trump. En mi experiencia, fueron varios los asuntos que resolvimos en bien de nuestros pueblos mediante el diálogo. Es claro que estos ataques no son motivados, como bien lo dijo nuestra presidenta Sheinbaum, por un interés genuino de resolver el problema de adicción de drogas. No, se trata de un asunto de carácter político y electoral.
2: Y bueno, aquí estuvo bastante resumido, ¿no?
1: Sí,
2: esta
1: bastante.
2: Animación que prepara
1: nuestro departamento de
2: inteligencia
1: artificial.
2: Bueno, de inteligencia, dejemos.
1: No, pues es artificial. O sea, las personas son reales, pero tenemos los softwares más avanzados aquí y se pudo hacer esto. Lo cierto es que...
2: Hay varias cosas a destacar en estas cinco cuartillas, ¿no? Yo la leí y me llama la atención, primero que nada, como completa. Tú ya lo mencionas, que haya salido del retiro.
1: No tenías que hacer, ¿o qué?
2: No tenía mucho que hacer el día de ayer. Que haya salido del retiro el presidente para defender al movimiento, ¿no? En segundo lugar, que él hace una serie de comparaciones. Habla de un presidente de los Estados Unidos, Donald Trump, en un periodo anterior.
3: En su primer periodo gobernando.
2: Que corresponde al periodo de Andrés Manuel López uh-huh. Obrador. Y habla de un ser humano apacible, colaborativo, básicamente de otro personaje al que hemos estado viendo de un tiempo para acá. Pero también no creo que sea un ataque, como él lo menciona, hacia la presidenta. No creo que todas estas investigaciones, acusaciones, cancelaciones de visa sean un intento de amedrentar a la doctora Claudia Sheinbaum bajo su investidura como presidenta de México. Creo que sí hay intereses políticos muy grandes, Marcos, pero que sí van relacionados con aniquilar lo que es el coco de los Estados Unidos, que es la venta de drogas, el consumo de la misma, el crimen organizado. Tal vez no lo dicen con todas sus letras, pero también los ha rebasado a ellos.
1: Sí, por supuesto, y una muestra de eso es que está en la cárcel un delincuente como Genaro García Luna, uh-huh. Y qué bueno, sí, porque colaboró con el cártel de Sinaloa en su momento, y ahorita ya hay acusaciones muy graves en contra, en especial ya fundadas en una corte de los Estados Unidos, el caso de Rubén Rocha Moya, el gobernador de Sinaloa.
2: Y que esto no es nuevo, en el caso de Tamaulipas... Hay historia con los gobernadores.
1: Por supuesto, sí hay historia. Hay una investigación que dice LA Times, Los Ángeles Times, pero digamos que todavía no hay una acusación de una corte. En el caso de Sinaloa, sí, Tere.
2: Sí, en el caso de Sinaloa, sí. Pero a lo que me refiero es que en algunos estados, y sobre todo, no se trata que ahora porque son morenistas los están investigando.
1: No, bueno, a ver, por el caso de Tamaulipas han salido mal priistas,
2: panistas,
1: ahí están unos en la cárcel, otros huidos, como el delincuente este Cabeza de Vaca, Tomás Yarrington del PRI, aquí como decimos del PRI, del PAN, de Morena,
2: quise traer a colación ese comentario porque no creo, bueno, yo y espero no estar pecando de inocente, pero no creo que se trate de ir en contra de un movimiento político en México. Se trata de ir más allá y lo que está rebasando, pues, es el crimen organizado.
1: Sí, lo vuelvo a mencionar como ayer lo dije. Me parece que la presidenta ha tenido un gran desgaste en estar defendiendo este punto del injerencismo, el intervencionismo, que yo creo que sí puede existir de alguna parte de los sectores de ultraderecha en los Estados Unidos, pero que se están basando en algo. Se están basando en que hay unos malandros que forman parte de la 4T, que han aprovechado esos puestos y se aliaron con el crimen organizado, así como se aliaron en las épocas del PRI y así como se aliaron en las épocas del PAN.
2: Y que puede que salgan nombres de políticos
1: que salgan todos,
2: que son de otros partidos y que en su momento estuvieron coludidos.
1: Estamos hablando, por ejemplo, del exgobernador de Tamaulipas, Francisco Javier García Cabeza de Vaca, que está huido ahorita y está acusado de uh-huh. estar ligado al crimen organizado. Está desaparecido el tipo.
2: Hay varios
1: panistas, sí.
2: También, secreto a voces, sí. O no, pero que igual no tardan en salir.
1: Así es. Pero bueno, vamos a tener que ir a un corte. De regreso, Tere, vemos la respuesta que tuvo la presidenta Sheinbaum a esta carta uh-huh. y cómo para ella es muy importante que se debata esto, porque lo pone en el ramo ideológico y de posiciones que tenemos respecto al país. Y creo que tú me platicaste un punto que tenías al respecto, pero
2: claro.
1: Ahorita después del corte lo analizamos. ¿Sí? Vamos a un corte por lo pronto.

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1: Continuamos. Y bueno, como ya lo advertíamos antes del corte comercial, la presidenta de México, Claudia Sheinbaum, hoy da un mensaje durante la mañanera y básicamente es de agradecimiento por el respaldo que el expresidente Andrés Manuel López Obrador tiene hacia el movimiento, hacia su figura y hacia los mexicanos. Ella dice estar a favor del debate, pero de una manera tajante, Marcos, y ahorita lo veremos, considero yo que sigue defendiendo, más que debatir, defendiendo a quienes sufren estas acusaciones.
2: Pues sí, digo, no puedo decir otra cosa más que pues decir que creo que tiene la razón. Le ha costado muchísimo, como lo hemos estado mencionando estos días, en su popularidad. Le ha costado mucho también a Morena en puntos. Aún así sigue muy despegado a nivel nacional, no en el caso de Coahuila, a nivel nacional, respecto a otros partidos que tampoco han sabido capitalizar este desgaste de Morena, porque tampoco la gente cree en ellos.
1: Es que ya hay un fastidio.
2: Así es, sí. O sea, no por el desgaste que tenga Morena, se están yendo. Ah, déjame, me regreso con el pie, con el pan.
1: Que era lo que ellos pensaban que iba a pasar.
2: No está pasando.
1: Pero no va a ser así. Vemos estos mensajes que el día de hoy la presidenta emite y sobre todo regresamos para analizarlos.
2: Por supuesto, vamos a verlo.
3: Vamos el domingo. Tiene que ver con lo que escribe el presidente López Obrador. Y además le agradezco enormemente, de verdad, el apoyo. Y lo que dice de mí, esto es la verdad. ¿Qué quisieran los adversarios? No, pues que nos separáramos, que hubiera división al interior de nuestro movimiento. Ah, que yo dijera, no, es que fue malísimo. O sea, imagínense, ¿no? Yo luché con López Obrador años. En campaña dije que siga la transformación. Y luego llego aquí y digo, no, López Obrador, no. Pues, ¿cómo creen? López Obrador es, cuando sale Juárez del gobierno, hay que hacer historia. Madero, lamentablemente, la situación que vivió. El mismo Lázaro Cárdenas. López Obrador sale con una popularidad. Porque hay una cosa que se llama amor al pueblo. Y eso jamás lo va a entender.
1: En este tenor, Marcos, la presidenta continúa diciendo que ella no cree que estén en contra del movimiento, sino en contra de México. Yo no lo veo así. Yo lo que yo veo en estas declaraciones es al contrario. Creo que la presidenta está respaldando a un movimiento y no a los mexicanos. Porque
2: dice, y en especial a esos
1: allegados a...
2: Sí, a esos malos elementos de ese movimiento.
1: Exactamente.
2: ¿Sí?
1: Ahora dice que los mexicanos estamos en contra. A mí no, que no me meta. Digo, yo no estoy en contra de que se investigue, yo no estoy en contra de que se castigue a los corruptos, yo no estoy en contra de que se señale quienes tienen nexos con el narcotráfico, porque hay que ser honesto y decirlo con todas sus letras, el crimen organizado es el cáncer de México.
2: Sí, sí lo es.
1: Entonces, que a mí no me meta, yo como mexicana, que se los lleven, que se
2: pero
1: sean
2: con,
1: sancionados.
2: Con una investigación de por medio, por supuesto.
1: Claro, o sea, conforme a ley, tampoco vamos a hacer una cacería de brujas. Pero ella como presidenta debería de estar preocupada por el bienestar del país, sin importar si somos o no morenistas, en lugar de estar defendiendo a unos cuantos.
2: Sí, te repito, creo que este lance del presidente López Obrador, ya, me parece que es la jugada máxima que tiene ante esta crisis que está sufriendo la Cuarta Transformación ahora, esta crisis de credibilidad y de defensa de personajes indefendibles, como Rubén Rochamoya, como Américo Villarreal, como Alfonso Durazo, pero en especial en el caso de Rubén Rochamoya, que tiene acusaciones formales, él y varios, y de esos varios, dos que ya se entregaron al gobierno de Estados Unidos, si no tuvieran nada que temer, ¿para qué te entregas?
1: Exactamente.
2: Entonces, pues, algo hay ahí.
1: Creo que también es muy válido, porque yo lo he dicho y tengo que ser coherente con lo que anteriormente he mencionado. Igualmente, si no temes, si no la debes, pues que te investiguen. Doy la cara ante la justicia y confío en que se me deslinde de todas estas acusaciones. Creo que eso también es muy honorable y muy valiente.
2: Pues sí, el tema es que no te entregas ahí como... sí, o sea, ¿yo por qué voy a ir a Estados Unidos a entregarme? ¿Entregarme de qué? Pues si no debo nada.
1: No, vas a presentarte. Sí, pero términos, claro, también está, sí. Pero bueno.
2: Pero bueno, Tere, y por otro lado, aquí a nivel local, y hablando de la 4T, ayer Fernando Rodríguez, que es el suplente de Tony Flores, que es candidato, es diputado local por el Partido del Trabajo, uh-huh, dio a conocer una noticia pues muy muy fuerte, bomba, digamos.
1: Sí, básicamente la traen de pique desde hace algunos días. Recordemos que Tony Flores estuvo ausentándose del Congreso del Estado, no pidió licencia, pero no acudía a las sesiones, por lo cual su suplente reclamaba que por qué no le llamaban, pues mejor él iba y cumplía. Pero ahí hay una ruptura bastante interesante.
2: Sí, a ver, no, recordemos, Fernando Rodríguez, un personaje, un político de Castaños, de la región centro, uh-huh, hoy presidente del partido México Avante, fue aliado político de Ricardo Mejía Verdeja, y hoy lo está acusando diciendo que Tony Flores regaló en su momento, para obtener la diputación local que tiene en este momento por el PT, un departamento en el área de Polanco, en la Ciudad de México, a Ricardo Mejía Verdeja, hoy diputado federal, y da a conocer todo el andamiaje legal que se utilizó, Tere, que ahí tenemos en campaña, la utilización de notarios públicos, de inmobiliarias, cómo fueron las transferencias, y asegura que el departamento 4104 de la Torre Chapulín, que está ubicada en la Avenida Ejército Nacional, en la delegación Miguel Hidalgo, en la Ciudad de México, que es un departamento que de 153 metros cuadrados, y que tiene un valor cercano a los
1: más de
2: un millón de dólares. Fernando Rodríguez no es un desconocido para Ricardo Mejía.
1: Pues sí, eran super compas, ¿no?
2: Super compas.
1: Yo recuerdo que lo defendió, sí, en un tiempo.
2: Es el suplente de Tony Flores, o sea, sí. Y para quien nos ve y nos escucha y dicen, pues ¿quién es Fernando Rodríguez? ¿Es un actor ahora pagado por el gobierno? No, Fernando Rodríguez es el que protagonizó esto en un debate que hubo en la elección para gobernador.
1: Cuando Ricardo Mejía Verdeja buscaba la gubernatura y
2: que había roto con la 4T y se fue por el PT.
1: Y él pedía que se respetara, ¿no?, la elección, sí, de candidato.
2: Ese fue un debate, Tere, que se dio en el Museo del Desierto. Fue el último de los debates a gobernador, y ahí incluso se hizo muy viral, sí, porque Ricardo Mejía, la esposa de Ricardo Mejía, la señora, uh-huh, Marlene Cañas, y Fernando Rodríguez, en ese entonces, compadrísimo y aliado. Oye, pero, de Ricardo Mejía.
1: Parecían verdaderos.
2: Sí, no, a ver, lo defendieron con...
1: A capa y espada.
2: Sí, con mucha vehemencia, y porque ahí estaba presente el que entonces era presidente nacional de Morena, Mario Delgado, hoy secretario de Educación, uh-huh, y este fue para, otra vez, para ubicar quién es Fernando Rodríguez, porque ahora están diciendo, no, es mentira, pues a ver, Fernando Rodríguez era amiguísimo de Mejía, algo de información debe tener.
1: Algo le debe conocer.
2: Y sí, segundo, el que lo está diciendo es Fernando Rodríguez, lo estamos diciendo nosotros, él es el que está acusando que...
1: Sí. Él es Ricardo, el que saca estas pruebas, sí, el que saca estas cuentas.
2: Sí, Ricardo Mejía obtuvo de parte de Tony Flores un departamento de lujo de casi el valor de $1,000,000 en la zona de Polanco, en la Ciudad de México.
1: Y esto le valió ocupar esta diputación.
2: Exactamente, sí.
1: Esta que ya se va a terminar.
2: Pero vamos a ver esto para recordar quién es Fernando Rodríguez y qué tan cerca estuvo de Ricardo Mejía hace apenas 2 años y medio, te decía.
1: Vamos a verlo.
4: Jamás hemos traicionado al presidente. A ti te consta que no. Él es no, jamás. El PT siempre ha apoyado a tu hermano, eres un traidor.
5: ¡Nadie vende candidaturas!
4: Te burlas de la gente, te burlas de los coahuilenses que confían en el proyecto del presidente. Estamos con Andrés Manuel, pero contigo no.
5: Son una vergüenza ustedes dos. Diego no pudo defender a Coahuila. ¡Saluda, Diego! y que no puede ser defenderlo. María Alredo, una vergüenza nacional.
1: Mira, ese fue un momento bastante bochornoso.
2: Sí, claro, fue muy fuerte.
1: Fue y muy comentado, sí. Porque ya de por sí ya se sabía que había una ruptura entre Morena y PT en el estado, pues esto dejaba ahora sí que en firme todas esas sospechas. Yo creo que sí le conoce algo, no meto las manos al fuego por ninguna información que nosotros no hayamos investigado, que no salga de aquí, pero... Digo,
2: a ver, el que hace la denuncia es Fernando Rodríguez, es ese personaje que en su momento defendía,
1: que en su momento era compadrísimo
2: a Ricardo Mejía, sí, lo acompañó en esa candidatura
1: y que ahora también yo lo veo no es un berrinche como tal, pero sí lo veo como una manera de denostar que él se siente traicionado, porque él era el candidato suplente,
2: él es el suplente,
1: sí, pero no lo han tomado en cuenta para nada, si bien ya forma parte de otro partido político,
2: pero sigue siendo suplente,
1: y ese derecho nadie se lo puede quitar, pero sí se lo quitaron.
2: Sí, y otra vez, para quien nos ve, nos escucha, quien está haciendo esta denuncia pública de que Ricardo Mejía recibió de Tony Flores un departamento de casi $1,000,000 a cambio de tener una diputación plurinominal en el Congreso de Coahuila estos últimos 2 años y medio, es Fernando Rodríguez, que en su momento fue aliado. Por eso quisimos poner este video.
1: Sí, para que recuerden que
2: ¿Quién es Fernando Rodríguez?
1: Y la relación que tenía,
2: así,
1: ¿no?
2: Es.
1: Y además, digo... Ay, qué padre, pues que a tu padrino le regalen un departamento.
2: No, pues sí, por supuesto. A ver, ¿podemos poner otra vez la lámina?
1: Que no le regala nada y como quiera ahí andan dando puestos, dando... Pues bueno, a Ricardo le tocó, al Tigre le tocó ahí un departamento.
2: Un super...
1: Que no es justo para los demás y que no se vale tampoco ir navegando con bandera de yo soy muy justo y que el Partido del Trabajo todo lo hace bien. Pero, pues, ahí está la información.
2: Incluso Fernando Rodríguez da a conocer, yo creo que estuvo al tanto de todo, da a conocer la formalización legal, la escritura pública, con qué fecha se escrituró, la torre donde está, el número del departamento, todos los datos los da a conocer Fernando Rodríguez, ex aliado de Ricardo Mejía, ex aliado de Tony Flores. Si hay algún reclamo que le quieran hacer, pues háganselo a Fernando Rodríguez, ¿verdad?
1: Así es, porque él fue el que sacó la información, él es el que asegura todo esto, y creo que ya, como te lo mencionaba, yo lo veo más como unas patadas de ahogado.
2: Pues la información está, y la verdad
1: no
2: es que está.
1: ¿Por qué no la sacaron antes?
2: Pues.
1: ¿Por qué en su momento no lo dijo?
2: Pues porque esto es política, Teresa.
1: Ahora no lo dejaron meterse al Congreso.
2: Está bien, pero pues es una forma de reclamar y decir, oye, tú me fallaste, yo te estuve guardando este secreto,
1: aparte,
2: pues ya no,
1: Marcos,
2: te lo voy a guardar, ¿sí?
1: Son temas que bien podrían servir para poner una denuncia, no sé, por delitos electorales, una queja interna.
2: Si el Tigre no está de acuerdo, pues que ahí le reclame a Ricardo.
1: Exactamente.
2: A Fernando Rodríguez,
1: pero,
2: ¿no?
1: Bueno, les gusta mucho hacerlo de esa manera, pues entonces ahí está.
2: El tema es que es muy explosivo, unos días antes de las elecciones, me llama la atención tanto detalle de cómo se financió, qué inmobiliaria le pagó, qué inmobiliaria.
1: Pues eran muy cercanos,
2: ¿sí?
1: Pues le sabían el tema, capaz que hasta él durmió ahí una noche.
2: No, incluso dice que hay videos al respecto y que los va a presentar.
1: Vamos a verlos.
2: Sí, pero bueno, vamos a un corte, Teresa.
1: Así es, vamos al corte y nosotros regresamos.

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1: Ya estamos de regreso en este su programa La Resistencia y nos acompaña en esta mesa de diálogo el abogado Armando Luna Canales, quien ya se ha convertido en un habitual colaborador de este espacio.
2: Sí, abogado constitucionalista, experto en derecho, en derecho electoral, en especial, bueno, eso digo yo. Y Armando, primero darte la bienvenida, gracias por acompañarnos.
3: Muchas gracias, como siempre, el espacio aquí de estar aquí con ustedes y charlar de estos temas.
2: Sí, y preguntarte tu opinión. La semana pasada se aprobó ya como reforma constitucional la creación de esta comisión de verificación de candidaturas. Y se hizo con la amplia mayoría que tiene la cuarta transformación tanto en la Cámara de Diputados como en el Senado. Esta comisión, que para mí llega un poquito tarde,
1: Muy tarde.
2: Pero me preocupa que vaya a esta comisión, que asumo que van a tener que regular por medio de una ley o algo por el estilo, pero eso se lo dejaremos a ti ahorita que nos digas, pero me preocupa en manos de quién queda decidir quién es noble o no para ocupar una candidatura, Armando.
3: ¿Quién tiene un modo honesto de vivir?
2: Exactamente.
3: Es lo que luego la ley establece como un requisito. Y efectivamente, esto ha sido un tema que ya tiene dos, tres décadas ahí dentro del ambiente electoral y constitucional en México. Y lo que tenemos es que ha habido al menos dos esfuerzos anteriores para reglamentar este tipo de disposiciones. Una aquí en Coahuila, tuvimos la oportunidad de verla de cerca ese tema, y la otra fue en el estado de Chiapas hace ya algunos años. Y en Chiapas lo que se estableció concretamente era el control de confianza para los candidatos, y la Corte en aquel tiempo, en el 2011, determinó que era inconstitucional que se estableciera un control de confianza previo para los aspirantes a candidato, porque no establecía parámetros claros de las consecuencias que tenía de acreditar o no ese control de confianza. Y el otro tema que establecieron es que no había certeza absoluta de que un organismo ajeno a las instancias electorales, como en aquel tiempo era el Centro de Control de Confianza del Estado de Chiapas, pues fuera totalmente objetivo e imparcial. Entonces, por esos motivos lo declararon inconstitucional. Aquí en Coahuila también, estaba hablando, algunos años después, se hizo un esfuerzo, no sé si recuerdan aquel, el 3-3, ¿no? De sí, la declaración sí. Fiscal, la declaración de conflicto de intereses
2: y
3: la
2: declaración patrimonial.
3: Pues sí, y le han ido sumando sí. requisitos, incluso el antidoping. Bueno, de hecho, a mí me tocó ir a hacer la prueba de antidoping en su momento, pues si no, no hubiera sido candidato.
1: Es correcto. Muy bien.
3: Sí, sí lo pasé. Sí. Y el asunto es que te obligaban, bueno, no te obligaban, porque fue voluntario, porque la Corte dijo que no había posibilidad de hacerlo obligatorio. Sí se hizo eso, y también en su momento la Corte determinó que era inconstitucional que se establecieran este tipo de requisitos para poder ser candidato. Entre otras cosas, habla ahí de un tema de desarrollo legislativo, pero decía que eran ajenos al hecho de ser candidato o de poder ser candidato. Eran requisitos, digamos, adicionales que no estaban previstos en la Constitución, que justamente es el motivo por el cual esto se puso a nivel constitucional, para que pudieran estar dentro de los requisitos que se pueden exigir a un candidato. Pero básicamente lo que estamos viendo es que la Corte ha sido muy cuidadosa, bueno, fue muy cuidadosa, quién sabe cuál sea el criterio de la actual integración de la Corte. En su momento fue muy cuidadosa de no permitir que organismos externos a los organismos electorales participaran en determinar quiénes eran los que podían no ser candidatos. Y por el otro lado también, la Corte fue muy muy clara en decir que tenía que haber un requisito, y sobre todo un requisito muy muy claro, de decir cuáles eran las consecuencias de acreditar o no acreditar ese proceso de selección o de control de confianza para que pudiera alguien ser o no ser candidato. Y creo que son los temas que tenemos que cuidar en las reglamentaciones que vengan de esta reforma constitucional. Tiene que ser muy puntual cuáles van a ser las consecuencias de que la PGR o el CISEN o los organismos de inteligencia del Estado determinen que una persona es o no, digamos, viable para ser candidato.
2: Armando, primero, tú, yo la verdad es que no leí la reforma que hayan hecho, supongo que todavía se tienen que reglamentar, ¿es correcto?
3: Sin duda, a ver, hay un ámbito que establece, digamos, de aplicación directa de ciertos requisitos, pero me parece que toda la parte de procedimiento, por supuesto, que tiene que establecerse, fechas, cuáles son, digamos, las características que debe reunir una información que rindan estas instancias de seguridad, de inteligencia del Estado sobre una determinada persona. Y me parecen delicados los temas. Puede haber una denuncia presentada que no tenga sustento, que no tenga contenido, pero va a parecer que hay una denuncia. Entonces, el tema es estar denunciado o no estar denunciado. Creo que ahí van a empezar. El tema es los organismos de inteligencia del Estado recopilan información que no forzosamente tiene que ser cierta.
2: Claro.
3: Entonces, ellos tienen esos hallazgos de información, tienen que irlas documentando y eventualmente pueden servir para tomar decisiones, pero no forzosamente de ahí depende que haya o no una candidatura viable. Entonces, creo que esa es la parte donde hay que ser muy cuidadosos y donde tendremos que saber exactamente cuál es la consecuencia. Porque una cosa es, entonces, que difunden esa información, que sabemos que las averiguaciones y las carpetas de investigación son información reservada. Entonces, la van a dar a conocer al público para que voten o no voten por esta persona. Creo que son temas muy delicados que la Constitución ya establece que va a haber, digamos, un consejo que se le va a buscar esa opinión, pero tenemos que ver cuál va a ser la consecuencia. La consecuencia va a ser que no sea candidato, que no le permitan el registro, que los partidos no lo puedan postular, o la otra es que se haga del dominio público para que la gente decida si votar o no por esa persona.
1: Que esta última sería sin duda pues una muy vergonzosa, ¿no? Y faltaría un poco al respeto de estas personas. Si bien yo considero que debe de haber candados firmes para evitar que pase lo que está pasando actualmente en la vida política de México, es muy difícil tener ya un candidato confiable. O sea, no veo cómo una ley, cómo una reforma pueda lograr esto. Nos quedaríamos sin vida política.
3: Pues bueno, yo creo que los parámetros son muy claros y creo que hay una inquietud que ya tiene, insisto, ya varios años, donde se busca que los candidatos sean idóneos y que esa idoneidad tenga que ver pues con un modo honesto de vivir, que no tengan vínculos con grupos delincuenciales. Y me parece que sí debiera existir ese espacio para controlar, pero creo que tiene que ser una combinación de información fidedigna, información creíble, junto con un mecanismo de control de confianza. Uh-huh. Y pues bueno, yo creo que todo eso junto tiene que ir de la mano con un control patrimonial, de la mano todo junto para poder determinar si alguien puede o no ser candidato. Sin duda, el derecho a ser votado o los derechos político electorales están al máximo nivel de protección constitucional y es muy difícil limitarlos de una manera que no tenga, digamos, una claridad especial. Cuando en Coahuila se estableció esto, el 3 de 3, venía acompañado de otros requisitos, la carta de no antecedentes penales, que la propuesta de la corte era declararlo inconstitucional, pero no se consiguieron los votos necesarios para declararlo inconstitucional. Se requieren 8 votos, bueno, en aquel entonces se requerían 8 votos y se consiguieron nada más 7 votos. Entonces, estos requisitos no convencieron a todo mundo de que fuera inconstitucional solicitar la carta de no antecedentes penales, por ejemplo. Entonces, creo que sí hay mecanismos, las instituciones gubernamentales tienen estos mecanismos y lo delicado es poner todo esto en manos de organismos no electorales. Eso creo que es el máximo punto a cuidar.
2: Oye, Armando, la reforma que hicieron, ¿a qué artículo, qué ley, para incluir esto como pues un requisito para poder ser candidato?
3: La verdad no recuerdo el número exacto, pero creo que debe ser por ahí el 35, que son los que establecen los requisitos para ser candidatos.
2: Okay.
3: O pudiéramos irnos también a la parte de la integración del INE, pero lo relevante de esto es quién cuida al cuidador, ¿no? Básicamente ya establecieron que va a haber organismos del Estado que van a determinar quién puede y quién no puede ser un... No nos han dicho si el hecho de que ellos opinen en contra va a ser motivo suficiente para que no sean candidatos, que ese sería un tema súper importante a dilucidar. Y el otro lado también tenemos que saber si este mecanismo se va a tener reglas adicionales de control, si va a estar dentro del organismo electoral, si ellos van a dar la información información al organismo electoral y ellos son los que van a determinar si el candidato es viable o no es viable. Y creo que ahí están los puntos finos de esta modificación que se está haciendo a la ley para saber que no sea una carta abierta para que termine siendo ya sea el CISEN o otras instancias no electorales los que determinen quién puede y quién no puede participar en una elección.
2: Estoy entendiendo, Armando, que digamos que se van a juntar los órganos de inteligencia y de procuración de justicia del Estado mexicano para revisar a determinado candidato que les va a mandar el partido político, el INE, quién manda su propuesta.
3: Pues en principio los van a evaluar a todos. Sí, en general los van a evaluar partido, a todos, ¿no? No solamente al que le digan, oye, ¿cómo anda fulanito? ¿No? O sea, entiendo que van a ir,
2: o sea,
3: sobre...
2: Te tendrías que someter a eso, ¿sí?
3: Esa es la parte que no está muy clara. Y
2: yo
3: creo
2: me
3: que
2: quiero hacer el examen de la diabetes siquiera, porque a lo mejor salgo mal.
3: ¿Quién sabe cómo salgas, ¿eh? Sí. Pero bueno, por lo pronto lo que te puedo decir es que hay que hacérselo, ¿eh? Debías de hacer el de la diabetes.
2: Pues ya es el resultado. Es que ya es el resultado, por eso no voy.
3: No te lo vas a hacer, sí. Bueno, aquí pudiera ser un poco lo mismo. Y creo que aquí el problema que tenemos es, digamos, hay muchas personas que quisieran no saber el resultado, pero lo importante es qué importa el resultado. Lo importante es si lo conoce el resto de la comunidad o no. Uh-huh. Lo importante es si eso se va a convertir en un requisito para ser candidato o para no ser candidato. Sin duda, ese es el tema. Y creo que es sumamente delicado poner en manos de órganos externos a los órganos electorales la calificación si una persona es viable o no es viable para, pues, para competir por un cargo de elección popular. Pero además, la otra parte es si vamos a permitir que esto se convierta en un filtro previo incluso a los partidos o al INE para que alguien pueda ser candidato.
2: Exacto. Pues está mucho muy interesante. Tenemos que ir a un corte, Armando. ¿Te quedas con nosotros para ver, por ejemplo, un ejemplo práctico de cómo podría funcionar esto? Y luego, pues hay candidatos aquí en este país para todo, desde síndicos, regidores, diputados locales, diputados federales, alcaldes, gobernadores, presidente de la República, ¿todos van a entrar?
3: Pues en principio sí.
2: Pues no se le va a acabar de chamba a estos, ¿no? O sea, va a ser otro INE.
3: Es un INE previo, ¿sí?
2: Sí,
3: sí, claro.
2: Porque hay, bueno, ahorita revisamos, sí, pero no sé cuántos,
1: sería un
2: 10,000 cargos de elección popular en cuando hay en disputa, por ejemplo, el año próximo que hay 17 gubernaturas que van con alcaldías, que van con regidores, síndicos, pero bueno, no lo dices después del corte, ¿sí? Vamos a un corte, regresamos.
1: Vamos y regresamos.
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1: Regresamos, sí, continúa con nosotros el abogado constitucionalista Armando Luna Canales, experto también en derecho electoral, y estábamos platicando sobre esta comisión que aprobó la semana pasada el Congreso de la Unión, pero tanto en el Senado como en la Cámara de Diputados, incluso ya se publicó en el Diario Oficial de la Federación. Así es. Esto, y Armando, la preocupación que existe es, este órgano de verificación de candidaturas va a estar en este momento en manos pues del gobierno federal. Organismos
2: en su mayoría,
1: organismos, ya sea con organismos autónomos o que autónomos pues por favor,
3: no tiene nada.
1: O organismos directamente vinculados al gobierno de la República, que en este momento ellos se llaman como un movimiento de transformación, la 4T, y en manos de ellos estará pues decidir la probidad o no de quién puede alcanzar una candidatura de cualquier partido. ¿Le van a perdonar la vida a ellos, a los de ellos? Van a decir, no, el de Guerrero no puede ir porque evidentemente es súper malandro y no es necesario ni siquiera que pase por ningún examen porque es de sobra conocido. ¿Cuál sería, en tu opinión, el método para aplicar esto?
2: Bueno, sin duda es algo que hay que ver y sin duda son de los temas que hay que tener mucho cuidado en qué es lo que se va a aprobar. Pero justamente está en los procedimientos el tema. Finalmente ya es una realidad que está en la Constitución. Sobre eso hay que o habrá que trabajar. Y bueno, lo que tenemos que ver es, lo que hay que tener cuidado es que los organismos electorales son los que debieran tener el control de quiénes son los candidatos, y creo que debiera
1: pero
2: ser.
1: Pero ellos no tienen la información.
2: Bueno, es que la tienen otros organismos que en principio son los que les van a decir si pueden o no pueden ser candidatos, más si pueden o no, si hay información delicada de alguna persona. Uh-huh. Y ellos, el organismo electoral es el que tendrá que determinar si esa persona cumple o no cumple con los requisitos que se requieren para ser candidato. Yo creo que es sumamente delicado este tipo de información porque básicamente lo que se trata es de presentar denuncias en contra de alguien y esa denuncia es lo que va a mandar, sí, sobre si tiene o no. Luego está muy de moda pedir pruebas. Bueno, tendrá que haber pruebas, pero ¿qué pasa si no se ha investigado?
1: Sí, ¿cómo dar pruebas?
2: Exacto, si no hay investigación, ¿quién? Sí, entonces, claro. Creo que ese es el tema que hay que cuidar. En el fondo lo que tenemos que determinar es cuál es la consecuencia de que exista una denuncia presentada, de que existan rumores.

0: de alguna persona, porque todo esto, bueno, puede prestarse a que se construyan previo a una candidatura exitosa, se construya, digamos, un expediente para que la persona no pueda participar como candidato.
1: Que se construya un expediente basado en cosas que no existieron, vamos, ni siquiera, desde mi punto de vista, ni siquiera pasar por ese filtro, sino inventar toda una historia de un presunto involucramiento con alguien de crimen organizado, basado, pues, si te tomas una foto, fotos se toma mucha gente con, en especial los políticos.
0: Especialmente los, sí, quien anda en el ambiente político,
1: así
0: pues,
1: así es. Y resulta que ese tipo resultó malandro, y entonces a lo mejor ya te inventaron la historia antes de...
0: Bueno, y justamente para eso este tema tiene que interpretarse no solamente en el aspecto estrictamente electoral, sino en un aspecto más amplio, y para eso está el principio de presunción de inocencia. Para eso está la necesidad que tenemos todos los ciudadanos de que el Estado resguarde los datos que tienen de nosotros, que los resguarden con el sigilo suficiente mientras no exista los elementos necesarios para proceder legalmente en contra de una persona. Y la preocupación deberá ser en el tema del acceso a la información, en el tema de la presunción de inocencia, en los temas relacionados con el debido proceso. O sea, es mucho más amplio que no nada más si es o no candidato, o si existe o no una denuncia, o si existe o no un rumor de que alguien participe en una actividad ilícita. Y la siguiente parte es, va a ser el organismo electoral el que va a determinar si esa persona participa o no, o el otro tema igual es, se va a hacer pública la información para que el ciudadano decida. Yo creo que en cualquiera de los aspectos es delicado, es delicadísimo, sí, claro. Sí.
1: Pero a ver, te van a decir, oye, este tiene presuntos vínculos, aunque no está sentenciado, pero tiene presuntos vínculos con el crimen organizado, tal organización delictiva. Pero usted sabe si vota por él, porque nosotros no lo pudimos probar.
0: Es que justamente ese es el problema. El problema de fondo va a ser en qué momento se va a conocer qué información, y si va a decidir el órgano electoral, o si va a decidir el ciudadano, o si va a decidir previamente los organismos de seguridad del Estado, van a decir esta persona no puede y listo.
2: Sí, que es un poco en ese sentido, y evoco cuando los grupos feministas traían el tema de los 3 de 3 contra la violencia.
1: Sí.
2: No hacían el llamado a no postular a personas con antecedentes violentos en contra de mujeres, pero ¿qué era lo que pasaba? Como no había una judicialización, como no había...
1: Deudores alimenticios,
2: ¿sí? Pues que los partidos lo siguen impulsando, solamente queda en la conciencia de la gente si vota o no.
1: Golpeadores de mujeres, ahí andan unos.
2: Ahí andan, ¿sí? En esta campaña, ¿sí? De hecho.
0: Pero la pregunta es, ¿el ciudadano cómo se entera de que existe una denuncia?
2: ¿Y
0: salvo que alguien lo haga, lo ventile, claro.
2: Entonces, hay muchos
1: irá a tener un sistema de información hacia los partidos, hacia la ciudadanía en general. ¿Cómo te imaginas que se vaya conformando? Ya, sé que nos queda poco tiempo, Armando. ¿Cómo te imaginas que se pueda conformar esta comisión?
0: La verdad es que no me lo imagino. Y sí me da mucha curiosidad ver cómo van a estructurar todo esto. La verdad es que hay cosas que se pueden hacer muy rápido y muy fácil. Uh-huh. Pero de que ahí a que se respeten los derechos de los ciudadanos, el derecho de los partidos, el derecho de los ciudadanos a votar por una persona, me parece que ahí es donde tiene que estar el tema. Sí. Como dicen por ahí, este asunto tiene más picos que un serrucho.
1: ¿Sí?
0: Y el asunto es que toca en muchas partes. Al ser uno de los temas medulares de los derechos fundamentales de las personas, pues tiene muchísimas implicaciones en muchos temas que son anexos o digamos o conexos a esta participación, y si no se hace cuidadosamente, creo que va a generar muchísimos problemas.
1: A ver, retomó un poco una propuesta que hizo el gobernador de Coahuila, Manolo Jiménez, hace un mes y medio, no sé si recuerdas.
0: Oye, sí, ¿cómo?
1: Que haya un filtro para que que no entren los malandros a las candidaturas, digamos, ¿eh? Y después, me parece que ante la crisis que traen en la 4T por el caso Rochamoya, Américo Villarreal y otros tantos más que se van sumando, más los que se sumarán, se sacaron esto de la manga como para darle al público. Creo que no lograron apaciguar el escándalo, pero el problema es que ya está en la ley y se va a tener que cumplir.
2: Pero también hace pensar que llegó muy tarde, o sea...
1: sí, pero bueno...
2: Te estás disparando, sí, en el pie.
1: Pues, a ver, ya está la ley.
0: Pero si lo vemos en el espacio grande de tiempo, esta es una inquietud que tiene ya muchos años.
1: Sí, claro.
0: En el ambiente, al menos de 2011, donde hay un primer antecedente de todo esto.
1: 15 años esto ya.
0: Y la gente lo que está buscando es cómo garantizo que las personas que se postulan no vengan con la mancha,
2: poco, sí,
0: o que esté blindado al menos originalmente de este tema. Pero creo que es una preocupación. El tema es cómo hacemos para que se haga. Y justamente retomando un poco la propuesta del gobernador Manolo Jiménez, me parece que si se pudiera un tema de control de confianza con preguntas muy claras de decir, oye, ¿vínculos o no con delincuencia organizada? Porque la carta en antecedentes penales y las denuncias, bueno, pues ahí, eso lo puede saber el propio,
2: sí,
0: Estado.
2: Sí,
0: eso,
2: sí,
0: eso creo que tiene mecanismo de saber. No, lo que tenemos que saber es un control de confianza. Lo que cuestionó la Corte en Chiapas en aquellos años es quién lo aplicaba.
2: Exacto.
0: Y me parece que un mecanismo similar hecho a través de los organismos electorales pudiera tener un camino y un encauzamiento bajo una pregunta muy clara: ¿tiene o no vínculos con delincuencia organizada?
1: Sí. El cierto es que hay un mandato ya, digamos, en ley que hay que cumplir.
0: Sin duda.
1: Y que parece que ya se va a hacer, que se cumple en el 2027, el año próximo, ¿sí?
0: Me parece que lo más peligroso de eso es que no hubiera una reglamentación, que sencillamente estuviera por ahí una disposición constitucional y la quisieran aplicar directamente. Eso me parecería lo más delicado.
2: Uh-huh.
0: Y la otra, en la legislación reglamentaria, que debiera existir una reglamentación de eso, tendríamos que tener el cuidado a otros derechos, que no solamente tiene la participación electoral y no solo tiene que ver la participación en temas delictivos, sino muchísimos detalles: presunción de inocencia, participación política, el derecho de los ciudadanos a votar, el derecho de los partidos. Hay muchas cosas en ese ambiente que hay que cuidar.
1: Pues bueno, Armando, te agradecemos mucho como siempre.
0: Al contrario, un gusto estar con ustedes.
1: Se nos acabó el tiempo.
2: Así es, se nos acabó el tiempo y terminamos la semana en La Resistencia. Nosotros nos vemos este lunes, pero quédese
1: con
2: la programación.
1: ¿Eh?
2: Así es, con nuevos diputados.
1: Sí, vaya y vote, próximo domingo. Buenas tardes, buen provecho.
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4: Pero ahí se me fue el día.
1: 4
4: de junio, hablando de los que quieren perder su trabajo.
1: Sí,
4: ay, no te pongas rojo, mi querido productor,
1: lista,
4: ¿eh? No te pongas rojo, ¿eh? No tienes, a ver, yo también, se me va la onda, productor, no te preocupes, no te pongas rojo, ya se puso rojo, ¡no, hombre!
5: Pareces camaroncito,
4: estamos
5: amigo.
4: Estamos escuchando a Elías Sachén, pero, a ver, esta canción que me encanta, la escuché en Instagram, pero me aprovecho esto de no perder tu trabajo. Qué importante en estos momentos es conservarlo.
5: Sí, sí, claro.
4: Hacer las cosas bien. De veras que es un tema, estamos pasando y vamos a pasar por un momento complicado.
5: Sí.
4: Yo siempre lo digo, los números no me dan, tengo fe y esperanza en este país, pero hay que ser un poco sensibles con las personas que nos dan pues la manera de vivir,
5: claro,
4: todos los días que generan prosperidad incluyente, y los empresarios son a los que peor les va.
5: Sí.
4: Porque ustedes nunca se ponen a pensar si el empresario duerme, si el empresario está pues nervioso, estresado por mantener los sueldos y mantener los puestos de trabajo. Quien trabaja en la burocracia o en el gobierno a veces no toma sensibilidad de eso porque lo pagamos nosotros de los impuestos. Y vienen y van personas que creen que manejan mejor los recursos que una persona que es lo único que tiene.
5: Uh-huh.
4: Y en este caso, los empresarios de veras que hay que darles un aplauso por resistir. Y en este país donde hemos pasado por todas las crisis económicas, así por favor, levántese todos los días con ganas de dar lo mejor, con ganas de tener sensibilidad. Revise 3 o 4 veces su trabajo, si lo hizo bien, para que cuando vea a su jefe, le diga, lo hiciste muy bien, mereces estar en mi equipo, mereces el sueldo que te pago. Y agradecerlo, agradecerlo, porque hay muchas personas que ahorita no tienen trabajo y no lo valoramos. Es muy fácil, por berrinches, por enojos o por esquemas diversos, decir, me vale, no me importa, este jefe es un hijo de la fregada, o ya no me gusta, lo dejo. No, y sobre todo jóvenes, el futuro se crea muchas veces es teniendo estabilidad. Si ustedes no la tienen, pues no generan confianza de nadie. Así que les digo, cuiden su trabajo, siéntalo en el alma, levántese usted con ganas de dar lo mejor, porque de su trabajo viven muchas personas. Es todo un círculo. Ellos nos dan trabajo, usted le da trabajo a los demás cada vez que compra algo, que paga un servicio. Así que aprovecho esta oportunidad, demos gracias y bendiciones de que tenemos para comer, que tenemos un trabajo y que Dios nos da salud. Así que empecemos este dedo en la llaga, Carlos Navarro.
6: Buenas tardes, Adriana, te saludo con gusto a ti, al auditorio. Pues ya estamos a unos momentos de salir del aeropuerto de la Ciudad de México con destino a Minatitlán. Y es que mañana, Adriana, la mañanera será en Coatzacoalcos, Veracruz. Pero hoy en Palacio Nacional, la presidenta Claudia Sheinbaum retomó la carta que publicó ayer el exmandatario Andrés Manuel López Obrador. Ahí en el Salón Tesorería le dio lectura a la misiva, rematando con... Está buenísimo este debate, escuchemos.
7: Atribuyo el sorprendente cambio a sus falsos amigos y consejeros internos. Esa es la interpretación del presidente López Obrador. Y dice, por el bien de todos, que regrese el otro Trump. Es que está buenísimo. Es buenísimo este debate.
6: Adriana, pues Andrés Manuel López Obrador en 5 cuartillas habla de la relación que tuvo con el presidente de Estados Unidos, Donald Trump. Sin embargo, ahora cuestiona sus actitudes. Es por ello que la presidenta Sheinbaum aseguró que es un momento de definiciones. Escuchemos.
7: Es un momento en donde tenemos que tomar definiciones. Y lo que yo he sostenido todo este tiempo es que la fiscalía, hay que confiar en las instituciones mexicanas. Tienen sus problemas, sí, pero hay que confiar en ellas. Porque en el momento en que quien decida por México son las instituciones extranjeras, particularmente en quién gobierna México y quién no, es muy peligroso para la soberanía nacional.
6: Adriana, la presidenta dedicó gran parte de su conferencia matutina a hablar de la carta, incluso pues fueron pocos los compañeros que tuvieron la oportunidad de preguntar, y en este dato, pues bueno, la presidenta cuestiona la hipocresía de la ultraderecha en México, planteando que quiere que rompan AMLO y la presidenta.
7: ¿Qué quisieran los adversarios? No, pues que nos separáramos, que hubiera división al interior de nuestro movimiento. Ah, que yo dijera, no, es que fue malísimo. O sea, imagínense, ¿no? Yo luché con López Obrador años. En campaña dije que siga la transformación. Y luego llego aquí y digo, no, López Obrador no. ¿Cómo creen?
6: También, Adriana, pues la presidenta dice que va a seguir hablando de esto, pero pues una posición interesante, llama la atención. AMLO dijo que nada más iba a salir del exilio bajo 3 escenarios, entre ellos el de la defensa de la soberanía nacional, y bueno, lo está haciendo ahora. ¿Hay algún riesgo? ¿Está viendo algo él con su experiencia? Está por verse, Adriana, la situación que está por definir el rumbo de las generaciones.
4: Bueno, regresamos. Es que este programa se pone mejor en el chisme. Oye, Carlos Navarro, qué importante todo esto que está pasando. Y déjenme darles una noticia, porque en este momento hay un incendio de magnitud mayor en esta zona de Tepealca. Explotaron Tepeaca en Puebla. Tepeaca, disculpen ustedes. Explotaron 4 pipas.
8: Ay.
4: Pipas de gas.
8: ¿Qué cosa?
4: Tuvieron que evacuar lo que se dice a 2,000 personas.
8: Wow.
4: La verdad, no sé si te quedas callada porque ya te normalizaste, Samuel Prieto. Ya normalizaste que esto es así, que tenemos que vivir entre la mugre, entre la falta de profesionalización, uh-huh, entre la corrupción.
8: Así es.
4: Y que ya no importa tu vida porque así es, que me parece terrible. Es hasta un nudo en la garganta. ¿Cómo explicas que 4 pipas de gas exploten en Tepeaca, Puebla?
9: Claro, porque además es tal vez hasta inimaginable desde el punto de vista de la imagen mental. Recordemos que hace muy pocos meses aquí mismo en la capital mexicana explotó una pipa en el puente de la Concordia en el oriente y fue un caos. Entonces, el que ahora en Tepeaca estén evacuando a 2,000 personas, son 2,000 seres humanos, que qué barbaridad que estén sufriendo algo tan terrible, ¿no?
4: Por eso yo me pregunto, ¿ya lo normalizamos? ¿Así es? ¿Así se vale? ¿Así queremos vivir? Usted que me está escuchando, 2,000, 3,000 pesitos al mes, ¿es suficiente para tener este horror tras horror? Yo le pregunto eso.
9: Gran pregunta.
4: No voy a decir nada más. Pero estas imágenes de horror, de terror, de jóvenes corriendo, saliendo de una escuela, de gente que se dan la mano para ayudarse. ¿Ese es el México que queremos? Dios santo. Bueno, Claudia, escena de terror. Claudia Espinosa.
10: Así es, te saludo con gusto a ti y a los amigos de El Heraldo Media Group. Pues como lo mencionas, esto fue lo que vivieron pues todos los habitantes de Tepeaca durante esta mañana, pues justamente por este incidente. Lo que se sabe hasta el momento es que pues sucedió en un establecimiento, en un terreno donde había por lo menos unas 6 pipas con gas LP. Todavía la Fiscalía General del Estado y las Secretarías de Seguridad Pública no han emitido un comunicado diciendo si se trataba de un establecimiento legal o si se trataba de una zona de robo de combustible. Hay que recordar que Tepeaca está considerado todavía dentro de la zona roja por estos índices en el robo de combustible, ya sea de gasolina o de gas LP. Y bueno, pues en la colonia San Juan Negrete se ubica este centro escolar del mismo nombre, Manuel Negrete, y más de 1,700 alumnos tuvieron que ser evacuados cuando escucharon estas explosiones. Las imágenes que se han compartido a través de redes sociales relatan pues la angustia que vivieron estos jóvenes justamente por estos incidentes. ¿Qué ha dicho el gobernador del estado, Alejandro Armenta? Pues que son 3 las personas que se tienen lesionadas. Se descarta hasta este último balance que han hecho las autoridades que hubiera alguna persona que hubiera perdido la vida de manera afortunada, pero bueno, pues están justamente analizando la situación y se estará esperando que en breve la fiscalía dé a conocer las investigaciones pertinentes. Es lo que sucede hasta el momento. La zona todavía ya se ha mitigado pues este incendio, pero la zona sigue resguardada por elementos de la Policía Estatal y también de la Guardia Nacional. Es el reporte que
4: muchas
10: tengo.
4: Muchas gracias, Claudia Espinosa, corresponsal del Heraldo Media Group en Puebla. Gracias. Las escenas son de terror, Samuel.
0: Tremendas.
4: Son tremendas. O sea, yo, a mí una vez cuando era una chiquita, me explotó el gas, este tanque de gas, ¿cómo se llamaba? El boiler. No, bueno, sí, el boiler, pero en un tanquecito de esos chiquitos, de los cilindros, de gas. Y fue un escándalo en mi casa. O sea, había fuga de gas, yo prendí el calentador, gracias a Dios no me pasó nada, pero aventó una llama impresionante. Yo no quiero imaginar lo que están viviendo las personas en Tepeaca, Puebla. ¿Y qué ha dicho el gobernador? ¿A poco el gobernador Armenta no sabía? ¿O nadie le informó que había 4 pipas de gas que no tenían nada que hacer ahí? ¿Quién es el presidente municipal de Tepeaca? Hay que preguntarle, hay que buscarlo, o la presidenta municipal, porque ya sabes que cuando pasan estas catástrofes, Samuel, pues ellos no aparecen.
0: Exacto.
4: Todo es contra el gobernador. Pero ¿quién estaba encargado de regular esto?
0: Claro.
4: ¿Quién no vio? Porque aquí el problema, Samuel, es quién ve, sino quién no vio.
9: Exactamente.
4: Esa es la pregunta,
9: Samuel. Sí, sin duda alguna.
4: Y otro problema, Samuel, que te quiero comentar antes de irnos a temas de economía y finanzas, uh-huh, es el tema de sargazo en Quintana Roo. Es más grave de lo que ustedes se imaginan. Uh-huh. ¿Por qué? Porque no es el hecho de que el agua por el cambio climático se calienta más y entonces proliferan las algas. Esa es la explicación natural, uh-huh, y bueno, ¿por qué el cambio climático? Porque le hemos dado en la torre al medio ambiente.
9: Así es.
4: Pero lo más grave es el grado y el nivel que ha llegado de sargazo a las costas del Caribe mexicano.
9: Sí, que se ha aumentado bárbaro.
4: ¿Tú sabes qué hacen en otros países?
9: Comúnmente lo recogen.
4: Lo controlan antes de que llegue, uh-huh, a las orillas de la playa.
9: Así es.
4: ¿Por qué? Porque emite gases que pueden ser verdaderamente graves y provocar la muerte de los seres humanos, uh-huh, y también de los animalitos como los perros. ¿Sí? Los de la vida marina pues ya están acostumbrados, ¿verdad? Pero los perros no, los gatos. Son tan peligrosos estos gases, uh-huh, que personas que trabajan en esta industria del sargazo, que no se dan abasto, han tenido que ir a los hospitales, que a veces no los atienden, por dolores de cabeza y por otras enfermedades que se derivan de esto. Uh-huh. Nadie ha tomado atención, Samuel. Nadie ha tomado atención hasta que ya se acabó el tema del comercio. No hay turismo, no hay comercio en Tulum. Parece un lugar desierto. Sí, o sea, fantasma. ¿Por qué? Porque los turistas saben perfectamente que no deben de ir. Los turistas que les pasa eso en sus costas y que lo controlan y que lo prevén, y además que tienen información de que el sargazo puede provocar la muerte. ¿Lo digo de manera exagerada? Sí. Hoy tuve una plática con una científica y de ver, o sea, al grado que me preocupé, porque dije, no puede ser que las autoridades sean tan insensibles para no avisarle a la gente lo que puede provocar este olor y además los gases que genera el sargazo. O sea, hay personas que han dejado estos restaurantes porque no pueden con el olor a huevo.
9: Gracias.
4: A huevo como azufroso, uh-huh, pero esto es parte de todos los gases que se
9: sí,
4: están...
9: que ese es un olor muy característico del gas metano, que es un gas muy malo para la salud.
4: Bueno, gravísimo, sí lo digo porque hoy me di a la tarea de hacer esta investigación y el por qué está sucediendo esto de la baja de turismo en Tulum.
0: Los precios.
4: Y los, deja los precios. Ya ni siquiera antes una habitación, Jorge Terán, gracias por venir y gracias por estar aquí en el dedo de la llaga. $500 nada más una habitación en los buenos tiempos de Tulum. Ahorita se ve, no estoy siendo fatalista, es una realidad. Nadie quiere estar cerca del sargazo. Es más, no te puedes meter a las playas.
9: Claro.
4: No tienen una política el gobierno federal de prevención y mucho menos de control. El control debería de estar antes de que llegara a las costas. Uh-huh. Gravísimo.
0: No, de la patada. Pues el turismo es, aquí Samuel sabe, ¿no? ¿De cuánto es el PIB del turismo?
9: Pues sí, es la segunda fuente de ingresos, fíjate, más importante del país.
0: Pues sí tenemos problemas, ¿no? Si no le echamos calicatencia, dijeran los clásicos ahí.
4: Pero deja de eso, lo peor es que no puedes estar cerca de esto. O sea, te puedes morir
9: sí.
4: de estar respirando constantemente estos gases. Digo, ya no sé, de veras, ¿a qué le vamos a poner atención?
9: Claro.
4: Estamos preocupándonos por si Trump dice, no Trump dice, si esto, si el otro, y la verdad tenemos problemas gravísimos como esto en Tepeaca.
9: Pero el problema es
4: toda la contaminación de las costas del Golfo.
9: Sí.
4: Y que no ha parado. Ahora otra contaminación, otro derrame. ¿Por qué? Tampoco se sabe en Manzanillo el día de ayer.
9: Uh-huh. Yo creo que es una, además de un mal ejercicio del presupuesto, es la falta de presupuesto para todas estas cosas de mantenimiento. Bueno, digo, nosotros que vivimos en la Ciudad de México lo sufrimos, nos llueve tantito y nos estamos ahogando. Es un tema de falta de mantenimiento. Así es. Que prefieren gastarse el dinero en pintarnos la ciudad de lila y morado que en darle mantenimiento a un montón de cosas que no se les da.
4: Bueno, ahí les va los, fíjese, amoníaco, metano, uh-huh, lo que tú dijiste.
9: Okay, sí, claro.
4: Y sulfuro de hidrógeno, que es el más peligroso y reconocible por su fuerte olor a huevo podrido. Puede causar irritación en ojos y vías respiratorias. Eso es lo que está pasando allá. La gente se está yendo a los hospitales por temas de vías respiratorias. Y esta es la explicación. Dolores de cabeza y náuseas.
9: Y luego vas a los hospitales y no hay medicinas.
4: Imagínate. Estás hablando que en altas concentraciones es extremadamente tóxico. Puede causar la muerte. Y estamos hablando que de la orilla de la playa, el sargazo ahorita está a 15 o 20 metros o más.
9: Ándale. O sea, eso y nada es lo mismo, ¿no?
0: Sí, sí. O sea, pues sí.
4: ¿Sabe qué? Cuídese, no vaya a donde haya sargazo. Perdón.
9: Cuídese. Pues sí.
4: Exacto. La verdad.
9: Cuídese. O sea, pues es que estamos llegando a eso. Hoy leía a Pascal Beltrán, que decía que la última frontera que teníamos nosotros de seguridad era nuestra casa. No, o sea, tú te encerrabas en tu casa y decías, ya no salgo y ahí muere. Uh-huh. Pues ahora ni ahí. Vimos el secuestro de esta periodista en Veracruz, que, pues en tu pueblo, y Beco, pues en su casa. Sí. Entraron, rompieron, se metieron y se la llevaron.
4: Y Rocío Nales salió a los medios diciendo que, pues no ha sido rescatada y que va, pues están las investigaciones con una
9: caradura,
4: frialdad. Sí. Que yo dije, Dios santo, ¿por qué? Porque la impunidad, ¿por qué? Porque ya normalizamos.
9: Sí,
4: ya
9: es terrible.
4: Pueden ir y matar a alguien, a un periodista, y no pasa nada, porque pues no damos, no, o sea, si no hemos podido lograr quién mató a Miroslava Brecht.
9: Sí.
4: En Chihuahua.
9: Así es.
4: ¿Cómo? Y eso que la jornada todos los días está, Miroslava Brecht, Miroslava Brecht, Miroslava Brecht. Y no se ha podido. ¿Qué esperas? Pero eso sí, ¿qué tal el presidente municipal de Chilpancingo? Ah. Aquel que fueron a rescatar, sí, al otro día.
9: De Taxco, ¿no?
4: De Taxco, perdón.
9: De Chilpancingo fue el que...
4: Perdón, sí es cierto, el de Taxco. Al otro día apareció, él y su papá, vivos. Ah, pero aquí ya van 48 horas.
9: Sí, y nada.
4: Nada.
9: Y nada. Pero esa es la capacidad.
4: Bueno, hasta salió Mar García Harfuch en aquella ocasión y dijo, no, ya desplegamos a no sé cuántos para que buscaran al presidente municipal de Taxco y lo rescatamos. Qué bueno, el señor está vivo, qué bueno.
9: Está bien.
4: O sea, qué bueno. Pero yo diría, la misma vara y la misma medida. Todos somos ciudadanos, todos pagamos impuestos. Todos somos gente que queremos vivir, tener la esperanza de mañana amanecer. Eso diría yo.
9: Pues sí, el problema es que no, pues pareciera que las políticas públicas están destinadas a otras cosas y más que a nosotros. Es decir, los escándalos, todos los temas que vemos en todos los días que el gobierno federal o los gobiernos estatales o municipales intentan meter a las narrativas, todos esos temas pues parece que están muy despegados de lo que nos está pasando a nosotros, a los ciudadanos, dijera Octavio Paz, a los ciudadanos de a pie. Uh-huh. A nosotros eso es lo que nos pasa.
4: Perdón,
9: ¿no?
4: Con todo respeto, ayer la carta de Andrés Manuel López Obrador me pareció fuera de lugar, fuera de tiempo, fuera de circunstancia. La presidenta Claudia Sheinbaum está haciendo un gran esfuerzo, se le ve, y yo sí lo creo. un gran esfuerzo por salir adelante, porque las cosas funcionan. Si tienes el equipo adecuado o no, ella tendrá que hacer un viro ahí. Pero totalmente fuera de lugar. ¿Quién le pidió su opinión a López Obrador para acrecentar todavía esta tensión con Estados Unidos?
9: No, bueno, es la, no, y además, digo, no puedo decirlo, pero
11: no, dilo, pero, es como no, es, yo no, lo no, digo, no. O sea, me hago parte de mis palabras, o sea, responsable de mis palabras. No,
9: a lo que me refiero,
11: no tenía nada que andar mandando cartas.
9: Al trato que le da a Donald Trump en la carta, es decir, como si fuera un tonto. No, o sea, manipulado por unas bola ahí de mercachifles, dice, que me doy.
11: Pero, a ver, Andrés Manuel López Obrador ya fue presidente de México, ya tuvo la oportunidad de gobernar. Ahora la presidenta de México es Claudia Sheinbaum Pardo. Déjela, señor. Déjela. Déjela gobernar. Yo creo y sí tengo fe que es una mujer inteligente y que va a salir adelante. Déjela gobernar, señor Andrés Manuel López Obrador. Deje gobernar a la presidenta Claudia Sheinbaum.
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3: 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Si en 2 años no se resuelve, pues no puedes continuar eternamente precautoriamente privado de tu libertad, ¿verdad? 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
4: Y bueno, y regresamos al Dedo en la Llaga. Santiago Martínez, corresponsal de Blue Radios en Caracas, porque pues crece el apoyo a la dolarización en Venezuela, Santiago.
5: Hola Adriana, ¿cómo estás? Feliz tarde.
4: Feliz tarde, te mandamos un gran saludo. ¿Cómo está la situación en Venezuela? Y qué buena noticia esto.
5: Bueno, sí, te parece a ti y al 56% de los venezolanos, casi 60% de los venezolanos que prefieren o quisieran que la economía terminara de dolarizarse de manera formal u oficial, ¿no? Desde 2019 hay un proceso de dolarización en Venezuela, pero algo pues que tomaron los ciudadanos ante el tema de la inflación, la devaluación de la moneda, que se ha mantenido estos 5 meses a pesar de la promesa de Delcy Rodríguez luego de la captura de Nicolás Maduro el pasado 3 de enero, a pesar del levantamiento de sanciones, a pesar de que hay mayores ingresos en este momento por la venta de petróleo, aunque controlado por Estados Unidos, pues a pesar de todo esto, igual hay una devaluación permanente de la moneda y hay una pérdida de valor, y por eso se precede la dolarización. Y es una encuesta de Bloomberg, Adriana, con varios datos. Uno es este, otro es que solamente el 30% se opone, el 60% evalúa de forma negativa su situación personal económica, 75% de las personas considera que su condición de empleo no es buena, que podría ser mucho mejor, y como te decía, 6 de cada 10 creen que podría ser mejor en los próximos meses, pero habría que saber cuáles serían pues esas medidas. Esta encuesta además trae, te lo comento rápidamente, una parte política, y es que Delcy Rodríguez, 59% de los venezolanos, es decir, prácticamente 6 de 10, considera muy malo su gestión hasta ahora, en estos 5 meses, y es María Corina Machado, Marco Rubio y Donald Trump los políticos con mayor aceptación en Venezuela. Es una encuesta súper compleja que publicó la agencia Bloomberg hablando de economía y de política a propósito de que ayer fueron justamente 5 meses de la captura de Nicolás Maduro.
4: Samuel Preto.
6: Hola, ¿qué tal? Buenas tardes. Bueno, es que también se entiende esa necesidad de la dolarización que ven muchas personas, considerando que, por ejemplo, el bolívar sufrió inflaciones hasta de 1,000,000% en un año en los periodos más oscuros de la dictadura de Maduro, y que incluso se podía comprar en enero $1 por 300 bolívares y ahora se puede comprar por 550. Entonces, pues bueno, la moneda local como tal no parece tener como mucho futuro, ¿no?
5: Sí, de hecho, la inflación de mayo, solamente el mes de mayo, la inflación fue de 12%, es decir, prácticamente 0,5% diario de inflación allí en Venezuela. 12% no debe ser la inflación, sí, diario, 12% en un solo mes. La inflación interanual, es decir, de mayo 2025 a mayo 2026, está por 600%. Si bien llegó a ser 1,000,000 hace algunos años, obviamente esto es mucho menos, pero esto es una inflación que no aguanta el bolsillo de ningún venezolano, a menos que, bueno, ganen dólares, toda su economía esté dolarizada, y aún así los precios en dólares en Venezuela igual suben.
4: Qué terrible, Santiago Martínez, porque, entiendo, y un gran abrazo por estos momentos que están pasando. Así están otros países en América Latina,
5: Sí, y a la espera de que ciertamente, Adriana, pueda haber alguna solución con ese tema del tutelaje de Estados Unidos, ¿no? Porque ciertamente hubo levantamiento de sanciones, como te decía, pues se supone que hay mayor crecimiento a nivel petrolero, que se está vendiendo petróleo al precio real, además los precios del petróleo muy altos a nivel mundial en este momento por el tema de la guerra y todo eso, pero aún en el venezolano no se percibe. De hecho, te puedo dar un dato, el salario oficial en Venezuela es de apenas 0,20 dólares mensuales. El oficial, ¿qué hace el gobierno? Comienza a pagar a través de bonificaciones. Entonces, con bonificaciones llega a un salario de 240, 250 dólares. Pero la canasta alimentaria vale 500 dólares. Es decir, ni siquiera alcanza para comprar comida. Bueno, para que entiendan un poco la comparación. Y si esa canasta no es alimentaria, sino una canasta familiar, donde no solamente es alimentos, sino también es pago de servicios, colegio, ropa, calzado, pues se pasa de mil y tantos dólares, y el salario mínimo es 240, el ingreso integral de bonificaciones, que no tiene ningún tipo de incidencia con el pasar de los años. O sea, por eso ves la gran diferencia que hay a nivel económico, y obviamente por eso las personas prefieren vender dólares. Además, en Venezuela hay un tema con la tasa cambiaria. Hay cuatro tasas cambiarias: la oficial del Banco Central, la tasa euro, hay una tasa que venden los bancos privados, que es más alta, y hay una tasa paralela o mercado negro. Entonces, hay esas cuatro tasas y obviamente una distorsión económica muy grande.
4: Pues muchas gracias, Santiago Martínez. Lo que nos dices nos da pánico. Gracias por tomarnos la llamada. Santiago Martínez, corresponsal de Blue Radio en Caracas. Gracias, Santiago.
5: Seguro, feliz tarde. Saludos a todos.
4: Híjole, es que ¿qué haces? Es que, o sea, ¿qué
6: son
4: haces?
6: Son números terribles. Terrible.
7: 10,000 pesos la canasta alimentaria.
4: Y tengo, a ver, déjenme, porque la verdad, gracias, doctor Edgardo Buscaglia, académico principal de la Universidad de Columbia en Nueva York, gracias por tomarme la llamada y la verdad, queriendo tener su opinión sobre las acusaciones de Estados Unidos contra el gobernador de Sonora, de Tamaulipas, dicen que ahí vienen otros más, Rocha Moya, que ya es conocido el caso mundialmente, más otras 9 personas, 2 que se han ido a entregar a Estados Unidos, este debate de cartas entre y de dimes y diretes entre el gobierno federal de México, el presidente Donald Trump, y todavía ayer, pues la carta para la cereza del pastel de Andrés Manuel López Obrador, burlándose de esta relación entre Estados Unidos y México.
8: Sí, ¿cómo están?
4: Buenas tardes. Muy bien, doctor.
8: Hace muchos años venimos examinando causas penales que llevaba la PGR en su momento, después la Fiscalía General de la República, causas a las cuales accedimos a través de diferentes canales judiciales de México, y en el 77% de las causas penales, o sea, más de 7 de cada 10 causas penales a las cuales abordábamos involucrando a redes criminales, siempre había autoridades estatales a nivel político involucradas y las investigaciones se paralizaban y no se continuaban los hilos de investigación. Lo cual te dice que las acusaciones contra gran parte del sistema político mexicano tienen fundamento como acusaciones, como datos que brindan indicios sobre vinculaciones con redes criminales dedicadas al tráfico de 23 tipos de bienes y servicios, ¿no? Desde drogas, armas, contrabandos de diferentes ciberfraudes, fraudes cibernéticos, tráfico de personas, trata de personas. Entonces, tenemos un sistema político mexicano que a lo largo de décadas se fue transformando en una cloaca mafiocrática, y hoy estamos ante esta situación en donde las únicas autoridades que reaccionan son las norteamericanas, en un ámbito político de enfrentamiento, lamentablemente, en donde no cooperan las autoridades mexicanas con las norteamericanas como se acostumbraban a cooperar en el pasado. Entonces, los datos de pruebas que conducen a las acusaciones que se vienen y las 10 de funcionarios, las 10 causas dirigidas a esos funcionarios de Sinaloa, son causas en donde hay datos de prueba, indicios, y con base en esos indicios se está pidiendo la extradición porque el sistema judicial mexicano nunca ha dado pruebas de procesar a sus políticos, como se ha sucedido en otros países. Entonces, lamentablemente estamos ante una situación en donde los funcionarios, desde la presidenta hacia abajo, están obstaculizando el procesamiento de personas que han sido acusadas por parte de sistemas judiciales con los cuales México ha venido colaborando en el pasado. Tanto es así que la presidenta Sheinbaum ha entregado o extraditado a más de 90 personas desde que llegó al poder hacia Estados Unidos. Entregado a algunas de estas personas sin ni siquiera un procedimiento de extradición. Pero cuando los norteamericanos se acercan al círculo político de la presidenta y de esta gente, ahí es donde comienzan a obstaculizar con excusas de soberanía e injerencia. Los norteamericanos han cometido grandes atropellos a lo largo de la administración Trump. Uno de ellos fue el secuestro de Maduro. A Maduro habría que procesarlo de la manera que se procesa a otros funcionarios en el pasado expresidentes que fueron procesados a lo largo de la historia. Pero en este caso no hay un abuso por parte de los norteamericanos. El Departamento de Justicia está pidiendo una extradición de personas en donde existen indicios, datos que pueden conducir o no a pruebas. El principio de inocencia opera, pero lo cierto es que el sistema político mafiocrático mexicano, desde hace décadas hasta hoy aún más, ha dado evidencia de que está íntimamente infiltrado el sistema político por parte de redes criminales que han estado metidos en todo tipo de actividades ilegales, infiltrando la economía legal en los sectores agropecuarios, de la construcción, el farmacéutico, etcétera. Es un sistema económico mafioso que no tiene ningún tipo de barrera ni auditoría que frene esta situación, lo cual se ha traducido en cientos de miles de muertes y en más de 160,000 desapariciones forzadas. Por lo tanto, la presidenta tiene que actuar de la misma manera que actuó con las demás extradiciones, donde Sheinbaum envió a través de procesos de extradición o entregó a las autoridades norteamericanas a más de 90 personas. Debe repetir lo mismo que hizo antes con gente que tiene los contactos políticos que sí tienen los acusados de Sinaloa. Entonces veremos qué pasa ahora con respecto a que esta presidenta cambie el tono de sus declaraciones y en vez de estar obstaculizando, comience a cooperar como lo han hecho antes los mexicanos y los norteamericanos en casos de extradición de un lado a otro de la frontera.
4: Este discurso, Jorge Terán, tú tienes una pregunta.
9: ¿Qué es lo que usted prevé que pueda ocurrir con todos estos acusados de formar parte de la delincuencia organizada? ¿Qué cree que pueda pasar? ¿Que México finalmente coopere con Estados Unidos? ¿Que la relación se tense más? ¿Qué cree que pueda pasar?
8: Yo preveo lo que ha hecho Trump en otras ocasiones con otros países. Él tiene una doctrina para aplicarle a los países que no cooperan con él, países normalmente es que él percibe débiles, en donde los extorsiona, los presiona a través de todo tipo de mecanismos, desde aranceles hasta boicots. Lo hemos visto con Ucrania, lo hemos visto en casos, por ejemplo, el colombiano, el de Brasil, donde él tiene a todos los intereses económicos ligados a las empresas mineras, petroleras, a lo que se enmarca en los tratados de libre comercio, donde ahora Trump le ha venido aplicando aranceles, está desmoronando el marco jurídico del libre comercio previo, y él vincula eso a las extradiciones que le está solicitando a través de su Departamento de Justicia. El Departamento de Justicia de Trump opera como un apéndice de Trump, el que está actuando ahora como como el encargado del Departamento de Justicia, el fiscal general, no tiene ningún tipo de filtros en la boca. El tipo te dice: yo trabajo para el presidente y hago lo que el presidente me ordene. Lo dijo hace dos días por televisión. Por lo tanto, esto que estás viendo va a estar vinculado con sanciones económicas contra México, más aranceles, más pérdida de mercados, con lo cual va a tratar de doblegar la voluntad de la presidenta Sheinbaum. Así ha actuado él, en Trump, en su relación con otros países. Él vincula todo con todo a la hora de la negociación. Y él se viene con, con toda la fuerza para doblegar a la presidenta y mostrar en las elecciones de noviembre que la frontera con México es una frontera limpia, con menos drogas y sin tráfico de personas indocumentadas. Entonces, eso es un poco lo que él está previendo hacia las elecciones de noviembre. Estas elecciones en las cuales él está en aprietos debido a la inflación causada por su actividad bélica en Irán y con todos los problemas que él está enfrentando en su economía, él tiene que mostrar alguna carta ganadora. Venezuela ha sido una carta ganadora para Trump, que la muestra políticamente, y él quiere mostrar que la frontera con México es un antes y después desde que llegó al poder. Entonces, en ese sentido, yo creo que puedo responderle a su pregunta. Gracias.
4: Muchas gracias, maestro Edgardo Buscaglia. Gracias por siempre, doctor, tomarme la llamada. Se lo agradecemos y muy interesante su opinión. Gracias.
8: A usted y a su equipo. Hasta pronto.
4: Ahí está la opinión del doctor Edgardo Buscaglia. Y yo sí creo que si alguien sabe de estos temas es el doctor Buscaglia.
9: Sí, sabe.
6: Sí, claro.
4: La verdad, tiene todo la...
9: es un mexicanólogo, de muchos años, ¿no?
4: Pues así es.
9: Además es un académico respetado, pues es, no es cualquier opinión, ¿eh?
4: Así es.
9: No es cualquier opinión.
4: Rápidamente les comento que fíjense que a mí me encanta la edición y sobre todo esta edición especial de la Revista del Consumidor, que viene con esta temática mundialista, además de información útil para ayudarte a tomar mejores decisiones de consumo. En Nuestra Voz hablamos sobre el fútbol como una herramienta de inclusión. Conoce qué hacer, hashtag qué hacer, si los derechos que te acompañan como persona consumidora, y evita que te dejen fuera del juego. ¿Planeas viajar para seguir a tu selección? En la guía viajera encontrarás recomendaciones para hacerlo con mayor seguridad y tranquilidad. En entorno, hashtag entorno digital, analizamos las diferencias entre roaming y eSIM, para que elijas la mejor opción de conexión. En finanzas personales encontrarás consejos para mantener tu presupuesto bajo control durante la temporada mundialista. Prepara unas deliciosas hashtag botanas mundialeras.
9: Okay.
4: Con recetas prácticas y saludables para disfrutar los partidos. En hashtag estudio de calidad analizamos pantallas LED para ayudarte a elegir la mejor opción. Yo sí tengo una buena pantalla, ¿eh? Sí, voy a ver mi partidito, ¿sí? Si tienes una futura promesa del fútbol en casa, en hashtag brújula de compra te orientamos para seguir una escuela de fútbol. ¿Cuántas escuelas de fútbol hay?
9: No, muchísimas.
4: Fíjate que yo hubiese querido ser niña futbolera, ¿eh? ¿Sí? O sea, de esas de, ¡oh, llórale, yo! Sí, me hubiera gustado. En hashtag al libro abierto te recomendamos una lectura de Raúl Rojas González para conocer el fútbol desde otra perspectiva. Y ya puedes consultar la edición de junio en el sitio web. Escuchen bien, revistadelconsumidor.profeco.gob.mx, a conseguir tu ejemplar impreso en las librerías del Fondo de Cultura Económica. O sea, en el Fondo de Cultura Económica puedes conseguir tu
9: Revista del Consumidor.
4: Sí, está padrísima, ¿eh? A mí
6: sí,
4: me
6: sí,
4: gusta.
6: Y no cuesta, o sea, nada más fácil. La
4: bueno, Samuel Preto, vámonos contigo rápidamente.
6: Oye, estaba viendo ayer, tú sabes que cada mes el Banco de México publica cómo nos ven en lo que tiene que ver con las reservas internacionales, ¿no? Pero fíjate que ahí hay un datito que llama mucho la atención porque ellos nunca lo ponen como el encabezado importante y porque de repente uno necesita meterse más a fondo al documento, ¿no? Las reservas internacionales, como siempre, tienen récord, no hay problema, tenemos bastante lana como para que no haya problema en ese sentido, pero ese reporte incluye otro y es lo que tiene que ver con la masa monetaria. ¿Qué cuernos es eso? Todo el dinero que hay circulando en el país, billetes, monedas y depósitos. O sea, el cash, la

0: del Banxico tiene que ver con la inflación. Ahí te va. En una economía, la masa monetaria debe crecer en el mismo en porcentaje que crece la economía, ¿no?
1: Sí, claro. Pues
0: es obvio. Y nuestra economía no ha crecido arriba de 1%. No. La masa monetaria de mayo del año pasado a este mayo creció 8%.
1: Ah,
0: 8%. Entonces tenemos más dinero para los mismos productos. Eso aquí en China se llama inflación. Inflación. Entonces ese es un gran problema, que no nada más estamos hablando de la tasa como tal, que pues bueno, ya por fin dejaron de bajarla y entonces ya no hay problema, pero si la masa monetaria sigue creciendo de esa manera, pues la inflación está, es parte de por qué está tan difícil de vencer, de a dónde o por qué se está necesitando tanto dinero en términos de efectivo, pues por tanto programa social, ¿no?
2: Pues y, sí, no,
1: y,
2: bueno.
1: Y las elecciones que vienen.
2: Bueno,
1: esa era la maquinita de hacer dinero.
0: Decían, esa era la maquinita que, como veamos, sigue funcionando, ¿no?
1: Sigue funcionando.
2: Qué horror. A ver, otra.
0: O sea que, ¿no? Ahora, nos están diciendo también, por ejemplo, que el empleo, y sí, el INEGI lo tiene bien acreditado, somos de los países que, entre comillas, tenemos el menor desempleo del mundo, sí. Pero fíjate que hay un dato que llama mucho la atención si también nos metemos a revisar el detalle. Y es que de los 400,000 empleos que se generaron en abril, únicamente 600 son formales. Es decir, el 99% de los empleos generados en abril son informales.
2: Entonces, pues, sí, tiene mucho empleo. ¿Qué tal la risa de Jorge? ¿Cómo le hacemos? Jorge Terán con sus manitas cruzadas.
1: Me doy.
2: ¿Es en
0: serio? Es en serio. Sí, y está bien en la encuesta nacional de ocupación.
2: Si la gente no paga impuestos, no hay para programas sociales, ¿eh? Y si no es formal, pues ¿cómo va a salir las cuentas?
0: Es un círculo muy vicioso.
1: Y estaba yo leyendo un dato, no sé, Samuel debe saberlo, que con trabajar una hora a la semana tienes empleo.
0: Exacto.
1: Estadísticamente.
0: Sí. Y tenemos por eso una tasa de subempleo, es decir, que hay gente que trabaja menos de lo que podría, de 8%.
2: Híjole, ya no les des ideas. Pues, o sea, ¿cómo? Es que ¿de quién saca esas cifras?
0: Pero sí, de los 448,000 empleos, solamente 600 son formales.
1: 600.
0: 608 específicamente.
2: Es que no puedes tomar decisiones con base en eso.
0: ¿No? O sea, si 99 de cada 100 empleos que crea son informales, estamos fritos.
1: No hay manera.
0: No hay seguridad social, no hay manera de que haya un ahorro interno, no haya...
2: Pero ¿estás tomando los empleos formales que da el gobierno?
0: Sí, es la encuesta del INEGI.
1: ¿No?
0: Sí, la
1: ENOE. Es el dato oficial. O sea, de los 400,000 que se crearon, solo 600. ¿Para qué? Es como si no hubieras creado nada.
2: No hay manera, esto va a tronar, ¿eh? Esto no va a aguantar.
0: Claro.
2: Escúcheme bien, guarde su dinerito, no gaste en tarjetas de crédito. Si no tiene que gastar, no gaste, ahorre su dinerito, que también en el banco, ¿qué te dan, Samuel?
0: No, nada.
2: A ver, si una persona.
0: Si el banco te da menos
2: dice,
0: que lo que crees en la
2: inflación, voy a ahorrar 10,000 pesos y eso, a ver si puede. 10,000, ¿cuánto te da el banco?
1: El 8 anual, ¿no?
0: Sí.
1: El 8 anual.
2: O sea,
0: si bien te va.
2: 800 pesos.
1: 800 pesos anuales.
0: Pero a eso quítale la inflación.
1: Sí.
0: Porque si te da el 8, pero la inflación
2: crece 5... O sea, de 10,000 pesos el banco te da 800 menos la inflación serían 500.
0: Así es. 300 también.
1: 300.
2: ¿Y usted cree que estamos bien?
1: Al año.
2: Al año.
1: 300 al
2: año. ¿Y usted cree que estamos bien? Pues mire, aún así, ahorren. Porque para una medicina, para alguna cosa de urgencia... puede servir.
0: Claro, para cerrar esta parte te doy otro datito, la formación fija de capital bruto, que en términos muy llanos es el dinero que utilizan las empresas para reequiparse, para comprar insumos, para comprar maquinaria nueva, lleva 15 meses a la baja, 15. Con el informe de entonces las empresas no están invirtiendo y por eso no se está generando economía.
2: Qué bueno, por eso no sabe. Que no, a ver, una última.
1: Un
2: científico que estudió doctorado en Londres vive en la calle en Celaya. Fue maestro de ingeniería química por 27 años en el TEC de Celaya y abandonó en 2020 la docencia debido a un derrame cerebral. Desde esa fecha, una de las mentes más brillantes de la ciudad sobrevive en la indigencia. Bueno, yo nomás quiero hacer un comparativo aquí. Ahí están los ingenieros de Laguna Verde, que les bajaron su pensión.
1: Ah, ¿sí?
2: Después de estudiar, de dar todo por este país. A ver, así vamos a terminar. Porque el Estado no nos protege. No importa que demos todo para nuestro país.
0: Exacto.
2: No nos protege. Ahí está el señor en la calle. Este señor, la verdad. Lamentable. Gracias, Jorge Terán. Gracias.
1: A la orden.

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Hola, ¿qué tal? Muy, pero muy buenas tardes. Buenas tardes, auditorio de Superestelar. Ya estoy por aquí de nuevo con ustedes, Ángel Zamarrón, acompañándolos en esta tardecita de jueves 4 de junio. ¡Qué milagro! ¡Qué milagro! Oye, hasta que se me acabaron las vacaciones, ya no quería regresar yo. Yo pensé que ya eran permanentes. Ya iba a venir por mis triques aquí a la cabina. Estamos de regreso ya, después de unas vacacioncitas. Alrededor de 15, 17 días, por ahí, más o menos. Nos aventamos de vacaciones, pero ya estamos de regreso, poniéndoles gorro ya. Poniéndoles la buena música. Poniéndoles ambiente aquí en Superestelar. Ya lo saben, nomás una hora, nada más una hora, así que espero que manden su mensaje de WhatsApp, pidan su rolita, manden sus saludos. 877-131-2499 es el número del WhatsApp. Ahí anda reportándose ya la amiga Lupe Reyes. Gracias, Lupe. Oye, viene al tiro, Lupe, viene al tiro. Ajá, bueno fuera. Bueno fuera, Lupe. Te pegan las agruras, ¿eh? Te pegan las agruras. Saludos a la amiga Lupe Reyes allá en la Santa Marta. Yo estoy bien flaco, Lupe. Bien flaco. Ah, ¿verdad? Saludos a la amiga Lupe Reyes que ya anda en sintonía, anda solicitando ya su rolita. Con mucho gusto le vamos a complacer. Nada más déjame que la encuentre. Se llama... Ah, esta mera. Justamente fue la que seleccioné. 5:13, 5:13, la temperatura en los 33 grados centígrados. Esto es del señor Vicente Fernández. Se llama Tiempo y Destiempo. A lo que te truje, chencha, la música. Súbele, Lupe, súbele.

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Así se llama Tiempo de Party, el grupo Frontera. Hoy no más. Yo tuve mucha party. No, bueno, fuera. Todavía anduviera ahí, compadre.

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4: 5:05 de la tarde, 25 minutos. Hoy el saludo ahí para el amigo Ramiro Gutiérrez, este compa que nos anda escuchando, anda trabajando de repartidor, ahí de unas paqueterías muy conocidas, ML, por ahí más o menos, vamos identificándolo, ¿verdad, compadre? Saludos, Ramiro Gutiérrez, échale muchas ganas a la chambita, mucha precaución al conducir. Hoy nomás, continuamos con este tema a cargo de Valentín Elizalde, se llama... Ah, no, esta no es, era la otra, compadre, estaba cerquita, ahí en la... era la de abajito. Esta rolita me la están solicitando para una chica. Que no importa, el pasado... No importa el pasado, él como quiera se va a ganar el corazón de esa chica. Esta rolita va dedicada para Jackie, de parte de Lupillo, mejor conocido como el Blasfemo, allá en el bajo mundo. Aquí les dejamos este tema de Valentín Elizalde, Te Quiero Así. 5:27, súbale a Superestelar.

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1: Hoy no más. Dice, saluditos, carnalito. Buenas tardes, buen turno. Saludos para toda la racita de la 92.9 y toda la raza de pistas y pruebas de parte de Checo. Ahí estamos, pendientón. Saludos, compadre. Que esté muy bien, ¿eh? Y suba la superestelar, ya saben. Oye, fíjate, sin querer queriendo, esta rolita también le queda ahí al compa Blas y a la amiga Jackie. Esto se llama Por Esa Yegua.

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Híjole, me la quita. Tenía una canción que me la quitaron, compadre. Ya no está en programación. ¿Qué onda? Dice por acá. Buenas tardes, saludos. Buenas tardes. Subo la superestelar, ¿eh? Buenas tardes. ¿Quién es? ¿Quién es? Yo acá, ¿quién allá? ¿Quién manda ese saludo, compadre? 877-131-2499. WhatsApp, mándelo.

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2: Ese mismo soy yo, Lupe, Maribel, ¿qué onda conmigo? Ese mismo soy yo, Maribel, Ángel Zamarrón, contigo hasta las 6 de la tarde. Ya nomás 15 minutos tenemos, así que hay que subirle, hay que pedir canción, hay que, todo de una vez todo. Canción, saludos, cumpleaños, para todo evento social. Ah, no, no se cree. 14 minutos y las 6 de la tarde, hoy nomás seguimos con este tema de Witchy Van, se llama Las Arañas.

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2: Cinco de la tarde, 52 minutos. ¿Qué te digo? Se va de voladita el tiempo. ¡Qué barbaridad, hombre! 33 grados centígrados, la temperatura se mantiene la temperatura medio calientita, no, ya queremos tregua. Anoche se vino poquito la agüita, pero no, me sigo derritiendo. Seguimos con este tema de Norteños de Ojinaga, se llama ¿Cómo pude enamorarme de ti?

0: Que sean ya las 6 de la tarde. Tenemos mensajitos. Oye, ¿los tenían dormidos o qué? Tenemos mensaje de la señora Lucy Gaviota. La señora Lucy Toretto, a ver qué dice.
1: Hola, hola, Angelito, muy buenas tardes, mijo, muy buenísimas tardes. Pues aquí acabando ruta ya, mijo. Ya,
0: qué bueno.
1: Rumbo a mi casita. Hacer de cenar y a descansar un rato, hijo.
0: Primeramente.
1: Gusto en saludarte, Dios te bendiga. Ánimo, ánimo.
0: Saludos, señora Lucy. Aquí andamos de nuevo, aquí andamos de regreso. Dice, tarde pero seguro, bienvenido nuevamente, amigo Ángel. Saludos, buena tarde. Vamos llegando. ¿Qué? Ah, ok. Viene llegando del trabajo. Saludos a la amiga Mari y su chocolatito, que ahí andan en sintonía. Tarde pero seguro, dice. Tarde pero sin sueño, ¿verdad? ¿Qué dice? Dice, hola Angelín, buenas tardes. Bienvenido, saludos a doña Lucy. Gracias. Saludos, Sarita, Sara Muñoz. Tarde pero sin sueño también. Ya nos retiramos. Dice, bueno, saludos. Ok, saluditos, Maribel. Mañana, mañana a las 5 de la tarde. Una hora nada más. Así que ahí nos esperamos, ¿ok? Vámonos con tema. Con esto me retiro con algo del grupo Laberinto. Esto se llama El Morral. Sigan teniendo un excelente juevesito. Y se me cuidan mucho, ¿ok? Ahí nos vemos. Ahí nos echamos.

Son las 6 de la tarde. Este es un momento de reflexión. ¿De qué le sirve al hombre ganar el mundo entero si se pierde a sí mismo?

0: Hola, ¿qué tal? Buenas tardes. Esta es la información. Jacobo Rodríguez califica como patadas de ahogado supuestas denuncias de Lorenzo Menera.
1: Inicia CIMAS la segunda fase del programa de rescate y mantenimiento de la red de agua.
0: IEC reporta sin incidencias las campañas, preparan sesión permanente del domingo.
1: La Fiscalía General del Estado y la Agencia de Investigación Criminal se coordinarán para brindar vigilancia en la jornada electoral.
0: Decomisan 3 kilos de metanfetamina y detienen a 5 en Allende.
1: Detectan punto de venta de droga en hotel de Eagle Pass. Hay 4 detenidos.
0: Riña en Casinito sobre la carretera a El Indio deja 4 personas detenidas.
1: Tras presentar amparo federal, liberan a mujer que lesionó a otra en la colonia Lázaro Cárdenas.
0: Mujer con orden de arresto se entrega al departamento del sheriff.
1: A la alza las atenciones por intentos de suicidios en el hospital Salvador Chavarría.
0: Cruz Roja reporta ligero aumento en salidas de emergencia en mayo con más de 200.
1: Retoman clases en la primaria José Manuel Maldonado en el turno vespertino.
0: Largas filas a Estados Unidos han provocado una caída en la ocupación hotelera en Piedras Negras, dice la OCB.
1: La clasificación del IMCO es otra cualidad para impulsar las inversiones en Piedras Negras, destaca el alcalde.
0: CIMAS realiza desasolves en diversos puntos, compactación y bacheo en reparaciones.
1: A pesar de contratiempos, avanza obras públicas en labores de mantenimiento.
0: Apoya Imagen Urbana en limpieza de vivienda incendiada, atienden otros puntos.
1: Contadas las inconformidades por el no pago de utilidades, esto lo afirma abogado laboral.
0: De esto y mucho más en este resumen informativo listos que hoy nosotros en jueves. Así comenzamos.
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0: 6:05 y la temperatura 31 grados centígrados. ¿Cómo están? Buenas tardes. Vamos al pronóstico del tiempo. La mínima para esta noche es de 22 grados centígrados. Actualmente tenemos 31 grados. Para mañana viernes, inicio del fin de semana, una máxima en 29, mínima en 22, con un 90% de probabilidades de lluvia. Ya aumentó. Sábado, una máxima de 32, mínima en 23, con un 30%. Cambia radicalmente la precipitación pluvial para el sábado, y el domingo, pues ya no hay. Solamente el bochorno. El domingo, 33 como máxima, mínima en 24 grados centígrados. Ese es el pronóstico del tiempo para lo que resta de la semana.
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0: 6:06, temperatura 31 grados centígrados. Muy buenas tardes, bienvenidos a este resumen informativo de Radio Zócalo Noticias, allá en Acuña 92.9, Superestelar con Alma Proa 107.9, la colonia Vistahermosa es sede precisamente de aquella estación. En la 94.5, Chío Muñoz, en los controles digitales, estrenando look. Muy bien, Chío. Y allá en las plataformas digitales se encuentra el señor Edgar González Alvarado. el buen Parker. A mi izquierda se encuentra Orquídea López Alec. Orquídea, ¿cómo estás?
1: Muy bien, Héctor Sergio, muy buenas tardes y bienvenidos a esta, la tercera emisión de Radio Zócalo Noticias en este día 4 de junio, el Día Internacional de los Niños y Niñas Víctimas Inocentes de Agresión. Esta fecha proclamada por la Organización de las Naciones Unidas para reconocer el dolor y proteger los derechos de los menores que sufren de maltrato, abusos y los estragos también de la guerra. Hoy también es el Día Mundial de la Fertilidad, una jornada para concientizar sobre la infertilidad, promover el diagnóstico oportuno y brindar apoyo a quienes buscan tratamientos para concebir. Y bueno, hoy también es el día de Corpus Christi en el calendario religioso, esta importante fiesta católica.
0: Eso es correcto. Y nos vamos de lleno a la información, que por cierto es bastante. Jacobo Rodríguez calificó como patadas de ahogado las supuestas denuncias de Lorenzo Menera.
4: Como un despropósito total que tiene como objetivo seguir culpando a los demás de sus propias ineptitudes, consideró Carlos Jacobo Rodríguez González las recientes declaraciones del gerente suspendido del Sistema Municipal de Agua y Saneamiento. El presidente municipal de Piedras Negras consideró que Lorenzo Menera está dando patadas de ahogado al afirmar, en declaraciones previas a su nueva comparecencia ante la Contraloría Municipal, que ha presentado denuncias penales en su contra. Replicó que al contrario, además de que se ha mejorado el servicio y la atención de la paramunicipal desde su salida, hace poco más de un mes, también se está eficientando su operatividad con todo y el recorte de personal de más que se tenía. Rodríguez González aseveró que incluso se siguen detectando irregularidades y anomalías cometidas durante la gestión de Menera Sierra al frente del organismo, como el desvío de recursos etiquetados para un rubro en otros gastos. Hecho tras destinar cerca de 6 millones de pesos que ingresaron al Sistema Municipal de Agua por concepto de factibilidades y que debían aplicarse en equipamiento, así como nuevas obras, en pagar proveedores, lo cual es ilegal.
5: Pues son patadas de ahogado. Yo quisiera que él se viera a decir cómo es posible que ahorita tenemos 40 trabajadores menos y el sistema opera mejor de cuando él estaba. O sea, es inadmisible, es increíble lo que está diciendo, es un despropósito total. Él está, pues, ahí defendiéndose, ¿no? Es muy su estilo, pero hay muchas cosas que hizo en el CIMAS que de verdad no tienen nombre. Te voy a dar otro ejemplo. El señor tomó, tú que le sabes y que trabajaste en el sistema, él tomó 6 millones de pesos de la cuenta de factibilidades y la traspasó a la cuenta corriente, y entonces pagó proveedores con dinero de las factibilidades. Obviamente de eso le dimos vista a la Contraloría, que es otra investigación que ya debe tener en este momento, pero eso es gravísimo. El dinero que está en las cuentas de factibilidades es para hacer obra, para hacer líneas nuevas de drenajes, de cambios de colectores, de agua, líneas de agua, no sé si también es para comprar equipo, ¿sí? Bombas, 6 millones de pesos. Los traspasó a la cuenta corriente para pagar proveedores por su ineptitud.
4: Para Radio Zócalo Noticias, Armando López Capeticho.
1: Son las 6:10, 31 grados la temperatura. En más información, inicia CIMAS, la segunda fase del programa de rescate y mantenimiento de la red de agua.
4: Luego de cerca de 3 semanas de trabajos de limpieza de sedimentos y lodo en el cárcamo de extracción del río Bravo, dichas labores ya concluyeron y eso permitió iniciar con la segunda fase de mantenimiento, ahora en la planta potabilizadora. El responsable operativo del Sistema Municipal de Agua y Saneamiento, Jorge Alexis González Beltrán, confirmó lo anterior y añadió que se trata de la fase 2 del programa de mantenimiento y rescate ante la turbidez que presentaba el agua potable. Destacó que estas acciones se realicen sin parar el sistema de bombeo, lo que garantiza el abasto a los usuarios, esperando poder retirar la mayor cantidad de materia orgánica y lodo que se ha acumulado por la falta de limpieza preventiva. El director de Imagen Urbana y Ecología aseguró que de esta manera se avanza en mejorar la calidad del agua, luego de semanas complicadas por el exceso de sedimento que saturó las cisternas y enturbió el agua potable.
6: Bueno, el día de ayer iniciamos la limpieza
5: de la caja de llegada de la planta potabilizadora número 2. Como parte de las labores que ya tenemos programadas, es la fase número 2. Como pueden ver, pues no se están deteniendo las actividades para realizar estas operaciones que se tienen previstas, y la intención es sacar toda esa gran cantidad de materia orgánica o de lodo, sobre todo que proveniente del río, que pues está acumulado, ¿no? Ese color pues es básicamente lo que va y nos satura las cisternas o la parte del proceso de la planta potabilizadora, que de alguna manera está limitado a ciertos rangos que puede trabajar para potabilizar el agua, pero cuando viene una gran caudal de materia orgánica como esta que está acumulada, pues no puede con todo ello, ¿no? Por eso la importancia de que los mantenimientos preventivos se realicen de manera planeada para evitar saturación en la planta potabilizadora y que sea más difícil el poder eliminar la turbidez o el color.
4: Para Radio Zócalo Noticias, Armando López Capeticho.
0: 6:12 culminan las campañas electorales, no hay incidencias reportadas ante el IEC y ellos ya preparan una sesión permanente el domingo 7 de junio.
6: Tal y como se había establecido en el calendario electoral, este miércoles concluyeron las campañas proselitistas para la diputación del Congreso local, en donde no se reportó alguna incidencia ante el Instituto Electoral de Coahuila, dentro de los 30 días en el que se desarrollaron estas actividades en el distrito. Así lo indicó Brenda Arrazolo Soto. La presidenta del Comité Distrital de la Dependencia resaltó la importancia que tuvo dicho periodo con la finalidad de que la ciudadanía pudiera comparar las diferentes opciones de candidaturas, así como sus respectivos proyectos políticos, y también nos exhortó a aprovechar estos 3 días de veda electoral para definir cuál será su decisión en las casillas este 7 de junio. En ese sentido, aseveró que el Comité Distrital ya se encuentra listando todo para implementar la sesión permanente que iniciará a partir de este domingo, toda vez que informó, ya se hizo la entrega de la mayoría de los paquetes electorales para la instalación de las 251 casillas que estarán disponibles en esta jornada dominical.
7: En el desarrollo de las campañas electorales y al término de estas, ante el Instituto Electoral no se presentaron algunas inconvenientes, ¿verdad? Todo se ha presentado normalmente sin incidencias, ¿verdad? Y ahora ya entramos en este periodo de reflexión, ¿verdad? Para la ciudadanía, ya una vez que escucharon las propuestas de las candidaturas, de las plataformas políticas, entonces en estos 3 días, en este periodo de reflexión, para ya el 7 de junio emitir su voto de una forma informada.
6: Que justamente, bien lo mencionaba, es importante que la ciudadanía aproveche estos días de veda, estos días de reflexión para discernir cómo estará emitiendo su voto el domingo, y también recordar, están todavía disponibles las plataformas digitales en el día.
7: Sí, de hecho, pues la ciudadanía puede consultar en Ubica tu Casilla, ¿verdad? En donde le corresponde votar, de acuerdo a su sección electoral que le corresponda. Como lo he comentado anteriormente, en nuestro distrito electoral se instalarán 251 casillas. Entonces, la ciudadanía, para que el 7 de junio acuda a partir de las 8 de la mañana hasta las 6 de la tarde, se cierra ya la votación, siempre y cuando no haya personas esperando para votar. Si hay alguna fila con algunas personas, se recibirá el voto de las personas, y a partir de ahí ya no se recibirán más personas. Entonces hay un horario establecido por la ley, y en donde esperamos que se depositen en las urnas sus sufragios.
6: Para Radio Zócalo Noticias, Gabriel Méndez Martínez.
0: 6:15, vamos a hacer una pausa comercial y nosotros volvemos.
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15: Son las 6:18, 31 grados la temperatura y tenemos más información, y es que se coordinan autoridades para la vigilancia en elecciones este domingo.
16: Con motivo de las elecciones del próximo 7 de junio, elementos de la Policía de Investigación Criminal montarán un operativo especial en diversos puntos de la ciudad para recibir denuncias, aunado que se tiene la coordinación con las autoridades de la Secretaría de Seguridad Pública del Estado con el fin de mantener la tranquilidad. El delegado de la Fiscalía General del Estado, Rigoberto Raúl Rodríguez Ríos, indicó que estará al pendiente de cualquier situación que pueda presentarse.
17: Sí, en este caso el fiscal general Federico Fernández Montañez ha anticipado un despliegue operativo tanto de agentes del Ministerio Público como elementos de la Agencia de Investigación Criminal y servicios periciales, como tradicionalmente se viene realizando. Esto pues para cubrir el desarrollo del proceso electoral. En este caso, establecer puntos de atención ciudadana por cualquier denuncia que atraiga la atención, en este caso de la Fiscalía para Asuntos Electorales.
16: ¿Se apoyarán con otras corporaciones?
17: Bueno, el despliegue operativo va en coordinación con autoridades de seguridad pública del Estado y las autoridades de los tres niveles de gobierno, en este caso el municipio y las autoridades federales.
18: ¿Se suspenden descansos a los empleados?
17: A los elementos de policía, se mantienen por ahí, en este caso, en activo, hasta en tanto transcurra este proceso electoral. Sabemos que existen acciones previas, como lo es también la veda de venta de alcohol. Esto para efectos de no alterar, en este caso, el proceso electoral.
16: Tarra y Zócalo Noticias, Armando Valdés Martínez.
19: 6:20, decomisan 3 kilos de cristal en Allende, pero además hubo 5 personas detenidas.
16: Agentes de la Policía de Investigación Criminal detuvieron a Cristian Emanuel, de 32 años, Eric Alberto, de 48 años, Alejandro Alonso, de 37 años, Ronaldo, de 25 años, y José Luis, de 54 años, quienes viajaban en automóvil Ford Fusion y en la carretera 57, a la altura del kilómetro 53, en la gasolinería, fueron detenidos con 3 kilos de cristal que traían envueltos en una mochila. El delegado de la Fiscalía General del Estado, Rigoberto Raúl Rodríguez Ríos, indicó que los detenidos fueron puestos a disposición de la Fiscalía General de la República.
17: Obviamente, elementos de la Agencia de Investigación Criminal detienen en el municipio de Allende a 5 personas del sexo masculino. Estas personas se les encuentra en posesión de sustancia con características de la metanfetamina, en este caso cristal, alrededor de 3 kilos.
16: ¿Qué procede en este caso?
17: Fueron puestos a disposición por el tipo de delito, el peso de la sustancia, de la Fiscalía General de la República, lugar donde se estará integrando, en su caso, la carpeta de investigación.
16: ¿Es una acción de investigación?
17: Así es, fue una investigación derivada de denuncias ciudadanas, es que se logra el arresto, en este caso, de estas personas.
18: ¿Se asegura además un vehículo? ¿No?
17: Un vehículo automotor, así es.
16: Parra y Zócalo Noticias, Armando Valdés Martínez.
15: Son las 6:21, 31 grados la temperatura en Eagle Pass. Agentes del estado descubren punto de droga en hotel y arrestan a 4 criminales.
6: Durante una acción emprendida dentro del operativo Lone Star, agentes del Departamento de Seguridad Pública de Texas lograron descubrir un posible escondite de drogas en un hotel de Eagle Pass, donde arrestaron a un pandillero buscado por delitos graves en el estado de Luisiana. La información que reveló la autoridad estatal indica que los elementos habrían recibido información sobre el sospechoso lugar que tenía operación en el hotel durante la medianoche del pasado 29 de mayo. A raíz de la investigación, contactaron a una mujer que se hallaba dentro de una de las habitaciones, donde al realizar una inspección percibieron un fuerte olor a marihuana. En ese proceso dijeron que encontraron a 4 indocumentados de Honduras escondidos bajo manta dentro del cuarto del hotel. También informaron que 2 de los hombres, identificados como Joseph Guzmán, de 21 años, y Daniel Castillo Dionisio, de la misma edad, son miembros de la pandilla Rolling 30 Scrapes y cuentan con antecedentes por violaciones relacionadas con la inmigración. Revelaron que el Departamento de Policía de Nueva Orleans tiene una orden de búsqueda contra Dionisio por múltiples arrestos derivados de delitos graves, incluyendo robo a mano armada y agresión con arma de fuego. Fue arrestado e ingresado a la cárcel del condado de Maverick, mientras que Guzmán y los otros 2 inmigrantes fueron entregados a la patrulla fronteriza. Además, los agentes arrestaron a los ciudadanos estadounidenses en relación con el caso. Se trata de Julia Monet Brown, de 27 años, residente de Grandview, Missouri, y Star Rick Drake, de 26 años, originario de Jolis, Texas. Para Radio Zócalo Noticias, Eleazar Ibarra.
19: 6:23, detienen a 4 tras riña en un casinito de la carretera a El Indio.
6: 3 mujeres y un hombre fueron detenidos por elementos del sheriff después de que protagonizaron un pleito al interior de un casinito que se ubica sobre la carretera a El Indio. Este hecho, según el jefe de patrullero Roberto de León, ocurrió alrededor de las 12 horas del jueves e involucró a Natalie Jolín Ramírez, de 26 años, así como a Brian Alexis Gatlin, de 27. Ellas aseguraron que mientras llegaban al sitio fueron agredidas por un sujeto que identificaron como Matthew Devin Nieto, de 23 años, y su pareja Evelyn Isabel Aguirre, de 21.
10: Llegan ahí, hacen su investigación y arrestan a 4 personas. Natalie Ramírez, de 26 años. Brianna Gatlin, de 27 años. Matthew Nieto, de 23 años. Y la última persona viene siendo Evelyn Galván, de 21 años. Estas 4 personas son los que están sospechosos de que estaban ahí involucrados en este disturbio. Y para mantener la paz de la comunidad, pues se los arrestaron, les transportaron aquí al Tombos Detention Center y están viendo cargos de Family Violence Assault. Todos estaban relacionados, ¿verdad? Hermanos, novias o esposas. Y esos son los cargos que están viendo ahorita esas 4 personas. Tengo entendido que hubo un disgusto entre hermanos y las otras personas pues eran los compañeros sentimentales de ellos y también se pelearon ahí entre ellos.
6: Para Radio Zócalo Noticias, Eleazar Ibar.
15: Son las 6:25, 32 grados la temperatura. Hay más información y es que queda libre la mujer que lesionó a otra tras presentar un amparo.
16: Blanca Estela, de 48 años de edad, detenida mediante un mandamiento judicial por lesiones graves por cicatriz en el rostro, por hechos ocurridos en la colonia Lázaro Cárdenas en septiembre del 2025, cuando agredió a Verónica Patricia, obtuvo su libertad al llevarse a cabo la audiencia inicial debido a que presentó un amparo de la Justicia Federal. El delegado de la Fiscalía General del Estado, Rigoberto Raúl Rodríguez Ríos, informa sobre los hechos.
17: Se ha informado previamente la realización, en este caso, de la audiencia de continuación de la audiencia inicial, donde se imputa el delito de violación a una persona del sexo masculino, El mismo fue vinculado a proceso, se encontraron elementos suficientes de los aportados por el representante social y la persona quedó vinculado con un plazo de investigación complementaria de 2 meses y una medida cautelar de prisión preventiva.
16: Tarra y Zócalo Noticias, Armando Valdés Martínez.
19: 6:26, una mujer se entregó en el departamento del sheriff al saber que había una orden de arresto en su contra.
6: Una joven mujer fue aprehendida por un oficial del departamento del sheriff luego de que ella decidió entregarse sabiendo que existía una orden judicial en su contra por un robo en el que se encuentra involucrada. Kimberly de Hoyos, de 24 años, será buscada en el condado de Maverick debido a que tiene un proceso relacionado al robo de propiedad cuyo valor se encuentra en el rango mayor de $2,500 y menos de $30,000, informó el jefe de diputados Roberto de León. Añadió que esta persona acudió a entregarse al lobby del departamento cerca de las 10 de la noche del miércoles y tras dar su declaración fue tomada en custodia por un diputado. Registraron su ingreso y se le confinó en una celda donde quedó a disposición de la autoridad correspondiente para enfrentar su proceso adecuado. Para Radio Zócalo Noticias, Eleazar Ibarra.
15: Son las 6:27, 32 grados la temperatura. Y en otra información, aumentan atenciones por intentos de suicidio en el Hospital Salvador Chavarría.
20: Una tendencia a la alza en las atenciones de personas que han intentado terminar con su vida se ha hecho presente en el Hospital Salvador Chavarría dentro de las últimas semanas, lo cual es un reflejo de la delicada situación que se vive en la sociedad. Así lo mencionó el director de la unidad médica, el doctor Agustín Aguilar Rodríguez. En ese sentido, detalló que el área de psiquiatría del hospital ha visto un repunte en las atenciones que se brindan diariamente, lo que incluso ha provocado que se vean rebasadas, aunque aseveró que para esos casos se mantiene la coordinación con el Centro Estatal de Salud Mental mediante el programa de telemedicina como una alternativa en estas atenciones. Consideró que el tema de la salud mental ha sido un hábito que se ha visto descuidado en la sociedad y ha generado una tasa de incidencias en casos de ideación suicida, por lo que, conscientes de ello, aseguró que la Secretaría de Salud sigue trabajando en la promoción de estos servicios para el bienestar emocional.
21: Seguimos incrementando la atención aquí, de hecho ahorita tenemos 2 pacientes que se hospitalizaron el día de ayer por la misma causa. Aquí seguimos trabajando con el programa del gobierno del estado de Inspira, el programa de salud mental. Tenemos la coordinación directa con el CESAME por telemedicina. Esa es una coordinación que no teníamos, que tiene apenas instalado el año pasado, en el cual tenemos la fortuna de tener comunicación directa. Ellos nos contestan rápidamente y nos apoyan para el momento de que cuando no contamos con el apoyo de psiquiatría, ellos nos dan el manejo y pues tratamos de buscar la mayor atención al paciente. Seguimos teniendo ese incremento, aquí sigue igual, cada semana tenemos varios casos de ese padecimiento. Sí, es una preocupación muy grande del estado y se ha estado trabajando. Tenemos un área especial para eso. La psiquiatra de aquí, pues como saben, es la única que tenemos aquí en el hospital. Y pues su consulta también se incrementa mucho por problemas de salud mental. Tenemos esa fortuna de tener a la psiquiatra aquí en el hospital y eso nos apoya mucho para poder agilizar el tratamiento de estos pacientes. Y pues seguimos invitando a la población, si siguen teniendo ese tipo de situaciones, acérquense. Hay varias formas de acercarse al hospital, acérquense a sus unidades de salud para que ellos hagan la referencia, nos envíen aquí a la consulta y poderlos tratar oportunamente y que no lleguen a esos desenlaces.
22: ¿Atienden los ciudadanos su salud mental?
21: Pues es difícil, de acuerdo, acuérdense que es difícil esa forma de que el paciente tenga la cual no tenemos esa cultura todavía en México de la salud mental, por eso se ha trabajado mucho en la promoción, en estar comentándole a la gente que tenemos ese servicio.
20: Para Radio Zócalo Noticias, Gabriel Méndez Martínez.
15: Son las 6:30, vamos a una pausa comercial, ya volvemos.
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1: 27 y las 7:32 la temperatura. La Cruz Roja reportó un ligero aumento en salidas de emergencia. En mayo fueron 290.
2: De acuerdo a las estadísticas que maneja mes tras mes la delegación local de la Cruz Roja, durante mayo la institución reportó un total de 290 salidas de emergencias, de acuerdo a lo que señaló Jesús Arreola Barrientos. El jefe de socorristas estableció que dicha cifra refleja un ligero aumento en los reportes atendidos por las ambulancias, ya que a diferencia de abril, se contabilizaron apenas 160 salidas. Indicó que de la misma manera se notó que durante los 31 días pasados se tuvo una mayor incidencia de accidentes viales con personas lesionadas, mientras que el resto de los servicios fueron para personas con alguna enfermedad crónica.
3: Subieron un poquito de los meses pasados, fueron 290 servicios de salidas de urgencia y emergencia de las ambulancias.
4: ¿Dentro de estos qué se destacan? ¿La atención a accidentes o personas para...?
3: Bueno, sí aumentaron un poquito lo que son los accidentes automovilísticos y lo que son de motocicletas, y más que nada, pues, en sí, en todo sí subió lo que son los números. Más que nada lo que son en personas diabéticas también está subiendo bastante.
4: Esta, dices, es una cifra que representa un ligero incremento. ¿De cuántos eran los meses anteriores normalmente?
3: Bueno, los meses anteriores eran de 150, 160, alrededor de esas cifras, y ahorita sí subió aproximadamente un 90% más o menos.
2: Para Radio Zócalo Noticias, Ángel Robles Estrada.
5: Son las 6:35, 32 grados la temperatura, y retoman clases en la primaria José Manuel Maldonado, esto en el turno vespertino.
6: Debido al plantón escolar que se originó en la escuela primaria José Manuel Maldonado, derivado por las denuncias que expresaron madres de familia por supuestos casos de discriminación, esto hacia dos maestras y la directora del plantel, las clases presenciales se vieron afectadas dentro de la presente semana. Lo anterior, luego de que madres de familia tomaran las instalaciones de esta escuela y no permitieran el acceso. Sin embargo, tras llegar a un acuerdo que implicó la separación de los docentes señalados, a partir de este miércoles, fueron retomadas las clases dentro de las aulas en su turno vespertino. Así lo mencionó el profesor Benito Luis Costilla. El director de los servicios educativos en la región informó que la visita del subsecretario de Educación en Coahuila, Hugo Iván Lozano, permitió llegar a un acuerdo con los padres de familia para permitir la reanudación de las labores, ello a fin de no afectar a los más de 300 alumnos que forman parte de esta escuela.
7: Sí, mira, efectivamente, desde inicio de semana se presentó ahí el caso donde madres de familia tomaron la escuela, cerrando el portón de acceso. Y pues bueno, desde un inicio Secretaría de Educación, el Secretario de Educación, así como el Subsecretario, o sea, todos estuvieron al pendiente de esto. Y se ha llevado una serie de pláticas con madres de familia, pues para llegar a un acuerdo con ellas, para abrir las puertas de la escuela y que no sea afectado los alumnos. Te comento que a partir del día de ayer ya iniciaron clases, abrieron las puertas para el turno vespertino. Se va a hacer lo propio el día de mañana en el turno matutino. Te comento que por indicaciones del gobernador Manuel Jiménez, estuvo ayer aquí el subsecretario Hugo Lozano en distintas reuniones con padres de familia y maestros, y agradecidos porque ya el día de mañana ya iniciamos clases normales.
4: ¿Se logró llegar en ese sentido un acuerdo con los padres de familia? ¿Qué es lo que externaban?
7: Efectivamente, sí, ya se llegó a un acuerdo, ya se les los maestros que supuestamente estaban retirados de su grupo, van a llegar unos maestros que van a cubrir, unos maestros interinos, en lo que se resuelve la situación de ellos.
4: ¿Aproximadamente cuántos alumnos estamos hablando en de esta escuela que se pudieron ver?
7: Arriba de 300 alumnos, 250 alumnos.
6: Para Radio Zócalo Noticias, Gabriel Méndez Martínez.
1: 6:38, largas filas de regreso a Estados Unidos ya están afectando la ocupación de hoteles, afirma el tesorero de la Oficina de Convenciones y Visitantes.
2: El solo hecho de pensar que para regresar a casa tendrán que hacer un tiempo estimado de cruce de Piedras Negras y Golpaz, en ocasiones de más de 3 horas, desalienta a los residentes del sur de Texas a venir a esta frontera. Así lo reconoció el tesorero de la Oficina de Convenciones y Visitantes, Ramón Rosales, quien dijo que esta situación ya afecta a los empresarios hoteleros de la ciudad, ya que la caída en la ocupación es por la falta de clientes de ese punto. Comentó que muchas de estas personas tienen familia en Piedras Negras o municipios de la región, y al venir a visitarlos, utilizan, entre otros servicios, la habitación de un hotel. Agregó que ello ha generado que el porcentaje de ocupación haya caído de un 80% que se manejaba apenas hace un par de meses al 47% que se tiene actualmente.
8: Y otra cosa también son las largas colas que se hacen, las cuales muchísimas personas nos dicen que no vienen por eso, porque se tardan hasta 4, 5 y 6 horas en ocasiones para cruzar, y pues eso les molesta muchísimo. Entonces, pues es otro inconveniente que tenemos nosotros aquí en la frontera, pero pues nosotros vamos a seguir luchando, a seguir para que siga viniendo la gente.
9: Esto ya lo están resintiendo, doctor, los hoteles.
8: Ya lo estamos resintiendo, así es, porque recuerdo que teníamos el 80% de ocupación, después se nos bajó a 55, a 45, ahorita en 47, entonces pues se resiente muchísimo porque son bastantes cuarto noche que no se ocupan.
2: Para Radio Zócalo Noticias, Ángel Robles Estrada.
5: 20 minutos nos separan de las 7 de la tarde, 32 grados la temperatura. En otra información, clasificación del IMCO es otra cualidad para impulsar las inversiones en Piedras Negras. Esto es lo que destaca el alcalde.
10: A pesar de que la ciudad destaque en diferentes indicadores, el gobierno municipal continúa trabajando todos los días para abatir los rezagos que se tienen, sobre todo en servicios públicos, para hacer de esta frontera un mejor lugar para vivir. Así lo expresó el presidente municipal de Piedras Negras luego de que el Instituto Mexicano para la Competitividad, IMCO, ubicara a esta como la segunda ciudad con menos de 260 mil habitantes más competitiva de todo el país. Carlos Jacobo Rodríguez González aseveró que esta clasificación se convierte en una cualidad más que permite promover la localidad entre los inversionistas para atraer nuevos capitales industriales, comerciales y de servicios. No obstante, y como lo ha expresado en otras encuestas y calificaciones, reiteró que se mantienen con los pies en la tierra y atendiendo los retos diarios, como son las áreas de oportunidad en materia de agua y de drenaje.
11: Sí, pues la opinión va a ser siempre la misma, que salga una encuesta. Obviamente esos indicadores nos alegran, pero no podemos permitir que las encuestas nos mareen, sino seguir trabajando. Tenemos todavía mucho por hacer. Ahorita acaba de mostrar Alexis que tenemos un área de oportunidad muy grande todavía en los servicios públicos de la ciudad, específicamente sobre el agua y drenaje. El CIMAS lo estamos atendiendo, atacando, y bueno, nosotros vamos a seguir trabajando bajo el principio de que la grandeza de un municipio se mide a través de la calidad de sus servicios públicos. Entonces, ese indicador muestra de que en general Piedras Negras va avanzando bien. Tenemos que continuar haciéndolo lo bien que se ha hecho en el pasado y cambiar lo que puede tener área de oportunidad, y eso es lo que estamos haciendo en este gobierno.
10: Que se clasifique a Piedras Negras como una ciudad competitiva también es una herramienta de promoción a inversiones,
11: ¿no? Totalmente, porque las empresas tanto nacionales como internacionales, pues ven estos indicadores para ver dónde sembrar sus inversiones. Entonces, pues que estemos ahí en los primeros lugares en cuanto a seguridad, en cuanto a competitividad, en cuanto a confianza, por ejemplo, a nuestra policía, es bueno para la ciudad.
10: Para Radio Zócalo Noticias, Armando López Capericho.
1: 18 minutos y serán las 7. CIMAS realiza desasolves en diversos puntos, compactación y bacheo en reparaciones.
10: Dentro de las labores diarias de atención a los diferentes reportes, cuadrillas del Sistema Municipal de Agua y Saneamiento estuvieron desasolvando diversos puntos de drenaje, luego de las peticiones hechas por usuarios y ciudadanía en general. Lamentablemente, el común denominador en todos estos puntos fue la acumulación de residuos, grasas, basura, botellas y otros artículos en desecho como juguetes o muebles, lo que provocó dichos taponamientos, informó Jorge Alexis González Beltrán. detalló que algunos de los puntos atendidos en drenaje fueron Elías Treviño, la colonia Centro y Cerrado Morelos, además de fugas de agua frente a las oficinas del Sistema Municipal de Agua sobre Avenida 16 de Septiembre, entre otras. El director de Imagen Urbana y Ecología añadió que también se vienen realizando acciones de compactación del suelo en algunas de las fugas reparadas para posteriormente programar su bacheo y pavimentación. Para ese jueves, añadió el responsable operativo de la paramunicipal, se instalará una nueva bomba en el cárgamo 3 de drenaje, además de reportes en las colonias Infonavit, Burócratas, Lázaro Cárdenas, entre otras.
12: Parte de las actividades nuevamente desasolves en varios puntos en Elías Treviño, ahí cerca de la escuela Armando Treviño se trabajó, había una gran cantidad de agua, hacemos la limpieza y posteriormente encontramos algo de residuos y de grasas, ¿no? Es lo que se encontró básicamente en dos alcantarillas que se estaban en ese punto identificadas, que fueron parte de una petición ciudadana que salió en Gobierno Inteligente, igual en otros puntos de la ciudad, en la colonia Centro, en la Cerrada Morelos. Se trabajó, batallamos un poquito para llegar hasta el registro, pero bueno, quedó concluido en su totalidad, en Miguel Garza, en Lázaro Cárdenas igual, encontrando pues lo que ya hemos mencionado, ¿no? Residuos, grasas, basuras, botellas, juguetes, entre otras cosas, reparando fugas en la calle 16 de Septiembre, una fuga que se presentó precisamente enfrente del CIMAS, quedó concluida, la calle Durango, en la colonia Vista Hermosa, con labores de compactación, y también está a un lado, a unos 100 metros aproximadamente, la calle San Marcos, que se está atendiendo para que quede concluido la parte de la compactación y posteriormente el bacheo. Esta es parte de las labores de que una vez se realiza la reparación de la fuga, se inicia con las labores del retiro del escombro y la compactación y posteriormente bacheo, ¿no? Hablamos propiamente de la que estaba enfrente del CIMAS.
10: Para Radio Zócalo Noticias, Armando López Capeticho.
1: 15 minutos y las 7, pausa, la última, regresamos.
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0: Gracias. 878-123-4567.
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9: 12 minutos nos separan de las 7 de la tarde, 31 grados la temperatura. A pesar de contratiempos, avanza obras públicas en labores de mantenimiento.
10: Diversas acciones de mantenimiento preventivo en vialidades de la colonia Morelos y el fraccionamiento Villas del Carmen se realizaron el miércoles, a pesar del contratiempo que se enfrentó con el proveedor de asfalto. Además, se realizaron reparaciones de alumbrado público en diferentes puntos de la localidad, como en Lázaro Cárdenas, Praderas, Mundo Nuevo, Ramón Bravo, entre otras, estableció Luis Gibran González Peña. El director de Planeación, Urbanismo y Obras Públicas detalló lo anterior en Ñero, que también se reparó el brazo de un arbotante en Villa de Fuente y un cortocircuito en la Avenida Armada de México, entre otras labores.
11: El día de ayer pudimos realizar un total de 17 acciones. Recordemos que por ahí hubo un problema con el suministro. El día de ayer todavía continúa la planta con problemas, nos surtió ya un poco tarde, entonces alcanzamos un total de 17 acciones en la colonia Morelos, sobre todo en la calle Reforma, que era uno bastante ahí prominente, y en Paseo de las Mulas, en colonias Villas del Carmen. Y en cuestión de alumbrado, bueno, se dio mantenimiento en las colonias Villas del Carmen, Lázaro Cárdenas, Colonia Praderas. El alumbrado público de la Alejo González también se reparó entre lo que es 16 de septiembre y el Heroico Colegio Militar. Ahí estaban los cables rotos. Se encendieron lámparas en Padres de las Casas, en la colonia Mundo Nuevo, que también estaban dañadas. Fotocelda se instaló en la calle Castaños de la Ramón Bravo y bueno, pues se apoyó en el alumbrado público también en la calle Celosías en ampliación Laureles, y teníamos por ahí un arbotante con un brazo dañado y también estaba algo ladeado en calle Mina de la colonia Villa de Fuente, la cual se reparó. Y en la Avenida Armada de México traíamos un problema de voltaje, se dio con el cortocircuito que lo estaba provocando y procedimos a repararlo.
10: Para Radio Zócalo Noticias, Armando López Capeticho.
12: Imagen Urbana apoya en limpieza de vivienda incendiada, atienden otros puntos, según informó el coordinador de este departamento, Jesús Eduardo Bosques.
10: Luego de la lluvia que se suscitó la madrugada del miércoles, personal de Imagen Urbana y Ecología realizó la limpieza de las diferentes boca tormentas y alcantarillas que presentaron acumulación de basura, producto de los escurrimientos. Dentro de la jornada también se atendieron camellones centrales y laterales de vialidades primarias como los Bulevares República y Las Américas, Lázaro Benavides, Román Cepeda y Río Nilo, declaró Jesús Eduardo Bosques Felán. El coordinador de la dependencia añadió que también se apoyó con la limpieza y retiro de desechos en una vivienda que sufrió un incendio en la colonia Bravo, petición que fue planteada por los afectados la mañana del mismo miércoles.

0: construyendo dos equipos para mayor eficiencia, así como Román Cepeda, Calle Reforma y varios arroyos.
1: Estuvimos en la Avenida República, lo que fue Camellón Central y Laterales. Estuvimos terminando la parte del Boulevard Ancira, a la altura ahí del puente. Estuvimos también en la Avenida Las Américas, corte y recolección en laterales y recolección de residuos que había por ahí, y cuchillas ahí cercanas. También estuvimos trabajando en la parte de Lázaro Benavides, laterales, recolección y de tierra, cascajo y por ahí, y limpieza de banquetas. Estuvimos trabajando también a la altura de Román Cepeda, estuvimos también en la parte de Río Nilo, Camellón Central, laterales, recolección, corte, y la plaza de la Colonia Bravo. Ahí nos hicieron una petición también en los campitos de fútbol y en las canchitas de básquetbol. Se hizo la recolección y corte. Estuvimos también trabajando en la plaza de la Colonia Cumbres, recolección y corte, poda de árboles. Estuvimos también trabajando en la parte de una petición que nos hicieron en la Colonia Bravo. Estuvimos también trabajando en el parque lineal de Villas del Carmen. En todo lo que es la parte de Fidel Villarreal también estuvimos trabajando. Una petición que nos hicieron la Colonia Presidentes de recolección de cacharros y basura que había ahí en unos laterales en un terreno baldío. El que lo comentaba, la Casa de la Siniestra de la Colonia Bravo, una petición realizada el día de ayer. Por la mañana nos la hicieron llegar y se atendió inmediatamente esta petición. Apoyamos allá a las personas a sacar todos sus muebles, ropa y demás que se les había quemado por ahí. Recolección de basuras y revisión de bocatormentas por las lluvias que cayeron el día de ayer al amanecer. Se revisaron los bocatormentas y se limpiaron. Estuvimos ya con la recolección y papeleo en todas las avenidas principales de la ciudad.
0: Para Radio Zócalo Noticias, Armando López Capeticho.
2: 7 minutos nos separan de las 7:00 p.m, 31 grados la temperatura, y son contadas las inconformidades por el no pago de utilidades. Esto es lo que indica abogado laboral.
3: Hablando de manera general, dentro de todas las empresas maquiladoras de piedras negras, desde hace años la gran mayoría de ellas cumple con el pago de las utilidades a sus trabajadores, declaró Tadeo Vargas Pérez. El abogado laboral estableció que de igual manera, al no generar ganancias que se puedan repartir entre la clase trabajadora, se inician las negociaciones para el pago del llamado bono de compensación. Mencionó que hasta el momento son contados los casos de aquellos empleados que, una vez cumplido el periodo que la ley otorga para entregar dicha prestación, no recibieron ninguna cantidad, están en condiciones de recurrir a las instancias correspondientes para reclamar lo que consideren justo.
4: Al menos en la región solemos tener una industria responsable en la que la mayoría, por no ser absolutista, la mayoría de la industria cumple con sus obligaciones. En este sentido, bueno, es importante recalcar que no siempre la industria tiene utilidades, ¿verdad? Y luego, posterior a eso, entra el tema de los famosos bonos para compensar el que no hay utilidades. Y de repente ahí es donde entra el tema, ¿no? En donde el colectivo, los trabajadores, pues no están de acuerdo con el bono que les van a dar, o la empresa no tiene recursos para el bono, y entra un tema de negociación ya con el sindicato o con la representación de los trabajadores. Pero a manera general, al menos en la industria, que es lo fuerte en cuanto a entrega de esta prestación o de este tema económico, sí han cumplido. Evidentemente se van a dar los casos en donde hay empresas un poco más chicas, en donde sí entra el tema o por desconocimiento o porque no se han hecho los procesos, que no se entrega este tema económico, ¿verdad? Y bueno, ya el trabajador tiene a salvo sus derechos para poder reclamar por la vía que corresponda esta prestación o este tema económico que viene de la declaración anual.
3: Para Radio Zócalo Noticias, Ángel Robles Estrada.
5: 5 minutos y las 7 nos vamos. Gracias por su atención. Ha llegado el momento de irnos ahora a Orquídea, a la tele, a través de Super Channel 12, el canal de las noticias.
2: Así es, así que le pedimos que siga conectado con todas las plataformas de información de Grupo Zócalo. Que tenga usted una muy bonita tarde y muy bonita noche.
5: Pásela bien.
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